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3: Son las 8:04.
4: La visión de la tecnología no para la destrucción, es la tecnología, la inteligencia artificial para la vida. En Venezuela la vamos a usar para la vida, pero ustedes tienen que aprender. Así que, querido y querida jóvenes que se gradúan, quiero felicitarlos a todos. Quiero felicitar a los más de 10.000 estudiantes que se graduaron con 19 puntos. También nuestro aplauso, nuestro reconocimiento, porque aquí está el esfuerzo de la familia venezolana. Y yo concibo aquí, en este entorno, la familia venezolana son los estudiantes, los maestros y los padres. Bueno, que viva la familia venezolana por siempre.
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En Radio Nacional de Venezuela seguimos en sintonía de la programación especial Venezuela Renace Toda. En la presidencia de Radio Nacional de Venezuela, Isbemar Jiménez. En los controles, el gladiador de los faders, Nelson Gubella. Y quien les habla, Félix Adán García. Escuchamos el remix de Bésame Bonito de la artista Carmen de León, junto al merideño Micro TDH, dándole un aire más urbano a la balada original, donde hablan de la nostalgia y la vulnerabilidad de un amor que duele, pero que se extraña. Prepárate, porque traemos un programa cargado de curiosidades, datos científicos y sobre todo música, para demostrar qué es más que sonidos. Así que sube el volumen, disfruta de RNB, la señal que recorre la patria, relájate, escuchemos a Hamilton y nos dice beso a beso.

En Radio Nacional de Venezuela seguimos en sintonía de la programación especial Venezuela Renace Toda. Por RNB, la señal que recorre la patria. Hay canciones que merecen ser conocidas. Que descubramos qué esconde en su ADN. Hoy hablaremos del talentoso Nico Ruiz y su tema Partes Tuyas. El ADN de este tema se define por tres pilares fundamentales. Arranca con una sonoridad íntima, casi acústica, sostenida por arpegios de guitarra que permiten a la voz principal sonar cercana. Pero el verdadero giro viene en el coro. La producción revienta con una instrumentación pop rock de lleno, donde la voz pasa de la contención al rasgado expresivo, transmitiendo esa fuerza de quien intenta soltar un recuerdo que pesa. Lo notable de Nico es su capacidad para alejarse de la fórmula urbana convencional y apostar por un pop

orgánico con tintes de rock alternativo. Hay un manejo del tono narrativo muy personal. No canta desde la exageración, sino desde una honestidad conversacional con la que cualquiera puede conectar. A nivel lírico, la canción no se queda en la lágrima fácil del desamor. Explora ese punto intermedio donde ya no se busca a la persona, ni se vive en el conflicto, pero se reconoce que hay huellas y recuerdos que permanecen. Es la aceptación de que soltar también es un proceso gradual. Es una propuesta honesta, bien construida y con un color vocal que demuestra el crecimiento y la proyección de este artista. Suban el volumen y escuchen a Nico Ruiz y su propuesta musical, Partes Tuyas.

¿Quién nos dijo? De Daniela Calle. Es un tema pop íntimo y conmovedor que destaca su profunda carga emocional, sirviendo como una reflexión sobre la pérdida, el desamor y la aceptación. La letra cuestiona las ideas prefijadas sobre el amor duradero y explora el proceso de sanar a través del reconocimiento de que, a veces, soltar es la única opción posible. Y lo vas a escuchar aquí, en Venezuela Renace Toda, por RNB, la señal que recorre la patria.

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Hay artistas que evolucionan de forma increíble. Marval y su tema Tiempo nos lo demuestran de forma extraordinaria. El tema toma la base del género urbano y la fusiona con matices electrónicos y synth pop, logrando una atmósfera envolvente y una textura moderna que refresca el panorama actual. La producción juega constantemente con los tiempos y los silencios, acelerando y pausando la base para reflejar precisamente la sensación de cómo el tiempo se nos pasa o se detiene. Marval utiliza un estilo vocal dinámico que pasa de versos rápidos y rítmicos a líneas melódicas más suaves, construyendo una vibra introspectiva que atrapa desde el primer segundo. Una apuesta arriesgada y bien lograda dentro de la escena urbana actual. Escuchemos a Marval con Tiempo.

Continuamos con más de la programación especial Venezuela Renace Toda. Por RNB, la señal que recorre la patria. Afrontar los efectos del fenómeno climático El Niño representa un reto para todos, pero también es una oportunidad para demostrar nuestra capacidad de organización, empatía y prevención comunitaria. Adoptar hábitos de uso responsable del agua y la energía en nuestros hogares no solo protege a nuestras familias, sino que garantiza el bienestar colectivo en momentos de sequía o variaciones climáticas extremas. Mantenernos informados a través de canales oficiales, limpiar canales o desagües y contar con planes de contingencia familiares nos permite reaccionar con serenidad y eficiencia ante cualquier eventualidad. La prevención más fuerte es la que se construye en comunidad. Atender a los más vulnerables como niños y adultos mayores y tender la mano al vecino fortalece la resiliencia y el espíritu de apoyo que nos caracteriza. Con este tema nos vamos a una pausa y ya regresamos.

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15: Son las 8 y 33 minutos.
16: Tenemos que promover la materia prima venezolana y hacer los encadenamientos productivos completos. Materia prima venezolana, manufactura, la industrialización, acá y producto hecho en Venezuela. Todo el apoyo a nuestros emprendedores y a nuestras emprendedoras. Y yo creo en la Venezuela que se encuentra, que trabaja, que dialoga.
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Estamos de vuelta en Venezuela Renace Toda, por RNB, la señal que recorre la patria. No me sale quererte, de Freak It. Es un tema pop urbano caracterizado por su frescura, ritmo contagioso y una temática directa sobre la honestidad emocional en las relaciones. La letra aborda la ruptura o el desinterés romántico desde una postura madura y clara, expresando la imposibilidad de forzar un sentimiento cuando la chispa o la conexión ya no existe. Y disfrutaste de este tema por RNB, la señal que recorre la patria. Escuchemos al boricua Robbie y su tema Café de Barcelona.

Continuamos con la programación especial Venezuela Renace Toda, por Radio Nacional de Venezuela, la señal que recorre la patria. Y entramos en un espacio interesante. Quiero hablarles sobre el ADN compartido, donde descubrimos la esencia de esas canciones que cobran una nueva vida cuando las interpreta una voz llena de identidad. Hoy analizamos Lo Eres Todo, en la versión de Ronald Borjas en solitario, perteneciente a su álbum Joyas que Bailan. Ronald Borjas toma este clásico y le imprime su inconfundible color de voz, cargado de sabrosura, elegancia y un fraseo soul tropical que hace que el tema se sienta completamente suyo. La producción rinde homenaje al tema original con la superbanda de Venezuela, Guaco, pero con la riqueza musical que caracteriza a Joyas que Bailan, metales impecables, una percusión limpia y un ritmo contagioso diseñado para el oído actual y la pista de baile. Mantiene intacta la lírica romántica, pero la eleva con una interpretación madura que transmite devoción y alegría a partes iguales. Una verdadera joya de la música tropical. Esto es Lo Eres Todo con Ronald Borjas.

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Y hoy tenemos una pregunta interesante. ¿Cuándo comienza realmente la relación con nuestros padres? La respuesta está en el sonido. El oído es el primer sentido en desarrollarse por completo, hacia la semana 18 a 24 de gestación. La corteza auditiva del bebé ya está activa. El útero no es un lugar silencioso, es una sala de conciertos biológica, donde el bebé escucha el flujo de la sangre, los movimientos digestivos y sobre todo el latido constante del corazón de mamá. Un ritmo de entre 60 y 90 pulsaciones por minuto, que se convierte en su primer ruido blanco, una melodía de seguridad absoluta. Pero entre todos esos sonidos, hay uno que destaca por encima de todo, la voz humana. La voz materna es el estímulo más potente para el cerebro en desarrollo. La escucha no solo a través del líquido amniótico, sino mediante la vibración de los huesos y tejidos del cuerpo de la madre. Y la voz del padre o de los cuidadores cercanos no se queda atrás. Sus frecuencias más graves atraviesan con facilidad la pared abdominal, permitiendo que el bebé empiece a memorizar sus tonos y acentos desde el tercer trimestre. Ahora, ¿qué impacto real tiene esto en el cerebro del bebé? En primer lugar, regulación y calma. Escuchar las voces familiares reduce de inmediato la frecuencia cardíaca del bebé y baja los niveles de cortisol, la hormona del estrés. Esto es vital tanto en el vientre como en los primeros días fuera de él. En segundo lugar, sienta las bases del lenguaje, la forma en que les hablamos a los bebés, ese tono pausado y melódico que llamamos maternés, activa la plasticidad cerebral. De hecho, los recién nacidos muestran una preferencia clara por su lengua materna nada más al nacer. Y en tercer lugar, química del vínculo. El sonido de la voz familiar desencadena una liberación de oxitocina, la hormona del afecto y el apego seguro, tanto en el recién nacido como en sus padres.

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Desde que te tengo, de Carin León, es una propuesta romántica que destaca por fusionar la esencia del regional mexicano con matices del pop y la música de raíz, resaltando la gratitud y el bienestar que trae consigo un amor verdadero. 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Venezuela Renace Toda. 1.5.

Y continuamos en la programación especial Venezuela Renace Toda, por Radio Nacional de Venezuela, la señal que recorre la patria. Hoy hablamos sobre cómo evolucionan los artistas y las metáforas referentes al tiempo, sobre cómo y cuándo empieza realmente la relación con nuestros padres y cómo el sonido nos afecta al momento de la gestación, de cómo un clásico puede sonar increíble en una nueva etapa en solitario, pero sobre todo demostramos que aquí la música es más que sonidos. Por RNB, la señal que recorre la patria. Gracias por acompañarnos en estos minutos de buena música, datos y vibra positiva. En la presidencia de Radio Nacional de Venezuela, Isbemar Jiménez. En los controles, el gladiador de los faders, Nelson Gubella. Y quien tuvo el placer de hablar para ustedes, Félix Adán García. Continuamos con un temazo de Chris LeBron, con el tema que lo terminó de catapultar al reconocimiento global. Deleítense con el tema Desde Mis Ojos. Sigue en sintonía con más de esta programación especial, Venezuela Renace Toda.

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0: Son las 9:02.
10: Yo nuevamente saludo los acuerdos alcanzados en esta primera etapa del diálogo entre los representantes del gobierno de Venezuela y representantes de un sector opositor de la Asamblea 2015. Se alcanzaron acuerdos donde vamos a trabajar juntos para recuperar el oro que está en Inglaterra, que es de los venezolanos y de las venezolanas, y que ese oro lo podamos emplear para la recuperación y la reconstrucción de las zonas impactadas por el duplete sísmico, para la recuperación de Venezuela. Es el oro de nuestro país, es el oro que le pertenece a Venezuela. Y bueno, también alcanzamos acuerdos para un proceso de transformación, como yo lo pedí desde el inicio de año, de la justicia en Venezuela. Una justicia verdadera, una justicia donde el ciudadano acceda sin ningún tipo de perturbación, de corrupción, de extorsión, de burocracia.
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16: Con el objetivo de reimpulsar el aparato productivo local, el Ejecutivo Nacional otorgó cerca de 500 créditos a comercios y emprendimientos de La Guaira. El beneficio otorgado de forma conjunta entre la banca pública y privada busca restablecer la actividad comercial en el sector.
17: Y me da mucha alegría ver cómo la actividad económica en el estado de La Guaira empieza también a renacer, empieza a tener nuevo impulso, y estos 478 financiamientos que estamos dando hoy para actividad económica, emprendimiento, tanto la banca pública como el Banco Nacional de Crédito, banca privada, hayamos sumado esfuerzos para apoyar y dar financiamiento y que ustedes puedan retomar sus actividades económicas. Este es el camino que tenemos, recuperar, renacer, y estamos viendo el renacimiento de La Guaira.
16: La presidenta Delcy Rodríguez hizo referencia a los análisis técnicos internacionales sobre el evento telúrico registrado el pasado 24 de junio, señalando la magnitud del fenómeno y ratificando el compromiso de atención a las familias afectadas.
17: Me han llegado estudios donde dicen que el duplete sísmico fue el peor en la historia del mundo. Son estudios técnicos que están llegando incluso de otros países. Están estudiando este doble terremoto por sus características. Pero yo digo que lo más importante es lo milagroso, es nuestra gente. Y son ustedes quienes están aquí afanándose, recuperándose, levantándose y recomenzando para seguir avanzando. Y siempre mi abrazo solidario para quienes perdieron seres queridos, que es lo más duro que nos puede pasar. Así que doy gracias a Dios de que podamos entonces nosotros unirnos para recuperarnos, para levantarnos y para seguir caminando.
16: Las autoridades continúan desplegadas en la entidad costera para garantizar el reasentamiento de las familias que perdieron sus viviendas y consolidar la plena normalización de la actividad comercial en La Guaira. Reporto para ustedes, Fabiana Márquez, RNB Noticias.
18: A través de su cuenta oficial de Telegram, la presidenta de la República Bolivariana de Venezuela, Delcy Rodríguez, envió un mensaje donde expresó su profundo reconocimiento y gratitud a los bomberos y bomberas del país en su día.
17: Bomberos, hoy yo les digo con sinceridad que sus uniformes son más honorables, que sus uniformes tienen mucha dignidad y el espíritu de ser venezolano, de nunca abandonar, de siempre acompañar. Un abrazo para todos.
18: Finalmente, la mandataria reconoció la entrega, valentía y la inquebrantable vocación de servicio que caracteriza día a día a estos héroes de la patria. Quien les informó, Vanessa Valdés, RNB Noticias.
19: Valor, abnegación y disciplina. Palabras que cobran verdadero significado en la entrega diaria de hombres y mujeres que arriesgan su vida por salvar la de otros. Cada 20 de agosto, Venezuela rinde homenaje al Cuerpo de Bomberos. Esta fecha tiene su sello histórico en tierras zulianas, tras la realización del primer Congreso de Bomberos en Maracaibo, en 1972, donde se decretó oficialmente este día para reconocer su vocación de servicio. Desde la atención de grandes incendios hasta rescates de estructuras colapsadas, emergencias médicas y asistencias en desastres naturales, la labor bomberil trasciende al fuego. Son el primer frente de batalla, la respuesta inmediata y la mano extendida en los momentos más oscuros de nuestra sociedad. Hoy rendimos honores a la memoria de quienes cayeron en el cumplimiento del deber y expresamos nuestro más profundo reconocimiento a las mujeres y hombres de azul que hoy portan el uniforme con orgullo y ética. Gracias por su temple, su sacrificio incondicional y su constante guardia por la paz de nuestras comunidades. ¡Feliz Día del Bombero! Ejemplo vivo de heroísmo y compromiso con la patria. Para el Sistema Radio Nacional de Venezuela, les narró Juan Carlos Herrera.
20: Representantes de la empresa venezolana Petróleos de Venezuela y Hunt Oil Company firmaron un acuerdo en materia de producción de gas y petróleo. Esta alianza comercial busca el fortalecimiento de las infraestructuras energéticas, considerando este avance como un paso concreto hacia la recuperación económica de Venezuela. En este sentido, el escrito reseñó que la compañía extranjera invertirá en el talento venezolano, capacitando a trabajadores locales. Esta estrategia dirigida a los profesionales busca elevar las competencias operativas dentro del sector energético. Asimismo, la iniciativa enfatizó que generará beneficios duraderos para las comunidades donde operará, a través de proyectos de impacto social. Por último, la firma de este acuerdo se desarrolló en Caracas, específicamente en la Embajada Norteamericana, ubicada en la ciudad capital. Reportó Lisander Quintero Luna, RNB Noticias.
21: El Ministerio del Poder Popular para Hábitat y Vivienda ha anunciado una nueva modalidad de atención para las familias afectadas por los sismos del pasado 24 de junio tras la creación del Registro Único de Vivienda que ya ha asistido a más de 35.000 hogares. Los interesados deberán dirigirse a las oficinas del Ministerio en sus respectivos estados siguiendo un esquema de atención según el terminal de su número de cédula de identidad. Es obligatorio presentar el documento original para formalizar la solicitud. Asimismo, este es el cronograma de atención. Jueves, cédulas terminadas en 1, 2 y 3. Viernes, cédulas terminadas en 4, 5 y 6. Lunes, cédulas terminadas en 7, 8, 9 y 0. De esta manera, la ministra Paola Pozani informó que el registro se mantendrá activo hasta asegurar la atención de todas las familias que perdieron sus hogares debido a los terremotos. Quien reportó para ustedes, Germán Malavé, RNB Noticias.
22: Durante la transmisión de su programa Con el Mazo Dando, el ministro de Interior, Justicia y Paz, Diosdado Cabello, ofreció un balance sobre las labores de recuperación en el estado La Guaira tras los movimientos telúricos que afectaron a la región el pasado 24 de junio. Él enfatizó que las cuadrillas de limpieza y remoción se mantienen desplegadas de manera continua en todo el territorio perjudicado, logrando retirar hasta la fecha más de 600.000 toneladas de material y desecho de infraestructura.
23: No es solo la infraestructura, no es solo construir un edificio, recoger los escombros, ya más de 600.000 toneladas de escombros recogidos y seguimos avanzando.
22: Asimismo, Cabello desestimó los seccionamientos emitidos por voceros de la oposición, señalándolos de intentar boicotear los avances de las obras públicas para generar matrices de opinión desfavorables.
23: Después de varias campañas, ¿recuerdan aquella campaña? Los están lanzando al mar, no sé qué, toda una gran campaña para que el Estado no hiciera nada. Como cada vez que ellos buscan una forma de chantajear para después decir, ahí están, no han recogido nada, las costuras ya se le ven. Entonces ya comenzaron un ataque contra las viviendas temporales que se están haciendo, ataque, inmediatamente se les cae, utilizaron videos de otros países, son tan chimbos que ni para eso sirven, siempre el mismo grupito, que sabemos quién les paga, de dónde viene la plata. Afortunadamente, pareciera que eso está haciendo aguas.
22: En este sentido, desmintió categóricamente que los escombros recolectados estén siendo vertidos de forma directa en las aguas del mar, calificando dichas aseveraciones como falsedades destinadas a chantajear la gestión de respuesta ante la contingencia. Reportó para ustedes Gabriel Corredor, RNB Noticias.
24: El Servicio Administrativo de Identificación, Migración y Extranjería, SAIME, eliminó la exigencia de presentar la planilla impresa en sus citas. Los usuarios y usuarias podrán mostrar el documento en formato digital directamente desde sus dispositivos móviles. Esta nueva modalidad busca agilizar los tiempos de espera en las oficinas. Finalmente, el SAIME informó que el portal www.saime.gov.be es el único canal oficial para gestionar cualquier solicitud. Yelixa Maza, RNB Noticias.
21: La estrategia preventiva implementada por los productores ganaderos se articula en tres ejes fundamentales para proteger el rebaño regional: la conservación de pastos para asegurar la alimentación, la adecuación de fuentes hídricas para un suministro constante y el ajuste de la carga animal para evitar la sobreexplotación del suelo. Julio César Vargas, director ejecutivo de Cría Búfalos de Venezuela, señaló que las condiciones climáticas exigen en una preparación anticipada y que el periodo de precipitaciones actuales es el momento preciso para el acopio de recursos, destacando la importancia de garantizar agua fresca para cubrir las necesidades básicas de los animales. Por su parte, Manuel Jerónimo Solórzano, director de la Asociación de Ganaderos de la Región, indicó que el gremio está integrando herramientas técnicas avanzadas, tales como la ganadería regenerativa para la conservación de forrajes. Asimismo, los representantes del sector advirtieron que la bajada en el nivel de los ríos adelantará la disponibilidad de los pastos naturales hacia septiembre y octubre, por lo que el éxito del sector dependerá estrictamente de las reservas de alimento almacenadas previamente. Quien reportó para ustedes, Germany Malavé, RNB Noticias. La presidenta Delcy Rodríguez anunció a través de sus redes sociales la realización de la Expo Niñas y Niños Productores 2026, la cual abrirá sus puertas este viernes 21 de agosto en el Centro de Convenciones de la Base Aérea Francisco de Miranda, La Carlota, en Caracas. El evento está diseñado como un espacio pedagógico, inmersivo e interactivo de entrada gratuita, orientado a fomentar el talento, la creatividad y la curiosidad infantil.
1: El futuro de un país comienza cuando un niño se atreve a imaginarlo. Hoy, Venezuela renace gracias a quienes la aman y no dejan de creer en ella. Aprender es la primera herramienta, la curiosidad el primer paso, porque cada pregunta puede convertirse en una idea y cada idea puede ser el comienzo de algo extraordinario. Hoy volvemos a abrir las puertas para seguir sembrando ese futuro. Bienvenidos a la Expo Niñas y Niños Productores.
21: De esta manera, sus atracciones principales son simulador de realidad virtual, viaje al centro de la Tierra, pabellones de energía y minería, dinámicas visuales sobre hidrocarburos, petroquímica y recursos minerales, ciencia y tecnología, simuladores de robótica educativa, lógica y actividades del Programa Nacional Semillero Científicos, espacios de exploración, ingeniería, agricultura regenerativa y cuidado del medio ambiente. Esta iniciativa busca convertir las ideas de los niños en oportunidades para el futuro del país. ¿Quién reportó para ustedes? Germany Malavé, RNB Noticias.
2: De acuerdo con el más reciente estudio económico de la Comisión Económica para América Latina y el Caribe, CEPAL, Venezuela liderará el crecimiento económico de la región en el 2026 con una proyección del incremento del Producto Interno Bruto del 6,5%. Al país suramericano le sigue en la lista de mayor dinamismo Nicaragua con un 4,5%, Panamá con un 4,4%, Paraguay con un 4,3%, Guatemala y República Dominicana con un 4%. A pesar de estos avances puntuales, la CEPAL señaló que América Latina acumula 5 años consecutivos con un crecimiento promedio cercano al 2,3%, un ritmo que considera insuficiente para elevar el ingreso por habitante y reducir las brechas de desarrollo. Las proyecciones muestran que la región preservaría avances alcanzados en materia de estabilidad macroeconómica, aunque en un menor dinamismo económico, detalló el organismo. Para el 2027, la CEPAL prevé una recuperación parcial con una tasa del 2,5%, aunque con marcas dispares entre países y subregiones. Informó para ustedes Carlota Torreyes, RNB Noticias. Un total de 192 venezolanos y venezolanas arribaron al Aeropuerto Internacional General José Antonio Anzoátegui, ubicado en la ciudad Barcelona, Estado Anzoátegui, en un vuelo de la gran misión Vuelta a la Patria proveniente de Estados Unidos. El vuelo 167 estaba conformado por 64 hombres, 27 mujeres y un menor de edad. El presidente de la gran misión Vuelta a la Patria, Mervin Maldonado, expresó mediante sus plataformas digitales que los connacionales recibieron atención médica integral, asistencia logística y apoyo institucional para garantizar su reincorporación segura al territorio. territorio nacional. Tras el desembarque, las autoridades activaron los protocolos correspondientes de verificación de identidad, chequeo sanitario y registro biométrico, asegurando el posterior traslado a los ciudadanos hacia sus regiones de origen. Desde la reanudación del plan Vuelta a la Patria el pasado mes de febrero, más de 16.000 venezolanos han regresado al país como parte de un esfuerzo del Estado venezolano. Informo para ustedes, Carlota Torreyes, RNB Noticias.
3: La delegación venezolana, liderada por la ministra de Hidrocarburos, Paula Henao, visitó la sede de Shell ubicada en los Estados Unidos. En este sentido, el encargado de negocios de Venezuela en los Estados Unidos, Johan Álvarez, dio a conocer que la directiva de la compañía Shell presentó a la delegación venezolana sus capacidades técnicas, tecnológicas y operativas en exploración costa afuera, desarrollo del gas natural y aplicación de tecnología de alta complejidad en yacimientos. Con este encuentro, el gobierno nacional busca identificar alianzas con diversas corporaciones globales para avanzar en la reincorporación de la producción nacional de crudo y gas. Venezuela continúa evaluando las capacidades y el nivel de especialización de las principales empresas energéticas, identificando áreas de complementariedad que permitan fortalecer y avanzar en la reactivación de nuestra industria nacional de hidrocarburos, agregó Álvarez en su publicación en redes sociales. Esta visita formó parte de las orientaciones impulsadas por la presidenta de la República, Delcy Rodríguez, para seguir fortaleciendo el motor de hidrocarburos. Reportó Lisander Quintero Luna, RNB Noticias.
4: La iniciativa que integra a las sedes de Fundacite, centros educativos y espacios comunitarios, busca acercar el aprendizaje científico a las nuevas generaciones mediante experiencias prácticas. En el estado Trujillo, 73 participantes han tenido la oportunidad de explorar disciplinas como la astronomía, física y matemática, destacando actividades como la simulación de eclipses solares mediante realidad virtual, la observación astronómica con telescopios y el análisis de fenómenos físicos con péndulos. Por su parte, en el estado Zulia, más de un centenar de jóvenes se han sumergido en el mundo de la química y la microscopia, los experimentos en tiempo real y el estudio de microorganismos, inspirados en el legado científico del doctor Humberto Hernández Morán, han sido el eje central para su formación. Además, en la localidad de Calabozo, estado Guárico, 76 estudiantes del Instituto José Francisco Bermúdez han fortalecido sus conocimientos en matemáticas y física, complementando la teoría con talleres sobre el origen del universo y el sistema solar. Finalmente, en el estado Amazonas, la programación ha apostado por la creatividad y las habilidades prácticas, ofreciendo módulos de robótica, física recreativa, expresión artística, cuentacuentos y formación de técnicas en bombonería artesanal. Quien reportó para ustedes, Germany Malavé, RNB Noticias.
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9: Son las 9:24.
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13: En el estado Lara, el gobierno bolivariano inspeccionó los trabajos de rehabilitación integral que se ejecutan en el monumento Manto de María Divina Pastora, orientado a optimizar la infraestructura de este importante espacio turístico religioso. Durante el recorrido de supervisión, el director del despacho de la gobernación del estado Lara, Luis Jonás Reyes, constató el avance de las obras que buscan garantizar la preservación y el buen funcionamiento de toda la estructura.
14: En el marco de impulsar uno de los motores fundamentales de la economía nacional, que tienen que ver con el turismo, sobre todo el turismo local. Nosotros queremos que en primer lugar puedan venir a visitar este espacio, que es el monumento mariano más alto de América Latina. Estamos en este proceso de recuperación de una primera inversión, porque se requiere de una segunda fase mucho más grande para lo que es la recuperación como tal de la estructura, que lastimosamente tuvo algunas afectaciones durante los terremotos del pasado 24 de junio. Ya fueron inspeccionados, por supuesto, Protección Civil, se dio el visto bueno para ya el funcionamiento y la posibilidad de que los visitantes estuviesen nuevamente en este espacio.
13: Entre las intervenciones destacadas se ejecuta la reparación de la cubierta superior del techo, la aplicación de manto flex, la construcción de media caña de mortero y la instalación de nuevas tuberías de PVC. Estas acciones son para asegurar la protección y preservación de la infraestructura, garantizando la seguridad y bienestar de quienes acuden a este importante monumento. Desde el estado Lara, para el Sistema Radio Nacional de Venezuela, reportó Jennifer Peña.
1: El Poder Popular de Ciudad Bolívar también se suma a la campaña del Plan Venezuela Energía y Vida, promovida por la presidenta Delcy Rodríguez, para hacer frente al fenómeno climático del Super Niño y proteger el sistema eléctrico. Escuchemos a Rubén Pinto, líder social del municipio Angostura del Orinoco.
9: Ese fenómeno pretende ocasionarlo, maltratos a todos los niveles, desde la siembra, desde la alimentación, en la salud, en cada uno de nuestros espacios, pero el pueblo consciente, porque un pueblo consciente solo gana batalla, está en la calle, desde su casa, demostrando y aceptando el llamado de ahorrar la energía.
1: También expresó su opinión Alejandro Valdés.
15: La vida, ahorrar la energía para conservar la vida. Hay dos palabras que están consagradas en el plan de la patria, dos palabras, una que es preservar y la otra salvar.
1: Igualmente, el Poder Popular de Angostura del Orinoco reafirma su acompañamiento al llamado de la presidenta Delcy Rodríguez relacionado con el ahorro energético por los efectos climáticos del Super Niño. Desde el Estado Bolívar, para el Sistema Radio Nacional de Venezuela, reportó Roger Sarmiento.
16: La Universidad Nacional de las Comunas fue sede este miércoles del encuentro 100 Intenciones para Fidel, homenaje a un gran líder, sus ideas y legado, a propósito del centenario del natalicio del comandante de la Revolución Cubana. Escuchemos las palabras del director de la UNACOM, Jorge Arreaza.
17: Tuvimos el privilegio de poder compartir con el comandante en jefe, Fidel Castro, con el comandante Chávez, y de entender la unidad que ellos forjaron de alma, de espíritu y de ideas, sobre todo para la liberación y la emancipación de nuestros pueblos, cubanos, venezolanos, pero de todos los pueblos de nuestra América y del sur global. Y recordar a Fidel en sus 100 años toda la influencia en los procesos de liberación de nuestra América, pero en particular su influencia en la Revolución Bolivariana a través del comandante Chávez y del pueblo cubano fue siempre honroso. Recordar a Fidel y recordar su acción concreta en todos los pueblos que pudieron tener contacto con la Revolución Cubana. Así que 100 años de la vida de un hombre, porque Fidel para nosotros está vivo y le faltan 1000 años al menos de influencia directa en los pueblos de este mundo. Así que ha sido un honor.
16: Arreaza agradeció al comandante de la Revolución Cubana por enviar médicos a Venezuela e impulsar la misión Barrio Adentro, así como otros servicios, al tiempo que convocó a todos los venezolanos a participar en la próxima consulta nacional popular. Desde el Estado Carabobo, para el Sistema Radio Nacional de Venezuela, reportó Juan Carlos Amorós.
18: Con el objetivo de seguir garantizando servicios públicos de calidad al pueblo, el alcalde del municipio Páez, José Ángel López, dio a conocer que hasta la fecha llevan 76 tramos de aguas servidas recuperadas. Todo ello gracias al apoyo del gobierno nacional, regional y el Poder Popular. Escuchemos.
19: Mis queridos vecinos y vecinas del sector de Villa Pastora, de nuestro querido municipio Páez, aquí estamos cumpliendo nuestra palabra empeñada. Del modo primitivo, trabajo en la calle con compromiso, con pasión y con amor. Aquí estamos en la reconstrucción de uno de los 7 tramos que estamos reconstruyendo en estos sectores de Villa Pastora. Con el saludo de nuestros vecinos y vecinas que salen a hacer Contraloría Social junto a nuestros consejos comunales. Aquí estamos trabajando sin descanso, modo primitivo, en la reconstrucción de estos importantes tramos de cloaca. Hasta la fecha llevamos más de 76 tramos reconstruidos de cloaca en tiempo récord, con hombres y mujeres que trabajan con amor, con compromiso, con pasión, y que estamos seguros que seguiremos dándole a nuestro municipio lo que nuestro municipio se merece, buenos servicios, que es calidad de vida.
18: Eran palabras del alcalde del municipio Páez, José Ángel López, quien se encuentra desde el sector Villa Pastora, donde el equipo de la alcaldía de esta jurisdicción realiza la reconstrucción de 7 tramos de aguas servidas. Desde Portuguesa, reporta para el Sistema Radio Nacional de Venezuela, Elizabeth Castillo.
20: Fue instalado el Estado Mayor de los Servicios Básicos en el Estado Zulia para coordinar planes de infraestructura y ambiente en la entidad regional. Luis Caldera, primera autoridad regional, nos detalla y amplía lo atinente al respecto.
21: Ha instalado esta sesión especial con la presencia del vicepresidente sectorial, Juan José Ramírez,
2: el Estado Mayor de los Servicios Básicos con la participación de los ministros y de los equipos técnicos. Hoy se fortalece lo que es el plan de rescate, conservación y desarrollo sostenible del lago de Maracaibo, ya que se reimpulsa esta comisión presidencial que ahora la dirige el ingeniero Juan José Ramírez y su secretario es el ministro del Poder Popular para el ecosocialismo, para la protección de nuestras cuencas hidrográficas y todo lo que tiene que ver con el embalse de Burro Negro, donde tenemos las fuentes hídricas, la Sierra de Perijá, la cuenca hidrográfica del río Apón, la serranía de Cachirí, Tulé y Guasare, donde tenemos los embalses de Tulé y Manuelote y por supuesto el embalse de los Tres Ríos, lo que es la consolidación del Instituto para la Conservación del Lago de Maracaibo y Clan desde el Ministerio de Ecosocialismo y lo que será la protección del Lago de Maracaibo, que es el patrimonio de los zulianos y las zulianas.
3: Las autoridades del Ejecutivo Nacional e instancias regionales formalizaron la instalación de esa mesa de trabajo en el Palacio de los Cóndores. Asimismo, en el municipio de Cabimas se revisaron los trabajos de mantenimiento en 9 estaciones de bombeo y la sustitución de más de 13 kilómetros de colectores de aguas servidas. El reporte institucional indicó que la atención mediante el sistema 1x10 del Buen Gobierno alcanza más de un 70% de cobertura en la entidad. Desde el Estado Zulia para el Sistema Radio Nacional de Venezuela, reportó Jesús Áñez.
4: En el estado Falcón, el gobernador Víctor Clark entregó totalmente operativo el servicio de rayos X y el laboratorio del hospital Dr. Lino Arévalo de Tucacas en el municipio Silva, donde ambos servicios tendrán la capacidad de atender a más de 150 pacientes diariamente.
5: Estamos poniendo en funcionamiento el servicio de rayos X y el servicio de laboratorio de hematología completa, de todos los equipos de bioanálisis que en este caso el hospital tiene como servicio. Le agradecemos a la presidenta Delcy Rodríguez, al Ministerio del Poder Popular para la Salud, a todo el equipo de trabajo también de la dirección del hospital.
4: El mandatario falconiano también encabezó el Estado Mayor de Salud en el eje de la costa oriental y pasó revista a los trabajos de rehabilitación en el segundo piso del centro hospitalario.
5: Todo el Estado Mayor de Salud de la costa oriental, puesto que este hospital Lino Arévalo sirve de referencia a los 7 municipio de la Costa Alta, vamos también a toda marcha con los trabajos del piso 2, que rehabilitándolo y los trabajos de impermeabilización, adecuación, aclimatización, electricidad, servicios, agua servida, agua potable y todo el equipamiento de alta tecnología y equipamiento clínico, vamos a poner en funcionamiento el piso 2 con un impacto de 56 camas.
4: El gobernante falconiano reiteró el compromiso de fortalecer la red hospitalaria y ambulatoria, que de manera progresiva sigue mejorando cada una de sus condiciones de infraestructura y de insumos para dar respuestas a las familias falconianas. Desde el Estado Falcón para Radio Nacional de Venezuela, reportó Silvia Camargo.
16: Para todos los pueblos del mundo, la figura de Fidel Castro ha demostrado ser una guía. Así lo indicó el embajador de la República de Cuba en Venezuela, Jorge Luis Mayo Fernández, durante el acto 100 intenciones para Fidel, realizado en la Universidad Nacional de las Comunas en el estado Carabobo.
6: Los primeros 100 años del comandante Castro. Creo que ha sido una celebración a nivel mundial. Ha sido una celebración que me ha desbordado el cariño, el respeto, la gratitud a la solidaridad del comandante en esta Fidel Castro, a su legado, su experiencia, su vida, su obra, a su constancia, a su lealtad, a su altruismo y sobre todo a su constancia revolucionaria. Yo creo que para todos los pueblos del mundo, para todos los pueblos del sur, la figura de Fidel ha demostrado ser una guía a todos y cada uno de nosotros. Realmente la figura de Fidel es una brújula inigualable para la hora de tomar un rumbo en nuestra lucha por nuestra independencia y nuestra soberanía. Hemos podido constatar que hay una inmensa gratitud, un gran sentimiento de solidaridad, de amor entre nuestros pueblos. Yo creo que eso es obra de Fidel y de Chávez. Yo creo que eso es una obra, además, de la historia de Martí y de Bolívar. Pero sobre todas las cosas, es una obra de Chávez, de la revolución bolivariana, lo que fue capaz y la oportunidad que se le brindó al pueblo venezolano de poder contar con la ayuda solidaria.
16: Jorge Luis Mayo Fernández, embajador de la República de Cuba, informó que actualmente más de 25.000 médicos cubanos están desplegados en el mundo, llevando a cabo misiones de solidaridad con humildad. Desde el Estado Carabobo, para el Sistema Radio Nacional de Venezuela, reportó Juan Carlos Amoroso.
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0: Son las 9:58.
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8: Los primeros 7 meses se incrementó el consumo de alimentos en un 9.6%, las proteínas se incrementaron un 11.80%, los cereales 4.78% y las grasas 6.99%. ¿Qué es positivo? Que hay más consumo de alimentos de nuestro pueblo. Es un proceso de recuperación paulatina. 21 trimestres consecutivos de crecimiento. ¿Pero qué aspiro yo? Que nuestros trabajadores, nuestras trabajadoras, podamos mejorar sus ingresos, dinamizar la economía como se está haciendo y en conjunto tener políticas integrales para que la economía venezolana crezca, pero crezca favoreciendo directamente al pueblo.
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Sean todas y todos ustedes bienvenidas y bienvenidos. Este espacio Rebobinados 2.0, estamos de vuelta con mucho cariño, con mucho apego a cada una y a cada uno de ustedes. Gracias por siempre preguntar a través de nuestras cuentas en redes sociales. Gracias por estar allí. La verdad que los queremos muchísimo. Y este espacio Rebobinados 2.0 lo hacemos con todo el cariño del mundo, con toda la pasión que ustedes se imaginan. Y bueno, lo hacemos con mucho amor, con mucho cariño. Escuchamos este tema de Jerry Rivera, Es una locura. Esta canción salió en mayo de este año. Está reciente como el primer sencillo de su nueva producción, el nuevo orden musical. Esta canción trata sobre la intensidad, la pasión y también los extremos del amor, explorando las locuras y los sentimientos profundos de una persona. Es capaz de hacerlo experimentar por estar con el ser que ama. Así es. Nosotros les decimos que en la presidencia de Radio Nacional de Venezuela tenemos a Isbemar Jiménez. Tenemos también la asistencia de cabina a Oriana Figuera en la consola digital. Un abrazo fuerte para mi buen amigo. Él es Constantino Alcalá Salazar. Así mismo, un abrazo para él, poniendo la mejor música, y quien tiene el inmenso placer en la conducción, producción de este espacio radiofónico Rebobinados 2.0. Tu fiel servidor, el 47122, también certificado de Producción Nacional Independiente número 24034. Bueno, ustedes pueden comunicarse con nosotros a través de nuestras cuentas en redes sociales. Tenemos arroba RNB Juvenil, arroba RNB Informativa, y de quién te habla, tu fiel servidor José Ángel Lanz, arroba Lanz0112. Puedes buscarnos tanto en Instagram como en Telegram. También puedes comunicarte directamente a mi número, que es el 0424-238-3073. Puedes escribirnos por allí vía WhatsApp, también puedes escribirnos mensajes de texto, o si quieres también en el Telegram, arroba Lanz0112, 0424-238-3073, para que te comuniques con nosotros. Bien, nosotros vamos a continuar con más música, porque la música no se detiene, y queremos siempre que tú disfrutes, que tenemos unas canciones de verdad hoy muy buenas para ustedes, canciones nuevas, canciones también que vamos a estar escuchando dentro de unos minutos, que tienen que ver con grandes artistas de la historia. Vamos a estar hablando de efemérides de la música, también de curiosidades, muchas cosas que tenemos preparadas para ustedes aquí en Rebobinados 2.0. Vamos a continuación con lo más reciente que presenta Enrique Iglesias junto a Ana Mena, Espacio en tu Corazón.

0: lo conocen como el rey del pop latino con más de 70 millones de discos vendidos, se dice fácil, pero es lo que ha hecho en su carrera Enrique Iglesias, quien nació el 8 de mayo de 1975 en Madrid, España, hijo del gran Julio Iglesias. Y también junto a Ana Mena, una revelación de la música, ya se dio a conocer por allá en 2006, tras ganar la duodécima edición autonómica de los premios Beoveo en Europa, aunque su popularidad aumentó cuando protagonizó la miniserie Marisol, también una película en el año 2009. Tremenda dupla esa de Enrique Iglesias junto a Ana Mena, Espacio en tu corazón. Sí, tenemos espacio en nuestros corazones siempre para muchas cosas. Para la solidaridad es una. Venezuela es un país que se caracteriza por la solidaridad, sobre todo en estos momentos que aún continuamos viviendo, pero que nos toca ser fuertes, como hemos sido, por los que amamos, y ayudarnos con mucha solidaridad como hermanos, siempre abrazar con fuerza a esa gente que tengas allí. Hay que demostrar ese afecto sin ninguna prisa, sin ningún apuro, por los que tenemos a nuestro lado. También hay que escuchar sin juzgar de ninguna manera, porque permite que esa otra persona exprese su miedo o su llanto sin interrumpir. También ofrecer ayuda concreta, tal cual como lo hemos hecho durante estos 58 días... luego de ese doblete sísmico que nos estremeció. Nos estremeció las emociones, estremeció también el suelo, pero ahí estamos los venezolanos, nosotros siempre orando por esas personas que partieron muy pronto, pero aquí estamos las personas que continuamos, gracias a Dios, aquí en la tierra, y que seguimos siempre dando lo mejor de nosotros por cada uno de ustedes, porque Venezuela es un país hermoso, un país enorme, un país grande, grande, y lo que lo hace grande son todos y todos ustedes, definitivamente. Nosotros seguimos con ustedes en Rebobinados 2.0 con más música, porque la música no se detiene. Vamos a escuchar a continuación Talento Venezolano, dos muchachos que han venido despuntando en los últimos años, en los últimos meses. Se trata de Juan Miguel junto a Nore, con esta versión a ritmo de salsa, se titula así: ¡Qué locura enamorarme de ti!
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Escuchamos a Juan Miguel junto a Nore. Qué locura enamorarme de ti. Una pieza musical que le dio la vuelta a América Latina completa, yo creo que al mundo entero, hace unos cuantos años cuando Eddie Santiago la popularizó en su momento. Pero qué buena, de verdad, esta pieza que hacen estos muchachos, Juan Miguel, que nos tiene acostumbrados a buenas piezas musicales junto a esta revelación de la música urbana, Nore, ahora interpretando temas salseros, maravilloso, de verdad que sí. Bien, continuamos con ustedes, vamos a recordarles nuestros puntos de contacto a través de las redes. Búscanos a través de @RNBJuvenil, @RNBInformativa, de quien te habla tu fiel servidor José Ángel Lanz, @Lanz0112. Vamos a comunicarnos por allí, pero si quieres mandarnos un mensajito de texto vía WhatsApp o Telegram, el Telegram, @Lanz0112, el número telefónico 0424-238-3073. Mándanos tu WhatsApp, pídenos tu canción favorita, claro que sí. Bueno, nosotros seguimos con más para ustedes y hay que hablar de efemérides musicales, porque si hablamos de una banda que revolucionó en su momento el rock en el mundo, fue la agrupación Led Zeppelin. Ahí la estamos escuchando de fondo con ese tema Todo un lote de amor, una canción. Póngamelo unos segundos allí, por favor, señor Constantino. Espectacular, de verdad, el rock, a lo que nos acostumbró en el mundo entero a ser esta gente de Led Zeppelin. Tal día como hoy, pero en 1948, vino al mundo Robert Plant en Birmingham, Reino Unido, cantante de esa banda pionera del rock duro Led Zeppelin. Él en solitario ha mantenido una carrera diversa entre el rock duro y la búsqueda de sonidos diferentes. Incluso ha hecho blues, que ha sido espectacular también junto a Jimmy Page, que es otro de los grandes, ¿no? Pero ha logrado aportar al rock. Por ejemplo, también ha hecho fusiones con la música árabe, para que tengan una idea. Y en los últimos tiempos logró acercarse a la música estadounidense de raíz, destacando el disco Raising Sun en 2007, el gran disco que grabó con Alison Krauss. Así que un grande vino al mundo tal día como hoy de la música, Robert Plant, de la agrupación Led Zeppelin. Nosotros vamos a cerrar esta primera media hora de Rebobinados 2.0 con artistas que han estado y siguen estando en la palestra y siguen demostrando lo buenos que son. Vamos a hablar de Carlos Efrén Reyes Rosado. ¿Le suena ese nombre? No, ¿verdad? El gran Farruco. Nació el 2 de mayo de 1991 en Bayamón, Puerto Rico. Muy famoso él, compositor y productor de música urbana. Saltó a la fama a finales del año 2000. Gracias también a las redes sociales, y hoy es una de las grandes figuras del reggaetón y también del trap latino. Así que vamos a escuchar entonces a Farruko junto a Gocho y el tema Mi Mejor Canción.

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11: Son las 10 y 29 minutos.
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2: El presidente de la República asistió al encuentro número 61 de la Asamblea General de la Organización de Naciones Unidas. Su discurso causó múltiples reacciones a nivel mundial. El ministro del Poder Popular para la Educación anunció que todo está listo para el inicio del nuevo año escolar. Comenzó a nivel nacional la gran feria de la Yaca a cielo abierto, donde el Ejecutivo Nacional pone a disposición del pueblo los ingredientes para la elaboración del tradicional plato navideño. Estas y otras informaciones serán ampliadas en la segunda entrega. Les informó Amarilis Landaeta para RNB Noticias.
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Seguimos con ustedes en Rebobinados 2.0. Recordar es vivir dos veces. Vaya manera de disfrutar de la música con ese tema del rey del pop Michael Jackson. Don't stop until you get enough. No pares hasta que sea suficiente. Se titula esa canción. Así mismo. Y bueno, Michael Jackson, ustedes saben, tuvo una vida llena de momentos únicos, récords mundiales y grandes misterios que marcaron la historia del espectáculo. Bueno, tanto así que después de muerto, su película, su cinta oficial, que por cierto protagonizó su sobrino, Jeffrey Jackson, se convirtió en la película mil millonaria. Más de $1,000 millones de recaudación. Impresionante lo que ha hecho, o lo que ha hecho esta película, ¿no? Por supuesto, lo que hizo Michael Jackson en vida. Y tenemos varias curiosidades por aquí. Bueno, es impresionante porque su rango vocal, él podía cantar con un rango de 4 octavas. Impresionante. Logró también ganar 8 premios Grammy en una sola noche en 1983, nada más y nada menos. Esta anécdota es para que ustedes tengan una idea. En el doblaje original de la serie animada de los Jackson 5, los Jackson 5, la voz en inglés de Michael fue doblada en una versión. Pero hay un dato curioso. En algunos registros curiosos se menciona que María Antonieta de las Nieves, no sé si le suena ese nombre, la Chilindrina, puso voz a personajes latinos, pero el rango de Michael iba de soprano a tenor. Impresionante lo que hacía este caballero. También tenía unos zapatos antigravedad. Él patentó unos zapatos especiales que usaba para inclinarse hacia adelante, desafiando la gravedad en sus conciertos. De verdad que era todo un espectáculo ver a Michael Jackson. También hizo una película, Moonwalker, que se popularizó y que también vendió un... Bueno, en taquilla fue insuperable en su momento, por allá en los años 90. Continuamos entonces con mucho más para todas y todos ustedes. Ese tema que acabamos de escuchar, No pares hasta que sea suficiente, de Michael Jackson, trata de alguna forma sobre la liberación en la pista de baile, la euforia y la persistencia en buscar felicidad o placer hasta quedar satisfecho, dejando atrás los problemas cotidianos. Así que la música que él hacía, por eso es que gustaba tanto, porque era muy popular y eran letras muy fáciles de asimilar. Y gustó muchísimo la música de Michael Jackson y sigue gustando incluso en estas generaciones. Vamos a avanzar con más música de los Estados Unidos de América. Vamos a viajar a España, a San Clemente, en Barcelona. Nació el 27 de junio de 1999 Aitana, quien es cantante, compositora y también actriz. Vamos a escuchar entonces esta canción que se popularizó durante el Campeonato Mundial de Fútbol de este año 2026. Ella pegó esta canción Superestrella, que se la colocaron allá los muchachos cuando quedaron campeones, es decir, la selección de España, entre ellos Yamil Amal y todos estos muchachos que están bien jovencitos. Y esa canción de Aitana se hizo súper viral durante el último mundial de fútbol en Estados Unidos, México y Canadá. Escuchemos entonces Superestrella, Aitana, en Rebobinados 2.0.

0: temazo ese que acabamos de disfrutar de la bella Aitana de España, superestrella, bueno, viralísima esa canción hace unas semanas atrás con lo del Mundial de Fútbol, sonaba cada instante, cada vez que había un cooling break del equipo, de los equipos, sonaba la música de fondo, uno la escuchaba mientras estaba viendo los juegos, de verdad que muy buena esa pieza que acabamos de disfrutar de Aitana, superestrella. Tú puedes volver a pedir estas canciones si quieres. Por supuesto, a través de @RNBJuvenil, @RNBInformativa, de quien te habla tu fiel servidor José Ángel Lanz, @Lanz012 en Instagram, en Telegram. Puedes pedirnos por allí eso. Bueno, están en sintonía. La gente nos dice por acá, en sintonía, Oscar Perdomo. Gracias, Oscar, por la sintonía también. Desde Latillo, vamos a saludar a Nelly Ferrer, que nos tiene sintonizados por allí. También a Marbelis. Vamos a saludar a toda esa gente que está allí en sintonía, a Lourdes Bolívar, a Naoica en San Martín, a José Manuel también en San Martín, mucha gente disfrutando de este espacio que les recordamos que es la, suena en reposición también a través de RNB Informativa con más de 100 señales a lo largo del territorio nacional a las 9 de la noche, así que pendientes para todas y todos ustedes. Bien, seguimos entonces, hoy es un día muy importante porque hoy se conmemora en Venezuela el Día Nacional del Bombero, una fecha dedicada a honrar la valentía, la mística y la vocación de servicio de los hombres y mujeres que arriesgan sus vidas para proteger a la ciudadanía y resguardar bienes ante cualquier emergencia. Vaya el trabajo que han logrado realizar durante todos estos días después del doblete sísmico. Así que un abrazo para todos los bomberos en su día, una celebración que rinde homenaje a los funcionarios urbanos, forestales, aeronáuticos, marinos, que integran los sistemas de prevención y gestión de riesgo en toda Venezuela. Detrás de cada llamada de auxilio, siempre hay un equipo dispuesto a actuar con abnegación, disciplina y rapidez en favor de las comunidades. Esta fecha quedó establecida en recuerdo del primer Congreso Nacional de Bomberos, celebrado en Maracaibo el 20 de agosto de 1972. Así que vaya nuestro respeto y admiración por los bomberos de Venezuela y el mundo también, pero en este caso hoy es el Día Nacional del Bombero. Seguimos con más música. Bueno, vamos a viajar hacia el Reino Unido para escuchar una de las grandes bandas de reggae del mundo, una agrupación que tiene muchas curiosidades con su nombre, ¿no? Porque es una de esas agrupaciones que siempre ha estado sonando por allí. Se trata de la agrupación V40. Nosotros les decimos que esta agrupación, escuchen, ¿de dónde viene? Porque el nombre V40 significa Unemployment Benefit Form 40, que significa Formulario 40 de Beneficio por Desempleo.
1: ¡Qué mal inglés!
0: Ah, que gracias, gracias. Amigos sin empleo, fíjense, los miembros fundadores de la banda estaban desempleados y usaban esa tarjeta de asistencia antes de dedicarse por completo a la música, y vaya manera que lo hicieron, ¿verdad? Porque bastantes discos que vendieron. Ahora, ellos, por supuesto, lograron mencionar el tema Red Red Wine, su mayor éxito, también a No Puedo Evitar Enamorarme de Ti, una versión de Elvis Presley, y Kingston Town, temas recordadísimos. Pero ellos versionaron un tema de la agrupación Los Manhattans, del año 1976, en marzo de ese año salió. Vamos a escuchar una versión de V40 del tema Kiss and Say Goodbye, algo así como un beso y despedida de la agrupación V40. Así que disfruten de esta versión en Rebobinados 2.0. Recordar es vivir dos veces.

Bellísima pieza musical interpretada en esta oportunidad por la agrupación V40 del Reino Unido. La canción Kiss and Say Goodbye fue compuesta en su momento por Winfried Blue Lovett, el cantante allí miembro fundador del grupo vocal estadounidense de Rhythm and Blues, Los Manhattans. Lovett también realizó la famosa introducción hablada al inicio del tema. Sí, bastante peculiar. Ellos intentaron cantar en español y de verdad que no fue nada bien. No les fue nada bien, pero en inglés sí tuvo muchísimo éxito. Tanto así que ha sido versionada en innumerables oportunidades por grandes artistas, como el que acabamos de escuchar de V40 en la voz de Ali Campbell, que por cierto, Ali Campbell ya no está con V40 desde hace unos años atrás. Ahora V40 lo conforman sus hermanos Robin y Elden Campbell. Así que es bien interesante la propuesta musical en la actualidad de V40. Bueno, ya nosotros estamos muy cerca del final, pero estamos agradecidos con ustedes, agradecidos con Dios, como tiene que ser, agradecidos con ustedes por la audiencia, agradecidos con Radio Nacional de Venezuela por tener la oportunidad de estar aquí compartiendo los jueves y también los viernes en RNB Juvenil con ustedes. Con mucha fe, con mucho cariño, con mucho entusiasmo, estamos trabajando para...

están muy buenos, el equipo de redes haciendo un maravilloso trabajo, el equipo también de prensa haciendo un valiosísimo trabajo por el periodismo en nuestro país. Así que un abrazo para ustedes, muchachos y muchachas. Ya estamos por despedirnos el día de hoy. Y de quien te habla, tu fiel servidor José Ángel Lanz, arroba Lanz 0112. Y nosotros nos vamos a despedir con talento venezolano, porque el talento venezolano se pierde de vista y nosotros queremos compartir con ustedes el grande artista Yorhaki Yacoub. Él nació el 3 de mayo del 2001 en nuestro país, conocido como Yorhaki. Bueno, él ha logrado componer, producir música en nuestro país, reconocido principalmente por ser uno de los precursores de ese movimiento denominado merenguetón, que ese merenguetón contemporáneo. Ha logrado esa notoriedad internacional en 2025 tras la viralización del sencillo Capaz en colaboración con el artista Ale. Antes eran Ale y Yorhaki, ellos están separados, pero ellos dejaron la puerta abierta para volver al ruedo artístico dentro de poco. Así que nos vamos a despedir con el tema track 1 de Yorhaki, pero siempre queriéndolos con el corazón, como tiene que ser. Así que un concierto de bendiciones, Venezuela, para todas y todos ustedes. Les decimos que en la presidencia de Radio Nacional de Venezuela tenemos a Isbemar Jiménez. En la asistencia de cabina, coordinando absolutamente todo, hasta la manera de bailar de Constantino, que está en la consola digital cuando se puso a bailar allí como Michael Jackson, pero qué va, no hay vida, hermano. Un abrazo para el pana Constantino, y que tuvo el inmenso placer de acompañarte tu fiel servidor, el 47122, José Ángel Lanz. Se les quiere un montón, disfruten de la buena música y quédense con nosotros en RNB Juvenil y en RNB Informativa.

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1: Son las 10 y 58 minutos.
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9: Son las 11 y 28 minutos.
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6: Son las 11 y 57 minutos.
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0: ¡Viva Venezuela! ¡Viva la revolución bolivariana! ¡Que viva el pueblo venezolano! ¡Que viva Bolívar! ¡Viva
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2: Con esta programación especial, Venezuela renace. Y estamos con los compatriotas de SINAFU, que es el sindicato magisterial de Venezuela. El sindicato, por cierto, quiero destacar que es el sindicato más importante, con más número de afiliados de los maestros en Venezuela. Y cuando se unen con los administrativos y con los obreros, una fuerza laboral importante en número y en responsabilidad, que es la educación. Bueno, pero también SINAFU es cultura. Vamos a escuchar a estos invitados de Tania y Alambrito con ese ofrecimiento de ese tema musical.

0: dedicada a mis estudiantes, a mi pueblo, que esta tarde nos vamos a encontrar con mis niños, y desde aquí los saludo.
1: Muy bueno, pueblo, muchas gracias. Pero y le voy a pedir ese tema grabado, porque para usarlo como una de un aliento. Me gustó ese tema compuesto por usted. Lo felicito. Por cierto, que nosotros tenemos pendiente, vamos a recordarle a los usuarios que los compañeros también son. El compañero Orlando es vicepresidente de la Central Bolivariana Socialista de Trabajadores. Y bueno, y ustedes dos, en público les lo voy a decir, porque no lo voy a perdonar. Un proyecto cultural para la central. Tenemos que levantar la cultura.
0: Así es.
1: Como conciencia ciudadana venezolana. Bueno, para continuar, la gente escucha el programa y no pierde la oportunidad. Aquí nos envían un mensaje para ti, Orlando. Bendecido día, camarada. Una pregunta. ¿Qué fue del bono de asistencia del jubilado? Y en otro orden, ¿por qué a los docentes jubilados se nos eliminó el cestatique? ¿Será que los docentes jubilados no comemos? Soy la docente jubilada Miriam G. desde San Félix, Estado Bolívar. Bueno, el sindicato tiene que escuchar todo esto.
2: Claro. Saludos, Miriam, y un abrazo bolivariano y clasista desde Sinafún. Número uno, estoy por la central en la mesa de diálogo laboral. Me toca la mesa de la administración pública en conjunto con la CTV y así. Nosotros entregamos una comunicación a esa comisión de diálogo laboral y consenso nacional, al Ejecutivo Nacional. Nosotros le estamos exigiendo al Ejecutivo Nacional que debemos iniciar la discusión de la convención colectiva. Tenemos 6 años sin discusión de convención colectiva. Y el 87 de la OIT establece, en marco de nuestra autonomía y la Ley Orgánica del Trabajo, en su 444 y 445, que vencida las convenciones colectivas, debe aperturarse la discusión de la convención. Bueno, tenemos una situación de carácter económica, tenemos un conjunto de sanciones, que no son sanciones realmente. Sigue el bloqueo, el gobierno norteamericano injerencista sigue impidiendo el crecimiento económico. Los trabajadores entendemos eso, pero siempre entendemos los trabajadores y los empresarios no lo entienden. O sea, siempre nos piden que elevemos la conciencia a los trabajadores y resulta que Fedecámara y los comerciantes cobran en euros, cobran en USDT, cobran en dólar paralelo y nuestros ingresos siguen siendo en bolívar. Entonces nosotros decimos, desde la central, número uno, que tenemos una... afortunadamente los trabajadores y Hugo Chávez Frías construimos una ley orgánica del trabajo que nos debe defender y tenemos una constitución que nos debe defender, y la jubilada está exigiendo justicia. Yo también soy jubilado, Miriam, yo también soy jubilado. Nosotros exigimos en esa mesa,
1: esa es la mesa de consenso laboral,
2: el consenso laboral, nosotros exigimos por escrito, las tres centrales, después del 30 de abril, el Ejecutivo Nacional, en la persona de nuestra presidenta encargada, Delcy Rodríguez, hizo un conjunto de anuncios donde hay un bono de compensación académica. Ese bono de compensación académica para todos los activos es aproximadamente entre $100 y $150, dependiendo del número de hora, de la categoría y el título que tenga. Cuando digo el título que tenga, especifico que es especialización, magíster y doctorado. En ese orden de idea, hay una cláusula en la primera convención colectiva única y unitaria de los trabajadores y trabajadoras, que es un convenio entre las partes, entre el Ejecutivo Nacional y los trabajadores, donde los jubilados que tengamos posgrado tenemos derecho a ese bono de compensación. Lo exigimos, Miriam, no nos han dado respuesta. Tú tienes razón, los jubilados, igual que los activos, tenemos un conjunto de derechos. Y decirle a los trabajadores que son afiliados, afiliadas y no afiliados, así nos pongo, que vamos a hacer un recorrido con carácter nacional después del inicio del año escolar, con tres intenciones. La primera es, por supuesto, el tema de la seguridad, estabilidad y salario de los trabajadores. La segunda es una propuesta de congresos a través de las parroquias, de los municipios y los estados, porque tenemos la certeza y tenemos la seguridad de que es necesario transformar el currículo y los planes de estudio en Venezuela. Como bien lo ha dicho la presidenta encargada, hay que construir 25.000 viviendas después de los terremotos, y entonces ahí las escuelas técnicas tienen algunas áreas que fueron desapareciendo que tenía que ver con la construcción civil y todo eso, y a través del INSE están haciendo un convenio el INSE y el Ministerio del Poder Popular para la Educación y Universitario, que es correcto que se dé orientaciones en esas áreas que necesitamos de manera inmediata, pero sobre todo lo que tiene que ver con la elevación de la producción en Venezuela. Es mentira aquellos que tienen la tesis de que la administración pública no podemos ser productivos y que somos un gasto. Nosotros no somos un gasto, nosotros somos una inversión. Y en esa orientación debemos decir que de educación tenemos la posibilidad real, no solamente de sembrar, de criar gallina, pollo, cerdo, o sea, las escuelas pueden ser productivas. Lo que tienen que tener es inversión, y ahí tiene que haber una transformación, por supuesto, desde el Ministerio del Poder Popular para la Educación, de todo lo que tiene que ver con ir formando talento humano en términos de técnicos, que eso es posible.
1: Aquí nos llegan algunos mensajes. Liz Maggi Castillo, desde Apure. La clase obrera de los trabajadores de la central, del PSV y de la juventud, en conferencia de los estados Apure.

0: de COGEDES para desarrollar políticas y debates de los trabajadores. Esto lo digo allí, es del Estado Apure.
1: Saludamos al Estado Apure.
0: Al Centauro Fernández. Ah, Fernando Cota. Aquí está la foto que me mandan. Aquí está la foto que mandan.
1: Saluda a toda la gente de la central, nuestra central bolivariana socialista de trabajadoras y trabajadores.
2: Yo voy a aprovechar que tú no estás hablando para yo hablar.
0: No, es que, perfecto. Aquí hay otro mensaje. Desde Aragua, la compañera Linares también reporta para la hora de los trabajadores. Saluda a los invitados e informa que se encuentra desarrollando una jornada de debate con una importante representación de dirigentes sindicales, voceros de los CPT, delegados de prevención, vocero constituyente. Eso es saludo en el Estado. Pero vamos, antes que termine el programa, tú no tienes que decir ese despliegue, que la central que comienza hoy el despliegue. Hoy están en Oriente, hasta el sábado que terminan en Bolívar, y después la semana que viene van para otras partes del país. Pero eso nos lo va a contar luego. ¿Y vas a agregar algo adicional?
2: Sí, mira, es decirle a los trabajadores y trabajadoras que hay una voluntad del Ejecutivo en el tema de la situación laboral. Pero más allá de la intención, los trabajadores tenemos que dar nuestro debate. Los trabajadores tenemos que organizarnos, o sea, organizarnos más en esta circunstancia y situación que tenemos. Tenemos que formarnos, tenemos que estudiar. En el caso de la educación, los educadores, los administrativos obreros, tenemos que unirnos, tenemos que unificarnos. Porque la educación es el centro que transversaliza cualquier actividad, cualquier acción que se haga en todo el país. El tema de la soberanía, el tema de la independencia, el tema de la autodeterminación, el tema de los valores, de la ética, de la nación patria, ¿dónde deben forjarse? Con la familia, pero también en la escuela. Esa unidad que no debe romperse, familia, escuela, escuela, familia, que debe estar atada con los consejos comunales y la formación permanente del maestro. No es el tema único y exclusivamente del posgrado para aumentar los ingresos. Tiene que haber una formación de querer a la patria. Aquí hay que revisar el currículo. Es necesario, es importante.
0: Usted está pretendiendo una revolución educativa.
2: Sí, hay que hacer una.
0: Porque son varias cosas que hay, ustedes
2: hay,
0: señalan.
2: Hay que cambiar. Hay que, tenemos necesariamente que dar un paso adelante. Bueno, Bolívar lo expresó de manera correcta. Un ciudadano sin educación no es un ser que tenga independencia, autonomía.
0: Es
2: no
0: instrumento de su propia destrucción.
2: Un pueblo que no tenga educación es un instrumento ciego de su propia destrucción. Entonces, la revolución bolivariana, desde la Constitución, ha establecido los parámetros bien correctos de cuáles son los deberes y derechos de los ciudadanos y ciudadanas, de la familia, del trabajo, de la educación, de la cultura. Entonces, en ese orden de ideas, la educación venezolana tiene que transformarse desde maternal hasta universitario. Y hay que invertir. Un trabajador de la educación que tiene posgrado, que tiene doctorado, tiene que mejorarle sus ingresos, tiene que mejorarle su salario, si no va a migrar para otro país o va a migrar para otra área, y eso va a causar efecto.
0: O sea, se estimula, pues.
2: Eso va a crear un efecto en la formación del ciudadano y la ciudadana de nuestro pueblo que va a afectar a las generaciones. Hago el llamado al gobierno nacional, al ejecutivo nacional, a los ministros de educación, pongámosle atención a lo que viene pasando en educación con el personal docente, administrativo y obrero. Achicar la nómina no resuelve el problema económico, eso no lo hace, eso crea otros problemas, y la educación es el único espacio que puede normar, que puede aumentar la moral, la ética, la formación,
0: ¿no? Y el crecimiento espiritual.
1: El crecimiento espiritual, productivo, material y inmaterial.
0: La educación es clave.
2: Entonces, hay que dar un debate No escondamos lo que está pasando en educación. Es un error que vamos a cometer con las generaciones que están por venir. Bueno, es mejor que debatamos, que seamos críticos, que digamos las cosas, que podamos enmendar y que podamos avanzar, como dice nuestra presidenta encargada. Bueno, ¿qué dice nuestra presidenta
0: vamos
2: encargada?
0: Vamos a convertir ahora a los trabajadores en ese debate.
2: No estamos buscando votos, como ella dice. Lo que estamos buscando es que nuestra patria salga adelante, que nuestra nación avance, y eso lo hacemos abriendo el debate en todo el país sobre el tema educativo. Las madres y padres que me escuchan, los profesionales de la educación que me están escuchando, los trabajadores y trabajadoras, ese debate debemos hacerlo en todos los espacios, en la comuna, en los CPT, en la central, en las organizaciones sindicales, en las organizaciones populares y culturales de nuestro país.
0: Aquí nos mandan un mensaje: saludos revolucionarios desde el Estado Bolivariano de Guárico. Continuamos en batalla y despliegue en todas las actividades y quehacer de la clase obrera. Listos, prestos para el debate y la renovación de la estructura de la clase obrera. Y también participamos en la renovación de los consejos comunales. Y te saluda la compañera Gregoria Laya.
2: Un saludo a Gregoria. ¿Cómo estás, Gregoria?
0: Bien.
2: Centaura de Guárico.
0: Centaura, sí, los llaneros están activos últimamente. Sí. Bien. ¿Qué más tú nos puedes agregar? Porque usted está planteando una revolución.
1: Claro.
0: No solamente es reparar planteles, es también los educadores que hacen falta, es también la atención a los alumnos, es también la atención a las reivindicaciones de los trabajadores. Toda una revolución.
1: Esa revolución educativa y profundamente cultural que además planteaba el comandante Chávez, y por eso ese énfasis que hizo en las tres raíces, que después se ampliaron también porque era el pensamiento de Bolívar, era el pensamiento de Simón Rodríguez, era el pensamiento de Ezequiel Zamora, tierra y hombres libres. Nosotros debemos retomar con fuerza en este momento para garantizar una tierra verdaderamente soberana en el marco de la autodeterminación de los pueblos, en esa lucha que hemos dado durante todos estos años, porque nuestros hijos, nosotros tenemos que afianzarlos en esta tierra, en el amor por esta tierra. Una educación verdaderamente ecléctica abarca desde lo moral hasta lo material, que hemos hablado que debemos hacer una educación que sea verdaderamente productiva. Nosotros desde casa, por ejemplo, en esa formación que recibimos, nosotros veíamos que además de la formación académica, como bien lo llama uno, en la prosecución de contenidos, de objetivos, está también el tema de los valores, de los principios, pero además lo formaban también a uno en un oficio. O sea, no era solamente que podía salir
0: Simón Rodríguez, recuerdo,
1: aprender haciendo, ¿verdad? Y que nosotros tenemos en ese marco de lo que ha planteado Orlando y que hemos venido trabajando en la transformación de la educación, que sea una educación verdaderamente productiva, que se diversifique, contextualizada a los nuevos tiempos. Vemos todo el tema de la ciencia, de la tecnología, y nosotros evidentemente tenemos que tener que el estudiante, que ese niño hoy, joven hoy, adulto para el futuro, tenga una formación integral, pero que además sea solidario, que además más allá de un cuadro de honor, también pueda plantearse que pueda ser un líder en su comunidad, y que ese líder solidario tenga la potencialidad de resolver problemas en el momento y problemas factibles de su propia comunidad. Entonces es un conjunto de elementos que están en ese currículum, que tiene que ver con esa formación integral del ciudadano.
0: Aquí tenemos temas para varios programas, y por eso que le quiero ofrecer que este debate lo hagamos por la hora de los trabajadores más seguido, pues, con temas específicos que permitan a la gente participar. Pues la hora pasa rapidísimo, ya estamos terminando. Aquí Alejandra Milano nos saluda y nos envía que la fuerza laboral del Estado Bolívar se mantiene desplegada y en constante trabajo. La Central Obrera de Guayana, liderada por Pedro Perales y José Gil, viene desarrollando una intensa agenda de gestión en las empresas básicas y en las instituciones del Estado Bolívar. Bueno, como estamos terminando, ¿qué es lo que tiene la central para...?
1: Mire, y cierro con esto, disculpa que interrumpa, es la orientación vocacional. Hay que abrir un debate sobre la orientación vocacional en estos nuevos tiempos.
0: Fomentar el educador dentro de parámetros nuevos.
1: Fomentar la carrera de educación es una lucha que también que tenemos que dar, un debate que tenemos que abrir. ¿Cómo es ese educador de ahorita? Pero hablamos también de la orientación vocacional de ese niño que tiene en su mente estudiar una profesión, pero que nosotros podamos entonces encauzar.
0: Explorar esas cosas.
1: Exactamente, desde la niñez.
0: Orlando, estamos listos, pero dinos qué es lo que la central está haciendo. ¿Cuál es ese bochinche que tiene de desplegarse por todo el país?
2: La Central Bolivariana Socialista de los Trabajadores del Campo, la Pesca y la Ciudad. ¿Es así, no?
0: La ciudad de la ciudad del campo y la pesca.
2: Bueno, ese es el nombre. El orden de los factores. El orden de los factores.
0: No, es que ya nos están haciendo señas que estamos terminando.
2: Bueno, vamos a un despliegue a nivel nacional para reunirnos, juntarnos con todos los trabajadores de los diferentes sectores y las federaciones en cada uno de los estados, con la intencionalidad de ir organizándonos, ir debatiendo lo que tiene que ver con la seguridad social, estabilidad laboral, el tema de la producción, el tema de transformar nuestra central y adecuarla a los nuevos tiempos. Y eso tiene que ver con los diferentes niveles de organización que tenemos los trabajadores. Hay algunos que creemos, hay algunos que pensamos, hay algunos que opinamos que la instancia de la central debe ser nacional, estatal, municipal y parroquial, porque los trabajadores estamos en todas partes. Y hay un despliegue que comienza por los estados orientales, posteriormente vamos al centro y al llano, y esta reunión con nuestros trabajadores es de suma importancia, porque vamos a la transformación, no solamente desde el punto de vista del tema laboral, sino la estructura de la central y de nuestras federaciones nacionales y sindicatos nacionales, porque es necesario adecuarnos a la transformación de los nuevos tiempos.
0: Bien, en la semana que viene vamos a estar conversando sobre este plan. Y aquí saludo solidario y revolucionario a los y las voceras de SINAFUN. Para que la revolución bolivariana trascienda, se requiere una revolución en la educación venezolana. Excelentes propuestas de realizar asamblea para fortalecer la democracia. Lo escribe María Bernier. Bueno, de esta manera llegamos al final de mi parte. Aquí que tenemos otro mensaje. La soberanía laboral es el poder y la independencia.
2: Soberanía laboral.
0: Es el poder y la independencia que tienen los trabajadores y el Estado para proteger. Bien, de esta manera, bueno, por nuestra parte llegamos al final de la transmisión. Sigan en sintonía de Radio Nacional de Venezuela y esta programación especial Venezuela Renace.
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19: Son las 12 y 32 minutos.
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21: Estamos aperturando 7 mercales a nivel nacional, uno en La Guaira, por cierto, y la relevancia es el acceso a productos con descuentos importantes, un 30, 40, 70%. ¿Por qué? Porque los productos que llegan acá no tienen intermediarios, es directo, es un encadenamiento directo entre los productores y el sistema de distribución de Mercal y PDVSA.

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2: 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Promete expandirse hasta Margarita, Maracaibo y Puerto Ordaz. 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

0: bienvenidos y bienvenidas a esta programación especial Venezuela Renace. Bueno, la hora de los trabajadores se suma a esta gran transmisión que pone de protagonista al pueblo trabajador, el pueblo de los barrios, a la clase trabajadora, a los venezolanos. Ante las dificultades, Venezuela se levanta, Venezuela combate, Venezuela no se rinde. Bien, vamos a trabajar hoy en los controles Wendy Padilla, en la coordinación de la cabina Wilmary Mendoza y Javier Ramírez, en la transmisión de YouTube y las redes sociales de la central. También nos va a ayudar Leonardo Caraballo Jr. en la transmisión del Instagram C Bolivariana. Bien, y en el día de hoy tenemos unos invitados especiales. Iniciamos con un tema musical de Un Solo Pueblo. Viva Venezuela, porque estamos alegres, pues, porque este pueblo se crece en estas dificultades. Porque hay que ver que hemos tenido dificultades, pero nos crecemos. Bueno, el día de hoy tenemos invitados especiales, los compañeros de SINAFUN, Sindicato Fuerza Magisterial. A mí siempre, yo nunca lo pronuncio completo.
1: Sindicato Nacional
0: Fuerza Magisterial.
1: Unitaria Magisterial. Okay.
0: Que es el principal sindicato del sector del magisterio en Venezuela. Bueno, aquí tenemos a José Galindo, quien es delegado sindical.
2: Alias Alambrito.
0: Tania Ortegano, quien es directiva ejecutiva del sindicato nacional. Y Orlando Pérez, que es el presidente. Bueno, ya Orlando Pérez es de la hora de los trabajadores. Ha venido ya, siempre lo traemos para conversar sobre su tarea. Bueno, vamos a recordarle a nuestros usuarios que pueden enviar mensajes por el 0426-511-8859. Bueno, preguntas, inquietudes, críticas, etcétera. Bueno, ustedes tienen un plan que es incorporar a los maestros a la recuperación de escuelas, bien sean que quedaron afectadas por el terremoto, bien sea porque necesitan una refacción. Es un plan que ya tiene varios años de que ustedes desarrollan. Bueno, cuéntenos. Pero antes, bueno, saluda que nos trajeron un tecito. Un tecito de
3: Malojillo
1: con toronjil.

0: limón.
1: Ah, está bien bueno el tron. Gracias.
2: Por una maestra.
0: Con cariño.
1: Bien, cuéntenos, pues. ¿Qué es lo que pretende Sinapun en todo el país?
2: Un saludo a todos los trabajadores y trabajadoras de Venezuela. Y especialmente al maestro, la maestra pueblo. Maestra y maestro pueblo. A los obreros y a los administrativos. Porque no solamente tú hablas de educación y tú tienes que hablar también de todo el personal que se encuentra laborando en los centros de trabajo. Es el maestro, es el administrativo, es el obrero, el estudiante, es la comunidad, es el consejo comunal. O sea que la educación no se puede ubicar única y exclusivamente en un solo sujeto. Por eso nuestra constitución establece algunos parámetros de suma importancia, como son una democracia participativa y protagónica, que no es la democracia burguesa, que no es la democracia griega, que no es la democracia europea. Estamos intentando construir una donde el sujeto de a pie tenga realmente una relación, una conexión y construcción con su realidad, y eso que es la soberanía, la independencia, la autodeterminación, la patria, la nación.
1: Mira, muy importante esa aclaratoria que tú haces, que no solamente son los maestros, educación también son los administrativos que llevan los procesos y el sector obrero que mantiene las escuelas. Hay una serie de detalles que a veces uno no lo tiene presente. Un obrero que atiende un bedel, que la limpieza, la logística, todo eso forma parte también del proceso educativo. Nuestro saludo pues a todos los compañeros que conforman esta gran alianza.
2: Fíjate, desde el maestro de maestras, Aristóbulo Isturiz, se comenzó con nuestro presidente legítimo, Nicolás Maduro Moro. Pedimos libertad para nuestro presidente Nicolás Maduro Moro y Cilia Flores.
1: Acompañamos esa solicitud que hacen los trabajadores venezolanos. Los tienen secuestrados, los queremos liberados.
2: Los queremos liberados.
1: Esa es la otra cosa.
2: Queremos a Palestina libre también. La otra cosa es que Aristóbulo, con nuestro presidente, el gobierno nacional, comenzó en la tarea, ya que el impacto del bloqueo sobre las estructuras de salud, de educación, en las instituciones principales, fue muy fuerte. Y en conjunto con la unidad cívico-militar, Abricomil, con las comunidades, con los trabajadores de la educación, se comenzó la recuperación de las instalaciones educativas y de salud. Y en ese orden de ideas, nosotros todos los años establecemos algunos parámetros de articulación con el ministro o ministra que le corresponda en ese momento la ejecución. Y nosotros en este sentido hemos venido haciendo contacto con los jefes de zona, hoy llamados jefes de CDC de cada estado, para junto a ellos y junto al pueblo ir evaluando las instituciones educativas en sus condiciones, Caracas, Miranda, Aragua, La Guaira, Falcón, Yaracuy, Lara, son regiones del impacto del terremoto afectado no solamente a los edificios o a edificaciones privadas, sino también a las públicas. Y los maestros y maestras, obreros y administrativos, damos un paso al frente, nos ponemos en la primera fila para ayudar, coayudar, cooperar de que el inicio del año escolar sea en las mejores condiciones posibles, porque también tenemos que decir que hay una injerencia que no nos permite en toda nuestra autonomía, en toda nuestra soberanía, desarrollar como siempre lo ha hecho el gobierno bolivariano en establecer el 102 de la Constitución, que el derecho humano a la educación es un derecho humano, no es cualquier cosa, no es calidad de la educación, no. Es el derecho humano a la educación que tienen todos los venezolanos y venezolanas desde su nacimiento hasta la culminación de su vida, que es responsabilidad del Estado.
1: Además de la atención a la que sufrieron daños por el terremoto, también hay una actividades que necesitan refracción, mantenimiento, porque bueno, las cosas tienen un uso y se deterioran. ¿En qué consiste, Tania? Tania Ortegano, quien es directiva del Nacional de Sinapún, ¿en qué consiste esa actividad? ¿Cómo la organizan?
0: Fíjate bien. Primero un saludo a todos quienes nos escuchan en esta, la que consideramos nuestra casa, Radio Nacional, que además acompaña al pueblo en cada momento, ¿no? Y de forma especial a todas las trabajadoras y trabajadores del país y de Latinoamérica y el Caribe. En este orden de ideas, en los valores y principios que han acompañado la educación bolivariana, nuestro gobierno bolivariano, hemos venido articulando, como bien lo dijo el profe Orlando, desde inicios de esta revolución y en la resignificación que tuvo poder hacer un abordaje amoroso en la pandemia, organizar las bicomiles, que en el orden de esa configuración cívico-militar se constituyó a nivel parroquial en los 335 municipios del país. En ese nivel de organización participaban, por supuesto, maestros, administrativos, obreros, consejos comunales, los cuerpos de seguridad del Estado, en el orden comunal, y todo el que quisiera participar, y se armaron equipos de trabajo parroquiales. En ese momento a mí me tocó la parroquia San Juan, en ese abordaje hacer el acompañamiento, y así en todo el país. Se trabaja, por un lado, el tema de la infraestructura, mejoramiento. También recuerdo haber estado en el Liceo Caracas. Entonces, en el inicio de clase, sí hay que cortar la grama en ese voluntariado, porque es un gran voluntariado, ¿no? Ayudar a la refacción de la infraestructura. Pero en este momento que vive el país después del terremoto, esa resignificación se hace con mucho más fuerza, porque viendo, por ejemplo, los maestros que han fallecido, administrativos, obreros, familias, debemos abocarnos todos a un trabajo multidisciplinario para poder atender las familias, para poder atender la educación, para saber dónde están las necesidades en punto y círculo de esa escuela y de esa comunidad. Y en ese sentido, bueno, por supuesto estamos dispuestos una vez más, como lo hemos venido haciendo, a incorporarnos a ese trabajo.
1: ¿Cuántos años tienen ustedes desarrollando esa actividad?
0: Aproximadamente, bueno, bajo la figura de bricomiles viene de la pandemia. Se institucionalizó con esa denominación.
1: Pero una combinación del gobierno, las comunidades.
0: Es correcto.
1: Ustedes como sindicatos.
0: Como una política.
1: Los alumnos, los padres,
0: los estudiantes. Incorporados todos. Pero el inicio a clase siempre ha sido para nosotros importante. Prepararnos. Ya en un plan de estudio, así como el año escolar, cuando viene el inicio a clase, entre esos valores y principios que también acaba de citar el profe Orlando, el tema de la soberanía, de la identidad, del sentido de pertenencia a la escuela en punto y círculo. Eso que pasaba antes del robo de las escuelas, la comunidad, donde también participan todos los que hacen vida allí, pendiente de su escuela, pendiente de ese inicio de clase. Tenemos muchos campamentos transitorios en esas escuelas y no nos hemos despegado de esas escuelas. Hemos estado en Maiquetía, hemos estado en Caracas, en la Escuela República del Ecuador, que es un campamento transitorio numeroso. Hemos estado en algunas comunidades y prontamente, bueno, vamos a hacer ese mismo abordaje. Todos los maestros del país, en todas sus escuelas, en todas las comunidades.
1: Esto hay que darle mucha publicidad, porque es una manera de la democracia participativa, de la responsabilidad, la corresponsabilidad que habla la Constitución. José Galindo. Bueno, yo quiero recordar que José Galindo y

0: atendiendo a esos niños que muchos han quedado huérfanos. Tuvimos una comunidad que en Quinta Crespo, detrás del mercado Quinta Crespo, que bueno, eso está al lado de un río, una cosa. Y nosotros llevamos a nivel de cultura, llevamos los pintacaritas, llevamos los cuentos, los cuentacuentos. Tania tiene un trabajo con canta cuentos. También tenemos los origami, hacemos origami para niños y juegos. Eso ha alegrado mucho a los niños en Maiquetía. Mire, esto fue muy bonito, los niños integrados con los representantes. La misma Guardia del Pueblo estuvo ahí con nosotros, se integraron la misma Guardia del Pueblo a las actividades. Parecían unos niños también con las actividades y eso para nosotros tiene un gran valor, a ayudar a los niños a superar esta etapa, a los niños que quedaron huérfanos, esta etapa difícil. Pero nosotros desde el SINAPUN apostamos a la integración de todos los maestros a esta labor cultural, para el reinicio de las clases sean lo mejor posible.
1: Bien, y yo le quiero decir que ahora que empiezan las clases, en la hora de los trabajadores, hay un momento en el año donde siempre está SINAPUN, el inicio de las clases y el día del maestro. Siempre nosotros recordando, alentando esta gran labor. Porque hay un tema también me gustaría que nosotros conversáramos, que es el tema que SINAPUN también está desarrollando, que es la educación liberadora. Es la escuela bonita, es la participación, pero también es la educación liberadora. Pero antes de pasar a eso, si una comunidad se quiere incorporar con ustedes, ¿cómo hace? Por ejemplo, en el 23 de enero hay una escuela que hay que pintarla, por ejemplo, arreglar alguna tubería, y quiere promover en su escuela un arreglo. ¿Cómo hacen? ¿Cómo se comunica con ustedes?
2: Fíjense, el Sindicato Nacional, Fuerza Unitaria Magisterial a nivel nacional, tiene 24 seccionales. Quiere decir que tiene un presidente, una presidenta y 14 integrantes de la organización sindical.
1: ¿En estado?
2: Y tiene una secretaría que tiene que ver con el tema de la comunidad. En algunos estados, como por ejemplo Monagas, el Fralán, un saludo de aquí de Caracas, de Radio Nacional, hace contacto con los directores, igual que en el Táchira y en otros estados, y abonamos, regalamos insumos de limpieza. En el caso de Nueva Esparta, Rogelio Boada nos decía que en una escuela querían agarrar los pupitres, por ejemplo, y dárselo a una empresa para que los arreglara, y entonces los representantes tenían que pagar entre 5 y 10 dólares para los arreglos de los pupitres. Entonces SINAPUN, con su equipo y con algunos técnicos que tiene, se dedicó a arreglar las sillas, los pupitres, las mesas, sillas. O sea, hicieron todo un conjunto de arreglos y no le costó nada al plantel. Sin embargo, la autoridad educativa de Nueva Esparta no entiende eso. Eso es parte del problema. Este lunes estuve yo en...
1: Dale, explíquenos eso. O sea, hay un proyecto de arreglar los pupitres.
2: En Nueva Esparta.
1: ¿Y quién no entiende? ¿Quién es que no entiende?
2: El jefe de zona de Nueva Esparta, que es SINAPUN, hace una contribución, hace donación, arregla todos los pupitres, los pinta, los arregla con la comunidad, y este señor está impidiendo que SINAPUN vaya a los centros de trabajo a dar toda su cooperación. Son cosas que uno a veces, no es que no las entiende, sí las entiende, pero es más importante que nosotros avancemos, como decía el comandante, águila no caza mosca, o sea, avancemos y le demos todo el apoyo a la comunidad. Estaba diciendo que el lunes estuve en La Guaira, en la Escuela Técnica Licenciado Aranda, nos reunimos con toda la junta directiva, estuvo Cruz Quesada.

0: por la Central Bolivariana Socialista de Trabajadores del Estado de La Guaira. Invitamos a Daniel González, el jefe de zona, no pudo estar, pero él está abierto que nosotros vayamos a atender la situación de La Guaira, que tiene 118 escuelas en el piso, que hay que construirlas de nuevo. Es que van a construir 118 escuelas nuevas. Hay casi 150 del sector de la educación fallecidos en el colapso del terremoto.
1: ¿Cuál es esa cifra? Repítela.
0: 150 entre obreros, administrativos y docentes. El caso de La Guaira, ¿no es verdad que le van a dar el mismo tratamiento a La Guaira en el inicio del año escolar? Eso es un error. El inicio del año escolar no es igual en La Guaira que en el resto de los estados. Allí hay un problema y hay que... fíjense que hay un conjunto de maestros y maestras que están en los campamentos de apoyo. O sea, hay que reunirlo, hay que sensibilizarlo. Hay un conjunto de maestros
1: que... Es un tratamiento especial.
0: Claro.
1: El Estado.
0: Hay que reunirlo.
1: Estos números, 118 escuelas destruidas.
0: Hay que
1: 150 fallecidos, es una merma.
0: Hay que sensibilizarlo. Miren, hay un problema en educación... en el subsistema de educación básica y en el subsistema de educación universitaria, que no podemos tapar el sol. Hace falta docente en las áreas críticas. Y eso hay que tomarlo en consideración. El Ministerio del Poder Popular para la Educación tiene que aperturar la contratación de profesionales, como lo dice la Ley Orgánica de Educación. Si no tenemos los profesionales de la educación, profesionales de otras áreas, como el caso de matemática, química, física, es sumamente importante en el capítulo del Estado La Guaira, que eso se aperture. No van a esperar el inicio del año escolar para averiguar si tienen a todos los docentes o no, si tienen toda la matrícula o no. O sea, creo que nosotros podemos ayudar. Este próximo lunes vamos como 16 o 20 maestros, vamos hacia Katia Lamar a evaluar, a ayudar, a ponernos a la orden. Los docentes que somos jubilados y jubiladas, que somos de Caracas o de otro estado, podemos darle una mano al Ministerio del Poder Popular para la Educación, pero necesitamos una mesa de diálogo con ese ministerio. El ministerio tiene la obligación, tú sabes la importancia, Caraballo, que es el Ministerio del Poder Popular para la Educación. Tiene aproximadamente 6 millones de estudiantes, tiene 25 mil escuelas, tiene una nómina de más de 900...
1: Entonces, ¿6 millones de primaria o incluye secundaria?
0: No, secundaria.
1: Secundaria básica, ok.
0: Tiene 25 mil escuelas, tiene una nómina de 900, casi un millón de trabajadores. Entonces, aquí lo que debe hacer el Ministerio de Educación, es mi opinión, es lo que creo. Soy un docente con 30 años de servicio, soy jubilado y todavía doy clases en liceo, siempre y cuando el director nos pida la colaboración a SINAFUN, y nosotros aportamos, no cobramos nada, damos todo el año escolar, atendemos, ayudamos, pero tiene que haber un ministerio que abra las puertas al diálogo, articular con los docentes, obreros y administrativos, que tienen toda la intención de apoyar a nuestro país, a nuestra soberanía, y a transformar la educación en este momento, que es de suma importancia, que tú alertabas por allí. Nosotros tenemos que transformar el currículo educativo. Nosotros tenemos que mantener el sistema educativo bolivariano y debemos ahorita dar un debate necesario de cómo construimos en nuevas áreas de trabajo.
1: Ya seguimos conversando, vamos a una pausa y ya regresamos en esta transmisión especial Venezuela Renace, donde participa la Hora de los Trabajadores. Ya regresamos con nuestros invitados de SINAFUN.
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12: Es la 1:04.
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15: A Kenemato Huechecono, le saludamos en el idioma yecuana. El 18 de diciembre de 2019, la Asamblea General de las Naciones Unidas proclamó el periodo comprendido entre 2022 y 2032 como década internacional de las lenguas indígenas del mundo.
16: Yo soy guayú y hablo mi idioma.
15: Iniciamos en nuestro tejido informativo de los pueblos originarios de Venezuela y el Lac Biayala.
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15: Desde el estado Puerto Zulia instalan mesa de trabajo para garantizar la jurisdicción especial indígena de los pueblos Guayú, Yucpa y Barí, un esfuerzo articulado entre el Poder Legislativo Regional y las instituciones del Estado. Además, se evaluaron 40 casos individuales y colectivos para la defensa de los derechos y el respeto a las comunidades originarias. Durante el mes de agosto se conmemora el Día Internacional de los Pueblos Originarios. Esta fecha reconoce la cultura, historia, territorios y saberes ancestrales. Así lo destacó el docente del pueblo yecuana, Víctor Rodríguez.
4: Desde el corazón de las comunidades originarias, este día no es solo una celebración, es un grito de resistencia, dignidad y justicia. Nuestros pueblos indígenas son las raíces vivas de nuestra identidad. En nuestros idiomas, tejidos, canto y en nuestra profunda conexión con la naturaleza se esconde la verdadera sabiduría de la humanidad. Nosotros no solo habitamos los territorios, protegemos el agua, los bosques y la biodiversidad que nos da la vida a todos, recordándonos que la tierra no nos pertenece, sino que nosotros pertenecemos a la tierra. Alzamos la voz para exigir el respeto absoluto a nuestros territorios ancestrales, la preservación y valor de nuestros idiomas originarios, el reconocimiento pleno de nuestros derechos sociales, económicos y políticos, la protección de la medicina y saberes ancestrales.
15: Desde el estado Anzoátegui se fortalece la educación intercultural bilingüe a través del proyecto educativo Cariña. El mismo es un instrumento de aprendizaje para la juventud indígena. Así lo resaltó el líder originario Tito Pollo.
8: Con los conocimientos, las experiencias que se ha tenido desde hace ya 40 años que se decretó el 283. Con los nuevos elementos que se tiene, más ahora tenemos también el Instituto de Idiomas Indígenas, que también está abocado plenamente al trabajo sobre la recuperación de los idiomas a través de los nichos etnolingüísticos. Este proyecto se espera que en un tiempo determinado pueda ya precisar unos avances. Cuando digo que se van a producir 9 textos, es basado sobre la escolaridad que va desde el inicio hasta el noveno grado. En cada uno de esos años va a haber un texto caracterizado por los conocimientos y sabiduría de las comunidades indígenas, de los hablantes. Por eso es importante la participación de hablantes, sabios, expertos, lingüistas, para que esto pueda tener, que sea un verdadero instrumento de aprendizaje del idioma, y que en poco tiempo, en cada año, cada nivel, los muchachos vayan adquiriendo evolutivamente su conocimiento del idioma cariño.
15: El docente guayú José Ángel Fernández nos comenta sobre la importancia de preservar y revitalizar los idiomas originarios en las comunidades indígenas de Venezuela.
10: En materia de idiomas y culturas indígenas, en primer lugar, es un patrimonio de quienes los expresan, también es un patrimonio de la humanidad. Ello implica entonces que para cada cultura define su identidad a partir del conocimiento de las múltiples cosmovisiones y espiritualidades. La función principal del Instituto Nacional de Idiomas Indígenas es la promoción, defensa, investigación, fomento, revitalización de los idiomas de los pueblos indígenas de Venezuela. La situación que tenemos presente es que hay algunas lenguas que están en proceso de debilitamiento, por lo tanto hay que revitalizarlas.
15: Así cerramos la presente emisión de nuestro tejido informativo. En la presidencia de Radio Nacional de Venezuela, Isbemar Jiménez. Edición y montaje, Juan Carlos Zambrano. En la producción y narración, quienes habla, Mayerlin González. Nos despedimos con un Ausha. Gracias en el idioma Pumé.
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8: Es la 1:36.
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9: El diputado del MBR se reunió este miércoles en horas de la tarde con la misión de la OEA en Venezuela. A la salida de la reunión nos comentó los resultados de la misma. Domenico Carucci, RNB Noticias.
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3: Con la asistencia del cuerpo diplomático acreditado en el país, los máximos representantes de todos los poderes públicos. 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
0: Son las 2:03.
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11: Amigos, nos unimos a esta, la programación especial Venezuela renace toda. Una vez más, Mundo Conectado cede amable y gentilmente su espacio para unirse a esta gran transmisión. A esta hora les acompañan en la presidencia de Radio Nacional de Venezuela, Isbemar Jiménez, en los controles técnicos, el súper y estricto
12: Pulpo, Alexander Brazón. ¿Y quién les habla a esta hora? Elizabeth Pereira, certificado de productor nacional independiente 36.110 y certificado de locución 62.238. Hoy nos acompaña Luigi Pizzella. Él preside la Comisión Especial para la Evaluación y Clasificación de Activos Públicos. También es un reconocido industrial de nuestro país y, por supuesto, vocero calificado para todo el tema empresarial y productivo. Hoy sabemos que Venezuela atraviesa una etapa de reconstrucción que coincide con importantes transformaciones económicas, institucionales e internacionales. La producción petrolera ha aumentado, PDVSA ha suscrito acuerdos con empresas extranjeras, se han activado relaciones diplomáticas y consulares, y el gobierno y un sector de la oposición culminaron un primer ciclo de diálogo con acuerdos relacionados con la renovación del Tribunal Supremo de Justicia, el CNE, y la recuperación de activos en el exterior. Venezuela enfrenta una reconstrucción que no puede limitarse a levantar edificios, reparar carreteras o sustituir infraestructuras dañadas. El país debe reconstruir cadenas de suministro, confianza y capacidad productiva. La emergencia encontró a Venezuela en medio de un proceso de reorganización económica, apertura internacional, flexibilización parcial de las restricciones financieras, revisión de leyes, búsqueda de inversiones y una nueva discusión sobre el tamaño y las funciones del Estado. Paralelamente, la Comisión Especial para la Evaluación y Clasificación de Activos Públicos estudia cuáles bienes deben permanecer bajo el control del Estado, cuáles pueden gestionarse mediante alianzas público-privadas y cuáles podrían ofrecerse o liquidarse. Estas decisiones pueden incidir directamente sobre la inversión, la recuperación industrial, el empleo y el financiamiento de la reconstrucción. Para examinar estos temas y para evaluar los riesgos y los resultados esperados de esta nueva etapa económica, pues conversaremos con nuestro invitado Luigi Pizzella, a quien le agradecemos enormemente por acompañarnos la mañana de hoy. Nos guía una gran pregunta: reconstruir para producir más. Hablaremos de la reconstrucción productiva, de las decisiones económicas, del papel del sector privado, por supuesto, de los activos públicos, de la inversión, etcétera.
13: Feliz y bendecido día para todos acá en el estudio, todos los que nos escuchan y nos ven.
12: Bueno, fíjese, sobre la mesa está el gran tema de la reconstrucción. ¿Hay algún modelo para la reconstrucción productiva, algunas indicaciones, algunas recomendaciones que nos permitan establecer ese puente entre la producción, entre la industria y la reconstrucción?
13: Sí, hay muchos puentes, ¿no? O sea, cuando hablamos de reconstrucción y en el caso industrial para nosotros, bueno, comienza de repotenciar a las empresas como tal, ¿no? Comienza desde que cada año venimos ocupando un poco más la utilización de la capacidad instalada de producir más en el país, pero a su vez tecnificarnos. Pero no solo ello, sino también para crecer necesita financiamiento. También ha crecido el financiamiento, pero necesitas estabilizar macroeconómicamente la economía. ¿Con qué finalidad? Bueno, para que vaya cediendo la inflación, por darte un ejemplo, para que se vaya recuperando el poder adquisitivo de nuestros trabajadores, porque una cosa lleva a la otra. A veces hablamos muchísimo de crecimiento y la gente que nos escucha y que está acá dice: ah, ustedes siempre hablan de crecimiento, yo quiero sentirlo en mi bolsillo. Y entonces tienes que atar todo ello con discusión de leyes, con atraer inversionistas, y progresivamente seguir sustituyendo importación por producción nacional, porque todavía lo que se importa en el país es enorme y te demanda una gran cantidad de divisa. Y las divisas las aporta el sector petrolero en su mayoría. Entonces, digamos que es todo esto que te acabo de decir, estabilizarlo y que de ahí en adelante los crecimientos que vayamos teniendo se sienta, no solo para el día a día, sino para tus ahorros, para tu mejoramiento como persona, adquisición, por darte un ejemplo, de un carro, de línea blanca, de un apartamento, y que te dé para viajar también, etcétera, etcétera. Ese es el país que todos queremos. Para ello, todo lo que dijiste en tu introducción incluso pasa por ir pasando trabajadores del sector público al sector privado para redimensionar el tamaño del Estado. Y después de allí, la gran cantidad de empresas que tiene el Estado, de activos que tiene el Estado, que en su mayoría, unos no están activos y otros trabajan a una capacidad más baja. Eso también es parte de la comisión, en donde los activos que se estimen de que no son prioritarios, debe quedárselo en el Estado como estratégico, pasen a manos privadas, se repotencien, haya inversión, el Estado reciba esos ingresos, se contrate más personal, se redimensione el tamaño del Estado y que el Estado sea más eficiente con las empresas que él se queda. Este podría ser un buen inicio para comenzar a conversar y que adelante con tus preguntas.
12: Bueno, muchas gracias. Sí, es un buen piso, sobre todo porque en la economía, en la producción, la inversión, las finanzas, es un área que es muy susceptible a la volatilidad, a las mismas condiciones, pero también a los errores, a la repetición de los errores. En ese escenario que acaba de dibujar, ¿cuáles son los errores que no podríamos cometer en este momento?
13: Excelente pregunta y nos va a traer a seguir conversando. Venezuela pierde 76% de su Producto Interno Bruto. ¿Qué quiere decir Producto Interno Bruto? Bueno, es la sumatoria de todo lo que produce la economía en el país. Unas van más, otras van menos con algunos sectores. ¿Qué ocurrió y por qué descendimos durante esos 7 años? Pero en primer lugar, Elizabeth, eso que acaba de decir, que ¿cuáles fueron errores económicos que cometimos que contribuyeron en ellos? Control de cambio, control de precios, expropiaciones, etcétera, etcétera. El control de cambio no te permitía adquirir divisas, sino el Estado te la tenía que proveer. Y si los precios del petróleo están bien, al Estado le sobra. El tema es cuando los precios del petróleo bajan, que no hay para darte. Entonces, ¿qué sucede? Tú recurras a un mercado secundario o un mercado paralelo, en donde casi siempre va a ser mayor al del Estado. Pero si eso es así, los precios se tienen que fijar en función a lo que yo compro, no en función a lo que tú me dices que está, tú como Estado. Entonces ahí empieza una diatriba, porque bueno, tú me dices que la tasa cambiaria es X, Y o Z, pero yo la estoy adquiriendo más caro, mi costo es mayor. Y después de ello, tenías que demostrar muchas cosas, no podías comprar porque incluso era penado. Después de ello, estaba una ley de costos y precios justos que todavía está vigente, lo cual fue el error más grande que se cometió en Venezuela, que ocasionó una inflación combinado con el control de cambio, porque esta ley te decía que tú no podías marcar los productos con un margen de comercialización mayor al 30%. Claro, el que me escucha dice, bueno, pero ya este es un empresario especulador. No, es que lo mismo que tú vendes tu empanada y te digan que tu margen de comercialización es 30% y que tú tengas gastos mayores en un primer lugar y que eso sea insuficiente, pero todos los sectores se manejan de manera indiferente. ¿Es bueno o malo? Bueno, digamos que te ponen una espada de Damocles y no puede ser mayor a esto. Muy bien. Pero el tema no era ese. El tema es que teníamos inflación hasta de 100% mensual. Y te obligaban a marcar tus productos en función al costo de adquisición del día 1 que estaba allí. Al día 30 eso te costaba el doble. Entonces tú tenías que marcar el precio con el día 1, no con el día 30, o no cuando lo vayas a recuperar. Esto que estoy diciendo posiblemente no se entiende muy bien, y voy a poner un ejemplo y ponemos una pequeña pausa allí. En aquel momento yo tuve una discusión enorme con la gente de la Sunde, por darte un ejemplo, en donde tú tenías que vender al costo y no a la reposición. Y yo les decía que nos íbamos a descapitalizar y que no te alcanzaba cuando ibas a comprar otra vez la materia prima para reponer el inventario. Pero el ejemplo es el siguiente. Yo le decía a los muchachos que están ahí, María me está mirando con mucha atención, yo le digo, ¿tú tienes una moto? Sí, yo tengo una moto. Eso era en el mes de junio. ¿Y cuándo la compraste? En diciembre. ¿Cuánto te costó? 1.000.000 de bolívares. Muy bien. Ahorita en junio, véndemela en lo que te costó y agregarle el 30%. Y él inmediatamente me soltó algo y me dijo, ¿tú estás loco? ¿O usted está loco? Digo, ¿por qué estoy loco? Porque eso no cuesta ahorita. Digo, claro, es que si tú me la vendes ahorita a ese precio, no te vas a poder comprar ni un caucho. Eso es lo que te vas a comprar. Pero eso es lo que tú me estás pidiendo a mí como empresario que yo haga. De que transcurrido el tiempo, mi inventario lo venda a un valor anterior. Suena como quien dice, especulativo, ¿verdad? Pero es que era una realidad porque la inflación era enorme. Era un problema no nuestro, era un problema de la economía. Y entonces, esa ley de costos y precios justos aunado a la ley de control de cambio, que tú no podías comprar divisas en el mercado y tenías que marcarla al precio de que te decía el Banco Central, condujo a un desabastecimiento, porque ya saliste del inventario, ya cómo lo repones si no tienes la plata para ello. Después, ningún empresario, ningún emprendedor trabaja para perder. O sea, en ello, soy capitalista, ¿no? El capitalismo es que tú montes un kiosco de venta de empanadas y que con los costos y los gastos a ti te dé platica para no solo pagar el alquiler, sino todos los gastos, sino para tu sustento y que tú ganes, porque tú estás haciendo un emprendimiento y el emprendimiento se hace para ganar. Que si es especulativo, es mucho o poco, no, ese es otro tema. Pero después de ello, Elizabeth, hubo el tema de las expropiaciones. No solo las expropiaciones como tal, para que la gente que nos escucha y nos ve acá, la expropiación es un término contemplado en la Constitución, en donde cualquier bien que se determine de utilidad pública es expropiable por parte del Estado. ¿Qué quiere decir esto? Un ejemplo muy sencillo: tú tengas una casa y por debajo va a pasar el metro y el Estado te dice, mira, necesito expropiarte la casa porque por allí va a pasar el metro o voy a hacer una estación. Entonces, bueno, perfecto, vamos a ponernos de acuerdo con el precio. Tú pones un precio, yo como Estado determino otro, si no nos ponemos de acuerdo, se va a un tercero y se establece cuál es el precio de ello. Bueno, y en función ahí, una vez que te lo pague, bueno, ya el inmueble es del Estado. Eso es lo que es expropiar. Pero aquí hubo muchos casos en donde la expropiación no se concluyó porque no se terminó de pagar o quedó a medias y el Estado tomó el bien. Eso no es expropiación, eso tiene otros nombres, pero no es expropiación. Eso también creó mucha desconfianza de los inversionistas, de los industriales, de los empresarios, y todo esto son errores que no debemos cometer. Respuesta.

0: larga, pero después de allí también vino la guinda, sanciones. O sea, ya veníamos mal, entonces vinieron las sanciones. Y las sanciones, bueno, contribuyeron enormemente a parte de este declive que tuvimos en la economía. Se acentuó, nos hicieron mucho daño a todos los venezolanos, no solo era la parte política, sino pagamos todas esas consecuencias. Pero después de ahí, la parte positiva, mi querida Elizabeth, la gente que nos escucha, a partir del año 2021, a pesar de incluso las sanciones, de haber corregido parte de esto, la ley de costos y precios justos no se aplica, pero está ahí todavía, se introdujo una nueva ley, está en la asamblea, ahí donde yo digo, tenemos un retraso, tenemos una responsabilidad, y esto, si queremos atraer inversionistas, no puede haber una ley en donde te limite con un margen de utilidad, porque vuelvo, insisto, el mercado es quien al final determina si alguien está marcando mal o está abusando los precios, porque el consumidor va y decide, lo que tú necesitas es diversidad de productos y alternativas. Entonces, bueno, comenzamos a crecer desde el año 2021 de verdad, de manera sostenida, hasta ahorita, y seguimos creciendo y vamos a seguir creciendo. Pero aquí quiero explicar algo, lo he dicho en reiteradas ocasiones y lo vuelvo a manifestar: perdimos 76 kilogramos de peso de 100, comenzamos en 24, vamos a estar en el año 2025, cerramos con 1,28 kilogramos de peso a 32 aproximadamente. La respuesta es: ¿estás bien? No, todavía estoy flaquito, estoy mejor y con perspectiva de terminar en 38 kilogramos de peso este año. Entonces, bueno, hay que continuar este camino. Cuando decimos a veces estamos creciendo, es para que no se entienda, allá creciste, ya te resolviste, entonces resuélveme mi problema. No, vamos ahí pasito a pasito.
1: Vamos a comprender eso un poco mejor. Entonces, ¿cuál es el panorama que tenemos delante de nosotros en materia de inversión y de producción para que podamos ver la otra cara de esta moneda?
0: Fíjate, las perspectivas son muy buenas, Elizabeth, y lo voy a ir desglosando poco a poco. Son buenas porque venimos creciendo. Como te dije, estos kilitos, 30 y tantos kilitos, unos un poco más, otros un poco menos, pero se creó una gran expectativa después del día 5 de enero, en donde venían miles de millones de dólares de inversión. Digo, venían o vendrán, pues, no han llegado, eso es lo que quiero acotar. Hemos razonablemente mejorado la producción petrolera, estamos alrededor de 1.200.000 barriles, pero en noviembre, diciembre y enero, hubo un bloqueo también naval y la producción petrolera descendió. Ahorita lo que hicimos fue recuperarla, estamos en 1.200.000 barriles diarios, con perspectivas de llegar a final de año en 1.350.000 barriles diarios. Entonces tú me dirás, Elizabeth, tus ojos muy bonitos, mira, bello. Entonces, bueno, ya estamos resueltos otra vez, y la gente que nos escucha, ya un momentico, ¿de dónde venimos? De producir 3.300.000, estamos a 1.200.000, eso es aterrizando donde estamos. ¿Y qué pasa? Venezuela es un país que vive todavía, depende en demasía del petróleo. Lo que ocurre con el petróleo ocurre con nuestra economía. Entonces, bueno, fíjate que estamos dando pasitos, vamos recuperando, vamos en 1.200.000 barriles diarios. Las exportaciones petroleras son, en condiciones normales, alrededor de 900.000 barriles, porque la diferencia se consume en el país. Los precios petroleros nos han acompañado, motivado al tema de la guerra en Oriente Medio, pero somos susceptibles que cada vez que bajen los precios petroleros, nosotros nos resentimos, porque, como te dije, dependemos en demasía de los precios del petróleo. Hoy Venezuela tiene un déficit fiscal. ¿Qué quiere decir déficit fiscal? Que los gastos son mayores que los ingresos y eso ocasiona inflación. Como te dije, importamos en demasía, 17.000 millones de dólares, y los ingresos petroleros este año proyectados a final de año podrían llegar a 28.000 millones de dólares aproximadamente. Eso en función a la exportación, producción y en función a los precios petroleros. ¿Qué pasa? Que sí, las perspectivas son muy buenas, y por favor recuérdame, porque hay que aclarar qué son ingresos petroleros y cuál es la renta que queda de allí, porque hay una enorme creencia que lo que facturamos es todo del Estado, y queremos, por favor, explicar de que no es así, para que se entienda lo que es ingresos petroleros y renta petrolera. Y entonces, bueno, bajo este parámetro, como te decía, buenas perspectivas, porque no solo ellos, sino ahora estamos vendiendo el petróleo sin descuento, y Venezuela es apetecible a nivel mundial por el tema de las inversiones. Muchos inversionistas se han fijado en Venezuela para asociarse con las industrias nacionales o comprarlas. Pero después de ello, la presidenta anunció que se crea una comisión para la evaluación y clasificación de los activos para hacerlo más eficiente. Los que sean, como dije anteriormente, estratégicos, que el Estado se quede, que funcione. Y si tiene que hacer alianza con el sector público, privado, nacional e internacional, hacerlas. Pero también lo que no es estratégico, ofrecerlas. ¿Por qué? Para mejorar la productividad y la competitividad de esa empresa, para importar menos, para generar actividad económica, para darle recursos al Estado porque le vas a pagar la empresa que está, no, que tiene él, para generar empleo, para que a la misma medida que haya más empresas y que nosotros busquemos los trabajadores, el trabajador va a tener una mayor remuneración para crear y pagar impuestos, ¿sí? Que hoy en muchas de ellas no ocurre, y así sucesivamente. Por ello también los inversionistas han venido al país porque están interesados en todo ello, y ahora hay que crear las condiciones. Todo esto, mi querida Elizabeth, son expectativas. Y sí, a pesar del lamentable terremoto que ocurrió, teníamos unas expectativas de crecimiento. Hemos hecho los cálculos y la incidencia del terremoto va a ser mínima, es decir, va a disminuir las expectativas de crecimiento entre 0.5 y 1%. Nosotros estamos estimando de que, Dios mediante, vamos a crecer alrededor de 6.5% a final de año a nivel de Producto Interno Bruto.
1: Qué buena noticia, qué bueno que podamos compartir digamos esas cifras positivas y alentadoras, bueno, para tranquilidad de los venezolanos, pero también para el buen desenvolvimiento de la economía, y también para esos inversionistas que pues buscan ese tipo de datos para su toma de decisiones, ¿no? Pero yo quería consultarle concretamente, ¿qué condiciones deben cumplirse para que ese aumento de la producción petrolera se vea reflejado de forma definitiva en la producción, en el empleo? Porque tiene una incidencia teórica, directa, pero ¿qué hace falta para que esas expectativas sean concretas?
0: Qué buena pregunta, y que la gente se tome unos minutos para escuchar. Para que sean concretas es que yo como venezolano lo siento en mi bolsillo, correcto, y que veas que se estabiliza el tema macroeconómico, que vaya descendiendo la inflación, y uno de nuestros grandes temas es el diferencial cambiario, que ya vamos a explicar qué es el diferencial cambiario y por qué nos afecta. Y vamos a ir redondeando todo esto. La parte de los ingresos, que es muy importante para los trabajadores. Como dije, hay un déficit fiscal. Hoy hay más de 3.600.000 empleados públicos entre activos y jubilados, y 5.700.000 pensionados. El ingreso mínimo es $240, pero estaba mucho más bajo. Y el de los pensionados también, hoy está en 70. Insuficiente, completamente insuficiente. Eso hay que seguir avanzando. Mi querida Lisa, si yo te digo que la sumatoria de esto solamente en la parte del Estado, de multiplicar los más de 3.600.000 trabajadores por un promedio de 240, y de multiplicar también los 5.700.000 pensionados a $70, da la cifra de $13.500 millones. Y eso es un poco más, eso es la mitad de los ingresos del Estado. Ponemos una pausa ahí y me voy a regresar a los ingresos petroleros. El déficit fiscal está, y se hizo un esfuerzo enorme para mejorar un poco los ingresos de los trabajadores. No es suficiente, pero eso conllevó a lo que te estoy diciendo, un aumento de más del 60% de lo que estaba ahí. Parte de los ingresos se está yendo allí. Después de ello, tenemos unos ingresos petroleros. Los ingresos petroleros, esos que se han dicho que son $14.500 millones en el primer semestre, ¿sí? Suena muchísimo, correcto. Y entonces la gente dice, bueno, ok, ¿dónde están esos $14.500 millones? Eso es la operación sencilla de multiplicar los barriles de petróleo por los precios que están ahí. Y la fluctuación de los precios es enorme, pero en el primer semestre sumó eso. Ahora bien, ¿qué es eso? Eso es facturación. En Venezuela, si todo fuese normal, ese dinero, ¿qué ocurre? Digo normal porque hoy va a la OFAC y de ahí viene para Venezuela. Eso sería una transferencia directa al Banco Central de Venezuela. Eso es $14.500 millones. Pero eso no es del Estado, eso es de Petróleos de Venezuela. Cuando lo envías para acá, el Banco Central se voltea y le da a Petróleos de Venezuela el equivalente en bolívares. Y se queda con la reserva. Es decir, el circulante que va a transitar está apalancado con la reserva, que serían esos $14.500 millones. Hasta ahí se entiende, ¿correcto? Muy bien. Mira lo que dije, eso no es del Estado ni del Banco Central. Él lo que está haciendo son las divisas, se voltea, hace esa cantidad de dinero en bolívar y se lo da a él. La contrapartida y la reserva son los dólares, y el circulante en bolívar lo tiene el PDVSA. ¿Por qué? Porque si quieren ir al mercado cambiario y comprarlo, está la contrapartida, que son los dólares. Ahora bien, ¿ese dinero entró completo? No. ¿Por qué no entró completo? Varias cuestiones. Una, hubo un descuento determinado por diferentes razones que no quiero entrar en detalle de ello, pero justificado o no, o me guste o no, eso ocurrió así. En segundo lugar, nosotros tenemos socios para producir petróleo. Uno de ellos es Chevron, por darte un ejemplo. Chevron es socio en varios campos y tiene aproximadamente entre un 33 y un 37% de ellos. En un momento del tiempo, motivado también con las sanciones, se siguió produciendo allí, pero no se le pagó los dividendos a nuestro socio, que era Chevron. Y se acumuló una deuda, porque tú no puedes, algo que es de nosotros tres en un momento determinado, o nos peleamos, o no te puedo pagar, y sigues produciendo, usted me debe parte de esa renta, me la debe. Algún día me la va a pagar. Bueno, parte de ello, Chevron se ha venido descontando progresivamente la deuda y no te está dando el dinero, lo está cruzando. Pero adicionalmente a ello, mi querida Elizabeth, la gente que nos escucha, Chevron produce aproximadamente entre 250 mil barriles y 280 mil barriles. Y lo está comercializando en los Estados Unidos, por darte un ejemplo. Pero también nosotros compramos casi la mitad, alrededor de 130 mil barriles, en petróleo liviano, en diluyentes y hasta en gasolina. ¿Qué quiere decir? Bueno, que ya de entrada lo que él está exportando ya te lo está regresando con petróleo también. Es decir, esa cuenta de que me debe regresar exactamente eso no es. Y después, él tiene costos y gastos también. Porque esto que te he hablado es factura petrolera. Entonces, ¿qué te quiero decir con ello? Bueno, ese dinero sí ha llegado mucho, pero tienes que hacer los descuentos que te acabo de decir. ¿Y dónde está la demostración de que eso ha llegado al país? Porque el Banco Central ha intervenido en las mesas de cambio solo en el primer trimestre, en el primer semestre, en más de 7 mil millones de dólares. ¿Sí? Y es más del doble que todo el año. ¿Qué te quiero decir con ello? Razonablemente, las cuentas están allí. Es decir, el Banco Central, esas divisas que está ahí, las llevo al mercado. Vamos a ir a la pausa. Y también hay una respuesta que te quiero dar y la continuamos ahí. Mucha gente dice, yo no compré nada de esos dólares. De manera directa, indirecta sí la compró y ahora lo explicamos.
1: Bueno, muchas gracias, la verdad, por habernos ayudado también, además, a mandar al corte. Así que, pues, nosotros vamos a hacer una pausa para identificar nuestro sistema Radio Nacional de Venezuela y al regreso vamos a regresar con la respuesta a esa pregunta. Programación especial Venezuela Renace Toda.
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4: Son las 2:32.
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1: Bueno, amigos, seguimos conversando con Luigi Pizzella. Él es el ex presidente de Conindustria, además industrial de nuestro país, con una reconocida trayectoria empresarial. Y pues en el bloque anterior estábamos conversando sobre esa diferenciación entre el ingreso petrolero y la renta petrolera.
0: El ingreso petrolero es facturación. Y quedamos en el punto donde mucha gente dice, bueno, pero entonces el mercado de divisa ha sido no solo abastecido, como lo dije, en un semestre la intervención del Banco Central ha sido más del doble de todo el año, es decir, ese dinero está ahí y llegó. ¿Y para qué sirve eso? Mucha gente me dice, yo no he comprado pero ni medio de eso. Directamente, indirectamente sí, porque eso, ¿a quién va? A las empresas para comprar materia prima, usted va a un anaquel y eso debe tener un componente importado, etcétera, etcétera. Con lo cual, como ya he dicho, es inmenso, eso hay que reducirlo, hay que producir más en el país, pero esa es la explicación del por qué se da, no solo ello. Para producir petróleo hay que invertir y tienes que pagar en dólares lo que debe llegar. Entonces, eso es lo que hablamos de ingresos petroleros. Ahora bien, ¿qué es la renta petrolera? ¿O qué es lo que el Estado realmente puede gastar con todo eso que se produce y cuánto es? Y es un ejemplo muy sencillo. Es como si Elizabeth o María tiene pinta de que le gusta, o muchos de nosotros acá tenemos un emprendimiento y vendes empanadas, por darte un ejemplo, ¿no? Y al final del día vendiste 1.000.000 de bolívares y llegas a tu casa con tu socio, que es tu esposo, y él te dice, ¿cómo te fue hoy? Muy bien. ¿Cuánto vendiste? 1.000.000 de bolívares. No, dame la mitad porque la mitad es mía, ¿no? Entonces tú le vas a decir, espérate un momentico, eso fue lo que vendí, pero esa empanadita tuve que comprar la harina, tuve que comprar el queso, tuve que pagar el local, el alquiler, tuve que incluso pagar impuestos, por darte un ejemplo, y para de contar, y mi sueldito. Es decir, tengo que descontarle eso. Realmente me queda, es aproximadamente un 40%. De eso podríamos hablar para ver qué nos vamos a separar. Más o menos ocurre igual lo que yo te quiero decir. Facturación, eso te queda completo. Tienes que descontarle los costos y los gastos para hacer la empanadita. Eso es lo mismo que ocurre con Petróleos de Venezuela. Facturaste esa cantidad, muy bien. ¿Cuánto le queda al Estado? Lo que le pagan de impuestos. El Estado lo que hace es recaudar impuestos. Dos rentas, la no petrolera y la petrolera. De eso le queda aproximadamente unos 6.000.000.000 de dólares. Más o menos un 40%. Esos son los ingresos del Estado por la renta petrolera. Y después, todo lo que recaudó él señala la renta no petrolera en el primer semestre, Elizabeth, porque toda esta cifra que estamos hablando es del primer semestre, también recaudó 6.200 millones de dólares. Entonces, si tú ves ahí 6 más 6 son 12, y si lo proyectas a final de año, puede ser que las dos rentas sumadas juntas estén equivalentes a unos 24 o 26 millones de dólares o 28. O sea, va a depender de cómo llevamos. Entonces, vamos a centralizarnos en 28 mil millones de dólares. Bueno, recuerdas que te acabo de decir que solamente el efecto de multiplicar los más de 3.600.000 trabajadores públicos por 2.40, hagan ese cálculo en su casa mensualmente para que vean lo que da 3.600.000 y algo en promedio, 2.40. Alguien me dirá, no, que yo gano más, gano menos. Es un simple cálculo a nivel de promedio. Más los 5.700.000 pensionados por 70 dólares y multiplíquelo por 12 y le va a dar casi 14.000 millones de dólares. Mi querida Elizabeth, la mitad de la renta del Estado se lo lleva el tema laboral y lo demás se distribuye. Entonces, ¿es suficiente? No, fíjate que tenemos que seguir subiendo a nivel de ingresos, diversificar la economía, depender menos de las importaciones. Fíjate que casi se va demasiado dinero importando. Y estamos mejor, sí, estamos mejor, pero estamos bien encaminados, sí, hay que hacer muchos correctivos, pero esa es la explicación razonable de dónde se va el dinero y que se sepa por diferencia, ingreso es la venta y la renta es después de deducir costos y gastos. Había una pregunta que tenías acá, que la voy a leer y te dejo preguntar, perdona que me ponga ahí. La gente dice, a nosotros no nos ha aumentado el sueldo, eso es verdad, el sueldo. Pero los ingresos sí, eso es una erogación que tiene no solo el Estado, el empresario y todos nosotros. ¿Por qué? Por un tema que ya sabemos que afecta a la retroactividad en las prestaciones sociales y que cuando sea el momento y tengamos los recursos, habrá que sentarse a discutir para corregir ello. Vuelvo, insisto, jamás he dicho que 240 dólares de ingreso mínimo sean suficientes y yo no es que he dicho que yo no quiero que sea sueldo, lo que yo he dicho es que la incidencia sería enorme y no estamos preparados para ello, que hay que revisar el cálculo de las prestaciones sociales, adecuarlo, que sea sostenible y que no genere inflación, que lo que cobremos hoy se vaya a volver sale agua al día siguiente.
1: Fíjese que la pregunta conductora de nuestra conversación es reconstruir para producir más, sería la gran pregunta. Pero ahora que introduce de manera tan detallada esa diferenciación entre ingresos y rentas, vimos también el día de ayer a partir del comunicado conjunto de la mesa de diálogo que se involucra un aspecto de los activos en el exterior. ¿Cómo se sumaría digamos la recuperación de ese activo a este panorama económico?
0: ¿Qué pasa? Que nosotros también, increíblemente que nosotros, bueno, Venezuela, la verdad que somos guapos y apoyados, que Dios nos apoya, ¿no? Y nos pone pruebas. Afuera tenemos no solo recursos, sino son necesarios para la reconstrucción hoy de La Guaira, por decirte algo. Recursos retenidos por el tema sancionatorio. No solo en Estados Unidos, tenemos oro en Inglaterra, tenemos dinero en Portugal, pero también tenemos empresas que, por darte un ejemplo, Citgo es una empresa que refina, vende gasolina y es próspera, genera ingresos. Ahí tenemos demandas que hay que irla solucionando, pero ya tenemos el control, lo digo como venezolano, yo no soy empleado público, tenemos el control de ello, y ahí también podríamos generar recursos que sean dirigidos incluso para crear un fondo para pensiones, ¿sí? Por darte un ejemplo solamente, hasta hace poco no podíamos vender monómeros, se solucionó. Incluso tuve la oportunidad de contribuir en ello. Entonces, estamos dando pasitos. ¿Qué sucede? Volvemos e insistimos. Todavía la economía no se ha estabilizado y cualquier modificación en ella nos afecta. Por darte un ejemplo, que lo quiero traer a colación, el tema del diferencial cambiario. ¿Y qué es el diferencial cambiario? Porque a veces hablamos y la gente nos dice, pero es que el dólar sigue subiendo. Es decir, el dólar BCV, tú me hablas de mejora. Y no es así. Y también lo vamos a explicar, si me lo permite, Elizabeth.
1: Por favor.
0: Ahí tenemos tiempo. ¿Qué es el diferencial cambiario? Nuestra economía no es sencilla, porque nuestra moneda es el bolívar, tenemos una dolarización de facto quiere decir que es como informal pero se acepta, es decir, tenemos una remuneración indexada a BCV, ¿sí? Porque todos nosotros acá cobramos en bolívares, pero a una indexación, es decir, $240, pero te los doy en bolívares a la tasa de cambio en el momento que te los doy. Es decir, razonablemente tus ingresos están protegidos con la inflación, porque siempre te los voy ajustando. Pero ¿qué pasa? Que los precios de los productos deberían también ser a BCV. Si fueran a BCV, bueno, por más que haya desplazamiento del tipo de cambio, es decir, de devaluación, tus ingresos también aumentan y los costos de los productos igual. ¿Dónde está el gran problema? En el diferencial cambiario. ¿Qué es el diferencial cambiario? Es la diferencia que existe entre BCV y el dólar paralelo, o también en la banca, el mismo estado.

0: vende dólares a tasa diferente al BCV. ¿Qué trae esto como consecuencia? Tus ingresos están a BCV, pero si yo compro más alto, mis costos los voy a marcar a este precio. Y si aquí no me satisfacen lo que quiero comprar y voy al mercado paralelo, pues se marcarán a ellos. Entonces hay un mix entre esto, ¿no? Entonces, ¿qué quiere decir ello? Tus ingresos están a BCV y el diferencial cambiario, que es donde se te marcan los productos, está más alto. ¿Se afectó tu ingreso? Claro, porque estoy recibiendo a una tasa más baja. Pero este diferencial entre esta tasa BCV y la del paralelo llegó a estar hasta en 100% en el mes de enero. En el mes de junio promedio estuvo en 40% y hoy está alrededor de 15, baja 13, sube a 15, se ha reducido. ¿Por qué se reduce? Porque hay más oferta de dólares. ¿Sí? Necesitas y te lo doy. Entonces, tus ingresos, ¿qué pasa? Estos precios subieron. Los precios siempre en inflación suben en ascensor. Y los ingresos nuestros como trabajadores suben por la escalera. Pero también cuando tienen que hacer una corrección, los precios tienen que ir disminuyendo en dólares, por lo que te estoy diciendo. Si tú lo estabas marcando a esta tasa y hoy ella se ha reducido ese diferencial, tú tienes que irlos corrigiendo. Ha venido ocurriendo lentamente, pero ha ocurrido, pero hay que estabilizarlo. Entonces, cuando esto se equilibre, tus ingresos van a estar protegidos porque estamos indexados. Ahora lo que hay es que mejorarlo, es decir, tienes que ganar más. Para mejorar esos $240 de ingresos, mi querida Elisa y la gente que nos escucha, tienes que producir más en el país. Tienes que hacer más competitiva la industria para que exportes también. Y voy a hacer un ejemplo con la radio. Aquí hay X cantidad de personas. Y todos ustedes tienen un poco más, un poco menos, no estoy entrando en detalle que si quisieras ganar más, porque todos queremos ganar más, pero tienes algo indexado. Entonces tú me dices, yo quiero ganar más. ¿Tú sabes cuál es la manera de que aquí todos ustedes ganen más? Cuando haya más anunciantes, porque son los ingresos de la radio, y cuando, en la misma medida que haya más anunciantes, los ingresos de la radio van a mejorar y por ende los de los trabajadores también, Elisa, porque se crea una competencia y el trabajador se puede mover buscando mejores ingresos. Pero de por sí, cada vez que los ingresos de una empresa mejoran, casi siempre, para no decir, porque hay unos que dicen, mira, esta empresa ganó más y a mí no me hizo ajuste de salario, va a ocurrir. Y es economía, ¿por qué? ¿Por qué tienes más anunciantes? Porque los productores, Elizabeth, o las personas que traen los productos están vendiendo más porque hay mayor poder adquisitivo, es una rueda, y así sucesivamente. Entonces, más o menos di esta explicación con este ejemplo, porque para seguir aumentando los ingresos de nuestros trabajadores, la economía tiene que funcionar, debe estabilizarse, y adicionalmente a ello, el motor debe también generar más ingresos.
1: Fíjese que también unido a este tema hay un tema internacional que también quisiéramos consultarle su opinión. Hemos visto el, digamos, regreso a la normalización de relaciones diplomáticas y consulares con algunos países, que para nuestro lenguaje se traducen en mercado. ¿Qué hace atractivo en este momento la relación comercial, económica, financiera con República Dominicana, Perú, etcétera, todos los países con los que estamos retomando relaciones diplomáticas y consulares, y en algunos casos solo consulares?
0: Que es tan importante mantener las relaciones con todos. Fíjate, hay un socio natural que siempre tuvimos, que es Estados Unidos. Por diferentes razones nos distanciamos. Eso también afecta al país. ¿Por qué? Porque fue nuestro socio natural durante mucho tiempo. El tema eléctrico, por decirte algo, si lo querías reparar, no lo podías hacer porque por el tema de sanciones, por darte un ejemplo, esos productos están hechos allí o en Europa o viceversa. Y entonces, hoy, no solo hoy, no es lo mismo vender petróleo aquí mismo a la vuelta de la esquina que mandarlo navegando 30 días, por darte un ejemplo, ¿no? Pero de igual manera, lo que necesites a nivel de diluyente, que era lo que explicaba para refinar, lo tienes inmediatamente. Entonces, el estar inserto en el mercado financiero internacional, con las sanciones salimos de ello y no podemos hacer transferencias hacia afuera ni viceversa, ¿no? Entonces, es importante, no solo, como te dije, con Estados Unidos, sino con todos los países, porque las economías se complementan. La parte consular es sumamente importante. importante porque no solo los inversionistas pueden venir para acá, sino nosotros también ir para allá e ir razonablemente solucionando todo esto, ¿no? Y entonces es sumamente importante porque el tema financiero nos inserta otra vez en el mercado financiero, los multilaterales. Fíjate que para arreglar el problema eléctrico no es solo querer. No es solo que tú me digas te puedo vender, es que ahora necesito el dinero para comprarte. Y como te dije anteriormente, los ingresos nuestros están comprometidos básicamente, incluso tenemos un déficit fiscal. ¿Qué es lo que necesitamos? Financiamiento de los multilaterales, que nos regresen el dinero que tenemos fuera. El derecho especial de giro de 5,000 millones de dólares del Fondo Monetario Internacional, que ya vinieron al país cerca de 350, 380 millones de dólares para el tema de La Guaira. Pero por eso es tan importante todas estas normalizaciones a nivel internacional, porque todos los países lo usan. Y nosotros también para eso fueron creados estos bancos multilaterales y el Fondo Monetario Internacional. Tú eres socio de ellos, tú haces un aporte para que tu momento de crisis o que tus ingresos disminuyan, tú puedas contar con esos recursos y estabilizar la economía hasta que salgas de ellos.
1: Usted está en permanente contacto con industriales, empresarios. ¿Cuál cree que es el compromiso que deban asumir en esta etapa no solo de la reconstrucción, sino de cara a este panorama que planteamos de aumento de las inversiones, sostenibilidad en el crecimiento económico, retorno a la normalización de relaciones diplomáticas con varios mercados importantes? ¿Cómo lo ve? ¿Cómo lo ha sentido? ¿Cómo ha podido palpar el compromiso empresarial e industrial de nuestro país?
0: Mira, el compromiso nuestro nacional se refleja en los anaqueles, que a pesar de todo lo que hemos hablado, altas inflaciones, leyes, a pesar de tener escaso financiamiento, a pesar de no contar con el tema eléctrico y tener que autoabastecernos, a pesar de todo esto, estamos allí. Usted va a un anaquel y está garantizado el suministro de todo. Usted va a una farmacia con un récipe, incluso lo digo con orgullo, usted consigue casi en una sola farmacia. Yo he tenido puntualmente dos cositas y me extraña ir con un récipe e irme con todo ello y a precios accesibles. Cuando digo accesible, tú me dirás, a mí no me alcanza el dinero. No está en discusión ello, digo comparado con los precios internacionales. También algo, Elizabeth, hago una pausa y me regreso para acá. A veces hablamos de esos $240 de ingreso mínimo y decimos que es poco, pero se nos olvida, y yo quiero recordarlo, el gran subsidio que existe en muchos servicios, porque nos comparan con muchos países. Por ejemplo, el promedio de Latinoamérica está en $400 de ingreso para los trabajadores promedio mínimo. Aquí estamos en 240. Me dice, bueno, menos de la mitad no me alcanza. No, yo estoy de acuerdo contigo. Pero eso habría que sumarle, si vamos a comparar peras con peras, lo que pagas por electricidad. Por darte un ejemplo, yo pago $3 de electricidad más lo de aseo, ¿no? Y tú me dirás, ¿eso es correcto, eso está bien o está mal? No, en cualquier país del mundo yo tendría que pagar por encima de $150 al mes. O sea, el gas a quienes reciben directamente el gas directo a su casa, no lo pagan. Eso es costoso en cualquier país del mundo. El agua, estaríamos pagando $100 fácil por agua, ¿sabes? Uh-huh. Después de ello, el celular. Usted me dirá, no, es que pago mucho. Mire, afuera usted paga, la renta mínima serán $50, $60. ¿Qué ocurre cuando tenemos familiares afuera? Nos dicen lo que ganan, pero no nos dicen lo que gastan. Uh-huh. Y solamente el alquiler de un piso podría estar entre $500 y $600, un piso, por dar un ejemplo, como llaman en España. ¿Qué quiero decir con esto? Los subsidios que recibimos acá de transporte, por darte un ejemplo, también son importantes, y en la gasolina también es 50%. Entonces, ¿qué quiero decir con esto? Llevarlo a un contexto y ver que razonablemente no estamos bien, pero tampoco es lo que se dice fuera. Todavía escucho gente decir que el sueldo es 0.30 centavos de dólar, como si nosotros los otros ingresos no existieran. Y entonces, esto, ¿por qué te dije esto? Porque a los inversionistas que yo recibo le he hecho este cuento, porque siendo él dice que voy a invertir yo acá, ¿cómo la gente me va a comprar con 0.50 centavos de dólar, 0.30 centavos de dólar? No es cierto. Tenemos que mejorar, sí tenemos que mejorar, pero no es ello. ¿Y cómo los percibimos? Hay colas de inversionistas nacionales e internacionales, Elizabeth. Yo recibo fondos de inversión, que es mi trabajo, para ver dónde ellos están dispuestos a colocar el dinero, en qué sector. Unos que solamente quieren financiar, otros que sí quieren comprar, y otros que la introducción que tú deseas allí, yo les he dicho a ellos, incluso le dije a la presidenta en una oportunidad, que se hiciera una ley en donde nosotros, los empresarios nacionales, tengamos la oportunidad de que esas inversiones también las hagas en conjunto.

0: que tenemos expectativas buenas, que venimos creciendo, que vamos a crecer también. Pero son expectativas realizables, sí. Pero no han entrado todavía. Todavía tenemos muchos de los problemas. No voy a pedir paciencia para que la gente no diga, ya estamos hartos de tener paciencia. No, hay que seguirla teniendo. Y entonces, la contribución que todos podemos hacer, la empresaria nacional lo ha demostrado, está acá. Nosotros también como personas, como trabajadores, tenemos un compromiso de cada día ser mejores. Vamos a seguir mejorando a pesar de todos los problemas. El caso de La Guaira, muy lamentable, todo lo que ha ocurrido ahí. No hay palabras que logren compensar lo que hay, pero la parte, digo, positiva es que se va a reconstruir Vargas, con el favor de Dios, o La Guaira. Se van a generar empleos allí. Hay un plan de financiamiento no solo para la adquisición de vivienda nuevamente, sino para ayudar al comerciante que perdió su cuestión allí. Y haremos los esfuerzos que tengamos que hacer para que progresivamente el ciudadano, el de allí, sienta que él va a tener otra vez, con todos los pesares de lo que ocurrió, pero sí razonablemente ir otra vez continuando con la rutina razonable de lo que ella está, lo que dice así.
1: Qué buen mensaje para cerrar esta entrevista, pero le voy a ceder 2 minutitos para que pueda cerrar con un mensaje a los venezolanos. ¿Qué le dice un empresario a un venezolano en este momento?
0: Ya, vamos a seguir acá, como siempre lo hemos dicho. El pilar motor de la economía, por un lado es el petróleo, pero por otro lado es su gente. Nosotros somos los que vamos a echar para adelante nuestro país. Nos han puesto pruebas, Dios nos ha puesto pruebas infinitas, pero sí podemos.
1: Sí podemos, Venezuela, y de esta manera nosotros cerramos esta hora en el marco de la transmisión Venezuela Renace. Y bueno, amigos, Venezuela dispone hoy de oportunidades, mayor producción petrolera, acuerdos internacionales, recuperación de canales diplomáticos y un primer espacio de consenso político sobre instituciones y también sobre activos externos. Sin embargo, el valor de estos avances dependerá de su ejecución, de eso nos habló nuestro invitado. El desafío consiste en transformar entonces esos barriles de petróleo en inversión productiva, en relaciones diplomáticas, esas relaciones diplomáticas en comercio y financiamiento, y nuestros activos recuperados en reconstrucción. La evaluación definitiva no estará solamente en los acuerdos firmados o en los recursos anunciados, sino en la capacidad de generar servicios, producción, avance de nuestra industria, empleo y bienestar. Así que, amigos, nos despedimos. En la presidencia de Radio Nacional de Venezuela estuvieron Isbemar Jiménez, en los controles técnicos el súper estricto Alexander Brazón, el Pulpo, y quien les habla, Elizabeth Perica, certificado de productor nacional independiente 36110 y certificado de locución 62238. Hasta una próxima oportunidad, amigos.
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3: Son las 2:59.
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5: 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Lo único que uno ve en un momento difícil como esto es que la radio se convierte en ese medio que no requiere datos para poder ver, no requiere ni siquiera alguna conexión, pero la radio era lo único que llegaba porque internet estaba caído, la electricidad estaba caída.
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8: Son las 3 y 34 minutos.
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2: Vamos. Listo. Salud, muchachos. Por esa mujer.

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8: Son las 4 y 6 minutos.
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12: Saludos, amigas y amigos. Bienvenidos una vez más a este operativo especial. Venezuela renace toda. ¿Quién te habla? Carlos Sierra, puedes escribirme a través de mis redes digitales, Sierra Carlos Ben, y ven a través de Radio Nacional de Venezuela y todas sus redes digitales. Esta programación es gracias a la presidenta del Sistema de Radio Nacional de Venezuela, Isbemar Jiménez. En los controles, Carlos Andán. En el streaming, Javier Ramírez. En asistencia de cabina, Bill Mari Mendoza. En la producción, Cali Cerriba. Y ahí está también escuchando Antonio Delgado. Bueno, este es parte del equipo que me está acompañando hoy. Hemos estado en todos estos días hablando de la importancia de la salud mental y las comunicaciones. Ha sido, bueno, bien importante poderles llevar herramientas para mantener la ética, los valores, la comunicación asertiva en todos nuestros escenarios. Nosotros nos preguntan por mensaje de texto a través de 0416-620-3502. Bueno, háblenos sobre la comunicación, profesor. ¿Cómo mantenemos la ética de la comunicación? Eso aparece en el libro de Con qué moral, ética y valores para una nueva época, con prólogos de Aleida Guevara Mar, la hija del Che Guevara. Tuve el honor de que me hiciera el prólogo. También el diputado referente moral Fernando Soto Roja y el padre Numa Molina, guía espiritual de muchos y muchas, fue guía espiritual del comandante supremo Hugo Chávez. Y una de las cosas que nosotros le decimos a la gente de cómo mantener la ética en la comunicación es, uno, mantener estrategias de identificación de mentiras y tergiversaciones, realizando trabajo constante de formación y educación sobre las noticias falsas. Ojo con las noticias falsas, los llamados fake news. Por eso nosotros hemos estado dando herramientas para que usted no caiga en eso que llaman la infodemia, donde usted le mandan noticias que son medias verdades, algunas verdades y otras mentiras, y usted manipula. Y cuando le mandan un fake news, usted le cree todo lo que dicen. Por eso estamos diciendo mantener estrategias de identificación de mentiras y tergiversaciones. Mosca con esto. Por eso nosotros decimos, ¿cuál es el protocolo para proteger la salud mental ante las noticias? Bueno, uno, si no sabes, no lo mandes. ¿Viste la noticia en otro grupo? No tiene fecha ni firma, no lo reenvíes. A veces reenviamos información innecesaria. Espera que lo diga la radio o Radio Nacional de Venezuela o algún medio de comunicación oficial. Dos, pregúntate antes de enviar. Ajá, pregúntate tú que estás ahí, mira, en el WhatsApp y te llegó una noticia. ¿Esto sirve para algo? ¿Solo va a asustar o enfadar a los demás? Si la respuesta es solo asusta, bórralo, no lo reenvíe. Mosca con las noticias falsas. Ayer estuve en una conferencia de salud mental y comunicaciones con la Gran Misión Venezuela Joven en Caracas. Y bueno, fue una experiencia bien bonita porque hicimos un taller bien dinámico y dando tips a la gente. Y esto era una de las cosas que estábamos hablando. ¿Qué hacer con las noticias falsas para proteger la salud mental de todos y todas? Mejor comparte cosas útiles. Esto es importante también. ¿Será que no puedo enviar nada? No. Envía cosas útiles a la gente. Teléfonos de ayuda. Ahorita que están las emergencias de las lluvias, los sismos con sus réplicas. Bueno, teléfonos de ayuda, muy importante. ¿Dónde ir a ayudar? ¿Dónde donar? ¿Dónde ir a un campamento transitorio a apoyar? ¿Dónde pedir auxilio? Teléfonos de ayuda psicológica gratuita. Historias de vecinos que están ayudando. Las historias son muy buenas, lo llamado storytelling. Las historias son muy importantes, pero hay que saber qué historias decir. Hay que saber qué cosas decir en materia de comunicación para proteger la salud mental y qué cosas te pueden afectar. Si vas a decir algo, dilo así. La situación, la solución y la acción. Así la gente no queda con miedo, sino queda con, bueno, todo lo que el camino para poder llegar a una solución, a la acción. Regla de oro: si no vas a mandar algo positivo, no lo mandes. Si vas a mandar algo que genera pánico o rabia, no lo mandes. Así que tenemos que tener mucho cuidado de las noticias falsas y por eso tenemos que tener la ética de la comunicación. Evita colocar el lucro por encima de la verdad y la imparcialidad. Hay gente que le pagan le pagan y se vuelven palangristas. ¿Qué es eso, profesor? Bueno, periodistas, comunicadores que reciben pagos para decir mentiras, para apoyar a un sector, para ir en contra de otro. Entonces tenemos nosotros que evitar el lucro. Ah, no, yo voy a hacer esto por los likes. Entonces invento una historia de en La Guaira por o en cualquier lado por tener likes. Mosca con eso. Hay que tener mucha ética. No transmitir noticias falsas, ni difundir rumores o información no verificada, lo que estamos hablando. Estamos leyendo el libro ¿Con qué moral, ética y valores para una nueva época? Este fue mi tercer libro y ha sido un éxito total. Analizar detenidamente la posibilidad de causar daño antes de tomar la decisión de transmitir un contenido. Hay gente que viene y el chisme, que es un elemento, bueno, poderoso, pero dañino. A veces la gente dice, tengo un chisme, fulano de tal y fulana de tal, que era vecina, están haciendo tal cosa. Y resulta que cuando tú preguntas, ¿y cómo tú lo sabes? Bueno, me lo dijo el amigo de un primo. Y cuando viene a ver, mentira. A mí me pasó una vez. No sé si les ha pasado a ustedes. Una vez a mí vino una señora a hablarme mal de Carlos Sierra. No, porque a mí me dijeron que es un muchacho llamado Carlos Sierra. Esto, esto y esto y esto y esto. Y yo, ¿en serio? Sí. ¿Y cómo usted lo supo? Bueno, porque me lo dijo no sé quién de no sé quién. Y entonces, yo hablando con la señora y no sé qué, y compartí con ella. Y después le dije, mucho gusto, yo soy Carlos Sierra. No puede ser, sí. Ay, me engañaron, usted tan bueno que es y no sé qué. Entonces, ella terminó viendo que fue engañada por los rumores, por chisme. Y a veces hay gente malintencionada que dice un chisme tuyo solo para dañarte porque estás trabajando. Entonces tenemos que tener mucha ética a la hora de comunicarnos, comunicación asertiva, fomentar valores de justicia, igualdad y equidad, tener empatía es fundamental para tener ética en la comunicación. ¿Quién te habla? Carlos Sierra, soy especialista en salud mental y comunicaciones, he tenido varios libros. Tengo varios libros y estamos escribiendo el próximo. No voy a decir de qué, pero ya viene. Estamos todos los días afinando los detalles. El primer libro que elaboramos fue en el 2020, llamado Logros de la Patria. Fue en el 2020 y tenía un proyecto que era un programa de televisión, de radio, multiplataforma, para difundir los logros de la patria. Ahí tenemos el programa Logros de la Patria en TVS. El otro libro, Comunicación para Defender la Verdad en Venezuela, fue en el 2021 y tenía dos proyectos este libro. Uno, crear una Universidad Internacional de las Comunicaciones, sueño de Chávez, y bueno, que tuve la oportunidad de presentar esta propuesta en el Foro de Sao Paulo, lo cual fue aprobada en el taller de medios y después en el Congreso Internacional de Comunicaciones con el apoyo de la camarada Tania Díaz, que es la rectora actual de esta universidad. Y bueno, fue aprobado, y entre todas las propuestas que se generaron en ese congreso, el presidente Maduro fue una de las que aprobó, y ahí está la Universidad Internacional de las Comunicaciones, sueño de Chávez, con un extraordinario equipo liderado por la compañera Tania Díaz, la rectora. Tuve la oportunidad de ser el primer responsable académico de su universidad y tiene un extraordinario equipo de trabajo. Y el otro proyecto de este libro es el sistema de comunicación para defender la verdad de Venezuela sin electricidad, que lo está estudiando la Milicia Nacional Bolivariana con un método llamado COSER, comunicación sin energía eléctrica en resistencia. Y bueno, y hay que seguir profundizando en esta metodología. El tercer libro que te estoy hablando es sobre ética y valores. ¿Con qué moral, ética y valores para una nueva época? Fue en el 2022, con prólogo de Aleida Guevara Mar, el diputado Fernando Soto Rojas y el padre Numa Molina. Aleida Guevara es la hija del Che Guevara y ha estado trabajando por la infancia. Y bueno, el tema de este libro es las brigadas de promoción y fomento de valores. Y una de las cosas que tenemos nosotros que trabajar es en la atención a los niños, niñas y adolescentes. Por eso tenemos en línea a la presidenta del IDENA, Zoraida Ramírez. Bienvenida a Radio Nacional de Venezuela.
13: A todos nuestros radioescuchas, así es. Del Instituto Autónomo Consejo Nacional de Niños, Niñas y Adolescentes, IDENA. Gracias.
12: Bueno, están trabajando sin descanso. Ayer estuve en el campamento transitorio Eduardo Crema de la Parroquia El Paraíso y vi cómo están llevando con las distintas instituciones atención a todas las víctimas del doblete sísmico. ¿Puede explicarnos cómo es ese trabajo que vienen realizando?
13: Ah, así es, Carlos. Fíjate.

0: El IDEGNA, junto con otras instituciones, pertenece al sistema de rector de protección de niños y niñas adolescentes, de la mano de nuestra Ley Orgánica de Protección de Niños y Niñas Adolescentes, mejor conocida como LOGNA. Entonces, todo el sistema rector, en conjunto con otras instituciones, como es la Vicepresidencia Social, el Ministerio de la Mujer, las organizaciones internacionales, nacionales, se ha conformado el equipo global de protección de niños, niñas, adolescentes, donde en cada campamento nos encontramos en un punto de protección. En este caso le toca el IDEGNA y en compañía junto con estos organismos, con todas estas instituciones, como es el Consejo Municipal de Derechos, los Consejos de Protección, los Tribunales de Protección, la Defensoría, la Defensa Pública, el Ministerio Público, junto con las personas de la comunidad, atender ese punto de protección donde se garantizan los derechos y, sobre todas las cosas, evitar circunstancias donde se le pueda vulnerar alguna situación a los niños, a nuestras niñas. Entre eso se han venido trabajando con todo este gran equipo, que además se suma el SAIME, se suma el CNE, el registro, las rutas de protección y del derecho a la identidad.
1: Bueno, es parte del trabajo que vienen realizando. ¿Cómo la gente puede acceder al IDEGNA? A veces la gente dice, no, voy a la LOGNA, y resulta, como usted dice, que es la ley, ¿no?, de protección. Sí. Pero ¿cómo la gente puede acceder al IDEGNA y ver qué soluciones buscar ahí con el extraordinario equipo que ustedes tienen?
0: Bueno, como decía al principio, somos un sistema, en este caso, además del IDEGNA, que nos encontramos en los 24 estados, en los municipios, trabajamos de la mano de los consejos de municipales de derechos y de los consejos de protección. Dependiendo de la situación o de el motivo de la visita, pues como punto de orientación pueden contactarnos, repito, en todos los municipios, o también a través de los consejos de protección donde se dictan las medidas. Muchas veces la gente tiene un permiso de viaje, tiene un problema con la cédula, con la partida de nacimiento, tiene que uno no quisiera algún conflicto, situación familiar. Entonces, bueno, allí estamos el sistema rector, encabezado por el IDEGNA y los consejos de protección.
1: ¿Cómo debe,
0: los consejos municipales?
1: ¿Cómo debe ser, ¿no?, trabajar, sí, para atender a nuestro pueblo? ¿Qué mensaje le da a toda la población sobre la atención amorosa que debe existir a nuestros niños, niñas y adolescentes, sobre todo los niños, niñas y adolescentes que tienen alta permanencia en calle y que, bueno, que hay que trabajar con sus comunales y todas las instancias?
0: Y bueno, el llamado de que nosotros siempre hacemos es a la familia en primera instancia y luego a la comunidad. La protección de nuestros niños y niñas adolescentes comienza desde el amor. Todo niño criado con amor, criado en el seno de la familia, con una crianza amorosa, responsable, respetuosa, va a ser el cimiento de ese hombre del futuro. Por eso siempre llamamos a que, como lo dice nuestro eslogan, a más amor, a junto podemos. Ya tú ves allí que es todo un sistema y junto con el sistema otras instituciones que se suman para este maravilloso trabajo. Y recordarles siempre a la gente que juntos somos familia y nos hemos encontrado en esta circunstancia que más allá de la familia de origen es la familia extendida, es el vecino, es esa mano amorosa. El amor es la base de todo y el llamado a todos nuestros radioescuchas es seguir trabajando con amor y atender a nuestros hijos con amor.
1: ¿Qué recomendaciones puede darle a la familia venezolana para atender a los niños, niñas y adolescentes, sobre todo en estas vacaciones que son atípicas? Porque, bueno, tuvimos un doblete sísmico, hemos tenido fenómenos naturales y, bueno, la familia tiene que permanecer más unida y sobre todo trabajar la salud mental de los niños, niñas y adolescentes.
0: Bueno, tú acabas de dar, como quien dice, en el clavo. Nosotros tenemos que trabajar sobre nuestra salud mental y tenemos que ser vigilantes, primero de nosotros mismos, porque, como dice un dicho, yo no puedo tener un niño si yo no me atiendo a mí. Entonces, observar si las personas han dejado de comer o si se han vuelto más bien compulsivas, 6 niveles de ansiedad y buscar la ayuda de los profesionales. En este caso, bueno, vamos a invitar que también leamos el libro de Carlos Sierra sobre salud mental, que nos da además una excelente tips, ¿verdad? Y luego con nuestros niños acompañarlos en actividades recreativas, el dibujo, los paseos al aire libre, siempre son propicios, ¿verdad?, para calmar la ansiedad y atendiendo toda esta situación que no ha sido fácil, pero que como pueblo unido, como pueblo venezolano, que además que hemos crecido mucho en la fe de Dios, vamos a salir adelante.
1: Bueno, muchas gracias a usted por habernos acompañado en Radio Nacional de Venezuela. Estamos hablando con Zoraida Ramírez, presidenta del IDENA, y quien te habla, Carlos Sierra, siempre demostrando que estamos desarrollando una política para atender a toda nuestra población, en este caso a los niños, niñas y jóvenes, adolescentes. Y estamos hablando, bueno, de los distintos libros que tenemos que están ayudando mucho a la población venezolana. Te decíamos que, bueno, que tuvimos, este es nuestro cuarto libro. Tenemos Logros de la Patria en el 2020, que, bueno, ya se agotó, está digital, pero el proyecto de este libro, cada libro es un proyecto, y el proyecto de este libro, con prólogo de Adán Chávez, es difundir los logros en Venezuela. Por eso tenemos el programa Logros de la Patria en televisión y en radio. También el proyecto del segundo libro, Comunicación para Defender la Verdad de Venezuela, con prólogo de el rector internacional actual, Fernando Buen Abac, el internacionalista, y la rectora Tania Díaz, era la creación de la Universidad Internacional de las Comunicaciones, sueño de Chávez. El capitán Diosdado Cabello dio la sede que le ganó al nazi Onal, y está actualmente difundiendo la verdad de Venezuela, formando gente a nivel nacional e internacional con un extraordinario equipo, y también el sistema de comunicación sin energía eléctrica que tiene la milicia. Y está este libro que hemos estado leyendo hoy, Con qué moral, ética y valores para una nueva época, con prólogo de la hija del Che Guevara, Aleida Guevara Mar, el diputado Fernando Soto Rojas y el padre Numa Molina. Son referentes morales a nivel nacional e internacional. Y una de las cosas que hemos estado hablando sobre este libro, el proyecto, es la creación de brigadas de fomento de valores en espacios públicos. La primera parroquia que tiene sus brigadas de valores es la parroquia El Paraíso de Caracas, donde en todas las escuelas públicas y privadas hay una brigada de valores, donde los niños comparten el bullying, el acoso escolar. Y bueno, y también queremos que esto sea un sistema a nivel nacional y que se cree una ley que pueda fortalecer la prevención, el fomento de valores. Es fundamental para nuestra salud. Aquí hay un mensaje de nuestro Ernesto Che Guevara que dice: organizar la salud pública de tal manera que sirva para dar asistencia al mayor número posible de personas y sirva para prevenir todo lo previsible en cuanto a enfermedades y para orientar al pueblo. Nuestra tarea de hoy es orientar la capacidad creadora de todos los profesionales de la medicina hacia las tareas de la medicina social. Bueno, hablamos de la ética y los valores que hay que tener, sobre todo en el tema de la salud, cómo mantener la ética y los valores en el sistema de salud. Uno, atentos ahí, hay gente que me escribe: profesor, yo doy clase de ética y valores. Mire que están pasando cosas en algunos centros de salud, tenemos que dar talleres de valores. Nosotros ya estamos también articulando para fortalecer las brigadas de promoción y fomento de valores en el sector salud. Estamos articulando con la parroquia La Vega. Saludos a la doctora Eliana, que ha estado ahí trabajando con amor por Venezuela, y bueno, y estamos dando talleres para mantener la ética y los valores en el sector salud, que es tan importante para el país. Está por ahí escribiéndonos el diputado Jason Guzmán. Un saludo al diputado Jason Guzmán, que está activo a través de Radio Nacional de Venezuela. Si usted quiere escribirnos, puede hacerlo a través de mi número telefónico, quien te habla, Carlos Sierra, al 0416-620-3502. 0416-620-3502. Por ahí, si quieres nuestro libro, bueno, nos escribes. También sígueme a través de las distintas redes digitales. Sierra Carlos Ben en TikTok, en Instagram y en todas las redes digitales. Bueno, estamos hablando de cómo mantenemos la ética en el sistema de salud. Atentos ahí, atentas. Rechazar vigorosamente las medidas coercitivas unilaterales. Seguimos desde esta programación especial, desde esta trinchera, pidiendo el cese del bloqueo, de las sanciones, para que todo nuestro pueblo pueda tener derecho a la salud y a la vida. Se han hecho grandes sacrificios de parte de nuestra presidenta Delcy Rodríguez y el alto mando para poder llevar la salud a todos y a todas luego del doblete sísmico. Participar de acuerdo a nuestros valores de solidaridad, cooperación y responsabilidad en la recuperación de los centros de salud. Ahorita, bueno, si usted puede hacerle un cariñito a través de los comités de salud de la comunidad a su centro de salud más cercano, hágalo. El trabajo voluntario es fundamental. Exigir a nuestros médicos que respeten el juramento que realizaron al decidirse ser médico, de la profesión médica. A veces hay personas que no tienen ética y quieren atender mal a la población. Entonces tenemos nosotros que tener ética y atender con amabilidad, con empatía a nuestro pueblo. Denunciar ante las autoridades competentes los hechos de corrupción y de enriquecimiento ilícito en los centros de salud privados o públicos. Hay gente que tú llegas a un centro y bueno, y quiere hacer actos de corrupción, pidiéndote dinero para una atención cuando debería ser el servicio gratuito en los centros gratuitos. Bueno, Contraloría Social, ojo con eso, mucho ojo con las personas que, bueno, se infiltren en algunos centros del Estado para generar cosas malas. Por eso tenemos que estar muy pendientes de eso. Desplegar nuestra solidaridad, empatía y colaboración tanto con el personal de salud como con pacientes en situaciones críticas y de sufrimiento. Aquí quiero destacar la excelente labor que han hecho todos nuestros médicos y médicas, enfermeros, enfermeras, rescatistas. Hoy es el día del bombero y bombera venezolano. Toda mi solidaridad, mi respeto y mi cariño a todos los bomberos y bomberas de la patria que han estado trabajando sin descanso luego del doblete sísmico, y de verdad que yo estoy muy orgulloso de ellos. Saludar a Elvis Santi, que ha estado ahí con todos los bomberos y bomberos de Caracas, bomberas y bomberos de Caracas. Y bueno, de verdad que mi reconocimiento. Yo decía cuando era chamo, a lo mejor tú lo has dicho también, los bomberos, yo quiero ser bombero, cuando sea grande yo voy a apagar el fuego. Eso me lo enseñaban a mí de chiquitico, ¿vale? Y así como uno, muchas personas que están escuchando esto dirán, wow, yo quiero ser bombero. Son héroes, heroínas de la patria, así que yo lo felicito. También está cumpliendo aniversario el Hospital Cardiológico Infantil Latinoamericano, que bueno, ha estado atendiendo a todos los niños y niñas de la patria con operaciones que en un centro de salud o cualquier país del mundo salen en millones. Aquí en Venezuela es totalmente gratuito el trabajo que se viene realizando desde el Hospital Cardiológico Infantil Latinoamericano. Toda nuestra solidaridad para y todo nuestro reconocimiento para todos y todas los que atienden en este hospital. Bueno, estamos hablando sobre cómo mantenemos la ética en el sistema de salud público, del libro Con qué moral, ética y valores para una nueva época. Bueno, abrir espacios al poder popular organizado para su participación en la construcción de políticas públicas dentro de un sistema de salud en el que prive la igualdad, la equidad y la justicia social. Te estamos recomendando el libro Ética y valores para la nueva época. ¿Con qué moral se llama el libro? ¿Con qué moral, ética y valores para una nueva época? Un libro que le ha gustado mucho, está siendo estudiado en distintas universidades de Cuba, de Nicaragua, y próximamente, así como el de salud mental, va a estar en las distintas universidades de España. Vamos también a decir lo que dice en la página 119. ¿Qué hacemos para mantener la ética pública y la moral administrativa? Atento a los servidores y servidoras públicos. Uno, no ofrecer, y usted que es el usuario, no ofrecer pagos a funcionarios o funcionarias. Hay gente que llega y quiere agilizar algo y de una vez empieza a querer corromper al funcionario o funcionaria, al servidor público. Mira, te doy esto, pulpo, el pulpo, te doy esto para que tú me pongas esta música, te doy esto para que me pases primero aquí en la cola del banco, o para que me pases aquí y saltes a estas personas, o sencillamente ven a un funcionario y de una vez quieren sacar dinero para corromperlo. Entonces, eso es un acto de corrupción, esos son antivalores. Tenemos nosotros que trabajar con ética y valores. ¿Qué hacemos para mantener la ética pública y la moral administrativa? No exigir privilegios en la atención o cumplimiento de compromisos. Así como está la persona que viene a ofrecer dinero, está el funcionario, el servidor público, que acepta privilegios. Y mira, te traje un caramelito, te traje un chocolate, te traje esta platica, y después te quieren exigir, pásame de primero, mira, pon ahí esto. No, mosca. A nosotros los periodistas, cada vez que nos están formando, lo primero que dicen es no aceptar viajes ni prebendas. Mosca con eso. Hay gente que lo hace de corazón, sin exigir nada a cambio, y hay otros que quieren es comprarte. Mosca con esto. Atender el decoro en el lenguaje y en las maneras como nos dirigimos a los funcionarios. Hay personas que no tienen inteligencia emocional y no tienen comunicación asertiva, y entonces ya van predispuestos a querer humillar, a querer gritar a un servidor o servidora pública. Entonces tenemos que tener mucho cuidado con ese tema, y por eso tenemos que tener comunicación asertiva y conocer lo establecido en las leyes y códigos venezolanos en materia de ética pública y moral administrativa. Es fundamental esto. También que usted conozca las leyes de tránsito para que, bueno, si lo llegan a parar en un alcabala, usted sepa qué debe hacer, cómo debe comportarse y qué no debe hacer. Esto es fundamental para todos y todas. Tenemos una llamada telefónica. Aló, ¿quién habla por ahí?
2: Saludos, mi querido hermano y colega diputado Carlos Sierra. ¿Cómo estás? Te habla Jason Guzmán.
1: El diputado Jason Guzmán, presidente de la Comisión de Educación, Salud, Ciencia, Tecnología e Innovación de la Asamblea Nacional. Mi reconocimiento a usted por el extraordinario trabajo que viene realizando. Hoy tuvimos una sesión de trabajo vía streaming. ¿Cómo va el trabajo, diputado, luego del doblete sísmico?
2: Bueno, Carlos, en primer lugar quiero reconocer todo el trabajo que ha estado haciendo la presidenta Delcy Rodríguez en la articulación perfecta de todo el sistema de gobierno. Fíjate, la mayoría de las familias que fueron afectadas en menos de 48 horas ya se habían activado en todo el territorio, no solo de La Guaira, sino de las áreas que fueron afectadas de 7 estados, además de las atenciones de protección civil, bomberos y rescate, áreas inmediatas de atención y prevención. En el caso de la ciudad de Caracas, recuerdo que la almiranta Carmen Meléndez activó un campamento transitorio en el complejo deportivo Guayana Esequiba, y ahí empezó a llegar cientos de personas para ser atendidas. Y en los días que fueron transcurriendo, las escuelas en algunos casos se comenzaron a convertir en centros de protección, de atención, de recepción de familias que habían perdido sus hogares. Y durante el mes de junio, los días que quedaron, el mes de julio y el mes que está transcurriendo, pues esas escuelas han servido de refugio temporal, de campamento temporal, de atención a cada una de esas familias. Ahora estamos en un proceso importante y además necesario, porque así como se han estado entregando casas, se han estado reparando casas gracias al Plan Venezuela Renace, también algunas escuelas han sido utilizadas como campamento y ya comienzan a movilizarse las familias hacia otros espacios para garantizar que durante el mes de septiembre nuestros muchachos regresen a clase. En un plan conjunto del Ministerio de Educación, de la Fuerza Armada Nacional Bolivariana, a través de las brigadas militares y comunales, de educación y salud, pero en este caso con un especial esfuerzo en el sector educación para que esas escuelas estén bonitas, bellas, arregladas y óptimas para el mes de septiembre. Y bueno, empieza todo un plan intensivo de recuperación de infraestructuras, como lo anunció la presidenta, infraestructuras educativas en los estados afectados. En los estados no afectados también se van a atender las escuelas, y eso para nosotros es altamente positivo.
1: Gracias de verdad por todo el trabajo que viene realizando nuestra presidenta Delcy Rodríguez, el alto mando político, usted que ha estado, bueno, yo les digo a todos, Jason Guzmán ha estado trabajando sin descanso en los distintos campamentos transitorios. Y bueno, un día me llamó y me dijo, tiene una tarea, va para Caricuao, El Paraíso y La Vega, y desde entonces ahí estamos, diputado. ¿Cómo ha sido ese trabajo en coordinación con los padrinos institucionales en los campamentos?
2: Es cierto, Carlos, fíjate, el acompañamiento, más que padrino, sabes que a veces uno trata de construir una figura que no existe, entonces la gente se queda como intrigada, bueno, ¿y qué significa eso? Más bien, la figura, el rol de acompañamiento creo que es el más preciso, ¿no? Porque, por ejemplo, tú que has estado en varios de los campamentos que son de instituciones escolares, el acompañamiento y la supervisión, el seguimiento a las políticas de protección, de cuidado, y ahora que arrancamos en esta fase, para ser también en ese acompañamiento garantes. ¿Garantes de qué? Garantes del derecho humano, del derecho a la educación, del buen trato a la familia, garantes de la continuidad de la protección de todas esas familias. Y eso es lo que está ocurriendo en cada uno de los campamentos. Cuando vemos un comedor en un campamento, que es el comedor de una escuela, pero ahora es el comedor de la familia, y que la comida esté en buenas condiciones, que las familias se sientan atendidas, las habitaciones que reúnan las condiciones de salubridad para poder recibirlo en sus habitaciones, que las instalaciones sanitarias reciban el mantenimiento, el cuidado, la atención, el decoro, sobre todo en los espacios de aseo personal, todo eso que son pequeños detalles pero que garantizan el tratamiento humano de estas familias. Y que la palabra protección no es un cliché, no es un eslogan, sino es un método de trabajo que la Revolución Bolivariana ha puesto desde un principio, donde la familia, el ser humano, está primero que lo material. Las cosas materiales se van a ir recuperando. Es un esfuerzo inmenso de la compañera Jacqueline Farías, también a través del Plan Venezuela Renace, pero sobre todo el esfuerzo colectivo de esos invisibles, las señoras que son cocineras, los señores que son de Dele, las familias que contribuyen con la atención y el cuidado de sus propios campamentos. Y cuando empezamos a ver, las escuelas están poniéndose bonitas, se están recuperando, y son los mismos vecinos, las mismas vecinas, son los mismos compañeros que están en los campamentos, que están ayudando a reparar las escuelas para dejarlas bonitas. Así que esto es parte de ese trabajo de renacimiento, no solo en la infraestructura, sino el renacimiento de una nueva relación entre seres humanos, que entendemos que juntos podemos salvar el planeta, y que después de una catástrofe como la que vivimos con ese doble terremoto, no queda otro camino que el de unir las voluntades de quienes queremos construir un buen país, Carlos.
1: Diputado, no puedo perder la oportunidad de preguntarle, ¿qué opina sobre el diálogo nacional que hace el llamado nuestro presidente de la Asamblea Nacional, el doctor Jorge Rodríguez, nuestra presidenta Delcy Rodríguez, y el capitán de la INEA, Diosdado Cabello?
2: Bueno, fíjate, yo creo que el diálogo siempre ha sido una de las grandes prácticas de la Revolución Bolivariana, uno de los grandes instrumentos de la humanidad. Los países que han estado en guerra han finalizado los procesos bélicos a través del diálogo. Y precisamente quienes han cortado los canales de diálogo son los que han entrado en guerra. Hoy para nosotros es crucial, es vital y fundamental para la paz, la tranquilidad del país, que todos entendamos que el diálogo no es negociación. ¿Sabes? Que hay quienes dicen, no, la mesa de negociación. No solo negociación, tú tienes que hablar con las personas. Si tú no te entiendes con un vecino, no te vas a caer a piedras contra el vecino, lo primero que haces es conversar. Y aunque tengan posiciones distintas, aunque no se comprendan las opiniones de unos u otros, la vía es el diálogo. La vía del ser humano es el diálogo. Solamente los seres irracionales, los animales o quienes han sido practicantes del neofascismo son los que han aplicado la violencia antes que el diálogo. Bueno, los sectores extremistas son los que apuestan al no diálogo, y los sectores que apostamos y acompañamos tanto al comandante Chávez en su época, al presidente Nicolás Maduro en su momento, a la presidenta Delcy Rodríguez, a Jorge, a Diosdado, a todos, seguimos apostando a la paz porque ese es el camino.
1: Gracias, mi querido hermano diputado Jason Guzmán, que lo esperamos en el programa de televisión en TVS para que siga hablando todas las cosas importantes que se están haciendo.
2: Un abrazo, hermano.
1: Bueno, estamos hablando con el diputado Jason Guzmán, presidente de la Comisión de Educación, Salud, Ciencia, Tecnología e Innovación de la Asamblea Nacional, agradecido por la llamada. También es miembro de la Dirección Nacional y bueno, ya está trabajando sin descanso con amor por Venezuela. También nos indican que tenemos otra llamada. ¡Aló! Lilian Oropesa, presidenta de la Misión Robinson de Caricuao y La Vega para el Mundo. Bienvenida, Lilian, a Radio Nacional de Venezuela. ¿Cómo avanza el trabajo de la Misión Robinson?
3: Bueno, la Misión Robinson sigue firme y de pie y de la mano con el Poder Popular, junto con el Ministerio de Educación y sus entes adscritos, para seguir garantizando la inclusión educativa. Ya cumplimos el primero de julio, son 23 años de trabajo junto con la gente, con todo aquel que ha querido, mira, yo quiero alfabetizar, yo quiero garantizar el sexto grado a mis vecinos, a mi comunidad, a mi comuna. Bueno, se ha hecho el trabajo en las grandes bases de misiones, en las bases de misiones, en todos los espacios sociales donde se han abierto las puertas, viene trabajando la Misión Robinson.
1: Lilian, ¿cómo la gente puede acceder a la Misión Robinson? ¿De qué edad a qué edad está la Misión Robinson? ¿Dónde pueden ubicarlo a nivel nacional?
3: Bueno, en cada una de las salas de autogobierno usted ubica al responsable de la cuarta transformación social y allí le expresa la necesidad formativa que tiene y allí inmediatamente se contactan con los supervisores de la Misión Robinson, que están trabajando ya en las 5.332 comunas del país. También puede ser a través de las escuelas o de las bases de misiones, que allí inmediatamente articulan con el sistema de misiones y nos ubican, en este caso, a la Misión Robinson para atender, así sea uno que haya que atenderlo, se atiende, mayores de 15 años, o en este caso también hay una instrucción del ministro de Educación de atender a los niños que tienen sobriedad, que no han cumplido con la edad prevista dentro del sistema educativo, bueno, también atenderlos. Sin embargo, eso va de la mano con la supervisión del circuito educativo del ministerio.
1: Qué bueno.
3: A lo largo de toda la vida, cumpliendo con los principios de la UNESCO.
1: Qué
3: la
1: bueno.
3: A lo largo de toda la vida.
1: Lilian Oropesa, ¿cómo va el trabajo en Caricuao? ¿Estás acompañándonos ahí en el campamento transitorio? ¿Cómo es ese trabajo allá con la comunidad en Caricuao, Lilian?
3: Bueno, el campamento de transición que está en la gran base de misiones en la UD4 se activó desde el primero de julio, garantizando todas las condiciones, toda la logística y además con el extraordinario acompañamiento de nuestro padrino político por parte de la Dirección Nacional del partido, que es Carlos Sierra. Un diputado que ha venido acompañándonos, empujando allí con las necesidades logísticas, no sé qué, hasta que, bueno, empezaron a llegar familias de La Guaira, específicamente de Farmatodo, de Mare, que fueron convenciendo allí un trabajo de mucha humanidad, porque cualquiera que haya pasado la pérdida y al colapso de su vivienda y que haya salvado la vida, o en este caso muchos de ellos que tienen pérdida de familiares, convencerlos de dejar su terruño, ha sido un trabajo de vocación, de acompañamiento, de saber y entender el miedo, la tristeza que ha pasado o que está pasando la familia, y bueno, luego poderlo trasladar desde esa carpa donde han estado allí pernoctando. Por supuesto, también reconociendo que en esas carpas ha pasado los distintos organismos, tanto de seguridad como del Estado, para garantizar, y ya hemos visto cómo se han organizado también ellos entre comunidad, y luego verlos entrar al campamento. En este caso, en Caricuao tenemos más de 260 personas allí con sus núcleos familiares, entre ellos hay abuelos, tenemos una bebé que recientemente cumplió 30 días, pero también ver cómo se va construyendo tejido allí, casi que ya familia entre todos, y hasta celebrar cumpleaños allí, el de una niña, y ayer celebramos el cumpleaños de una niña de 15 años. Entonces, bueno, atender a todas aquellas familias, 266 es la disponibilidad. Y allí hay más de 200 personas que, bueno, han estado atendidas. Además, en la orientación del Estado Mayor de Campamentos y del diputado Carlos Sierra siempre ha sido que garanticemos el mejor trato a las familias. El trato es de campamento, es casi que de hospedado, no es el trato aquel de refugiado, sino es
1: atención es amorosa, atención amorosa.
3: Atención amorosa vital.
1: Gracias, Lilian Oropesa, por habernos acompañado aquí en este operativo especial, programación especial Venezuela Renace Toda. Nos vemos más tarde allá en Caricuao. Ahorita voy al cardiológico infantil que está de aniversario, y después, bueno, a Caricuao a seguir trabajando con amor y haciendo ese acompañamiento amoroso. Muchas gracias, amigas y amigos, por habernos acompañado. Que Dios los bendiga hoy, mañana y siempre. Gracias a nuestra presidenta Delcy Rodríguez, a nuestro doctor presidente de la Asamblea Nacional Jorge Rodríguez, a nuestro capitán Diosdado Cabello, y a la presidencia del Sistema de Radio Nacional de Venezuela, Isbemar Jiménez. En los controles, Carlos Amdán. En el streaming, Javier Ramírez. En la asistencia de cabina, Vilmari Mendoza. También está Antonio Delgado, escuchando a Antonio Delgado. Y Cálice Rivas, que está en la producción. Y quien les habló, Carlos Sierra. Sígueme a través de mis redes digitales, Sierra Carlos. Ven en todas las plataformas y seguimos trabajando. Un abrazo y bendiciones para ustedes.
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4: Son las 4 y 54 minutos.
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10: Son las 5 y 29 minutos.
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y le dijo: hermano mío, vine fue a darle una plata que yo la dejé enterrada en el potrero de su casa, debajo de un samán copioso que tiene una rama gacha. Llenita de morocota se va a encontrar una tinaja, y más abajo un cajón que mide como 8 cuartas. Son puras barretas de oro, está lleno hasta la cacha. Y adentro las escrituras del acto de Santa Marta, que lo acreditan a usted como dueño de esas pampas. También hay 2.38, del que llaman cachenácar, que se van a disparar y vas a escuchar una ráfaga. Pero no le tenga miedo porque a usted nada le pasa. Antes de sacar el entierro, oiga bien mis ordenanzas. Me manda hacer 12 misas, floreadas.

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6: Son las 5:49.
7: A continuación, Himno Nacional de la República Bolivariana de Venezuela. Letra de Vicente Sayas y música de Juan José Landaeta. Interpreta el comandante supremo y eterno de la Revolución Bolivariana, Hugo Chávez Frías.
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Nuestra emblemática marcha es una composición del maestro Antonio Esteves. Interpreta la Orquesta Sinfónica Simón Bolívar, dirigida por Alfredo Rugeles.

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Buenísimos días, ¿cómo estás tú? Qué grato placer saludarte, acompañarte. Venezuela renace toda. La periodista Isbemar Jiménez en la presidencia de Radio Nacional de Venezuela. El CEO de la invitada, Rafael Mendoza, en los sonidos digitales, en el montaje y poniendo la magia. Contigo, en los comentarios, quien te saluda, Duval Maldonado. Música, tradiciones, costumbres, consejos y, por supuesto, el sentir y querer nacionalista. Hemos escuchado al coplero de oro, Cristóbal Leobardo Jiménez de Farfán, quien nos ha regalado la copla errante. Propicia esta pieza para iniciar nuestro encuentro aquí en casa. Nos tomamos el cafecito calientico, sabrosito, el mañanero. Rafa le pone unas goticas de limón, particularidades que compartimos contigo. Venezuela renace toda.

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Venezuela renace toda. Hemos escuchado a los integrantes, por supuesto ejecutantes, de C4 Trío. Ellos son los muchachos aún. Yo los conocí recién en la siembra del 4. Ni siquiera se había dado el concurso. Jorge Paito, de Cumaná, la gente del Estado Sucre. Eduard Ramírez, de los Andes, con el 4, radicado por allá en la Avenida Panteón, San José, Caracas. Héctor Molina de Mérida, llegó con su 4 de la Universidad de los Andes. Y Roner Padilla, quien ejecuta el bajo electrónico. Roner se fue en búsqueda de nuevas sonoridades por el mundo y entonces entró Gustavo Tabito Márquez. Él partió ya para el descanso eterno, separando en el cielo, y se reintegró otra vez Roner Padilla con estos muchachos de C4 Trío, quienes nos han regalado el tema que lleva por título Billy, Billy con B alta y L y griega. Así sonó esta canción, donde nos demuestran otra vez sus dotes y cualidades para la ejecución de este tradicional instrumento venezolanísimo. Venezuela renace toda en RNB, la señal que recorre la patria. Buenos días.

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Convertir estas pequeñas acciones en hábitos también es una forma de prevenir. Hemos escuchado a la agrupación Auyantepuy, Lo que quiero de ti. Una muy buena propuesta musical que hacen estos chicos de Valle de la Pascua, estado Guárico, Guárico, Guárico, la princesa del llano. Buenos días, Venezuela renace toda.

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Hemos escuchado a la Orquesta Sinfónica de Venezuela regalándonos de Herrero y Armenteros precisamente la pieza que lleva por título Venezuela. A mí me encanta, suena muy bonito. Hay diferentes propuestas en ritmos y sabores. Algunos tienen su opinión particular. Bueno, de eso se trata. Somos diversos, ¿no? Pero con respeto, por supuesto. Eso sí, Venezuela renace toda en Radio Nacional de Venezuela, la señal que recorre la patria. A veces...

0: Si necesitas regar tus plantas, utiliza solo el agua necesaria y evita hacerlo durante las horas de mayor calor. Puedes aprovechar agua previamente utilizada que sea adecuada para este fin. 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Hemos escuchado la Orquesta Sinfónica y la Coral Simón Bolívar juntos para regalarnos la propuesta de El Aguinaldo Carupanero. Venezuela renace toda.
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6: Son las 6:24.
7: Delcy Rodríguez, presidenta de la República Bolivariana de Venezuela.
8: Los primeros 7 meses se incrementó el consumo de alimentos en un 9.6%, las proteínas se incrementaron un 11.80%, los cereales 4.78% y las grasas 6.99%. ¿Qué es positivo? 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

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Joroperas y joroperos, a esta hora te acompañamos. Arpa, Jorge Fernando Guerrero nos regaló Millano, tú y yo. Venezuela renace toda. Con los buenos días.

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Venezuela renace toda. Esto sucede sobre todo en los pueblos, en las zonas rurales. No quemes hojas, basura, ni otros residuos. Evita cualquier práctica que pueda generar chispas o fuego cerca de terrenos secos y áreas verdes. En los periodos de alta temperatura y sequía, una acción responsable puede ayudar a prevenir un incendio. Además que quienes tenemos dificultades con la respiración, las alergias, esto cae terrible. De verdad que sí. Venezuela renace toda. Hemos escuchado al grupo Raíces de Venezuela, una emblemática propuesta de nuestro país, con la canción llamada Llovizna. Llovizna, con el grupo Raíces, historia y tradición de nuestro país, Venezuela.

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Ella es Reymaris González, despidiéndome, Yanura. Adiós, adiós, adiós, Yanura. La composición es de la propia Reymaris González. Compone bonito la muchacha. Venezuela renace toda. Buenos días.

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Usa responsablemente el aire acondicionado. Mantén puertas y ventanas cerradas mientras utilizas el aire acondicionado y apágalo cuando salgas del espacio. Evita mantener el aire acondicionado encendido si no es necesario. Usarlo de manera responsable ayuda bastante a reducir el consumo eléctrico, a bajar la carga, como dicen, ¿no? ¿Tomaste cafecito? Sabrosito, calientico. Vámonos, energizante que hace falta. Venezuela renace toda. Los muchachos de Suena 4 nos han regalado del indio Rafael Rincón Orinoco. Orinoco, ¿te acuerdas? ¿La cantaste? Bueno, ahí tienes la posibilidad de escucharla y seguir al ritmo, la sonoridad instrumental del 4 de nuestro país, Venezuela.

0: El poeta barinés Guillermo Jiménez Leal. Le dicen el Guabina. El poeta Guillermo Jiménez Leal. Con su propia voz nos acompañó con el joropo de cámara, una propuesta de tradiciones y costumbres con un elevadísimo nivel musical. El Guillermo Jiménez Leal nos regaló Mi Mujer es Caña Dulce. Sabroso. Querer y compartir. Así se siente la música de raíz tradicional venezolana. Hemos dado un grato paseo por diferentes propuestas de la música de mi país, Venezuela. Venezuela renace toda. Señores, fuera de tiempo ese animal. Ha sido un gusto acompañarles, estar contigo y, por supuesto, disfrutar de las cosas buenas de nuestro país con los mensajes de conciencia. La periodista Isbemar Jiménez, en la presidencia de Radio Nacional de Venezuela. Rafael Mendoza, el CEO de la invitada, siempre con su cafecito calientico. Y quien te saluda, Duval Maldonado. ¡Arpa!
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0: Señores, se hace presente Armando Martínez. Mujer, déjate querer como yo te estoy queriendo.

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6: En el año de gracia, 1504, una feroz tormenta tropical hundió la carabela española que había zarpado de Cuba rumbo a España. Entre los pocos sobrevivientes, 8 en total, se encontraba Jerónimo Aguilar, un marinero común, destinado a experimentar la más extraña odisea, después que una fuerte marejada lo arrojó junto con los otros a una costa solitaria, enigmática, tras la cual se erguía una selva tupida y casi impenetrable. Ni imaginaban aquellos náufragos lo que les aguardaba allí, y menos al propio Aguilar.
7: Nuestro insólito universo. 5 minutos recorriendo nuestro mundo sorprendente.
6: Ya algo recuperados de su penuria en el mar, decidieron internarse por aquella espesa maleza en búsqueda de agua, algo de alimento y presencia humana.
7: Pero tras varios días de vagar sin rumbo por aquella maraña selvática, bajo un calor intenso y desesperante, dos de los hombres y una mujer cayeron exhaustos y prendidos en fiebre para no volverse a levantar. Al octavo día, súbitamente, un silencio total acalló todos los ruidos y luego se dejó escuchar un lejano fragor que gradualmente se iba acercando. Instintivamente, Aguilar tomó del brazo a la mujer y por señas indicó a los otros que huyeran en dirección contraria al estruendo. Presas del pánico, corrieron como enloquecidos por entre la densa maleza hasta que exhaustos se dejaron caer en un claro. Era tal su cansancio y debilidad que no pudieron moverse y sin saber cómo caerían en un pesado sueño. El primero en despertar fue Aguilar. Recién amanecía y casi antes de abrir los ojos supo que estaban rodeados. Erguido sobre él, en actitud a la vez curiosa y amenazante, una fantástica aparición. De rostro pintado, piel cobriza cubierta de plumas y portando lanza y macana. Jerónimo Aguilar no lo sabía, desde luego, pero él sería el primer español, mucho antes de que Hernán Cortés desembarcara en Yucatán, que contemplaba a un guerrero maya. Habría sido inútil todo intento por escapar, y atados en fila con cuerdas de bejucos, los obligaron a marchar durante varios días por aquella selva que gradualmente fue cambiando hasta que comenzaron a ver señales de actividad humana. Humildes chozas y uno que otro

En uno de los patios se elevaba la más asombrosa escalinata con más de 100 peldaños y su parte delantera enteramente llena de signos y figuras paganas. Estupefactos, Aguilar y los otros prisioneros, exhaustos, malheridos y hambrientos, no salían de su asombro ante un desconcertante universo cargado de tan extraño exotismo que el marino español pensó había muerto y se encontraba en un más allá tan alucinante como hostil. Nada había en España o en el mundo real lejanamente comparable a esto en que ahora se encontraba. No podía imaginarlo siquiera, pero se trataba de Tulum, solo uno de muchos centros urbanos aún más espléndidos del vasto imperio maya. Tampoco pasaba por su mente que era el primer europeo en contemplar aquel universo de inmenso refinamiento y sangrientos rituales. En el programa de mañana, su extraña odisea y cruel destino de quienes le acompañaban. 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
0: Son las 6:59.
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6: Estamos farmeando ahora aquí en Sin Truco ni Maña. ¿Cómo están? Buenas noches, un abrazo para todas y para todos. Estamos en Sin Truco ni Maña, en el programa número 66, y hoy vamos a hablar de un montón de cosas. Vamos a hablar de tecnología, vamos a hablar del clima y vamos a ver cómo ambos temas se mezclan. Estoy aquí muy bien acompañada porque estoy con Orlenis Ortiz. Ella es comunicadora política, investigadora, estratega digital y verificadora de hechos. Después no tiene que explicar cada uno de esas. ¿Cómo estás, Orlenis? Bienvenida.
7: Muy bien, muchas gracias por el espacio.
6: A ver, regálanos una sonrisa ahí. Ah, eso es. ¿Tú no farmeas aura?
7: No.
6: Ah, después nos vas a explicar por qué. Y nos acompaña el profesor Henry Nava, profesor de la Universidad Internacional de las Comunicaciones, doctor en gerencia y especialista en inteligencia artificial. Les voy a contar un chismecito. Vino a una clase de nuestro diplomado internacional de comunicación política, empezó a hablar de la IA y pasaron 45 minutos, una hora y media, y todo el mundo estaba pegado a la silla hablando sobre temas que algún poquito nos va a dar hoy. ¿Cómo está, Henry? Bienvenido.
8: ¿Cómo estoy? Bendito entre las mujeres.
6: ¿Ah?
8: Así ando. Y farmeando aura.
6: Así, ¿tú sí farmeas aura?
8: Sí, claro, siempre, permanentemente.
6: ¿Cómo? No, vamos a ver. Vamos a explicarle a la gente así adulta como nosotros por qué los nietos de uno y los hijos de uno andan con ese tema de farmar aura. ¿Qué es eso?
8: Bueno, yo creo que hay diversas opiniones. La primera opinión es la que se hace o se realiza desde la comodidad de los adultos.
6: Ajá.
8: Desde la comodidad de los adultos uno tiende a criticar cualquier especie de modismo que se empieza a desarrollar en las comunidades más adolescentes. Hemos pasado varias etapas. La penúltima fue la de los Terian. Mm. Ahora se ha evolucionado a la de farmear aura, que empieza...
6: Porque hacen así, como si tuvieran una papa caliente, claro, una pelota caliente en las manos.
8: Farmear viene de una palabra de los videojuegos, ajá, que en inglés es el farmer, el agricultor, el cultivador. Mm-hmm. Entonces el farmear termina siendo, vamos a cultivar aura. Mm-hmm. Aura, cultivar aura positivamente, es decir, mm-hmm, llenarse de buenas vibras. Pero que en términos de los muchachos termina siendo una competencia para ver quién farmea más aura o quién genera mejores vibras, si él o su contrincante.
6: ¿Es buena vibra o es prestigio?
8: Pueden ser las dos cosas. Pueden ser las dos cosas, pero que esto ha ido una tendencia porque ya en narradores deportivos de fútbol, específicamente en Argentina, se ha estado hablando del aura. Mm. Tiene un chico, tiene buen aura, es una persona de buena vibra, etcétera, etcétera. Y bueno, cuando se empieza a farmear aura en competencias abiertamente en Brasil, ahora se ha propagado en una semana.
6: Uh-huh.
8: En una semana. Yo recuerdo que hice el viernes pasado un en vivo de estos temas y en una semana se propagó por todo el continente. Ya hay en Venezuela, en Puerto La Cruz, en la semana pasada hubo un campeonato de farmear aura.
6: Y sí, un campeonato.
8: Sí, sí, sí.
6: Imagina, yo estuve en Puerto La Cruz y no me enteré.
8: En las plazas públicas se farmea.
6: No me invitaron.
8: Se farmea aura. Entonces, bueno, como les decía, desde la comodidad de los adultos es fácil, claro. Se critica, estos muchachos ahora no piensan tanto, estos muchachos son perezosos, el coeficiente intelectual de los muchachos ha disminuido, esta generación no sé qué. Bueno, hay que ver. Afortunadamente la generación nuestra no le tocó vivir con un teléfono para que nos firmaran las ridiculeces que hacíamos. Si no hubiésemos farmeado muchísimas horas.
6: Sí farmeábamos.
8: No, o farmean de esta manera. Pero bueno, sí,
6: este farmeaba. El programa promete, porque fíjate, el profesor Henry, no sé, no le voy a preguntar la edad, ¿no? Pero tiene canas. Orlenis, que es la más joven del grupo, no farmea aura. ¿Por qué?
7: También tengo canas. También tengo canas. Yo soy una señora mayor, ¿vale?
6: Ah, sí.
7: No, yo soy muy como anti ese tipo de tendencias específicamente, pero tampoco las satanizo.
6: Ajá.
7: O sea, trato de entenderlas, de interpretarlas, de comprender también cuáles son los códigos juveniles actuales que además necesitamos también comprender para poder comunicarnos con ellos.
6: Bien.
7: Yo te comentaba que hace como 4 horas estaba leyendo por allí un comentario del compañero Franco Bielma.
6: Uh-huh.
7: De hecho, no es tan largo, lo puedo leer en un ratito o ahorita mismo también. Y él hace ese contraste entre ese tema de las generaciones, que de repente hay una parte muy chistosa que él comenta y dice que, bueno, nosotros ahorita... Es ridículo creer que ellos son estúpidos por farmear aura, porque esa gafedad no es idéntica a las otras gafedades que hacíamos nosotros.
6: Claro, nosotros estamos vivos de milagro por las cosas que hacíamos.
7: Bueno.
6: O sea, nosotros usábamos unos patines que eran suicidas.
7: Entre
6: y hacíamos competencias lanzándonos
7: por las
6: pendientes.
8: Y eso que eran patines de cuatro ruedas.
6: ¿Ah?
8: Y eso que eran patines de cuatro ruedas.
6: Patines de cuatro ruedas y estamos vivos. O sea, tenemos que agradecerle. No, vale, de verdad que un abrazo a la juventud. Hay que entender lo que hace la juventud. Hay que comprender que el espacio digital es un espacio de socialización importante, aunque tiene unos riesgos enormes en este momento, que si nos ponemos a hablar de ese tema ahorita se nos va a ir todo el programa. Pero vamos a hacer un abreboca, porque sí es cierto, y lo alertamos siempre en Sin Truco Ni Maña, que el uso permanente y la adicción que nos está creando el mundo digital, la conexión permanente, sobre todo de la infancia y de la juventud, pero de uno también.
7: Uh-huh.
6: La adicción al celular está generando problemas físicos y emocionales y de salud importantes en las sociedades. Porque, uno de los problemas principales en el caso de la niñez y la infancia es la atención y la memoria. Está demostrado científicamente, no tengo ahora los datos, pero prometo traerlos para el próximo Sin Truco Ni Maña. Está demostrado por academias, por universidades, que se disminuye la capacidad de atención y se disminuye la capacidad de memoria de la juventud, sin hablar de los daños emocionales, sin hablar de el tema de la percepción, los cambios de percepción. ¿Es bueno o es malo? No lo podemos decir. Lo que sí, y eso sí es el tema de hoy, es que tenemos que hacer un uso responsable de todos esos dispositivos. ¿Verdad, profe?
8: Claro, totalmente. Creo yo que ahí entran varios factores, como decía Orlenis, el tema generacional, la época que le ha correspondido a cada generación vivir, marca quizás la pauta de cierta manera de cómo vivimos. Se critica mucho a la juventud por los temas de atención, pero si vas a cualquier reunión con adultos, cuesta que esos adultos presten atención. Uh-huh. Sin embargo, los adultos llevan a los niños para el médico por déficit de atención. Entonces, son cosas que a veces uno viene, pero ¿quién es el que realmente tiene déficit de atención? Todo el tiempo, todo el día, con esos teléfonos para arriba y para abajo. Pero ya va. Entonces, el papá critica al niño porque se va para el baño con el teléfono. Pero papá pasa 2 horas en el baño con el teléfono. Entonces, son cosas que llevan a la reflexión permanente, porque más allá de los daños neurocognitivos que pueda tener el scroll infinito de las redes sociales, el baño produce también problemas serios a nivel físico del organismo.
6: Sí. ¿Sí? Estar tanto tiempo así.
8: Sentado porque las paredes pélvicas no tienen ningún tipo de contención, y eso pues por supuesto a medida que pasa el tiempo tiende a llevar a enfermedades conocidas que tenemos por ahí. Entonces es un tema, estamos interesantes en el tema hoy.
6: Está interesante, a lo mejor nos vemos otra vez para profundizar en ese tema, ¿no? Porque hoy lo vamos a tratar sobre todo desde la perspectiva más global, ¿no? Porque vamos a hablar de inteligencia artificial y ahora entramos en materia y leo esta especie de introducción editorial, ¿no? Dice, hoy ponemos sobre la mesa dos crisis que parecen lejanas, pero están más conectadas de lo que imaginamos. Por un lado, la inteligencia artificial devorando recursos como si no hubiera mañana. Por el otro, el superniño, el fenómeno natural que golpea con fuerza creciente, alimentado ambos por el mismo modelo extractivista que impulsa la inteligencia artificial y que, dicen algunos, nos mantiene al borde del abismo. Esto no es un problema de dos frentes, es una sola batalla. Vamos a ver ahora un video de hace 34 años, cuando el comandante Fidel Castro, el líder de la Revolución Cubana, que cumplió su centenario recientemente, hace 34 años en Naciones Unidas hizo una alerta. Una especie está en peligro de extinción y es la especie humana. Esto fue ante Naciones Unidas, vamos a ver el video.
9: Una importante especie biológica está en riesgo de desaparecer por la rápida y progresiva liquidación de sus condiciones naturales de vida, el hombre. Ahora tomamos conciencia de este problema cuando casi es tarde para impedirlo. Es necesario señalar que las sociedades de consumo son las responsables fundamentales de la atroz destrucción del medio ambiente. Han envenenado los mares y ríos, han contaminado el aire, han debilitado y perforado la capa de ozono, han saturado la atmósfera de gases que alteran las condiciones climáticas. Los bosques desaparecen, los desiertos se extienden, numerosas especies se extinguen. No es posible culpar de esto a los países del tercer mundo. colonias ayer, naciones explotadas y saqueadas hoy por un orden económico mundial injusto. Si se quiere salvar a la humanidad de esa autodestrucción, hay que distribuir mejor las riquezas y las tecnologías disponibles en el planeta. Menos lujo y menos despilfarro en unos pocos países, para que haya menos pobreza y menos hambre en gran parte de la Tierra. Hágase más racional la vida humana. Aplíquese un orden económico internacional justo. Utilícese toda la ciencia necesaria para el desarrollo sostenido sin contaminación. Páguese la deuda ecológica y no la deuda externa. Desaparezca el hambre y no el hombre. Cesen los egoísmos. Cesen los hegemonismos. Cesen la insensibilidad, la irresponsabilidad y el engaño. Mañana será demasiado tarde para hacer lo que debimos haber hecho hace mucho tiempo.
6: Uy, es una exageración, decían entonces. No, son cosas de comunistas. Fidel Castro se volvió loco. Vino a hablar en Naciones Unidas sobre ese tema. Imagínense ustedes qué hubiese pasado si le hubiésemos hecho caso a Fidel en este momento. Aquí en Venezuela estamos hoy, y de eso va a tratar el tema del programa también, estamos hoy no solamente recuperándonos con mucho dolor de los efectos de un sismo doble que devastó el estado de La Guaira y que afectó otros 7 estados del país, sino que además estamos también en despliegue, gobierno, organismos de protección civil, instituciones públicas, movimientos sociales, comunas, en despliegue para ver cómo contenemos los efectos de ese fenómeno natural que hoy se conoce como Super Niño. Las razones, mira, vienen de allí, de lo que decía en ese momento Fidel Castro. Y vamos a, entonces, a volver al tema que estábamos conversando. ¿Por qué, si sabemos que el teléfono nos hace daño, nos quedamos pegados allí? ¿Por qué, si sabemos que la inteligencia artificial consume importantes recursos, agua, electricidad, daña al medio ambiente, por qué pareciera que no hay otra alternativa sino que vivir permanentemente supeditados a lo que nos dicta esa tecnología? ¿Cuál es el equilibrio, profesor? ¿Cómo lo ve usted?
8: Bueno, yo creo que el tema de la inteligencia artificial es, como dicen por ahí en un país del cual quiero muchísimo, es la conexión inteligente de todas las cosas. Y por lo tanto empieza a transformar la vida cotidiana de todos, pero una vida cotidiana que empieza incluso por revalorizar lo que aprendemos en la casa. Si tenemos a unos padres que no conocen estos efectos nocivos acerca de la inteligencia artificial, pues poco le pueden enseñar a los hijos. Saber que cada imagen que se genera equivale al gasto de alrededor de 17 vasos de agua. Y entonces le congraceo a mi niño o a mi hijo que mira papi lo que hice, mira mami lo que hice, sabiendo que son 17 vasos de agua mínimo que se gastan en agua dulce además.
6: 17 vasos cada consulta.
8: Cada imagen que se genera, cada consulta que se hace, por supuesto, gasta muchísima agua, y cada consulta que se hace, por supuesto, va a ir en detrimento del uso de la electricidad. En este momento la IA tiene 3 grandes efectos nocivos. En el uso del agua, porque sus servidores prácticamente se enfrían con agua dulce, porque como decías hace un rato, las grandes empresas tecnológicas no están en otro modo sino en el de hacer dinero. Y pues, ¿qué es lo más fácil? Buscar agua dulce para enfriar los servidores en vez de buscar otro tipo de alternativa. Eso ha llevado, por ejemplo, que en Europa, que está en verano en estos momentos, países como Francia han visto que su temperatura haya aumentado entre 3 y 5 grados, especialmente en los alrededores donde existen centros de datos. Después tienes el uso de la electricidad, porque por el gran consumo que tienen los centros de datos, tranquilamente ciudades o países como Dinamarca, el consumo de energía eléctrica en estos momentos de los centros de datos casi que equivalen al consumo eléctrico de una de esas grandes ciudades. Y el tercer uso gran nocivo que tiene la IA en estos momentos es el ataque que hay en el empleo. Sí, cómo se está atacando especialmente a los muchachos que apenas empiezan a graduarse en las universidades. Es decir, van a buscar empleo y ya están desempleados. Pero como le decía, es una educación que se transforma desde el hogar. Han pasado muchas...
6: Ya vamos a ir para allá, okay. Vamos a ir para allá porque hay que ir desgranando esto paso a paso. Que bueno, es cierto que ahorita, en este momento preciso, cuando se está imponiendo esta nueva tecnología, es buena o es mala, no lo sabemos. Chávez decía, la tecnología no es buena ni mala, depende de cómo la usemos los humanos, ¿no? No lo sabemos, pero en este momento, ciertamente, para que funcione, está succionando importantes recursos que son determinantes para la vida humana. Eso podría cambiar, podría mutar a otro tipo de energía. Es decir, estamos en desarrollo y una de las cosas que vamos a ver durante el programa son las alternativas. Porque aquí en Venezuela, como estamos en el hemisferio occidental, recibimos mucha información de lo que nos viene de Occidente. Es decir, de las grandes corporaciones que manejan, que tienen el dominio casi total del tema de la tecnología y de la comunicación. Pero hay otras alternativas. China, por ejemplo, lidera en este momento una alternativa que ya reúne, creo que a 26 o 29 países del mundo, para una gobernanza justa, equitativa y humana de la inteligencia artificial. Es decir, hay otras propuestas que vamos a analizar con el profesor Henry Nava, porque él es especialista, esa es la materia que él dicta. Pero vamos a ver cómo funciona la inteligencia artificial, qué es lo que hay detrás de eso que hace uno... Ay, vamos a hacer una consulta, déjame preguntárselo a la plataforma tal y tal. ¿Cómo funciona? Para ver qué piensa Orlenis Ortiz, esa otra nueva generación de este tema. Adelante.
10: Cada mensaje que envías, cada búsqueda que haces y cada video que reproduces dependen de edificios que casi nadie conoce. No viajan por una nube invisible. En realidad llegan a gigantescos centros de datos que funcionan las 24 horas, todos los días del año. En su interior, miles de servidores trabajan al mismo tiempo almacenando fotos, correos, aplicaciones y videos de millones de personas. Todo ese poder genera tanto calor que necesita enormes sistemas industriales de enfriamiento para seguir operando sin detenerse. Además, estas instalaciones consumen cantidades gigantescas de electricidad para mantener el mundo digital siempre disponible. Por eso existen centros de datos distribuidos en distintos continentes, capaces de responder en apenas unos milisegundos. Si uno presenta un problema, otros continúan funcionando para que millones de personas ni siquiera noten la diferencia. La próxima vez que uses Internet, recuerda que enormes fortalezas tecnológicas trabajan en silencio para sostener gran parte de la vida moderna.
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6: ¿Qué piensas tú? Tú ya, obviamente.
7: Ajá. Eso me opongo bastante al respecto. Creo que allí, en primera instancia, lo que uno debe adoptar, digamos, en consenso o procurarlo poco a poco con la educación es precisamente conocer de qué se trata. O sea, recordemos que la primera cuestión que nosotros medio vimos de inteligencia artificial se asomaba, por ejemplo, con cosas divertidas, que yo en ese momento también me negaba a utilizar, pero muchísima gente masivamente lo utilizaba, que era el Snapchat. Y la gente empezaba a dar su rostro, sus datos faciales, su cara, para hacer un montón de transformaciones allí, y eso poco a poco estaba entrenando ese tipo de sistemas. Entonces siempre empieza y te lo presentan como algo inofensivo, como algo divertido, como algo que la gente ya no puede dejar de consumir una vez que le ve algún tipo de productividad, sea recreativa, sea como recientemente estamos viendo en lo educativo, en lo laboral, etcétera. Y poder desmembrar poco a poco o desmenuzar bastante ¿de qué se trata? O sea, cuando yo siempre he dicho que la mejor forma de poder defendernos de este tipo de cosas, todo tipo de poderes y todo tipo de informaciones y todo tipo de elementos que inciden en todos los aspectos cognitivos de la sociedad, es conocer qué hay detrás de eso para uno poder hacer un ejercicio en defensa propia. Ya tú estando consciente de lo que está detrás de la inteligencia artificial, quiénes están llevando, digamos, la tutela de este tipo de cosas, porque lo que nos llega de este lado no es a lo mejor lo más sano, no es lo que está en las mejores manos, sino lo que está más bien buscando suprimir el desarrollo cognitivo, suprimir el pensamiento crítico, suprimir un montón de elementos que hacen que la gente lo que haga es automáticamente consumir este tipo de cosas. Te decía, no es tan obvio el tema de usarla. Yo tengo casi todas mis amistades están todos los días utilizándolo para lo más mínimo. Y yo de eso hago allí una especie de campañita, una microcampañita social en medio de mi entorno, porque yo digo, o sea, estás suprimiendo tu propia capacidad para pensar esas cuestiones si hasta el pensamiento más mínimo, hasta la lógica más pequeña, hasta el ejercicio más tonto lo vas a consultar con la IA. No digo que no se utilice, no soy anti-IA. Creo que puede amplificar muchísimo las capacidades que podamos tener todos, sobre todo si además conoces un poco más a profundidad todo el tema, más allá de la sola consulta, sino los procedimientos, los procesos automatizados, etcétera. Pero estando consciente de lo que es capaz de hacer estando consciente de quiénes están detrás, estando consciente del efecto que genera en ti también de suprimir tus propias capacidades y solamente te dedicas a, bueno, mira, que cualquier tipo de consulta mínima, creo que estás limitando también tu capacidad creativa, tu capacidad creadora. Sí. Y yo de verdad lo combato uh-huh. todo el tiempo, y cada vez que veo a alguien así, yo, cónchale, pero ya va, pero espérate, pero, pero hazlo primero, piensa un poquito cómo lo harías tú y después le consultas a ver qué te coteja. De hecho, una cosita de añadidura allí, yo vengo trabajando en la investigación esta del tema de los efectos post-terremoto, tanto en toda la desinformación que hubo como en algunos aspectos de vivienda. Y una de las cuestiones que, de los hallazgos, digamos, de esa investigación, hasta el momento llevo contabilizadas más de 150 noticias falsas difundidas. Cuando yo estaba haciendo el cruce de información, porque eso fue más que todo...
6: ¿Noticias falsas sobre...?
7: Después del terremoto, en torno al terremoto. Sí. Temáticas de eso. Y cuando quise cotejarlo con qué me decía la inteligencia artificial, de bueno, qué noticias falsas había por allí, faltaba mucho. Porque a fin de cuentas, más allá de quién lo tenga de fondo, más allá de cómo se maneje, más allá de que siempre le des como la primera opción de consulta, también está en función de qué eso te responde. Y es precisamente en lo que ya existe en Internet, y en lo que está en Internet no prevalece, digamos, lo más preciso, lo más fiable, la historia mejor contada, siempre está convenientemente distribuida en esas plataformas. Entonces, bueno.
6: Mira, el profesor quiere decir algo, está aquí.
7: Está nervioso.
8: No, para nada. Lo primero que tengo que decir es que la IA no es Internet.
6: Ajá.
8: ¿Sí? Son dos cosas. Uh-huh. Ahí están intrínsecamente unidas o vinculadas, pero la IA no es el Internet. Entonces, estamos conversando acerca de las consultas. No es lo mismo hacerle una consulta al Internet que maneja Google, claro, que hacer una consulta a la IA. Son dos cosas totalmente diferentes.
6: Cuando tú consultas en Google, te sale la inteligencia,
8: claro,
6: artificial.
8: Sale la IA de Google, que es Gemini, uh-huh, así como la IA de Microsoft es Copilot. Así hay otro montón de IAs, especialmente del gigante asiático de China, bastante buenas y bastante interesantes, que no se quedan atrás con las norteamericanas. Pero lo que te quiero significar es que le haces una consulta a Google, y lo que nos ha pasado por falta de información o de formación es que las consultas que le hacíamos a Google ahora se las hacemos a la IA.
6: Exacto.
8: Y cada vez que hacemos una consulta a la IA, el qué, cómo, cuándo, dónde, por qué, es decir, ese tipo de preguntas bien cortas que antes le hacíamos a Google, ahora se las hacemos a la IA, y ahí estamos atentando contra el medio ambiente, gastando agua y, por supuesto, gastando energía. Ahora, creo que...
6: ¿Cómo hace uno entonces en ese caso?
8: Hay que saberlo diferenciar, porque la Google...
6: Pero tú no buscas algo en Google y te aparece automáticamente, me pasa a mí, pues, la respuesta de Gemini.
8: Claro, te aparece arriba el menú que te dice modo IA, todo, no sé qué, entonces hay que agarrar por el todo, no el modo IA.
6: No el modo IA.
8: ¿Ok? Entonces, okay, eso es importante cada vez que se hace una consulta, porque como no hemos escuchado a alguien que nos diga, mira, esto es una cosa y esto es otra, entonces creemos que todo es lo mismo. No, no es lo mismo, son cosas totalmente diferentes. La IA está, por supuesto, para tener una IA necesitamos tener datos, ¿sí?
6: ¿Qué es la IA?
8: La IA... ¿Qué es la IA?
6: ¿Qué es la inteligencia artificial?
8: La inteligencia artificial es una rama de la informática, uh-huh, ¿sí? Compuesta de datos algebraicos, químicos, físicos, incluso de la física cuántica, que pasan a ser una ciencia con toda la información que se tiene. Uh-huh. ¿Okay? El Internet es otra cosa. El Internet te muestra links, y por eso decía Orleni, cuando ella coteja las informaciones de que aparecen en las páginas web, pues por supuesto, ¿qué van a aparecer? El Internet se asocia fundamentalmente, o entre otras cosas, con algo que se denominan sesgos, ¿sí? Uh-huh. Un sesgo, ahí IAs de este lado del mundo, o las IAs occidentales, están compuestas por sesgos, como ella también decía. ¿Quién maneja la información de esas IAs? Por supuesto, gente o organismos o empresas que tienen sesgos específicamente contra lo que es el accionar del gobierno, uh-huh, venezolano. Quizás tenés unas IAs asiáticas.
6: Por ejemplo, Bolívar no es muy querido en las consultas de ella. Nuestro Simón Bolívar. No crean todo lo que dicen sobre Simón Bolívar, ni dejen, por favor, se los pido, que sus hijos hagan la tarea sobre el Libertador basado en lo que consiguen en la inteligencia artificial.
8: Exactamente, pero el Internet tiene unos datos, y la IA en su caja de información puede tener otros datos acerca de Bolívar. Entonces, todo depende de la consulta.
7: La precisión, disculpa que te interrumpa, la precisión con la que le consulte.
6: Sí.
8: Claro, hay que saber preguntar, hay que saber diseñar un prompt, y por supuesto lo que también decía Orleni, el pensamiento crítico. Sí,
6: pero ¿es buena o es mala? Porque fíjese, aquí estamos hablando de lo que hace con el medio ambiente, que es el tema del programa, ¿verdad? Aquí dice, La IA ya representa el 20% del consumo eléctrico de los centros de datos. En 2025 las cargas de trabajo de inteligencia artificial ya suponían el 20% de toda la actividad consumida por los centros de datos. Para 2030 se prevé que consumirá el 40%. En cuanto al consumo de agua, 4.5 billones de litros en 2025. Es decir, para que se hagan una idea, eso equivale a toda el agua que consume una ciudad como Nueva York en todo un año. Y la proyección para 2030 es de 9.3 billones de litros, es decir, el doble. El agua que consume la inteligencia artificial equivale al consumo anual de todos los hogares de Venezuela. Datos que nos dan aquí los investigadores del programa. Pero además de eso hay que añadirle también lo que le sustraen al ser humano. Porque no solamente la IA, todo, la IA ahorita hay una gran diatriba, un gran debate mundial, porque las obras escritas, los libros, las creaciones, la música, todo lo que es el elemento creativo del ser humano, al ser absorbido por la inteligencia artificial, ya pasa a otro, digamos, sale de la frontera del autor, ¿no? Y los datos nuestros son el alimento también de las plataformas digitales y también de la inteligencia artificial. Todo lo que nosotros le vamos alimentando a diario. Es decir, hay todo un tema ético alrededor de eso. ¿Es buena o es mala?
7: Bueno, yo creo que eso lo determinarán los usos que cada persona le dé, ¿no? Yo en particular, insisto, no creo que sea mala, creo que es útil, pero lo que puede ser malo es la forma de utilizarlo. O sea, cómo una persona decide utilizarlo. Yo he visto gente haciéndole trampa a la IA, tratando de sacarle respuestas que supuestamente éticamente no están permitidas responderle. Uh-huh. Y le dan la vueltecita, le modifican el prompt y toda la cosa, y logran una respuesta que incluso puede calificar en un delito, por ejemplo.
8: Uh-huh. Ahora, yo les pregunto entonces, ¿cuál es el principal uso que creen ustedes que se le da a la IA en el planeta?
6: ¿Cuál es?
8: El de acompañante terapéutico.
6: ¿Ah,
8: o
6: sí?
8: Acompañante emocional.
7: Claro.
8: Ese es el uso número uno que se le da a la inteligencia artificial en el planeta. Entonces, cuando uno escucha hablar todo eso, todas esas cifras que son correctas, uh-huh, además, uno tiene que preguntarle, ya, si, y porque esto es un tema interesantísimo, el de acompañante terapéutico o emocional, el que la persona conversa con la IA y no conversa con el psicólogo, no conversa con sus hijos, claro, no conversa con su pareja, no conversa con sus amigos, sino que se va sustituyendo, porque esto, el principal ingrediente que hay aquí en este tema es que se ha generado una nueva forma de hacer dinero en el mundo que se llama la economía de la soledad, ¿sí? La economía de la soledad, donde la IA no creó la soledad, pero vino a llenar ese hueco de la manera más peligrosa posible. ¿Okay? Entonces, empieza a generar una economía de la soledad, más allá de las conspiraciones que han habido en el mundo, que dice que el planeta está sobrepoblado, que somos 8,000 millones de personas, etcétera, etcétera. Empezamos a ver ciudades como Estocolmo, la capital de Suecia, que el 50% de las viviendas de esa ciudad apenas vive una sola persona. Y nos está pasando en todos lados, es decir, los índices de natalidad en el planeta han ido disminuyendo constantemente. ¿Por qué? Porque nadie quiere tener relaciones interpersonales con el otro porque sabe que va a tener problemas. Entonces, ¿a dónde voy? ¿A dónde recurro? ¿A una mascota o a la IA especialmente? ¿Okay? Entonces, mencionaba hace rato el terremoto. El terremoto dejó al descubierto en Venezuela, por ejemplo, ¿cuántos albergues para mascotas tenemos?
6: Un montón,
8: sí. Quiere decir que nosotros también estamos de cierta manera padeciendo lo que es ese tema de la economía de la soledad. Entonces, el primer uso que se le da a la IA en el planeta es ese. Hay que preguntarle a la persona que si tiene problemas de pareja y lo consulta con la IA, hay que preguntarle, mira, ¿la IA es mala o es buena?
7: No, y además que lo utilizan como juez de un montón de situaciones. Y aparte la IA, el comportamiento que tiene tiende a ser complaciente con quien le consulta. Entonces ya hay una distorsión inicial allí para la respuesta.
8: Nunca te voy a decir que estás equivocado. Siempre te va a dar la razón.
6: Te va a decir lo que tú quieras.
8: Siempre.
6: O sea que, digamos, en cuanto a la relación con el ser humano, es una fase más avanzada de lo que ya hacían las plataformas digitales.
8: Bueno.
6: O sea, las redes digitales, pues.
8: Bueno, ahí...
6: Porque en las redes digitales también ocurre. Tú le das los datos, la red aprende de cuáles son tus gustos, sobre todo cuáles son tus debilidades, cuáles son los horarios en los que te conectas, quiénes son tus amigos, tipo, y entonces te va a reiterar ese tipo de información, que por cierto te reitera una y te oculta otra, ¿verdad? Y eso genera dos cosas. Primero, que te mantienes permanentemente pegado al teléfono porque estás recibiendo información que te agrada, pues estás en un estado de confort. Y segundo, que no socializas.
8: Bueno, yo
7: no
8: creo
7: te hace
8: que
7: falta, tienes inyecciones ahí de dopamina.
6: Claro, exactamente.
8: Cuando éramos pequeños había una seria amenaza en nuestra niñez, que era el sereno, ¿no? El sereno, no salga para la calle porque lo va a agarrar el sereno, ¿no? Después vinieron otra después vino otra amenaza seria, que era el mal de ojo. Entonces, montones de amenazas que permanentemente tuvimos, ahora han surgido otra amenaza. La principal amenaza hoy por hoy se llama el algoritmo. Cuidado con el algoritmo. El algoritmo te va a agarrar. El algoritmo no sé qué. El algoritmo te está sacando los. Pero nosotros somos los creadores del algoritmo. Somos nosotros, porque somos nosotros que decidimos al final qué información me va a mostrar el teléfono o no. Pero aparte de eso.
6: ¿Qué es el algoritmo, profesor?
8: He programado.
6: Para los usuarios.
8: He programado. Ya te da la definición. He programado el algoritmo para que cada 10 o 15 segundos yo vea el teléfono.
6: ¿Tú vas al teléfono?
8: Busco el teléfono. Ya, tú vas a las reuniones hoy por hoy, antes ibas a las reuniones, por favor pongan el teléfono en silencio, en vibracol, no sé qué, ahora no, nada, porque todo el mundo está agarrando el teléfono, a ti nadie te escribe ni para cobrarte, ¿para qué agarras el teléfono? Casi que el mismo teléfono te dice, por favor, no me agarres más, cada 10 o 15 segundos tú mismo has programado el algoritmo para eso. ¿Qué es el algoritmo? Una actuación de, una interrelación entre el ser humano y la máquina, donde el ser humano le dice cuántas veces debe estar presente en su conocimientos neurocognitivos. ¿Sí? Es decir, yo soy el que construye el algoritmo, yo soy el que decide qué informaciones me muestra, yo soy el que le dice qué datos le voy a regalar además. Porque todo esto termina yendo en el algoritmo a algo que se llama una inteligencia artificial que procesa datos, ¿sí? Entonces, hay inteligencia artificial como esta que estamos utilizando, pero hay otras inteligencias artificiales que te hacen pronósticos, ¿sí? Entonces, lo que se denomina una inteligencia artificial predictiva. Y esa inteligencia artificial predictiva predijo, por ejemplo, cuánto iba a caer el Super Bowl del año pasado en Estados Unidos, uh-huh, y quedó ese marcador que el cual predijo, uh-huh, la IA. Entonces, tu algoritmo alimenta bases de datos que después los que hacen campañas electorales dicen, claro, cuál es la proyección, lo que hacen el mundo de las apuestas en el campo deportivo, etcétera, etcétera.
6: Por eso es que es tan importante mantenernos ahí.
8: Y no agarrar el teléfono cada 10 segundos.
6: No, pero y que es tan importante para las corporaciones mantenernos pegados al teléfono, por supuesto, porque cada vez eso es una caja registradora a su favor.
8: Claro, porque el producto terminamos siendo nosotros.
6: Sí,
8: nosotros somos el producto.
7: Hace rato.
6: Ajá, sí, sí. Desde hace rato. Bueno, mira, porque además de eso también está el engaño, ¿no? Vamos a volver al tema del medio ambiente, que es el que nos corresponde, pero también está el tema del engaño. ¿Hasta qué punto lo que estamos mirando es cierto o es falso? Ya cada vez la frontera es más cerrada. Uh-huh. ¿Sabes? Porque pueden simplemente tomar mi imagen, mi voz, mis gestos, o el de cualquiera de nosotros, y ponernos a decir o hacer lo que querramos. Entonces hay ahora, no, ya no son fake news, ya son deepfake, ¿verdad? Donde, bueno, realmente pueden hacer que una persona desprevenida crea cualquier cosa que ocurra.
8: En estos días leía un artículo que decía que no hay que volver a agarrar la palabra realidad sin comillas. Es decir, no hay que, porque no sabemos qué es real y qué no es. Entonces hay que ponerle las comillas en definitiva, así como la verdad. Porque en un espacio que se suponía que era para los humanos, como el Internet, lo que menos hay son humanos. Sí, ahora son avatars, son montones de cosas creadas precisamente con la inteligencia artificial, y eso nos ha llevado a que tenemos que dudar efectivamente de todo. Por eso, hoy por hoy, la carrera que más se demanda en el planeta se llama pensamiento crítico. Uh-huh. Y estoy seguro que dentro de poco la OICON empezará a dictar esa carrera de, uh-huh, pensamiento crítico. ¿Por qué? Porque más allá de tener...
6: Estamos retrocediendo, pues. O sea, pues ya lo teníamos, pues. Ahora lo tenemos que volver a enseñar.
8: Exactamente. ¿Por qué? Porque como no sabemos qué es verdad y qué no es verdad...
6: Claro.
8: Tenemos que meternos hasta allá, hasta el tuétano de las cosas, de quién las dice, cuándo las dice, para qué las dice, a saber si medianamente eso puede estar entre comillas o no puede estar entre comillas.
6: Bueno, mire, para los usuarios y usuarias, vamos a darle un saludo a la gente que está... ¿Estamos en TikTok? Ah, un saludo a quienes están en TikTok. Coméntenos por ahí, porque yo sé, sabemos que usted duerme con el teléfono en la mesita noche.
8: Sí, bueno,
6: que es lo primero que ve cuando se levanta, que es lo último que ve cuando se acuesta, que comen a veces, no todo el mundo lo hace, pero que está la familia comiendo con el teléfono y ya no nos vemos a las caras, sino que vemos los teléfonos. Estamos haciendo cosas que no nos hacen bien. No decimos que sea bueno o malo, pero la responsabilidad de cada quien con su uso personal de los dispositivos móviles, del internet, de la inteligencia artificial, de las redes digitales, el uso que tienen los niños, niñas y adolescentes sobre todo es fundamental, el uso de la familia, de la escuela, de las universidades, y ya vamos a ver a nivel global lo que nos está haciendo esa combinación entre tecnología y cambio climático y todo que tiene que ver una cosa con la otra, pues tiene una palabra que es como que la de la que tenemos que agarrarnos para ver cómo enfrentamos eso, que se llama responsabilidad. No es un mundo inocente el que está aquí, para nada. No es un mundo desprovisto de intereses que está muy lejos de su casa y de su mesita de noche, que son corporaciones que están vinculadas, todas están ligadas a la industria internacional de la energía, a la industria internacional de la guerra, al capital financiero internacional y, por supuesto, a las transnacionales de la tecnología. Entonces, mi niñito, mi hijo, mi nieto, no está viendo un jueguito inocente, está viendo cosas que tienen un determinado interés y nosotros los adultos tenemos que interactuar con ellos ahí, es la responsabilidad. Yo voy a hacer un alto aquí para volver sobre el tema de la inteligencia artificial y el medio ambiente, porque es que, oye, hablando de cosas verdaderas y falsas que se ven por internet, vamos a hacer un contacto telefónico con Ramón Cero. Ramón Cero es un amigo de la Universidad Internacional de las Comunicaciones que se dedica a cazar, a buscar mentirosos y a desmentir con argumentos, de manera respetuosa, ¿verdad?, lo que ocurre, las mentiras que se están diciendo. ¿Cuándo apareció Ramón Cero? Después del terremoto, Orlenis. Que por cierto, vamos a poner al final del programa un material muy bueno que hizo Orlenis sobre la misión Vivienda y las mentiras que se tejieron alrededor de lo que ocurrió con la misión Vivienda en el sismo doble del 24 de junio. Pero bueno, Ramón Cero vino con este propósito, ha venido ganando seguidores, muchas gracias por eso, síganlo, se llama Ramón Cero en Instagram y en todas las redes sociales, y su eslogan es desmintiendo al embustero. Pero nos sorprende, te vas a reír, que hay un grupo de periodistas que dicen que Ramón Cero, o sea, que ese personaje contribuyó o hizo cosas para que Meta suspendiera la cuenta del diario El Nacional. O sea, para que la suspendiera del Instagram y para que suspendieran otras cuentas de otros medios de comunicación desde una cuenta que apenas está ganando seguidores, que apenas está surgiendo. Pero estos periodistas dicen que esta universidad y que Ramón Cero son los culpables de que suspendan esas cuentas. Vamos a escuchar primero lo que dicen, si tenemos el video, vamos a ver primero qué dice estos periodistas, que no es uno, son varios. Se basa supuestamente en una investigación científica de un doctor que maneja eso, pero te digo, es posible que una cuenta en Venezuela, aquí en Caracas, creada hace varias semanas, que tiene apenas, está creciendo en seguidores, pues no vamos a decir cuántos, pero está creciendo, pueda lograr que le suspenda, que Meta le suspenda la cuenta a un medio de comunicación ya de tradición. ¿Eso es posible, profe?
8: Sí, claro, claro que sí. Tranquilamente posible.
6: ¿Ah, sí?
8: Sí, sí.
6: Bueno, pero aquí nos están señalando, Orlenis, ¿qué dices tú?
7: Mira, ahí están. Vamos con el Ramón Cero.
6: Vamos con el video, sí. Bueno, adelante el video, el que sea. Adelante.
12: Equipo talentoso de cazadores de fake news hizo esa investigación y pues resulta que dio allí con un responsable en Instagram de las travesuras que se están cometiendo. Adrián, ahí lo tienen en pantalla. Adrián, háblanos primero de este personaje llamado Ramón Cero. ¿Qué es eso?
13: Mira, Ramón Cero es una iniciativa, digamos, bien técnicamente maliciosa Esa es la terminología que se utiliza, ¿no? Para, de alguna manera, combatir la desinformación desde el punto de vista del oficialismo venezolano. Fue creado hace algunas semanas. Está conectado, de alguna manera, con la Universidad Internacional de las Comunicaciones, que es la escuela, digamos, de propagandistas, o una de las escuelas de propagandistas de Venezuela. Durante varias semanas he estado publicando videos o intentando explicar lo que ellos consideran que son desinformación, bulos, atacando muy fuertemente a medios de comunicación y periodistas en Venezuela. Se muestra como si fuera un verificador, una especie de moped creado con inteligencia artificial. Se muestra como si fuera un verificador desmintiendo a los embusteros de Venezuela. Pero realmente no, eso no es verificación, eso es una técnica de propaganda. Está utilizando de alguna manera sátira e inteligencia artificial. Pero una de las cosas que yo creo que cruzaron la línea fue la publicación de un video en particular en el cual este personaje, Ramón Cero, incitaba o invitaba a su comunidad a reportar cuentas para bajarle la Santa María a medios de comunicación. Para bajarle la Santa María a medios de comunicación. Esto es una técnica de manipulación de plataformas y de censura en redes sociales que es uno de los indicios, uno de los primeros indicios. No podemos decir que sea el responsable de la censura de cuentas, pero sí es una evidencia de que el oficialismo ha intentado, no es la primera vez, ha intentado censurar cuentas de periodistas y de medios en Venezuela. Ha intentado censurar cuentas de periodistas y de medios en Venezuela.
6: Y esto es... Sí. Bueno, Orleni, tú eres verificadora de datos. El compañero dice que es de una cuenta verificadora de datos que yo la sigo y, o sea, yo la sigo, no, yo la busqué en internet y me llama la atención que hace casi lo mismo de lo que dice Ramón Cero, ¿no? Busca fakes y los desmiente. Claro, Ramón Cero lo hace con datos, ¿no?
7: Sí, yo creo que ahí principalmente lo que hay es una especie de peine de competencia, ¿no? En todo el espectro mediático, por lo menos nacional en principio, la verdad es que la tienen robada un poco en términos de cuántas personas o cuántos medios o cuántas redes de digamos la derecha, gente que se opone al gobierno nacional, tiene una composición de alguna cosa, alguna organización, alguna fundación, algún medio de comunicación que tiene algún componente de verificación. Y pueden ser, yo creo que son unos 8 o 10 que están, digamos, en esa cuestión desde hace varios años. Y en contraparte no había aparecido todavía estos elementos. Más recientemente estamos viendo algunos compañeros que se están incorporando. Este personaje forma parte de eso, independientemente de que sea una figura sujeta, digamos, a una figura animada, pudiéramos decir. Lo importante allí son los datos, porque detrás de eso hay personas investigando, buscando la información y presentándola de una manera de repente más amigable, más potable. Pero allí el sentido de fondo son dos. El poder arrasar con lo que sea que aparezca para hacerle competencia o para hacerle contra a la verificación supuesta que ellos están haciendo de las cosas, que tiene completamente intenciones políticas de fondo. Y lo segundo es un caretablismo, pudiéramos decir, porque ellos están proyectando. O sea, eso es lo que esa parte de la mediática nacional e internacional ha hecho siempre, de poder articular lo que ellos acusan también. Estuve leyendo en los reportes que estaban haciendo respecto a este personaje, que están acusando de una articulación de cuentas, de no sé qué, cuando nosotros hemos tenido una y otra vez, sobre todo el 2017 para acá, demostraciones reiteradas de comportamiento inorgánico, que es como se llama este tipo de asuntos. Hay un montón de redes, de bots, de cuentas automatizadas. Está, por ejemplo, este compañero Julián Macías, creador de Pandemia Digital en su momento, que se dedica constantemente a mostrar,
6: por lo menos, tuyo
7: en X, que está haciendo siempre esa radiografía detrás del comportamiento inorgánico en redes sociales. Nosotros recordamos en 2021, si no me equivoco, fue la propia Meta que sacó un informe súper descarado de supuesto comportamiento inorgánico para justificar la censura a más de 500 cuentas nicaragüenses en aquel momento, que eran estrictamente cuentas pro-sandinismo. Entonces, hay allí un clarísimo sesgo de búsqueda de exterminio del otro. Si hay alguna competencia que me está dejando en evidencia, si hay algunas voces que están diciendo lo contrario a lo que yo tengo la capacidad de decir, yo, hegemón, que tengo la corporación, que tengo el algoritmo en la mano, que sé cómo conducir toda esta censura, simplemente no solo lo manipulo, sino que te saco de ahí. Sí. Entonces, eso es lo que han hecho. Ellos primero alimentan con total alevosía todo el relato, toda esta narrativa en redes sociales, con su intención específica contra una temática puntual en un país determinado, porque no somos víctimas nada más en Venezuela de este asunto, y bueno, configuran todo lo necesario para, primero, introducir una falsa conversación, aprovecharse del algoritmo y del efecto que tiene de la creación de falso consenso, la ilusión de falso consenso. Y además de eso, si hay por ahí gente que le hace contra, gente real, gente que está en las calles, gente que va al mercado, gente que sí usa redes y tiene un pensamiento crítico consolidado, o por lo menos abierto ya, entonces vamos a quitarles las cuentas, vamos a perseguirlos, vamos a descaradamente además informar, miren esta este informe, porque existe, lo pueden buscar en internet, busquen allí, informe sobre el comportamiento inorgánico de cuentas en Nicaragua, de Meta, en 2021, y van a encontrar que la censura se formalizó. Esa fue la primera vez.
6: La censura viene de allá para acá.
7: Eso fue la primera vez que eso se formalizó en toda la historia. Poco a poco fue apareciendo a partir de la censura, me acuerdo en aquel momento, de la cuenta de Trump en 2020, en X, pero esto fue el primer informe formal de, bueno, la censura descaradamente. Entonces, son varios componentes que van uno tras otro, son consecutivos. Creas el relato, que eso lo podemos escribir, además la persona...
6: O sea, que se estaría creando el relato ahorita contra Ramón Cero, por ejemplo, para después
7: atacarlo.
6: Sí, pero
7: es que al final Ramón Cero es un personaje, es un vehículo. Al final el ataque va contra algo más profundo, que es justamente lo que está combatiendo Ramón Cero. O sea, es lo que está combatiendo a partir de ese personaje.
6: Mira, pero nosotros hablamos con Ramón Cero, él llamó por teléfono, ¿verdad? Y le preguntamos, oye, Ramón Cero, ven acá. ¿Tú eres capaz de lograr que Meta le bloquee la cuenta al diario El Nacional? ¿En serio? ¿Tú eres socio del
7: de soccer? Meta.
6: ¿Sí? ¿Eres socio? ¿Acaso? Vamos a ver qué nos dijo. Adelante.
14: Hola, Tania. Muchas gracias por la invitación a este programa sin truco ni maña. Nunca me lo pierdo. Sobre esas acusaciones, te confieso que tengo varios días sin hablar con mi compadre Mark Zuckerberg. Pensar que yo tengo el poder de bloquearle la cuenta a una corporación mediática es totalmente ilógico. Las restricciones e inhabilitaciones en el ecosistema digital responden de forma directa a los parámetros, a los algoritmos de detección y a las estrictas políticas de cumplimiento de Meta. Si ellos violan las normas, el sistema actúa. Ramón Cero no aprieta ese botón. Y fíjate, por ahí el director de Cazadores de Fake News, Adrián González, sacó un trabajo acusándome de ser una iniciativa maliciosa. A ver, yo sí cazo fakes, pero no desinformo. Si ambos somos cazadores de desinformación, podemos convivir perfectamente cazando mentiras. A Adrián le digo que no tenga miedo. Yo no le voy a quitar el trabajo. Yo sé que soy bueno en lo que hago, y eso incomoda. Pero que no se asuste tanto. Tania, un abrazo inmenso. Gracias por el espacio. Y nos seguimos viendo por ahí, desmintiendo a otro embustero.
6: Bueno, muchas gracias, Ramón, también. Te seguimos y te vemos. Continúa con tu trabajo, porque tú no descalificas a nadie. Tú no dijiste que ni esa cuenta ni otra eran maliciosas o embusteras. Tú simplemente con argumentos estás desmontando las mentiras que consiguen por allí, que estoy enterándome aquí con Orlenis, que se llama verificador de datos.
7: Sí.
6: Así se llama la nueva tarea, o eso es una profesión.
7: No, es una nueva tarea, pero es conocido internacionalmente con el anglicismo fact-checking, pero no es un anglicismo, es la traducción literal fact-checking.
6: Ahora mire, sí, yo le quiero mostrar para que usted me explique y usted también, profe, esto. Mira, yo estuve en Anzoátegui haciendo mi trabajo de despliegue, que vamos a hablar de este tema, cómo Venezuela es una sociedad tan organizada, con un poder popular tan fuerte, que nos fuimos a los 335 municipios del país y se hicieron más de casi 4.500 asambleas como esta para hablar sobre el tema del cambio climático y del fenómeno del Niño y lo que genera la electricidad. Ahora, si yo veo aquí los mensajes, ¿verdad? Los primeros mensajes son muy bonitos, donde me dan besos, me saludan, la gente comenta y tal. Hasta que llegamos a una cuenta que es aquí, mira, ¿ves? León Felino, el chavismo murió. Luego, León Felino, el chavismo murió. Luego, León Felino, el chavismo murió. Luego, León Felino. Cuando me meto quién es León Felino, cero publicaciones, cero seguidores, es simplemente una estrategia que se usa dentro de las redes sociales que la hacen contra cualquier persona. Pero con relación, es verdad que Meta, o bueno, esas corporaciones, te dan la posibilidad a ti como usuario de que tú te defiendas también, de que tú puedas organizar lo que quieres que te llegue por el algoritmo o no. Eso no es un pecado, ¿o sí, profe?
8: No, no es un pecado. Creo que en esta guerra de información y de desinformación, la contra pues va y ataca a todo lo que se, de una manera u otra, atente contra ese establishment que se ha ido posicionando en el mundo, especialmente en el mundo de las redes sociales, ¿no? Ese mundo de Meta, especialmente lo que es Facebook, Instagram y WhatsApp, que por supuesto es la gran empresa de Meta, también tiene su inteligencia artificial, que se llama Meta. Uh-huh. Una de las más, con menos ranking, por decirlo así, dentro del mundo de la IA. Se quedó bastante, bastante atrás. Incluso WhatsApp en otros países trae directamente incorporada la inteligencia artificial de Meta. Y quiero aprovechar para decirle a todos de que en esa guerra mundial, en esa nueva guerra fría geopolítica entre Occidente y el gigante asiático, China sacó una IA interesantísima que se llama Manus. Y esta corporación, para tratar de empezar a competir nuevamente con las grandes corporaciones de Occidente, llámese ChatGPT o Cloud, decide comprarle esa IA a China por un montón de dinero, pero incalculable, pues son un montón de ceros que
7: impronunciables,
8: exactamente. Meta pensó en posicionarse en ese top 3 de las IAs en Occidente con esa IA china. Imagínense cómo estará el desarrollo chino con las inteligencias artificiales en este momento. Ya incluso aparecía con el logo, Manus aparecía con el logo de Meta, estaba listo, ya estaba todo el negocio
7: firmado
8: y finiquitado, hasta que después de esa cumbre que usted mencionaba hace unos momentos sobre la gobernanza global con inteligencia artificial, China dijo, no hay venta de Manus. Manus vuelve nuevamente a China. Y como dicen por ahí, los muchachos de Meta se quedaron con los crepos hechos para comprar Manus, y volvió Meta a hacer lo que es en el mundo de la inteligencia artificial. Sin embargo, su poderío es increíble por la cantidad de data que maneja y, por supuesto, la conectividad que tiene. Pero en estos días mismo Zuckerberg decía que las redes sociales habían dejado de ser redes sociales. ¿Por qué? Porque las redes sociales, ¿quiénes estaban en las redes sociales? A la gente que uno conoce o conocía. Ahora, luego pasó a tener, empezamos a tener en las redes sociales a gente que uno no conoce. Uh-huh. Y por último, hemos llegado a ya no son personas físicas, sino son bots, como este señor que usted le escribe, que ya no se sabe si son personas físicas o sencillamente son bots creados con aparatos de inteligencia artificial. Entonces, las redes sociales parece que...
7: Esa es una ella chimba que dice, porque tiene el mismo comentario. Hay otros que tienen una cosa más elaborada.
8: Es un bug.
6: Hay una que te hace comentarios que sabe dónde te van a indignar para que tú respondas.
7: Sí. Están configurados para aquí, eso. ¿Verdad?
8: Son bug. Claro, pero para eso se estudian los perfiles.
7: Se entrenan.
8: Para eso se estudian los perfiles y sé qué le voy a escribir en el perfil a cada quien, sabiendo que por ahí, bueno, si es de una tendencia política, si es una tendencia comercial, si es lo que sea, estudio el perfil y el bug va a responder y va a atacar directamente de acuerdo a su perfil.
6: Bueno, vamos a ver otro video sobre los efectos de la inteligencia artificial en cuanto a la sustracción de recursos. Y les dejo una pregunta. Si ya sabemos que nos hace daño en la salud, que le hace daño al medio ambiente, que es un costo enorme en cuanto a la economía de los países, que bueno, que afecta el desarrollo cognitivo de los seres humanos, ¿qué hacer? ¿Cómo enfrentar eso? Es verdad que es inevitable que la humanidad vaya para allá. No me lo responda, vamos a ver primero el video.
15: La inteligencia artificial usó en 2025 más agua que todas las empresas embotelladoras de agua del mundo juntas. Repito, juntas. Es una locura. Y espérate, porque esto no es todo, porque se estima que la IA emitió 80 millones de toneladas de CO2. O lo que es lo mismo, igual que toda la ciudad de Nueva York o que países como Noruega.
16: Imagino que ya lo sabréis, pero eso que llamamos IA o nube son en realidad gigantescos centros de datos del tamaño de ciudades enteras que contienen muchísimos servidores que se calientan procesando la información. Por tanto, necesitan cantidades descomunales de agua y de electricidad para enfriarse. De hecho, ya estamos viendo los primeros casos de comunidades enteras que se están quedando sin agua para beber por este uso de la inteligencia artificial. Estos datos salen del Instituto de Estudios Ambientales de la Universidad de Ámsterdam. De hecho, el investigador principal que ha conducido este estudio ha criticado duramente que ninguna tecnológica publica con transparencia cuál es su consumo de agua ni de electricidad. Así que hay estimaciones que indicarían que el consumo puede ser hasta 4 veces más.

0: Es inevitable ir hacia el uso de la IA, ¿ok? Ya la gobernanza quedará respecto de las políticas que se implementen en cada país para su uso. Ahora, más allá de las de todas estas cosas que son verdades, grandes verdades o verdades a grandes voces, hay que ver cuáles alternativas tenemos. He visto y con bastante alegría las alternativas que ha planteado China. China ya está dejando de gastar el agua dulce en sus centros de datos para empezar entonces a enfriar sus procesadores en el océano. Sí, quizás hay otro daño allí ambiental, pero no es tan grande como el gasto permanente que se hace del agua dulce para enfriar estos centros de datos. Ya ha empezado a utilizar la energía solar para contrarrestar el uso de la energía eléctrica. Entonces, ahí se comparan tranquilamente los dos modelos, el modelo depredador y el otro modelo que permanentemente quiere quizás el desarrollo del sur global o el desarrollo de todo. Pero yo quisiera hacer un pequeño señalamiento, más allá de que el uso sea el de acompañante terapéutico y emocional, hay grandes avances, especialmente en el campo de la medicina, en lo que respecta a la IA. Por ejemplo, ya hay unas IAs que solamente con una fotografía de un lunar puede decirte, mira, ve al médico porque puede ser que ese lunar tenga algún tipo de señales por ahí que no son las más saludables. Hay desarrollos en fármacos, hay desarrollos en el tema de degradación neurocognitiva con el famoso Alzheimer. Una IA con 6 segundos de grabación de la voz puede identificar si hay patrones o no, o si ahí ya empiezan a tener daño neurocognitivo para generar alertas. Hay IAs, por ejemplo, que en el tema de las mamografías pueden ver lo que no ve un radiólogo ni ponen una resonancia magnética como corresponde. Hay grandes avances.
1: Sí, se puede hacer una interconsulta, por ejemplo, entre tres países que tengan, o tres institutos en tres países distintos para tratar un caso médico. Eso es un gran adelanto.
0: Exactamente.
1: Hay además es una avances. Herramienta de uso bien utilizado, pues es una herramienta muy útil para la vida cotidiana, para muchas áreas de especialidades. Es una herramienta útil sin duda. El tema es hacia dónde avanza, ¿no? Yo he visto que puede ser que la energía nuclear también ayude a mitigar los daños
2: ambientales.
1: No los daños ambientales, ayude a mitigar la sustracción de recursos naturales necesarios para la vida. ¿Será posible?
0: Es probable. Pasa que los estigmas que se han creado, ¿no? Cuando se empezó con la energía nuclear era para grandes avances quizás en temas que apuntaban al desarrollo de herramientas de la salud. Después, desafortunadamente, se transformaron y cuando escucha hablar de nuclear, la gente se asusta por tantas cosas que han ocurrido en la humanidad. Pero sí, evidentemente que el desarrollo de la energía nuclear, una energía alternativa, puede contrarrestar bastante esos daños que hoy tenemos.
2: Bueno, es que hay además una cuestión, corrígeme tú que eres el especialista si me equivoco, que la IA no necesariamente depende de estar conectado a internet. O sea, tú puedes entrenar un equipo con una inteligencia artificial que esté allí configurando con datos que tú mismo le suministres aislado de todo eso. Y tú, por ejemplo, tienes, no sé, por decirte un ejemplo simple, un montón de libros de no sé, de arquitectura, por decirte algo, de medicina, no sé, tú puedes tratar una cuestión aislada de ese tema con los datos que tú estás proporcionando. Claro, eso requiere un tiempo de aprendizaje, no sé qué. Y puedes tú también tratarlo de una manera distinta. O sea, yo tengo compañeros que lo hacen, o sea, tienen un espacio puntual en su casa y alimentan esa IA aislada de internet, instalan todo este sistema y van nutriéndolo de los datos que van ellos mismos generando, registrando, mira, lo cargan de PDFs y un montón de cuestiones para buscar indicadores, respuestas específicas, pero en función de lo que se le está proporcionando y no necesariamente lo que está disponible en internet. Entonces, creo que ahí ese pequeño detalle también es bueno tenerlo en cuenta. A mí me encantaría tener eso en mi casa con la información que yo pudiera proporcionar.
0: Sí, bueno, te reitero, o sea, la IA no es internet y, bueno, hay que ver específicamente qué tarea por ahí se puede cumplir. Para tener una IA hay que tener primero datos y tener infraestructura tecnológica. Son las dos cosas que se necesitan para tener una IA. Después, bueno, vienen los entrenamientos, vienen las recolecciones de datos. Volviendo al tema de los dos modelos, tienes en África, por ejemplo, que puede pagar un salario de 0.5 centavos de dólar a alguien que vaya a recolectar 1.000 fotos de flores, por ejemplo. 1.000 fotos de manos, por ejemplo. Entonces, ¿qué ocurre? ¿Cómo funciona la IA? El día que usted le pida a la IA que le genere una imagen de manos, la IA va y saca ese montón de fotos que alguien puso allí o que alguien tomó, y evidentemente con esa información es que le fabrica la imagen de una mano. Por eso insisto en el tema de que la IA no es el internet. Ahora, para tener modelos propios, es un

0: montón de recursos que hay, de los cuales hay que disponer. Primero, dinero para la inversión en el almacenamiento de data, es decir, la infraestructura tecnológica. Después, los datos. Y por tercero, entrenar esos datos para ver de qué manera se pueden interconectar dentro de esos cerebros de IA, porque, por ejemplo, hacer combinaciones matemáticas, químicas, físicas, requieren un entrenamiento más específico para lo que son cualquier modelo de IA. Hay incluso de estos modelos chinos, se pueden descargar en las computadoras, es decir, manejarla desde el punto de vista local, claro. Solo que como esto avanza todos los días se actualiza, pues entonces no vas a tener la información al día de la cual dispone ese modelo de inteligencia artificial.
1: Yo estaba buscando aquí una reflexión de Chomsky, que ya tiene un tiempo, pues tiene más de un año, casi dos años, ¿no? Y entonces él dice, mira, la verdad es que no es la primera vez que la máquina supera al ser humano en cuanto a velocidad y capacidad. Dice que se inventaron las calculadoras, ya los cálculos no son manuales y la calculadora va más rápido que el ser humano, pero es el ser humano el que usa la calculadora. Ya que ahí es donde está el conflicto ético. Entonces dice Chomsky, la mente humana no es una máquina estadística como ChatGPT y otras de su tipo, codiciosa de cientos de terabytes de datos para llegar a la respuesta más plausible a una conversación o a la respuesta más probable a una pregunta científica. Al contrario, la mente humana es un sistema sorprendentemente eficiente y elegante que trabaja con una cantidad finita de información. No trata de corromper correlaciones de datos, sino de crear explicaciones. Entonces, dejemos de llamarla inteligencia artificial y llamémosla por lo que es, un software de plagio. Porque no crea nada, sino que copia obras existentes de artistas existentes y las cambia de tal manera de que puedan escapar de sus derechos de autor.
0: Sí, tal cual, no crea nada. No crea absolutamente nada.
1: No va a superar al ser humano.
0: Depende en qué.
1: Ahora dicen que se escapó una inteligencia artificial que hackeó a su propia empresa, bueno, que detectó las debilidades y los gerentes ni se dieron cuenta.
0: Bueno, eso forma parte de los mitos y las realidades de las cuales hay en la IA. Sí, decir que una IA hackeó a otra, bueno, hay que meterse a revisar. ¿Fue cierto?
1: No lo podemos creer de primera.
0: No, bueno, ¿qué de la IA qué fue capaz de hackear? Porque la IA en este momento tiene tres niveles. El nivel básico, que es lo que estamos casi que conversando hoy, cuando interactúa, cuando quemas agua, con imágenes absurdas, etcétera, etcétera. Tienes otro nivel de IA, que es lo que se hacen los famosos chatbots, que usted le pregunta, ya no tiene alguien que interactúe con usted en un call center, sino que se le pregunta al chatbot y ese chatbot le responde. Junto con eso están las automatizaciones, que es por lo general la que deja a la gente sin trabajo, porque es la que hace las tareas repetitivas en las empresas. Y ahora estamos en un nivel de la IA agéntica. ¿Qué es una IA agéntica? Es crear un agente dentro de la IA. Por ejemplo, usted que anda permanentemente en el mundo de la información, usted creó un agente para que todos los días a las 7 de la mañana le presente un informe acerca de las principales, de las noticias del precio del petróleo en el mundo, ese agente todos los días le va a entregar ese informe. Usted apaga la computadora, cierra sesión, lo que sea, y el agente va a seguir trabajando y usted todos los días va a tener su informe a las 7 de la mañana. ¿Qué ocurrió con este agente, con este famoso hackeo? Alguien creó un agente para buscar información específica. ¿Qué hizo el agente? Se metió a todos los sitios de internet donde podría existir esa información y consiguió por ahí un hueco. Alguien dejó un sitio inseguro en el internet, se metió ahí, buscó la información y se la trajo para que la persona que se la había solicitado la tuviese. ¿Sí? Así funciona la IA agéntica en este momento. Con la IA agéntica, tranquilamente, por ejemplo, le puedo crear un agente para que me revise cuántos locales en esta zona en la que estamos no tienen páginas web. La IA me va a decir, bueno, son 70 locales comerciales, aquí está listado los 70, ninguno de estos tiene páginas web. Y yo le puedo decir a ese agente que me cree 70 páginas web y seguramente que antes de 30 minutos ya me habrá creado las 70 páginas web. Así funciona la IA agéntica en este momento. Sin embargo, bueno, estamos haciendo grandes esfuerzos por tratar de posicionar por lo menos el nivel básico en esta parte del mundo y gran parte del planeta.
2: Y yo quiero decir algo ahí en función de eso, y es que estamos llegando, nos estamos acercando, algo que ya comenzó a alertarse unos meses atrás, de que va a llegar el punto en las plataformas digitales, en los servicios online de todo tipo, en el que está predominando tanto, por ejemplo, la atención al cliente de manera automatizada con este tipo de chatbot y todo esto, que la interacción humano-humano va a recobrar valor en algún momento. Y, por ejemplo, en el caso de los generadores de contenido que llaman, las personas que están todo el tiempo online haciendo algún tipo de transmisión, etcétera, van a poder tener un espacio exclusivo para los seguidores, para el usuario, y el usuario va a desear tener ese momento exclusivo real, digamos. O sea, ya estoy cansado de que me conteste, de hecho ya pasa, o sea, yo tengo compañeros que, mira, ya no, sí, quiero contactar a un agente.
1: Pasa con
2: pero yo tengo 4 respuestas más posibles para ayudarte. No, yo contáctame con alguien, sí, pero es difícil llegar a
1: pasa
2: ese.
1: Pasa con
2: alguien.
1: Los bancos. Y con los seguros que, bueno, a veces le conviene no atenderte muy bien para determinadas cosas. Y entonces, cuando quieres hacer un reclamo, no hay manera, que no puedes hablar con una persona y la máquina te va respondiendo.
2: Hasta que tú, diríamos ahí, hackeas un poquito ese pequeño sistema y ya sabes cómo llegar allá. Pero en serio, estamos caminando hacia el momento en el que la persona va hasta pagar para hablar con una persona real, porque va a predominar en hablar siempre con sistemas automatizados.
1: Bueno, está la iniciativa lanzada por China, ¿verdad? China ha lanzado, ya voy a buscar el nombre aquí, se llama una iniciativa para la gobernanza global de Internet, Plan de Acción Internacional para la Gobernanza Ética de la Inteligencia Artificial. Perdón, no del Internet, de la Inteligencia Artificial. El 17 de julio de este mes, el propio presidente Xi Jinping participó en esta conferencia y además se creó una asociación de países, una especie de, bueno, una multilateral para la gobernanza ética de la inteligencia artificial. Allí está Brasil, está Indonesia, está China, creo que está India también, Sudáfrica, varios países de los BRICS están ya anotados en esa iniciativa que, bueno, por un lado prende las alarmas para sus competencias, ¿verdad? Porque la guerra que actualmente se desarrolla en el mundo es por el petróleo, por la energía y por la tecnología. Entonces hay una batalla importante entre los polos de dominio mundial por esos dos temas. Y bueno, eso es tema, otro asunto, ¿no? Pero lo cierto es que China plantea algunas cosas que no se están viendo desde acá, desde Occidente, profesor. Por ejemplo, una gobernanza ética. ¿Qué significa ética? Dice justa y equitativa. ¿Qué significa eso? Humanista. ¿Qué significa eso? ¿Es posible? ¿Con qué se come eso?
0: Bueno, la respuesta a eso estaba hace rato en un video que pasó por ahí con el comandante que cumplió 100 años en estos días. La respuesta ética, justa y equitativa. No todo el mundo tiene acceso a Internet y pareciera que en la medida que pasa el tiempo menos gente va a tener acceso a la IA porque los modelos están transitando a que todos se están volviendo modelos pagos.
2: Claro.
0: ¿Okay? Entonces, ahí es donde a lo que apunta China. China sigue teniendo modelos muy buenos de modo de uso libre, es decir, sin pagos. Muy, muy buenos, que cualquiera de esos modelos los agarras y los pones a competir con los modelos pagos de Occidente y le van a dar media vuelta o vuelta y media.
1: ¿Y por qué son gratis para China?
0: Bueno, por lo que plantea en este tema de la gobernanza global, el desarrollo global, especialmente, bueno, y aparte de ello, me gusta mucho hablar del tema porque cuando la gente dice, no, eso es mentira, el tema del bloqueo. Bueno, pregunta por qué entonces Clau aquí hay que poner un VPN y por qué a ChatGPT hay que ponerle un VPN. Esos temas son interesantes. Uh-huh. Países como este, entonces, bueno, tiene acceso libre a lo que son las tecnologías o las herramientas de inteligencia artificial china que no tienen absolutamente nada que envidiarle a estos modelos pagos que le estoy mencionando.
2: Yo he comprobado, de hecho, que son hasta mucho más precisas. Al momento de darte una respuesta, de darte un resultado, son bastante más precisas que los de este lado. Yo ya no puedo usar el copilot porque...
1: Son más precisas las chinas, dices tú.
2: Sí, bueno, la experiencia que he tenido.
0: Yo las he probado todas, incluso permanentemente las pruebo.
1: Mira, fíjense lo que ofreció Xi Jinping en ese discurso, ¿no? Dice primero, el discurso se llamó Uniendo las manos para construir gobernanza global y un sistema justo y equitativo de la inteligencia artificial. Y él ofrece 3 cosas. Primero, 5.000 becas para el estudio de la inteligencia artificial en países en desarrollo. Anótense. ¿Ya? Segundo, acceso al sistema meteorológico de China. Que quisiera que nos hiciera un comentario sobre esto. Y tercero, centros de cooperación de IA en los países en desarrollo. ¿Por qué será acceso al sistema meteorológico? ¿Qué tendrá que ver?
0: No, tiene que ver muchísimo. Primero que hoy por hoy hay una nueva disputa geopolítica que es la Luna. ¿Sí? La Luna dicen que es el único sitio del universo en el cual se registran verdaderas temperaturas por debajo de cero. ¿Okay? Y la Luna entonces pasa a ser, así como el océano, un sitio estratégico para el enfriamiento de los centros de datos.
1: Dios mío.
0: Entonces, ya ni siquiera es Occidente, sino hay una persona dueño de una IA, dueño de una red social, dueño de teléfono, de teléfonos también, de internet satelital, que está disputando con el gigante asiático quién llega primero a China.
1: A la Luna.
0: A la Luna, perdón. Y para de esa manera tratar de empezar a ver cómo se enfrían estos centros de datos allá.
1: Dios mío, profesor, pero eso es escalofriante.
2: Bueno, ya no son tantas.
1: Imagínense uno que creció primero con canciones románticas que hablaban de la Luna, ¿no? Así crecimos todos. Pero no, hablando en serio ahora, después todo, o sea, nuestro calendario, la siembra, los cambios del clima, o sea, ancestralmente lo hemos estudiado a través de la Luna. Si intervenimos ese ecosistema, no vamos a crear un desastre más grande aquí en la Tierra.
0: Bueno, son cosas que son interesantes, porque nos dijeron que alguien habló por teléfono, un teléfono de cable para la Luna, y a veces no tenemos señal de teléfono saliendo de aquí para allá. Entonces, pero forma parte de tantas historias que nos contaron en la vida. Sin embargo, creo que esto está esa carrera allí, y aparte de eso, el sistema meteorológico China se empieza a estudiar con variables de inteligencia artificial bien importantes, porque con esto se está permitiendo saber en qué condiciones está el clima para desarrollar siembras de ciertos cultivos en determinadas épocas del año.
1: ¿A que puede ser beneficioso?
0: Claro que sí.
2: Sí, sí, sí.
1: Ah, sí, Orleni.
2: Indiscutiblemente. Mira, hay una frase que yo repito mucho cada vez que converso sobre esto, y es el hecho de que históricamente crecimos con un montón de películas distópicas, ¿no? Y que ya no estamos en ese lugar de creer muchas cosas distópicas, ya ya pasa. Y hay una frase que salía en algún momento la escuché, y es que todo cine ficción se basa en una realidad. Y estamos en esa realidad en la que se basó cualquier película hollywoodense histórica que se haya creado. Aquí creo que parte de poder influir en la forma de utilizar estas herramientas tiene mucho que ver allí el estado de un país. Tiene mucho que ver allí las decisiones educativas desde todas las ramas habidas y por haber, desde las bases incluso más pequeñas. O sea, yo conozco niñitos de 3, 4 años que ya están en cursos de programación, en campamentos de este tipo, y yo creo que eso no debe seguir siendo solamente una cuestión sobre todo privada. Hay iniciativas públicas, pero creo que todavía no son suficientes, y creo que debe estar un ecosistema mucho más integral desde el preescolar hasta todas las instancias educativas a nivel nacional. Creo que es una apuesta muy a lo china, si vamos en ese sentido, pensando en el largo plazo.
0: Hablando de ciencia y ciencia ficción, ¿por qué en la época de los 50 salieron los grandes cómics que apuntaban al futuro? ¿Sí? Robotina, los supersónicos, sí, etcétera, etcétera.
2: ¿Y si se recuerda la cédula
0: otra vez? No. No, está bien.
2: Pero se rió, yo también la recojo.
0: Ella dice, a mí me gustaba, ya no le gusta. Está bien.
2: No, claro que sí. Claro.
0: ¿Por qué? Porque este desarrollo empieza casualmente en la época de los años 50.
1: Claro.
0: Alguien, Alan Turing, hace el test de Turing casualmente, donde pone a una computadora con una persona y logró comprobar que el nivel de respuesta entre la persona y la computadora era la misma. O sea, no había distinción. Estamos hablando de esto desde 1950. No es que esto nació en el año 22 o nació ahora. Y por eso las explicaciones. Ve las grandes ciudades de China y parece que son las ciudades de los supersónicos. Tal cual. Ahora, esto que apunta Orleni acerca de las políticas públicas para la educación es interesante. Hay modelos como Noruega, por ejemplo, en los cuales se ha prohibido el uso de las redes sociales en la escuela y el uso de los teléfonos en las escuelas. Son experiencias importantísimas que hay por ahí en algunas partes del mundo que empezarían a quizás a ayudar a que los muchachos empiecen a entrenar el cerebro para lo que corresponde. ¿Por qué? Porque
1: a entrenar el cerebro ya es bastante.
0: Exactamente.
1: Sí.
0: Exactamente. Sí. Pero una, todo...
1: no, leí algo que dice que los grandes CEOs y gerentes de esas corporaciones no les permiten a sus hijos que usen el teléfono celular más de 90 minutos a la semana.
2: Uh-huh. Los propios hijos de
1: CEO. Mientras nos tienen así, creo que uno lo confesó y todo. Bien, público. Sí, sí.
0: La recomendación es que a nivel neuro de las neurociencias un teléfono se le debe dar a un niño después de los 9, 10 años.
1: Hay diferencias también.
2: Ahí se cruzan cosas. Una cosa también es lo que instalas en el sistema educativo para aprender a utilizar esto y poder dominar un poco más el espacio a favor, digamos, también de las intenciones y los proyectos país. Y otra es también el ámbito jurídico en el que también hay que operar para que estas cosas puedan regularse.
0: Es un cambio de todo. O sea, el mundo como es hasta ahora tiene que empezar a cambiar desde todo punto de vista. ¿Por qué? Porque si estamos hablando de la IA y se reduce, la gente va a tener más espacio libre, tiene razón de ser que el horario laboral siga siendo de 8 horas, por ejemplo. Sí. ¿Sí? Tiene razón de ser. Exacto. Tiene razón de ser de que los pensum de las universidades sigan siendo de 1970.
2: ¿Ya? De 5 años.
0: Exactamente. Es un compendio de cosas que la sociedad tiene que no, o nos quedamos, competimos, ¿cómo hacemos?
1: Es una nueva revolución industrial.
0: Ojalá fuese solamente una revolución industrial, pero esto es el cambio absolutamente de todo paradigma.
1: Cambio civilizatorio.
0: Dicen.
1: Es posible.
0: Dicen.
1: Aquí, bueno, para cerrar el tema de China, dicen la gran diferencia con Occidente radica en que China propone un modelo en el que el Estado ejerce como timonel, como guía, logrando un equilibrio práctico y en tiempo real entre el impulso a la industria, la innovación tecnológica y el control de posibles peligros frente al enfoque occidental que tiende a priorizar o bien las libertades individuales o bien la libertad de mercados sin ataduras y sin control.
2: Bueno, un ejemplo de eso es la prohibición de generadores de contenido, tiktokers y toda esta gente que no ostenten un título para hablar del tema del que están ahora hablando.
1: Es verdad.
2: Eso es un paso gigantesco. Eso lo hizo China. En eso que estás apuntando.
1: Si China prohibió que usted no, si no es médico, no puede hacer contenido en redes, para redes sociales como médico. Eso tiene toda la lógica del mundo.
0: Ese tema es interesante, pero a mí me parece también interesante el que se haya eliminado el tema de la autenticidad, es el ser ostentoso en las redes sociales.
1: Ah, también. ¿Cómo es eso? Cuéntenlo.
0: No, bueno, por lo general, la perspectiva que se tiene en las redes sociales es que usted es exitoso porque tiene mucho dinero, pero nadie sabe si lo trabajó, de dónde lo sacó, etcétera, etcétera. Entonces, aparece alguien muy ostentoso en las redes sociales que con eso pretende dar un ejemplo a alguien que por ahí no tiene ni siquiera trabajo para tratar de tener ese tipo de ingresos. O sea, ese mundo ostentoso dejó de ser una pantalla, dejó de ser
2: un modelo aspiracional
0: o un modelo a seguir en China. Ahora, hay un tema importante que acabas de tocar allí que a mí me gusta mucho. ¿Qué está ocurriendo hoy en el mundo laboral? ¿Sí? Uh-huh. ¿Por qué? Porque los primeros que están quedando desempleados son los muchachos que se están graduando en las universidades. Si haces una automatización y la automatización es para realizar tareas repetitivas, ya, si yo me gradúo en administración, yo que soy administrador de pregrado, voy a buscar trabajo en este momento, ¿para qué? Es difícil porque ya la automatización está haciendo eso. Entonces, son cosas, y dígase lo que se diga de las condiciones laborales en América Latina, especialmente en este país. Nadie puede decir, mira, tal día salió tal noticia en tal medio de comunicación diciendo que tal empresa despidieron a 20 trabajadores por implementación de inteligencia artificial. Aquí no ocurre eso. No ocurre en ningún lado. Por ahí ves que el alcalde de no sé qué localidad puso unos perros que con inteligencia artificial, pero hasta ahí. Ves que el establecimiento de que vende medicamentos, no sé qué cosa, puso no sé qué cosa con IA. Pero no ves que en este país haya habido vulnerabilidad en el tema laboral porque despidieron a montones de trabajadores por la implementación de la inteligencia artificial.
2: Bueno, yo creo que eso tiene más que ver con la protección estatal que con las intenciones de los propietarios de esa empresa.
1: Claro.
0: Por eso me refiero.
1: Por eso es la contradicción, estos dos modelos entre Oriente y Occidente, o entre Occidente y Asia, pues que es lo que queremos plantear en este programa. Quiero saludar, nos están siguiendo a través de TikTok y de YouTube, Apure, Nueva Esparta, Bolívar, Guárico, Miranda, Anzuategui, Barinas, Sucre, Zulia y Lara. Y tengo algunos comentarios aquí. José Flores, saludos, bendiciones desde Anaco, restaurante La Aldea, sin truco ni maña. Para allá vamos pronto, José. Gracias. Edgar Chelito dice, Radio Latina 103, 106.9, Radio Artesano 88.5 y Radio Tajalí 94.5 en la isla de Margarita están conectados con nosotros. Nos pueden llevar a Margarita, podemos ir a hacer el programa desde allá, así que nos den Tajalí y todo. Gracias, no, gracias de verdad. Minori Rangel Zamora, saludos desde el Frente Francisco de Miranda del municipio Leonardo Infante en Guárico. Saludos, Minoris. Y Oscar Eduardo Urriola, Secretaría de Asuntos Internacionales y Victoria Mundial del PSUV en Apure, esperando la visita de Tania. Ojalá, llévenme. Allá están las mejores cachapas.
2: Me llevas porque yo no he ido a Apure.
1: Es un estado extraordinariamente hermoso, extraordinariamente sí. Hermoso. Y si quieres comer bien... Si quieres comer bien...
2: Está grabado, ¿verdad?
1: Vaya, cuando me inviten voy a llevar a Orleni. Mira, vamos a volver al tema... Y al profesor, claro. Vamos a volver al tema que los ocupan. Nos quedamos en el tema de la inteligencia artificial porque es apasionante, ¿verdad? Pero ya hemos visto en la primera hora del programa, un poquito más, que para que estemos nosotros con esa comodidad, quienes tenemos conexión a internet, estamos en centros poblados, etcétera, haciendo uso de ese asistente virtual o haciendo uso como asistente virtual de la inteligencia artificial, estamos gastando, bueno, millones de litros de agua, estamos gastando cantidades enormes de megabytes de electricidad, estamos enfriando en agua dulce, en fin, hay un montón de cosas que afectan la vida natural de los seres humanos en... ¿cómo se llama? En armonía con la naturaleza. Imagínense que el profesor nos dice que hasta la luna pues está en la mira de quienes quieren usar esta tecnología. Y eso lo queremos vincular con el tema de los modelos. Por eso hablamos de China, donde el Estado interviene, y de Occidente, donde está basado todo en el mercado. Porque el tema del ambiente nos está tocando la puerta. Así como decía Orleni, las películas que veíamos de distópicas o las del futuro, como dijo el profesor que se le cayó la cédula, la de los supersónicos la estamos viendo ahora, pues también esto que decía Fidel Castro lo vamos a poner otra vez, lo estamos viendo en este momento. Vamos a poner otra vez al comandante porque en este momento Venezuela, por iniciativa del gobierno nacional, estamos haciendo un gran ejercicio de corresponsabilidad, como lo dice la Constitución de nuestra República Bolivariana de Venezuela. ¿Por qué? Porque nosotros somos una sociedad muy especial. Hemos aprendido a construir un tejido social en el cual entre ayudarse, entre conocerse, debatir todo es fundamental para nuestra vida cotidiana. Y ahorita que estamos amenazados, es verdad que estamos amenazados por fenómenos naturales, aun cuando algunos maliciosos, como el término que puso de moda el amigo, algunos maliciosos en redes sociales quieren desmeritar que no, que el superniño no es verdad, que eso es mala gestión del gobierno. Mire, nosotros estamos un país bloqueado y ciertamente hay afectaciones en nuestro sistema eléctrico nacional, pero no podemos dejar de decir que hubo un doble sismo que afectó la termoeléctrica de Carabobo, planta centro, y la termoeléctrica de Yaracuy, donde fue el epicentro del terremoto, y eso causó además afectaciones al sistema eléctrico nacional. Pero estamos hablando también del fenómeno superniño, y yo quiero ir desde hace 34 años que Fidel no hizo esta advertencia, al año 2009, cuando el comandante Chávez también lo hizo en una cumbre del ambiente, a la Venezuela de hoy, donde estamos en un despliegue nacional, Fuerza Armada, Milicia, Guardia del Pueblo, Policía, Comunas, Partido Socialista Unido de Venezuela, Movimientos Sociales, todo el mundo para ver cómo contenemos los efectos de este fenómeno superniño que hace, causa estragos en la naturaleza, no en Venezuela, no solamente en Venezuela, porque yo tengo por aquí y ha habido terremotos, por lo menos 10 terremotos en todo el planeta del 24 de junio para acá, por lo menos 10 terremotos graves, o sea, fuertes, ha habido, y ahora se los voy a mencionar, sino que también en nosotros mismos causa cambios, pues la temperatura, por supuesto, está más alta, nos causa afectaciones en la tensión, en el desenvolvimiento cotidiano, puede causar daños a la salud, y por eso estamos caminando calle a calle, todos juntos, como estamos acostumbrados nosotras y nosotros, para ver cómo nos ayudamos y cómo pasamos este periodo que dicen los que saben que puede afectar a Venezuela entre octubre y febrero. Vamos a ver al comandante Fidel Castro otra vez.
3: Una importante especie biológica está en riesgo de desaparecer con la rápida y progresiva liquidación de sus condiciones naturales de vida, el hombre. Ahora tomamos conciencia de este problema cuando casi es tarde para impedirlo. Es necesario señalar que las sociedades de consumo son las responsables fundamentales de la atroz destrucción del medio ambiente. Han envenenado los mares y ríos, han contaminado el aire, han debilitado y perforado la capa de ozono, han saturado la atmósfera de gases que alteran las condiciones climáticas. Los bosques desaparecen, los desiertos se extienden, numerosas especies se extinguen. No es posible culpar de esto a los países del tercer mundo, colonias ayer, naciones explotadas y saqueadas hoy por un orden económico mundial injusto. Si se quiere salvar a la humanidad de esa autodestrucción, hay que distribuir mejor las riquezas y las tecnologías disponibles en el planeta. Menos lujo y menos despilfarro en unos pocos países, para que haya menos pobreza y menos hambre en gran parte de la Tierra. Hágase más racional la vida humana. Aplíquese un orden económico internacional justo. Utilícese toda la ciencia necesaria para el desarrollo sostenido sin contaminación. Páguese la deuda ecológica y no la deuda externa. Desaparezca el hambre y no el hombre. Cesen los egoísmos, cesen los hegemonismos, cesen la insensibilidad, la irresponsabilidad y el engaño. Mañana será demasiado tarde para hacer lo que debimos haber hecho hace mucho tiempo.
1: Estará vigente ese llamado del comandante Fidel: cesen los egoísmos, cesen los hegemonismos, hagamos una economía para la vida en el planeta. ¿Será que tiene vigencia el pensamiento de Fidel Castro a los 100 años? Miren, desde el 24 de junio, sismo doble en Venezuela, 7.2, y a los 39 segundos otro de 7.5, con epicentro en Yaracuy y afectación en Caracas, La Guaira y otros estados. Aragua, Miranda, por ejemplo. En Japón, el 28 de julio, 7.1. En Colombia, el 10 de agosto, 7.4. En Indonesia, el 14 de agosto, 7.7. En Rusia, el 15 de agosto, 6.2. Hoy en Perú hubo uno de más de 7 puntos, de 7.4. Y en España, en Málaga, hubo también un temblor alrededor de 7 puntos, solamente en terremotos, pero si contamos inundaciones, tifones, vaguadas,
2: incendios por sequía,
1: vemos cómo está el planeta, vemos cómo está de verdad afectado por esa acción del ser humano. En el año 2009, el comandante Chávez, en una cumbre mundial de la Tierra, decía lo siguiente: no cambiemos el clima, cambiemos el sistema. Vamos a escuchar al comandante Chávez.
4: No cambiemos el clima, cambiemos el sistema y en consecuencia comenzaremos a salvar el planeta. El capitalismo, el modelo de desarrollo destructivo, está acabando con la vida. Amenaza con acabar definitivamente con la especie humana. ¿Acaso estamos en un mundo democrático? ¿Acaso el sistema mundial es inclusivo? ¿Podemos esperar algo democrático, inclusivo, del sistema mundial actual? Lo que vivimos en este planeta es una dictadura imperial. ¿Hasta cuándo vamos a permitir tales injusticias y desigualdades? ¡Cesen las agresiones y las guerras! Pedimos los pueblos del mundo, a los imperios, a los que pretenden seguir dominando el mundo y explotándonos. No más bases militares imperiales, ni golpes de Estado. Construyamos un orden económico y social más justo y equitativo. Solo posible por el camino del socialismo. Ese es el rumbo para la salvación del planeta, no tengo yo la menor duda. Y el capitalismo es el camino al infierno, a la destrucción del mundo.
1: ¿Tendrá vigencia esas palabras del comandante Chávez? Aquí nos dice Luis Hernández, saludos desde Tronconal 3, Barcelona, estado Anzoátegui, full sintonía. Un beso para Anzoátegui, nos vemos allí el fin de semana. Luis Hernández, la suerte de Venezuela no me puede ser indiferente. Dice también el FM Social, saludos desde el estado Zulia, los medios comunitarios activos, saludos al estado Zulia, son como 30 medios que se conectan con Sintruco Limaña, gracias, desde siempre. Chávez lo decía en el 2030, la guerra será por agua, ciertamente será por agua. O bueno, ¿será que vamos a ir a una guerra por agua? Yo espero que no. Yo confío en la humanidad. ¿Hubo un bajón de electricidad? Seguimos al aire. Hablando del tema, ¿tendrá vigencia, profe?
0: Siempre. El pensamiento que está más vivo que nunca, está ahí. Y esas premoniciones que se hicieron hace varios años, hoy cobran vigencia. Quizás hay que estárselas refrescando a la gente por allí. Pero en la medida que se aceleran más los días, que pasan más los días, esto cobra más vigencia. Cuando ya uno se mete a ver, y esas cifras que leíste alarmantemente sobre el uso que se le está dando al agua dulce, definitivamente que prende las alertas, porque hay cierta tendencia a privatizar los manantiales de agua dulce en la región, ¿sí?
2: Argentina.
0: Exactamente, sí, Argentina está ahí en pleno proceso. Aparte del agua, querían vender gran parte del territorio nacional.
1: Sí. Orleni.
2: Bueno, no, yo creo que allí, por los siglos de los siglos, eso va a estar vigente, porque la práctica humana en lo inmediato para ese tipo de cosas no va a cambiar, ¿no? También es cierto que esas afectaciones no están solamente, o sea, no están estrictamente en función de la vida del planeta propiamente, sino de la vida del ser humano. Somos nosotros los que nos resistimos esos cambios brutales. Y conversaba hace un par de días con unos compañeros biólogos de la Universidad Central de Venezuela en el Laboratorio de Geomática, precisamente para comprender todo lo que ocurrió científicamente con el tema de los dos terremotos en el 24 de junio. Y me comentaban que estas cuestiones son, o sea, tienen sus ritmos históricos, solo que no somos capaces de verlos porque, bueno, la humanidad tiene una participación en el tiempo muy ínfima en comparación con los millones y millones de años que tiene la Tierra. Y que de repente para nosotros la cuestión es un poco repentina, abrupta, preocupante, pero es para la vida del ser humano, pero para el planeta en sí la vida va a continuar. Entonces creo que allí ideas prácticas también son un poquito en defensa propia, que la gente entienda algunas cuestiones, pero también es que el común no es responsable tampoco de esas máximas afectaciones. O sea, son un grupito de corporaciones que activan en las cuestiones más catastróficas, y precisamente ellos ya tienen, como en la ciencia ficción en algún momento nos contó, sus escapes, ¿no? Están ahí buscando para dónde agarrar o en qué nave montarse, en qué tipo de cosas huir, mientras que el resto, bueno, sigue pagando las consecuencias de ese grupúsculo.
1: Bueno, para completar el tema del clima, el medio ambiente, ¿cómo afecta eso y por qué tenemos en Venezuela que conversar en familia sobre los efectos de ese fenómeno natural que se conoce como Super Niño y las afectaciones que va a tener, para sumarle a las afectaciones que ya tenía nuestro sistema eléctrico nacional producto del bloqueo y las sanciones, que tampoco es que no existen, tampoco es que se han frenado? Ese bloqueo y sanciones impidieron que se compraran repuestos, que se actualizaran sistemas, que los sistemas informáticos pudieran ser renovados, y todo ese conjunto de cosas deriva en afectaciones que tenemos todos y todas en este momento en nuestros hogares, en nuestras industrias, en nuestro comercio y en nuestro trabajo. ¿Cómo hacer para que Venezuela sea lo que siempre ha sido, para salir adelante, para que Venezuela haga lo que está haciendo todavía el día de hoy, que es increíble? Pero hoy sale un estudio de la CEPAL y dice que Venezuela va a liderar el crecimiento económico de la región también, a pesar de todo lo que hemos vivido recientemente. Bueno, ese es este país que crece, avanza, supera las dificultades y sigue adelante por encima de todo. ¿Qué es el Super Niño? Vamos a ver el siguiente video.
5: Es un fenómeno del Niño mucho más pronunciado que lo que se conoce. Los últimos episodios fueron 97-98, 2015-2016, que seguramente lo recordaremos, que es el de las grandes inundaciones. Pero el único que se le asemeja en escala a este es el de 1877-1878, hace 149 años. En ese momento se estima que tanto por las olas de calor, por las tormentas, por las sequías y particularmente por las hambrunas, porque todo esto impacta sobre los sistemas alimentarios, se estima que se perdió el 4% de la población mundial. entre 30 y 50 millones de personas. Lo que muestran los modelos es que este El Niño probablemente sea tan o más intenso que el de ese momento. Recordemos que en 1878 fue la última gran ola de fiebre amarilla, ¿no? Entonces, lo que viene es muy desafiante.
6: ¿Y eso cuándo llegaría? ¿Cuándo es el pronóstico?
5: Lo que plantea la ciencia, particularmente la Agencia Europea y la Agencia de la Atmósfera y el Océano de Estados Unidos, es que ya arrancó a mediados de junio, que se va a ir intensificando y que particularmente en nuestra zona vamos a empezar a ver el pico del Niño entre octubre y febrero, a priori. De nuevo, como para que se den una idea, una anomalía del Niño tradicional está en el orden de los 2 a 3 grados centígrados de temperatura de anomalía, o sea, de mayor temperatura que la normal. Acá tenemos zonas de 5, 6 y 7 grados. O sea,
6: Nadie sabe
5: bien qué pasa, pero los reportes son contundentes con respecto a que es algo desafiante. El otro día me preguntaban en un noticiero, ¿hay que tener miedo? No, claramente el miedo no sirve para nada, porque uno miedo. No, no hay que paralizarse, pero sí hay que prepararse.
1: Bueno, Leo, entonces, ¿qué es el Super Niño? El fenómeno del Niño, que ya estamos acostumbrados, porque es el que trae los ciclones y todo esto cada año, ¿verdad?, forma parte del ciclo climático conocido como Enos. Es un proceso natural que se origina por el calentamiento anormal de las aguas del Pacífico, del Océano Pacífico Ecuatorial. Pero el Super Niño se utiliza para describir episodios del Niño extremadamente fuertes, cuando el calentamiento del Pacífico alcanza niveles excepcionalmente altos. Los eventos considerados de esta categoría, 1982-83, 1997-98 y 2015-2016, provocaron pérdidas económicas millonarias, incendios forestales, inundaciones y sequías en distintos continentes. Los modelos climáticos asignan hasta un 90% de probabilidades a que el calentamiento anómalo del Pacífico rompa con todas las marcas históricas para este periodo. Las temperaturas de la superficie del mar Pacífico central y tropical ya han superado el umbral de 0,5 grados centígrados por encima de la media que define el fenómeno del Niño. Para 2026, los pronósticos indican que hay un 67% de probabilidades de que se trate de un Niño fuerte con temperaturas que superarían hasta 2.0 grados centígrados en la región del Pacífico. Este calentamiento extremo influye directamente en la circulación de la atmósfera terrestre, alterando de manera drástica el patrón de precipitaciones y temperaturas en múltiples continentes. En el caso de Latinoamérica, pueden ser sequías en el norte y lluvias en el sur. En Centroamérica y el Caribe se manifiesta mediante una reducción significativa en los acumulados de agua. En el corredor seco o centroamericano, el déficit hídrico prolongado amenaza directamente la seguridad alimentaria. En cambio, en el cono sur, Argentina, Uruguay y sur de Brasil, se esperan lluvias torrenciales e inundaciones. Y en el caso de Venezuela, está por verse cómo se va a afectar, porque estamos viendo oscilación entre ambos fenómenos, y eso es lo que ha aprendido todas las alertas. ¿Qué es lo que estamos haciendo? Previendo las consecuencias y organizándonos para enfrentarlas. Hay una campaña nacional que dice para tratar el fenómeno, y vamos a ver el siguiente video en el cual la presidenta encargada, Delcy Rodríguez, habla sobre la llegada del Super Niño y lo que vamos a hacer aquí en Venezuela para enfrentarlo. Adelante.
7: Más importante, que es el plan de ahorro en el consumo de energía eléctrica y agua. Es un plan para la conciencia. ¿Qué puede aportar cada ciudadano, cada ciudadana? ¿Qué puedo hacer yo desde mi casa? ¿Qué puedo hacer yo desde mi oficina?
8: Nosotros iniciamos la semana pasada una gran tarea que tenía que ver con el despliegue del partido, con la consigna "Cuida la energía, enciende la vida". Sobre todo escuchar a la gente, tomar nota de lo que la gente dice. Y de ahí el partido está haciendo un documento para entregarlo al gobierno nacional de los aportes de nuestro pueblo, importantes aportes.
9: Bueno, y la juventud se une al plan de concientización del plan de ahorro de energía eléctrica por el fenómeno del Niño, cumpliendo las estaciones de nuestra presidenta encargada, Delcy Rodríguez.
10: ¿Cuántos aire acondicionado tú crees que hay encendido en la mañana o en la noche para dormir? Impresionante, imagínate tú que si nosotros podemos ahorrar de repente unos 100 watts.
11: ¡Epa, Miranda! Miren, nosotros hoy estamos dando una demostración de lo que es organización popular y de conciencia ciudadana.
12: Creando conciencia de lo que tenemos que hacer para conservar la vida en nuestro planeta. No cambiemos el clima, cambiemos el sistema.
13: Estamos en este momento en Guanta junto al Sesteto Municipal, junto a la compatriota Tania, y vamos a hacer un casa a casa para ir concientizando en el ahorro energético.
14: Por el tema que tenemos.
15: Bueno, ya, ¿estás comprometiéndose con nosotros?
16: Sí, claro.
15: Bueno, aquí está la milicia nacional bolivariana, están los legisladores del municipio, está la juventud, están los cuadrantes de paz y está la gente, por supuesto, de Porpolé.
17: Que lo que nosotros ahorremos, vamos a beneficiar a otros estados que tienen la administración de cable.
18: Del humo, entregando este folletito donde dice, mira, climatización inteligente, iluminación eficiente, cambia los bombillos por tecnología LED, apaga las luces de habitaciones. Entonces tú le tienes que decir esto a tus familiares, a tus vecinos, a tu...
19: Ahorrar la energía es darnos más vida. Bueno, orientando...
20: Aquí estamos desplegados a lo largo y ancho de las 34 comunas que tiene nuestro municipio en este plan de concientización de este ahorro energético dado por nuestra presidenta encargada, la doctora de Celorina Rodríguez, bajo el fenómeno del Super Niño.
1: Bueno, yo les digo que hemos estado también desde el partido, desde la Asamblea Nacional, haciendo este recorrido en las comunidades y estas asambleas. Y de verdad que yo cada día me siento más orgullosa de vivir en este país, de ser venezolana y de haber construido, producto también de los ataques, ¿no? Todo lo que significa ese tejido social donde nos entendemos, donde estamos dispuestos, prestos a colaborar. Lo vimos también en el terremoto, Lenny, tú que eres... de La Guaira, ¿verdad? Cómo esa organización popular afloró...
2: Las comunas.
1: Afloró, ¿verdad? Para contener muchas cosas, pero sobre todo para darnos ese abrazo necesario. ¿Me vas a dar tu opinión sobre el tema de también del terremoto, la organización popular, cómo lo vivimos? Voy a leer qué podemos hacer como país y como comunidades organizadas. Bueno, represar, cosechar y racionalizar el agua en cada comunidad. Prepararnos, pues. Prepararnos para las sequías, planes de contingencia para la agricultura, priorizando los cultivos resistentes, eficiencia energética, reducir el consumo eléctrico, especialmente en las horas pico. Hay una recomendación que hace todo el mundo, el aire acondicionado es necesario porque tenemos mucho calor, pero ponerlo en 23 grados y no en 18 ayuda mucho, así como desenchufar los artefactos eléctricos, los cargadores de los teléfonos cuando dejemos de usarlos. El monitoreo comunitario, que en eso somos unos campeones y una campeona, activar los sistemas de alerta temprana y seguimiento de lluvia, está funcionando muy bien en estos recorridos para detectar dónde hay, porque hay contingencia con el tendido eléctrico, fallas de equipo, robo de cableado que también existe, y las comunidades organizadas allí estamos ya trabajando para solventar las fallas y para lograr en conjuntamente con las instituciones del Estado resolver este tema. Fortalecimiento de la economía comunal, por supuesto, producir localmente lo que podamos producir, sobre todo los alimentos, para reducir la dependencia de las cadenas de suministros vulnerables. ¿Qué dice Orlenis sobre la organización popular? Ya estamos cerrando y vamos a cerrar contigo. Bueno, el llamado es a que continuemos en este trabajo, no vamos a parar, vamos a recorrer todas las 270 mil calles del país, a conversar entre todos, porque sabemos que Venezuela lo que quiere es paz, lo que quiere es armonía, y sabemos que vamos a solventar y a salir de esta situación, entre otras cosas, porque también a nivel de gobierno se están ya consolidando, firmando acuerdos con empresas nacionales e internacionales de todas las regiones, en este caso hay latinoamericanas y norteamericanas, que se han puesto en disposición de invertir para que el Sistema Eléctrico Nacional pues pueda tener la recuperación de equipos, de tecnología, etcétera, que hace falta para solventar esta situación de la demanda de energía eléctrica y las carencias que podamos tener. Así que lo que vamos es para adelante. Bueno, Orlenis, cuéntame.
2: Yo siempre he dicho allí que Venezuela tiene una ventaja importantísima frente a un montón de países, no solamente de la región latinoamericana, sino del mundo. Y es precisamente esa simbiosis pueblo-gobierno, así siempre le llamé, esas tres palabras, simbiosis pueblo-gobierno, que tiene todo que ver con el propósito de Proyecto País, de un gobierno enfocado en que el pueblo sí se organice y luego que eso efectivamente ocurra, ¿no? Y ya de vaivén y articuladamente esa cuestión confluye y permite la solución de un montón de situaciones de manera más efectiva y más rápida. Un caso especial que vimos con esto fue la pandemia en su momento, que la gestión de la pandemia tuvo mucho que ver, o casi todo que ver, con que teníamos también población organizada en cada territorio, en cada micro territorio, había una persona responsable con conocimiento de quiénes viven allí, cuántas personas son, cuáles son los grupos etarios, cuáles son las afectaciones, etcétera, etcétera. Y eso es ganancia infinita en cualquier circunstancia, y eso se demostró en la pandemia y en un montón de casos más. Creo que puntualmente en el caso de estos eventos, de los terremotos en el país, fundamentalmente en La Guaira, esto cobró gran relevancia porque permitió acelerar un montón de procesos, permitió atender familias de manera más precisa, permitió también escanear rápidamente dónde actuar, cómo actuar, y la gente incluso siendo partícipe, no solamente diciéndole que venía alguien, algún funcionario público, y les comenta, bueno, mira, vamos a hacer esto por aquí. No, la comunidad tiene voz y voto en esas decisiones porque conoce el territorio, conoce su sector, conoce su comunidad, y bueno, evidentemente ahí hay un sentido de pertenencia bastante construido. Entonces creo que eso es una ventaja indiscutible, envidiable, frente a cualquier sistema internacional de lo que sea, de gobierno, organización pública o de lo que sea. Y es algo que debemos preservar. O sea, creo que es un tesoro para nosotros poder no conformarnos, de hecho, a pesar de que está bastante bien escurrida en el territorio esa organización, creo que fortalecerla siempre tiene que ser parte de la cotidianidad.
1: Bueno, profesor, estamos cerrando el programa. ¿Cómo se sintió?
0: Excelente, más en medio de bendecido, como dije al principio, bendito entre las mujeres.
1: Profesor, bien. De los Andes, ¿no?
0: Claro que sí.
1: ¿De cuál
0: merideño,
1: estado?
0: Tobareño.
1: Ah, de Mérida.
0: Claro,
1: de Mérida.
0: Que sí, claro que sí. Contento, quizás estos temas tienen que seguir sacándose a la luz pública, y me parece muy importante este tipo de programas, para especialmente para crear conciencia en el uso que se le está dando a la inteligencia artificial y cómo creemos que son sencillamente cosas que hacen los muchachos. No, son cosas que hacen los muchachos, hacen los grandes, y que terminan afectando la vida de todos y de todas.
1: Sí, yo le digo a Henry Nava ahorita, ¿qué conclusión le dejó, no al profesor, a Henry Nava, que reflexionará sobre este tema ahora en la noche, cuando no ponga el teléfono celular en la mesita de noche?
0: Bueno, la conclusión, la primera conclusión que hay que sacar esta noche es que la conciencia ante todo, la conciencia para el uso del teléfono y saber que todo está vinculado a la vida de todas y de todos. Más allá de, como decía Orlenis hace un momento, que el planeta tiene más de 5,000 millones de años, la especie humana si acaso tendrá 500 o 600 millones de años, la Tierra tiene vida. Es un planeta que está vivo y que se manifiesta. Incluso a veces podemos decir, la Tierra no responde con el agravio que nosotros permanentemente le hacemos. Y más allá de que no sea responsabilidad del ciudadano común, sino que sea de las grandes transnacionales o gran parte de los más poderosos en el planeta, cada quien tiene su cuota. Claro. Su cuota de apagar esto, de recoger la basura, de quizás tener un poquito más de paz en las relaciones interpersonales que se viven permanentemente, que hoy por hoy pues son centros de grandes conflictos y que hay que empezar a bajarle a esto. Así que mi primera conclusión esta noche es que hay que tener más conciencia de la que se tiene para que todos tratemos de tener mejor calidad de vida mediante el uso de los servicios públicos.
1: Bueno, no sé si Orlenis quiere hacer una conclusión, porque vamos a terminar el programa con un video que ella hizo.
2: Yo lo que digo es que hay que agarrar un ratico a este compañero allí frente a un montón de muchachitos y empezar a conducirle allí.
0: Cuando quieran, estamos prestos a eso.
2: Que mira, mira, acá. Hay que hacerlo unas
1: comunidades. A contestar preguntas. Bueno, ¿alguien quiere farmear Aura antes de que nos vayamos?
0: Claro que sí, vamos a farmear Aura.
1: ¿Cómo es, profe? ¿Cómo es?
2: Encárguense.
1: Yo lo hago así, mire, yo lo hago así. ¿Y tú, Orleni?
0: Tienes que...
2: No, va a pasar.
0: Hay que llenarse de buenas vibras farmeando Aura. No,
1: así hay que llenarnos de buenas vibras.
0: Claro que sí. Vamos a ir a farmear Aura saliendo de aquí, tenemos una batalla allá afuera.
1: Bueno, gracias por conectarse con este programa. Nos vamos con este. Orleni nos dijo al comienzo que ella era verificadora de hechos, y este video que le vamos a dejar es un muy buen trabajo de investigación sobre esa falsa narrativa de que la misión vivienda fue la causa de muertes en el terremoto doble del 24 de junio. Un terremoto que fue de 7.2 y 7.5 doble con 39 segundos de diferencia. Los dejamos con esto y hasta el próximo viernes. Gracias, un beso.
14: Un aluvión de noticias falsas inundó las redes sociales luego de los terremotos del 24 de junio en Venezuela. Entre ellas, varios titulares fueron dirigidos a atacar la gran misión viviendo a Venezuela con una orquestación mediática evidente. Este video va a refutar esos titulares con datos. Lo primero que debemos entender es que ninguna estructura está completamente blindada contra terremotos. Se hacen estructuras sismo-resistentes con normas sismo-resistentes. Ese es el término correcto, no antisísmicas. Pongamos el foco en los extremos más afectados de La Guaira. Entre Caraballeda y Tanaguarena, vemos cómo los edificios de la misión vivienda que fueron construidos por la OPE y colapsaron están rodeados de decenas de edificios privados que también colapsaron o fueron afectados gravemente. El impacto fatal de dos terremotos de gran magnitud no discrimina. Esta política inédita en el país y en la región, que incluye tanto edificios como casas, abarca todo el territorio nacional. Las viviendas dignas entregadas, muchísimas incluso amobladas, se cuentan por millones. Para cada familia adjudicada, la misión vivienda significa un sueño cumplido, una solución extraordinaria a uno de los problemas más críticos de la humanidad, el acceso a la vivienda. En Venezuela, esta ha sido una política pública que pone en el centro al ser humano y no la mercantilización del derecho a la vivienda, como cada vez pasa más en todo el mundo. Solo en el municipio Libertador de Caracas hay 127 urbanismos que abarcan 853 edificios, traducidos en casi 29.000 familias beneficiadas. Entre los principales, contamos el emblemático urbanismo Simón Bolívar en Ciudad Yuna, de construcción china, con óptimas condiciones de habitabilidad tras los terremotos. ¿Y por qué tanto ataque contra esta misión? El odio que se manifiesta en redes sociales tiene que ver con inmensos intereses económicos, pero es fundamentalmente un tema de clase. Muchos de estos edificios fueron construidos en pleno corazón de Caracas, justo al lado de edificios de clases pudientes. El sector que siempre criticó esta misión es el sector que siempre ha despreciado a los pobres, y no le van a perdonar al pobre vivir más digno. Ahora situémonos en el urbanismo Hugo Chávez, ubicado en Playa Grande, Catia la Mar. La cifra de fallecidos de este urbanismo es un dato clave para desmontar las matrices en su contra. 193 edificios de 16 apartamentos cada uno, que se traducen en 3.088 familias y un aproximado de 12.000 personas que amaban su urbanismo. De todas ellas, fallecieron 366. ¿Sabían eso? Menos del 3% de la población total del urbanismo. La construcción de 4 pisos, hecha con materiales más livianos que el concreto habitual, evitó que se desplomaran como otras edificaciones y permitió que la mayoría de los habitantes pudieran salvar sus vidas. El 28 de julio, el Servicio Geológico de Estados Unidos aclaró que el terremoto de 7.5 ocurrió a 17 kilómetros de Catia la Mar, donde queda Playa Grande, y a 10 kilómetros de profundidad, es decir, demasiado cerca de este urbanismo y otras decenas de edificios públicos y privados devastados. Hoy podemos debatir en Venezuela cómo se construyeron millones de viviendas para la población más vulnerable, porque existen. En otros países no podemos dar ese debate, porque en ellos no existe algo como esto.
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0: Son las 9 en punto. 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

0: bienvenidos a esta programación especial del Plan Venezuela Renace. Aquí estamos desde Tres Actos apoyando a todos los que han sido afectados por estos terremotos que, bueno, han sacudido al país. Y este programa llega a ustedes gracias a todo el equipo que trabaja en la multiplataforma del Sistema Radio Nacional de Venezuela, en la presidencia Isbemar Jiménez, quien nos acompaña en la consola Kimberly Tolosa, junto a Alberto Simanca y Wender Padilla. En la asistencia de cabina, Vilmaris Mendoza, y en el streaming, Javier. Y tras el micrófono, quien les habla, Cindy Bastidas Ortiz, certificado de locución 56.238. Tenemos a tres invitados especiales quienes van a estar hablando de un concierto que van a realizar para fondos para aquellos que han sido afectados por los terremotos. Bienvenidos, Amir, José, Tokio, y aceptar esta invitación. Quiero que nos hablen un poco de este concierto, el nombre y a dónde van estos fondos.
1: Pues primero que nada, muchas gracias, Cindy, por la invitación. No sé, ¿quién quiere hablar primero? ¿Tú o yo?
2: Adelante.
1: Bueno, dale.
3: Ya tienes el espacio.
1: Excelente. Bueno, nada, ¿qué les podemos decir? Este evento se llama Las Estrellas Caen en la Casa de Abajo, que es el nombre del local que queda en Villamonte, que se llama La Casa de Abajo. Y bueno, esto es un evento que se programó antes de los sucesos del terremoto del 24 de junio. Lamentablemente este cataclismo nos afectó tanto a nivel cultural como a nivel nacional, haciendo que la movida musical, sobre todo la movida musical caraqueña, estuviera de luto. Por mi parte, tengo amigos y familiares que han fallecido en el terremoto, haciendo que se me haya sido un poco difícil estos meses para uno crear música. Pero ya pasando el luto, ya vi que ya era el tiempo para ya uno volver al ruedo. Y qué mejor motivo que hacer una especie de evento musical que tenga propósito de buscar dinero e insumos para los damnificados y víctimas del terremoto.
0: Y qué mejor manera de honrarlos que haciendo música, porque si eran tus amigos, seguro les gustaba cómo cantabas y la música que ustedes hacían.
1: Oye, sí, voy a comentar algo a nivel personal que me pasó. Uno de mis amigos y conocidos que han fallecido es Manuel Vanderdis, de la banda de rock y hip hop Vanderdis, que lamentablemente fallecieron en Caraballeda. Que eso yo se lo decía, bueno, eso se lo dije a algunos amigos míos, que eran amigos de Manuel, que lamentablemente Manuel en vida me vio cantando, pero yo nunca lo pude ver en vida cantando.
0: Bueno, ese concierto va a ser como una forma de homenajearlos, ¿no? Claro. Haciendo la música. Cuéntenos un poco a dónde van estos fondos, cómo van a ser repartidos, cómo es el movimiento de las entradas, todo eso.
2: Bueno, pensamos luego de una pequeña investigación que hicimos, porque actualmente hay muchos grupos o programas que están recibiendo ayuda aún. Nos gustó bastante la idea de poder ayudar al grupo de Pico y Pala de la UCB, que son voluntarios que se encuentran cada día trabajando para poder seguir salir de esta contingencia, que al final, bueno, uno no sabe cuánto tiempo pueda más estar, y continúan allí. Y bueno, por otro lado, también pensé por un momento que pudiéramos ser para, o sea, que pudiera ser para los animalitos de Misión Nevado.
1: Para Misión Nevado.
2: Que también llega la ayuda como más directa a ese montón de animalitos que se quedaron sin casa, y estaríamos ayudando como dos lados de la historia, ¿no? Tanto las personas que están trabajando como directamente a los afectados que son los animales, las mascotas que se quedaron sin hogar.
0: ¿Y las entradas cómo las pueden conseguir? ¿Van a ser el día del concierto, por su página web? ¿Cómo va a ser esa adquisición?
2: En puerta, en el lugar.
1: Sí, es preferible que sea en el momento del concierto, para evitar por las cuestiones de la inflación, todas esas cuestiones. Es mejor que sea directamente en el...
0: ¿Y qué música van a tocar? Para que la gente vaya sabiendo qué pueden esperar, qué van a tener, va a haber comida.
1: Ah, no, sí, claro.
0: Bueno,
1: la casa de abajo, no por nada es una casa, en verdad es una quinta que tiene un espacio, no sé, como algo mágico, además de que es una quinta donde fluye casi todo tipo de arte, tanto las danzas, lo pictórico, lo musical, que como que es su punto más fuerte. Saludos, señor Oz, dueño de la casa de abajo, ahí en Bellomonte. Y bueno, nada, como es una casa, ahí ofrece que si ventas de bebidas espirituosas, comida y sobre todo café. El señor, okay. El señor Oz hace un muy buen café.
0: Bueno, ya saben que para que pueden apoyar a la causa, no solo a los afectados, sino también la causa musical que necesita. Yo quiero hacerles una pregunta. Con este tema, ¿ustedes piensan que todo el movimiento que ha estado haciendo el Ministerio de la Cultura con la Ruta de la Esperanza en los campamentos puede hacer que de allí salgan nuevos cantantes, nuevos actores, que esto sea como un renacimiento para la cultura?
1: Mira, a nivel personal, y esa pregunta me pareció muy interesante, no quiero sonar tan catastrofista, pero en esta circunstancia y lo que ha demostrado a lo largo de la historia es que en estos capítulos de la historia han nacido muchos cantautores que depende del nivel de aura o nivel de sensibilidad que tenga esa persona. De ahí nacen muchos buenos compositores. Sobre todo, como que ahí pueden hacer cantautores que pueden ser como las próximas voces de las nuevas generaciones.
3: No, yo quisiera agregar también que el arte es terapia, ¿no? Uh-huh. Y después de lo que sufrimos todos, porque así de repente un familiar nuestro no haya sido directamente afectado, todos sufrimos por esto. El arte es una manera también de procesar todo ese dolor, toda esa vivencia. Y estoy seguro que esto va a salir arte increíble.
0: Para ustedes, ¿cómo ha sido hacer el arte en esta situación?
3: Doloroso, y hasta cierto punto te cuestionas con el respeto, ¿no? Claro. ¿Hasta qué punto debo yo estar cantando, debo yo estar tocando cuando el país está de luto?
1: ¿Y en qué momento?
3: ¿Y en qué momento, exactamente? Y el respeto a las personas más afectadas, a las personas fallecidas. Pero al mismo tiempo te das cuenta que seguimos vivos, ¿no? Y eso también vale la pena celebrarlo a través del canto, de la música.
0: ¿Cómo planean ustedes realizar este concierto? ¿Cómo va a ser ese horario, esa lista de actividades, las canciones, cómo se las van a repartir?
1: Mira, una particularidad de este concierto es que va a ser de una estética electro-folk.
0: Ok.
1: Porque Tokio quiere presentar por primera vez, cantar sus canciones de su primer EP como solista, pero en formato banda, pero la música de Tokio es como si fuera de los años 80.
0: Okay.
1: La típica batería electrónica más guitarras distorsionadas. Tiene un buen repertorio de canciones. Y Samir, que su proyecto musical se llama Yagrumo es la propuesta, digamos, como folclórico andina, que va a tratar de tocar en un formato de más de tres músicos. Va a ser como cifra música con guitarra, cuatro y charango.
0: ¿Por qué Yagrumo? Tengo la curiosidad.
3: Yagrumo es un árbol.
0: Okay.
3: Es un árbol que se da mucho aquí en el país, en Caracas se da mucho. El yagrumo es un árbol que tiene muchas virtudes, pero la que más me llamó a mí la atención es que es un árbol muy, muy alto, que tiene unas hojas muy, muy grandes, que cuando suena el viento, ellas hacen como un ruido muy grave, es como co-co-co-co.
0: Okay.
3: Que en nuestra mente le interpreta como un sonido muy terapéutico. Yo veo muchas similitudes entre el árbol y yo mismo.
0: Okay.
3: ¿No? Mi voz es muy grave y yo canto muy grave. Y eso no es muy común en la música. Usualmente los cantantes, sobre todo la música moderna, los cantantes cantan agudo, hacia arriba. Uh-huh. Y quiero pensar que mi música tiene un componente terapéutico también.
0: ¿Y cómo es esa fusión que haces con la música andina?
3: Es curioso porque yo vengo del rock, entonces okay. Eso es como mi principal influencia, pero después con los años también fui conociendo música sureña, música andina, aprendí a tocar charango, pero para la próxima vez que nos invites.
0: Por supuesto, claro que sí.
1: Yo creo que sí.
3: Puedo traer el charango, que es un instrumento andino, y me vi muy influenciado por eso, y Yagrumo está muy influenciado por ritmos de Sudamérica, por varios colores de Argentina, de Chile, y en general de la música folk de Sudamérica, es algo que me inspira mucho, y yo creo que esa cultura suramericana que viene de nuestros indios, de nuestros antepasados, tenía mucho de terapéutico. Uh-huh. Era la manera de ellos de sanar cuando no había medicina moderna, etcétera. Era a través del canto, de la música, de los instrumentos que sanaban.
0: ¿Y tú consideras que tu música sana, que hace ese efecto del yagrumo?
3: Toda música sana es okay. Lo que hace la música. La música es sanación. Pero en específico mi música está orientada a la sanación desde la introspección. Es lo que yo busco generar con la música, con las letras, que tú te te preguntes sobre ti mismo, te cuestiones cosas de ti mismo, ¿no? Porque esta frase me hizo pensar, ¿qué me lleva de mí? ¿Qué me toca dentro de mí? ¿No? Porque este sonido me pone a reflexionar sobre mí mismo. Yo creo que dentro de la música terapéutica, la mía busca la introspección.
0: Y tú, Tokio, cuéntanos un poco de esas funciones que haces, de dónde te inspiras para hacer estas combinaciones que quizás no son tan comunes.
2: Es como, yo hace poco, de hecho estos meses he estado pensando que más que nunca me siento como un puente o un canal. O sea, a veces la música es como, o la canción en sí misma es una extensión de ti, pero es una energía que no precisamente eres tú, pues. Entonces más bien te usa como un puente. De hecho, mi proceso creativo es algo así, siento que viene algo a mí y es como una inquietud. A veces, o sea, cuando hasta que no lo materializo, a veces me quita el sueño, no puedo dejar de pensar en eso. Y hasta que, bueno, al final termina siendo un resultado que me asombro de mí mismo, o sea, me asombro de mí misma, pues, de como de la composición. Es como que, wow, esto salió de mí,
0: que wow, qué genial.
2: Entonces, es como, wow. Sí. Y es muy lindo porque también nos enseña mucho a nosotros mismos. Yo también pienso que es sanador. Pienso que además es expansivo, es algo que rompe las barreras del tiempo y el espacio un poco, y acompaña. Entonces, es muy lindo poder tener ese don.
0: ¿Y de qué folclore te inspiras? ¿Cuál es el folclore que más te ha motivado a ir por esta ruta?
2: De todo. Es que yo me considero como melómana y siento que al final como que agarro un poquito de todo. Creo que de todo, o sea, no viene nada a mi mente así específico como para poder mencionarlo, pues.
0: Tengo curiosidad porque trajeron estas maracas de bombillos. Quisiera saber a qué viene, o sea, ¿tienen un sonido diferente o solamente es una necesidad de crear y reutilizar, que es muy importante en este momento?
1: Bueno, ya que estamos en la onda que somos hippie folclórico, hay que ser eco-friendly, o sea, eco-amigable, porque okay. De alguna forma, lo divertido de la música es que con cualquier cosa atípica uno puede hacer música. Por ejemplo, estos bombillitos yo lo uso sobre todo en mis clases de música y a mis estudiantes les fascina, porque ¿quién va a pensar que estos bombillos se pueden usar como para hacer música?
0: ¿Y cuáles son las piedritas? ¿Son piedritas normales?
1: No, son capachos.
0: Capachos,
1: okay. O sea, las semillas para que se usan las maracas venezolanas.
0: Ok, entonces esto es una maraca venezolana en forma de bombillo LED.
1: Maraca venezolana 100% caraqueña.
0: Maraca LED.
3: No prende, pero la cabeza y te vienen canciones.
0: Te vienen ideas. Ok, ¿quién quiere cantarnos una canción?
1: Porque ¡Ya Grumo!
0: Ya Grumo nos...
3: ¿Comienzo yo?
0: Sí, por supuesto.
3: Muchísimas gracias. Déjame sacar mi guitarra. Okay. Y vamos.
1: Adelante, mientras tanto hablamos.
0: Mientras tanto, bueno, ellos, aparte de venir a hablarnos un poco de la música, también vienen a hablarnos de algo muy importante, porque claramente son jóvenes y tienen este conocimiento, sobre todo José, que bueno, está muy en contacto con las adolescencias. Y es esas comunidades que se forman virtualmente. Por supuesto, como artistas, como músicos, ustedes también conocen de cerca lo que es una comunidad virtual. Y quisiera que nos hablaran un poquito de eso en lo que Yagrumo se prepara para cantarnos. ¿Cómo ustedes han vivido las comunidades virtuales? ¿Cómo ha sido ese recibimiento en internet?
1: Mira, a mí me parece algo curioso que ya el lenguaje de internet ya esté atravesando ya las pantallas de nuestros celulares. Esto, lo del fenómeno de farmear aura, no me lo esperaba que ya hasta mis papás sepan del término.
0: Sí, ha sido todo, que incluso están usándolo en campañas de marketing. Dios. Hace poco vi una de sushi y decía farmear aura. Y yo sigo que, bueno, no sé. No, entonces, ¿cómo piensan que esto puede...? ¿Cómo es esta evolución de que ya no está todo en el mundo virtual, sino que ya ha traspasado a lo real?
1: Yo creo que ya es algo que se va a marcar en la historia del lenguaje de esta generación, el lenguaje 2.0 de internet, que hasta ya la señora Carmen, que hace empanadas en Plaza Venezuela, lo puede decir de forma...
0: Ella ya cotidiana. Es flameadora, sí, haciendo sus empanadas de carne mechada. Sí,
1: más de 1000
0: de ahora. Más de... Entonces, ¿cómo es ese proceso para ti? Obviamente, tú y yo, nosotros crecimos con la tecnología, pero hoy en día hay muchas cosas que no entendemos. ¿Cómo es ese choque con las nuevas generaciones y sus nuevos códigos?
1: ¿Lo quieres responder tú?
2: Bueno, en mi caso es como adaptativo. Siempre que... O sea, yo me considero también como muy, muy, muy jovial. Siempre siento que hay una niña dentro de mí que siempre está muy activa, muy al pendiente de todo. Entonces, cuando comparto con personas menores que yo, de menos edad, siempre más bien me adapto muy, muy rápido, pues. Y yo lo veo con curiosidad, realmente. O sea, me encanta. Me parece genial cuando de repente escucho un término nuevo que por ejemplo, el de quedé, era una expresión que hace poco todavía se usa, quedé. Quedé mínimo como un múltiplo. Entonces, al principio era como que, cuas, qué risa eso. Y ya luego lo empecé a usar. Me parece genial. Creo que todos estamos en evolución. Al final todo es cíclico. Y siento que, bueno, es entretenido toparse con ese tipo de cosas, aprender y ver si lo usas, si no lo usas.
0: A ver, ya Grumo, ¿ya estás listo?
3: Sí, gracias. Esta canción es muy curiosa.
1: Acércate al micrófono.
3: Esta canción es muy curiosa porque pareciera que es para una canción de amor, como para una chica, una cosa, ¿no? Pero realmente es una canción a nuestro creador. Llámelo como cada quien quiera llamarlo, ¿no? Y al poder de su creación.

0: Bravo. Bueno, es una canción muy bonita y cantas muy bonito. Me gusta mucho cómo tocas la guitarra.
1: Ay, gracias. Qué penita.
0: Que se sonroja. Bueno, ahorita nos quedan unos minutos antes de irnos a nuestra primera pausa y quiero que nos cuentes un poco de la canción. Nos dijiste que era para el creador. Sí. Y quiero saber cómo te vino la letra, esta inspiración.
2: Bueno, esta, voy a ser muy honesto, esta es una versión. Pero okay, quise comenzar con ella porque sí, parece que fuera mía, ¿verdad? Sí. Además va mucho con el concepto de Yagrum. Es una cantante que se llama Loli Cósmica. Los invito a que la busquen. No es muy famosa, pero hace música bellísima. Para mí es simplemente como un rezo. Ojo que esta es mi interpretación. A lo mejor ella le dio otro sentido, ¿no?, a la canción. Es un rezo al creador. Hay algunas, pasa que no quiero profundizar tanto. Hay algunas culturas que consideran que la manera en que el mundo fue creado fue a través de al abrir los ojos Dios, por lo menos en este caso Krishna, si nos vamos a ese entendimiento, creó el universo al despertar, ¿no? Entonces es un poco eso, de sus ojos sale el universo, de su voz salen los sonidos y crean toda esta realidad. Ojo que esta es mi interpretación, quizás con algún, el que sepa de este tema más que yo va a decir que ignorante, ¿no? Sí, pero por ahí va más o menos la cosa.
0: Okay. Bueno, ahora sí nos vamos a nuestra pausa y vamos a regresar más dentro de la programación especial de Venezuela Renace.
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9: Son las 9:28.
8: Yo nuevamente saludo los acuerdos alcanzados en esta primera etapa del diálogo entre los representantes del gobierno de Venezuela y representantes de un sector opositor de la Asamblea 2015. Se alcanzaron acuerdos donde vamos a trabajar juntos para recuperar el oro que está en Inglaterra, que es de los venezolanos y de las venezolanas, y que ese oro lo podamos emplear para la recuperación y la reconstrucción de las zonas impactadas por el duplete sísmico, para la recuperación de Venezuela. Es el oro de nuestro país, es el oro que le pertenece a Venezuela. Y bueno, también alcanzamos acuerdos para un proceso de transformación, como yo lo pedí desde el inicio de año, de la justicia en Venezuela. Una justicia verdadera, una justicia donde el ciudadano acceda sin ningún tipo de perturbación, de corrupción, de extorsión, de burocracia.
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0: Bueno, Venezuela renace toda y es por eso que tenemos a este grupo de artistas que van a estar tocando en la Casa de Abajo en Bellomonte. Anteriormente estábamos hablando un poco sobre las comunidades virtuales y ellos son artistas. Y los artistas se tienen que exponer mucho a las redes sociales. Entonces, quisieran que nos hablaran un poco de su experiencia, tanto la positiva como la negativa, porque igual siempre de lo negativo se pueden sacar cosas buenas. Entonces, quisiera que me hablaran cómo ha sido ese proceso para ustedes de integrarse en las redes y cómo suelen manejar los malos comentarios. Porque hay mucha gente que no les para, pero hay otras personas que se quedan ahí con ellos. Entonces, ¿cuáles son sus consejos para aquellas personas, artistas, creadores de contenido, que se están exponiendo a este mundo virtual y que no saben en realidad a lo que se exponen? No sé quién quiere comenzar.
14: Yo.
0: Ok.
14: Bueno, nada. Bueno, siendo uno artista, en este caso uno como cantante musical, tiende a uno tener siempre de frente los ataques casi que ad hominem o personal. Yo siento que a veces en las redes sociales es como una especie de vertedero mental, que yo veo que la gente de alguna forma como que trata de proyectar su basura mental, haciendo de que de alguna forma el artista es como si fuera como un saco de boxeo.
0: Okay.
14: Y a veces hay algunas personas que se proyectan casi que las envidias o ve que el artista puede hacer algunas cosas que esas personas no se atreven a hacer, que sino como que a exponer, a cantar una canción que le gusta o presentarse en ciertas tarimas. Yo, bueno, esto es un consejo para los artistas o los que quieren ser aspirantes a ser influencer. Yo les recomiendo que no se lo tomen tan a pecho. La gente en verdad va a tratar de sacar toda la basura mental hacia las personas más nobles.
0: ¿Y cómo han sido esos ataques? Generalmente, yo que también paso mucho tiempo en las redes, más allá, sobre todo con los músicos, nunca atacan a la música como tal, sino a la persona, es decir,
14: a la apariencia.
0: Entonces siempre es un ataque hacia la apariencia, más allá de hacia la música, que al final es lo que realmente importa, sobre todo cuando uno es músico. Igual pasa cuando la gente es creadora de moda, no atacan que sí cómo se viste, sino cómo se ve con la ropa.
14: Es que siempre atacan a la forma más rápida y sencilla de ver, sobre todo en el físico. A mí en lo personal, a mí siempre me atacan que sí, por el tamaño de mis entradas, por mi color de piel, por mi cabello, por mi raza, porque ahí la gente se vuelve como unos nazis. De que,
0: sí.
14: No, mira, porque no estás en el campo recogiendo café.
0: ¿Te han dicho eso?
14: Sí. Y yo, ¿cómo TikTok deja que esas personas puedan decir ciertos comentarios? Por si uno lo reclama de forma educada, te elimina el comentario.
0: Porque, bueno, TikTok le genera...
14: Es muy parcial.
0: Sí. ¿Y cómo fue para ti la primera vez que recibiste este odio?
14: Bueno, naturalmente, me ha pasado siendo adolescente. Hubo casos o hubo comentarios que gente me ha hasta toxiado. O bueno, sea que han entrado a mi Facebook y han buscado mi foto de mi exnovia. Ahí sí yo les comento, mira, brother, creo que sí tienes un problema como para que entres a mi Facebook y busques fotos de mis exparejas. Eso sí es algo enfermizo.
0: Bueno, para aquellas personas que no lo saben, doxear es como revelar la identidad personal, la identidad real de una persona en redes.
14: O información personal.
0: Su dirección, sus teléfonos, sus nombres completos, sus familiares.
1: Y a veces
0: ese doxeo llega tanto que empieza a afectar a las familias de las personas. Entonces, por eso es tan importante que la gente, sobre todo los padres, tengan mucho cuidado cómo manejan sus hijos la red. Porque quizás su hijo es muy buena persona en la vida real, pero no saben qué clase de persona es en las redes. Y para ti, Tokio, ¿cómo ha sido ese proceso? Generalmente, quizás suena un poco muy feminista radical, pero a las mujeres les afecta. El odio siempre suele ser peor.
15: Es cierto. Bueno, yo afortunadamente he tenido una buena experiencia, pero ya que lo preguntas, sí le temo un poco a la exposición. Entonces, sí veo en la gente famosa que tiene mucha popularidad que cualquier cosa, o sea, que hay que tener como mucha sensibilidad ante todo o ser muy meticuloso al momento de dar un mensaje o X cosa. Ese tema para mí ha sido como delicado, como que yo he querido como aprender un poco a la medida de lo posible en el corto tiempo que tengo en las redes a cómo sobrellevar ese tipo de cosas. Nunca he recibido hate ni nada por el estilo. Bueno, uno que otro comentario.
14: Por los momentos.
15: En mi caso, sería más que todo por mi orientación. O sea, que, y de repente mi apariencia muy andrógena, ¿sabes? Siempre se va por ese lado, ¿no? Ya que, como dicen, siempre hay algo en la apariencia,
14: físico,
15: ¿no?
0: El físico.
15: Entonces, uno que otro comentario random, pero no, realmente no me ha afectado para nada, porque es hasta hilarante un poco recibir esos comentarios.
0: Es que estás haciendo algo muy bien. Cuando te empiezan a comentar cosas así de feas, es porque vas subiendo. ¿Y has conocido a gente que se ha visto afectada por esto? ¿Algunas compañeras artistas o compañeros?
15: Bueno, no de primera mano, pero sí he visto otros testimonios en redes de gente que ha tenido que alzar la voz, gente que ha tenido que hacer una especie yo le llamaría campaña personal por sí mismos para decir que han recibido que sea acoso o ese tipo de cosas, y es muy fuerte. Es muy fuerte de ver. No quisiera que pasar por algo así. Realmente creo que es muy delicado. Y bueno, creo que al final hay que tratar de protegerse un poco, cuidarse, o sea, mantenerse en el lugar seguro, o sea, lo que representa para uno el lugar seguro. Siempre, o sea, me refiero como que ser uno mismo. Y digamos que tener como nuestros propios salvaguardas, ¿no? O sea, ante ese tipo de situaciones, lo que nosotros sabemos que hasta qué punto llego yo, o sea, que sí me puede afectar y que no, qué cosas publicar y que no, siempre poniendo priorizando el deseo que uno tiene de ser uno mismo y ya, ¿no? Yo creo que eso no es negociable. O sea, sí tienes que ser demasiado tú mismo y ser transparente con las cosas y ver hasta qué punto eso realmente te puede afectar, ¿no? Qué tanto pueden traspasar ese límite los demás, las personas que consumen tu contenido, pues.
0: En TikTok, bueno, como tú bien dices, es una de las redes que más hate, pero yo siento que también la otra es X, anteriormente Twitter, donde la gente se dedica bajo el anonimato a decir cualquier cantidad de barbaridad que si estuviesen en persona, si tú los tuvieras enfrente, no te lo diría.
14: No, para nada.
0: Entonces es un poco de la cobardía, como tú dices, la envidia de que él está haciendo algo que yo no me atrevo y yo quizás quise hacer. Pero siempre la curiosidad siempre me ha dado por eso, porque siempre es la apariencia, no que si tu pelo, no que si tu contextura, ¿por qué la apariencia? ¿Cuál, por lo menos tú... ¿Por qué consideras que la gente se mete tanto en la apariencia, teniendo en cuenta que tú eres un poco más espiritual, ¿no?
2: Sí, bueno, quizás por ahí va mi respuesta también. Vivimos en un mundo terriblemente superficial, donde las apariencias son lo primero. Lamentablemente, porque lo que está más allá de la apariencia es lo que tiene valor real, ¿no? Si tú eres artista, además, eres sensible por concepto. O sea, claro. El artista es sensible, si no, no puedes expresar arte. Y, bueno, yo conozco algunos artistas que por eso mismo han recibido críticas y dejan de hacer arte. Paran lo que están haciendo. Porque se sienten... O sea, somos más sensibles a la crítica.
0: O cambian todo el arte que ellos hacían originalmente, lo tratan de adaptar para no recibir tanto.
2: Exactamente. Y yo creo que ahí estás primero haciéndole un daño al arte terrible, y después haciéndole un daño a la persona terriblemente. O sea, hay una expresión real que está dejando de aparecer. Además, el arte que de verdad vale la pena es el real, es decir, el que es tu manera de hacer lo que es tuya y no se compara con la del al lado, y es lo que permite las grandes creaciones artísticas de la historia. Entonces, estás matando algo que pudo haber sido, no sé, el próximo Beatles, por decirte algo, ¿no? O sea, algo original, propio, porque vivimos en un mundo terriblemente superficial que se queda solamente en las apariencias.
0: ¿Y cuál sería tu mensaje, no tanto para las personas que reciben el hate, sino para aquellas que lo hacen? Ese mensaje, no sé, quizás a la calma, a pensar más allá de la apariencia, sino ese llamado. Un llamado a la conciencia, más que todo.
2: A tomar conciencia. Yo creo que primero a los demás, a la comprensión. No, o sea, son personas que están, y a lo mejor este término suena raro, pero que están terriblemente dormidas. O sea, no han despertado aún la conciencia del efecto que están teniendo. El daño que tres palabras escritas en Twitter, en X, puede generar en otra persona. Cuánto lo puede afectar a él, a su familia, cuánto puede truncar su camino. Es falta de conciencia. Y generar la conciencia implica también un crecimiento personal.
14: Y responsabilidad también.
2: Claro, claro, desarrollar la responsabilidad. Y eso es... crecer, madurar. Y eso, o sea, la mayoría de la gente que se comporta así en la vida real termina llevando golpes tarde o temprano. Golpes claro. De la vida, ¿no? Que son los que te hacen madurar y entender que esa no es la manera de vincularte con un otro.
0: Bueno, después de este mensaje, no sé, ¿quién me quiere cantar otra canción?
15: Yo.
14: Ella,
2: ya. Paso tu guitarra. Sí.
0: Ya, bueno, mientras ella se prepara para cantar, bueno, seguimos un poco hablando de esto porque me parece que es muy importante, sobre todo, lo vivimos mucho con este tema del terremoto, el odio que generaba, los comentarios tan desastrosos que habían de otros países hacia...
14: Y desafortunadas también.
0: Hacia nosotros como personas que estaban pasando por un momento horrible, y como esa exposición constante en las redes... llevó a que se siguiese alimentando ese trauma, ese estrés postraumático. Entonces, un poco yo mezclo la música de estos artistas y esta conversación porque es importante, y es un poco de hablar al de la conciencia y también darle un respiro al alma con la música que ellos hacen. Entonces, para ti, José, que perdiste, lamentablemente, amigos y familias, ¿cómo lograste superar eso y apartarte de las redes? Porque los comentarios eran asquerosos, eran realmente asquerosos, no tienen otra palabra.
14: No, y muy asquerosos, y además de que también, como que yo, en mi caso personal, yo me involucré mucho en el voluntariado de la UCB y en tantos grupos que había en Caracas, para ayudar en donde sea, tanto a la gente de La Guaira, de Guatires, de Guarena, del Junquito, casi todas partes de Caracas, porque las zonas que fueron afectadas en Caracas, ahí viven o viven mis amigos, y obviamente al tenerlos cerca yo les escuché sus lamentos, sus preocupaciones, y haciendo de que con todo el esfuerzo que uno hacía o hace o hizo, como que uno se sienta de chiquito, tanto así que tengo que parar o si no me va a dar una especie de lapsus. Así que de forma egoísta tuve que parar las redes sociales y tomarme mi tiempo personal para no ahogarme tanto.
0: Claro, y también que mucha gente utilizó esta desgracia para hacerse famoso, sobre todo aquellos influencers que iban, no ayudaban, sino que estaban nada más pendientes de la cámara, posar bonito y sonreír.
14: Eso es otro tema aparte. Esta situación ha demostrado, en verdad, qué es lo que tiene muy en el fondo del corazón el corazón de ciertas personas. Ahí se ha demostrado quién es humano y quién es basura como persona.
0: Bueno, ¿ya estás lista, Tokio?
15: Sí.
14: Tokio, ¿qué vas a cantar?
0: ¿Qué nos vas a cantar?
15: Esta se llama Vámonos de Viaje.
14: Vaya,
2: vámonos.
0: Vamos, para Margarita, porfa.

0: seem. Bueno, eso es un poco de la música que van a poder escuchar en la casa de abajo, en Bellomonte. Así que ya saben, ya tienen un plan y que ya le están entrando los nervios. Ya cada vez que uno se acerca al estreno, los nervios atacan. Entonces, quisiera que le dejaran un mensaje también a todas aquellas personas que hacen arte y que están pasando por este momento difícil. ¿Cuál es su mensaje para ustedes? Para ellos, para todos.
1: Yo creo que ahorita todo el mundo siente llamados diferentes ante esto, ¿no? Hubo gente que sintió el llamado de salir corriendo la Guaira, bajar, ayudar, etcétera. Hubo gente que sintió más bien el llamado de quedarse tranquilito en casa, cerradito para procesar lo que estaba pasando. Yo creo que aquí hay que ser muy sensible y de verdad identificar cuál es mi llamado en esta situación. Es hacer música, es crear una canción nueva, es bajar a la Guaira, es buscar insumos, o es desconectarme de las redes sociales porque no puedo manejar lo que está sucediendo. O sea, no hay una mejor o peor manera de reaccionar ante esto.
0: Y desconectarse de las redes sociales, de lo que está sucediendo, el sufrimiento, ¿es egoísta?
1: Desde mi punto de vista, no. Porque, de nuevo, desde la sinceridad de cada quien, ¿no? Si esto me está haciendo daño, es más sano que te retires, ¿no? Yo conozco personas que bajaron a la Guaira y subieron llorando con estrés postraumático y no debieron haber bajado.
0: Claro.
1: No debieron haber bajado porque no estaban demasiado sensibles para esa experiencia.
0: Yo me decía a mí misma que mejor ayudaba no estorbando.
2: Es verdad.
0: Y me quedaba en la casa porque no podía hacer nada, no... Mis talentos no estaban ahí.
1: Exactamente. Y eso es sensibilidad contigo mismo, con quién tú eres y en qué momento estás en tu vida.
0: Claro. Uh-huh. Y por aquí, José, para que tú cierres cantándonos.
2: ¿Qué consejo? Uh-huh. Bueno, uno de mis consejos, voy a tratar de que sea lo más práctico, prácticamente posible, es que en estos momentos difíciles que estamos viviendo como nación y como pueblo y etnia, es que hay que tratarnos como buenos hermanos, ser buenos ciudadanos y sobre todo ser buenos seres humanos unos con los otros. Porque en verdad en los momentos más difíciles de la humanidad es que uno resurge de las cenizas.
0: Como el fénix.
2: Como el fénix. Y nos volvemos como mejores personas. Yo sí veo que hay luz al final de este túnel y además de que somos un país americano muy joven y nos falta mucho por recorrer y por contar y sobre todo por vivir.
0: Por eso, bueno, la programación especial Venezuela Renace, porque siempre renacemos. ¿Y tú, Tokio, un mensaje?
3: A mantenernos unidos. Yo creo que esta experiencia, además de tantas... O sea, demostró tantas cosas acerca de nosotros. Creo que la principal sería cómo podemos estar unidos, ¿no? Que es algo que por mucho tiempo hemos creído que quizás no. Han habido como, o sea, diferencias en muchos sentidos. Y este tipo o esta situación nos demostró que realmente podemos estar unidos y que la unión está en la fuerza. Hay que mantenernos así, y mucha empatía, ¿no? Entender al otro, que es también lo que mencionan ustedes. Entender a los demás, que cada quien vive el proceso diferente. Es muy importante, desde la crítica o desde el juicio no logramos nada. Por el contrario, hay que tratar de acompañar lo más posible, lo mejor posible.
0: Bueno, y unidos se tienen que mantener en esta programación especial de Radio Nacional de Venezuela. Y bueno, José nos va a cantar y mientras tanto yo voy despidiendo. Gracias a todos aquellos que nos escuchan, al equipo que hace posible este programa desde la presidencia de la Radio Nacional de Venezuela, Ismael Jiménez, quien nos acompañó en los controles, Kimberly Tolosa, también por ahí Adalberto Simanca y Wender Padilla, en asistencia de cabina, Vilmaris Mendoza, y en el streaming, Javier, que todavía no me aprendo tu apellido, lo siento, y por supuesto quien está aquí detrás del micrófono acompañándolos, Cindy Bastidas Ortiz. Certificado de locución 56.238 y los dejo con José Miguel Lena y su guitarra, o la guitarra prestada que le dio Tokio.
2: Gracias, Tokio.
3: Gracias.

0: Y bueno, así nos despedimos y nos vemos con más de tres actos, así sea, dentro de esta gran programación especial Venezuela Renace, porque el arte siempre sana y aquí estamos para llevar el arte a todos ustedes.
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1: Son las 9:56.
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0: Bienvenido a Venezuela Nutritiva por Radio, una iniciativa comunicacional del Ministerio del Poder Popular para la Alimentación a través del Instituto Nacional de Nutrición. Hoy, como siempre, queremos saludar a Ismemar Jiménez, presidenta de Radio Nacional de Venezuela, por abrirnos los micrófonos viernes a viernes para este espacio de Venezuela Nutritiva por Radio. Queremos saludar también a Wender Padilla y a Kimberly Solórzano, que están hoy en los controles para que este programa pueda ser un éxito. Gracias por la musiquita, muchachos, porque estamos en viernes de Venezuela Nutritiva por Radio. Recuerden que viernes de 10 a 11 de la mañana, con reposición los sábados de 2 a 3 de la tarde. Queremos mencionar también a nuestra presidenta Adriana Urdaneta Urdaneta. Saludos, abrazos en su proceso de mamá. Saludos desde acá, desde Venezuela Nutritiva por Radio. Hoy tenemos un programa desde acá, desde la ETI, Escuela Técnica Industrial Rafael Vegas, ubicada en Propatria. Tenemos un campamento transitorio donde estamos albergando una cantidad de personas que fueron víctimas del doble sísmico que vivió nuestra amada patria. Y nosotros, como Instituto Nacional de Nutrición, estamos abocados a todo lo que tiene que ver con nuestros connacionales, con todos nuestros compatriotas. Y saludo también a toda la tropa verde desplegada en todo el territorio nacional. Queremos también darle lo que son nuestras redes sociales. Por Instagram estamos como @INN_PisoOficialPisoVE. Por Facebook y YouTube estamos como Instituto Nacional de Nutrición. Nuestra página web www.inn.gov.be. Y por la plataforma de TikTok nos pueden ubicar como @INN_PisoBZLA. Aquí a mi lado hoy, bienvenida Claret. Ella es una de nuestras compañeras del Instituto Nacional de Nutrición, Claret Rodríguez. Ella es una de las personas encargadas del campamento transitorio ETI Rafael Vega, ubicado en Propatria. Cuéntanos, Claret, ¿cuántas personas estamos atendiendo acá en este campamento transitorio?
1: Ok, buenos días, ¿cómo estás? De UFES tenemos 176 personas, 176 familias, de los que han sido afectados, y además tenemos a todo el personal de apoyo que se encuentra desplegado en este campamento para atenderlos como se merece en todas las áreas que corresponden.
0: ¿Tiene ubicación de cuántos niños están tratando?
1: Sí, entre 0 y 12 años tenemos 41 niñas y niños, adolescentes de 12 a 17 años tenemos 26, adultos tenemos 89 adultos y adultos mayores tenemos 19 adultos mayores.
0: Excelente. Aquí tenemos una campaña que siempre ha sido la vanguardia de nosotros como Instituto Nacional de Nutrición, que es la campaña 4S, Sano, Sabroso, Seguro y Soberano, que aquí se cumple a cabalidad porque tenemos una general, y lo puedo decir con propiedad, que estamos abocados a que en el enfoque no se pierda la misión que nosotros tenemos como vanguardia en el Instituto Nacional de Nutrición, aprovechando las premisas. Yo conversaba en programas anteriores donde aquí hay un acompañamiento, tenemos madres lactantes, hay personas que han retomado la lactancia porque se han concientizado de lo que es el uso de los biberones en este tipo de espacio. No tenemos un espacio donde se pueda esterilizar un biberón, entonces se ha hecho como el retomar nuevamente lo que es la lactancia materna. Y eso para nosotros en este mes, que es el mes de la lactancia materna, el mes y todo el año, los 365 días del año, nosotros somos promotores de la lactancia materna. Aquí, allá y más allá, tenemos los padrinos de la teta, los hombres, los compañeros se suman a toda esta estrategia que se hace en todos los campamentos, desde La Guaira y todos los que están en el estado Miranda y aquí en Caracas. Claret, ¿cuál ha sido tu experiencia con todo este trabajo?
1: Bueno, wow, ha sido un aprendizaje extraordinario, además de que el Instituto de Nutrición ha trabajado de la mano del Ministerio de Alimentación. Estamos ubicados en uno de los campamentos transitorios, existe un comité de alimentación que está acompañado por no solamente las comercializadoras que dan todos los insumos para que en los comedores se dé esa alimentación 4S, sino que además estos comités están formados por un miembro que es importantísimo, que es el miembro del Instituto Nacional de Nutrición, y algún otro compañero de calidad, del área de inspectores, que además blinda todo el proceso. Entonces, ha sido extraordinario porque ha sido poner en práctica toda esa campaña educativa que nosotros estamos llevando. Es poner el trompo en el plato y enseñar al venezolano, desde el más pequeño hasta el más grande, a cómo es una alimentación 4S, sana, sabrosa, segura y soberana. De verdad que ha sido una experiencia extraordinaria. Bueno, generalmente trabajamos nosotros INN con INN. En esta oportunidad hemos trabajado con un equipo multidisciplinario. De hecho, en las cocinas están las madres de Fundaprobal, las madres de la patria, las cocineras de la patria, y están las del Frente Fernanda Bolaño, tanto en este campamento como en todos los campamentos. Entonces, ha sido extraordinario porque ha sido unirnos como hermanos para apoyar a estas personas, a estos huéspedes, que se encuentran en una situación en este momento diferente a la de nosotros. Qué rico es poder dar ese amor desde un plato servido con todas las bondades que puede tener esa alimentación.
2: La aceptación, cuando hablamos de un plato 4S, ¿cuál ha sido la aceptación del público en general?
1: Bueno, en general hay sus preferencias alimentarias, no lo voy a negar. Sin embargo, ellos han estado, como siempre se les da en el plato, por ejemplo, las ensaladas, las frutas, todo lo que tiene que ver los vegetales y alimentos preparados de una manera más sana. Entonces han tenido esta aceptación y han estado comiéndolo mejor, están comiendo mejor. De hecho, el Ministerio de Alimentación creó un link para poder evaluar la aceptación del comensal de los platos, porque además estos menús que estamos dando en los campamentos fueron creados por el Instituto Nacional de Nutrición. Entonces estos menús, y además, están siempre evaluados de acuerdo al abastecimiento que tenemos en el día a día. Entonces nosotros de alguna manera también evaluamos la aceptación del comensal, y la respuesta ha sido extraordinaria, no solamente en este campamento, sino en todos los campamentos, porque el venezolano se ha dado cuenta de toda la variedad de alimentación que puede tener y lo rico que es comer 4S.
2: Así, tenemos una anécdota, a mí me da risa, Claré, cuando estamos trabajando con una alimentación 4S y tú hablas con el comensal y le dices, ejemplo, la arepa de calabacín. ¿La arepa tiene calabacín? No, señora, yo calabacín no como. No, yo no como. Pero lo disfrazamos, no le decimos de qué es la arepa. Y se comen hasta dos arepas. O sea, que la aceptación es increíble, porque muchas veces por el oído lo que nos pasa con la arepa de remolacha, y cuando la prueban la aceptación es genial. Cuando pasa con la de zanahoria, que es la de zanahoria, sí es un poquito más aceptable que la de remolacha y el mismo calabacín, porque dicen, que es lo que no he entendido nunca, es que eso no sabía nada. Ajá, pero ¿por qué no sabía nada? ¿Por qué no te lo comes? Entonces hay un choque de cultura, porque es un ambiente cultural también, hay diferentes personas que tienen otro tipo de alimentación, y cuando nosotros vamos a decirlo así, imponemos ese plato, hay personas que tienen como ese tipo de rechazo. Cuando le dices cuál es la preparación, cuando no le dices cuál es la preparación, la aceptación es mayor, porque ellos como hablamos, la vista y el oído.
1: ¿Qué pasó ahorita que lo comentas con el puré de papa y batata? Por supuesto, cuando tú le dices batata, yo no como eso, yo no como eso. Sin embargo, cuando se lo servimos, comieron y disfrutaron y querían repetir. Entonces, imagínate tú lo que pasa con el paladar, que además lo que tiene es la costumbre de lo que comemos normalmente en casa. Un puré lo asociamos solamente con papa. En cambio, cuando le das batata, primero un rechazo natural, pero cuando lo prueban dicen, wow, qué rico. Y después vienen y me preguntan cómo se hace. Entonces, para ellos repetirlo en otros espacios. Eso también nos ha pasado muchísimo.
2: Se habla también, Clare, lo que cuando involucramos los alimentos cocidos en el plato. Siempre se había pensado que iba a haber un rechazo sobre lo que es una ensalada cocida. Nada más la ensalada cocida no es papa, remolacha y zanahoria. O sea, podemos involucrar cualquier otro tipo de alimentos donde nosotros podemos jugar con la alimentación. Ese plato, el colorido que nosotros le podemos dar a esa ensalada, ¿Cuál es la aceptación que hay al tu poco colocar una ensalada cocida?
1: Tú sabes que aquí particularmente les servimos en la línea, entonces ellos van viendo lo que vamos sirviendo a medida que van pasando por con su bandeja, porque es una menajería. Entonces cuando ven la ensalada, nada más el color de brillante del calabacín, de la zanahoria, de la misma remolacha, les atrae. Entonces dicen, sí, dame, yo quiero de eso. Y después dicen, maravillosa la ensalada, maravillosa los vegetales cocidos. Ha sido también, como tal como lo dice, muy satisfactoria la aceptación, porque han visto la variedad, porque además lo importante es mostrarle variedad, pues no es siempre la misma ensalada de lechuga y tomate o la misma ensalada de papa, zanahoria y remolacha, sino variarles las preparaciones para que ellos vean la diversidad de platos que pueden cocinar el día de mañana en sus hogares.
2: Exactamente. Ok, ya tenemos un plato servido, Claré, la aceptación ha sido muy buena. Ahora nos vamos con la parte de las bebidas, los jugos. Cuando hablamos de el ícono, para mí es un ícono, la Jamaica. ¿Cuál ha sido la aceptación de la Jamaica con parchita, por ejemplo?
1: Divino, les encanta. Dicen que es súper refrescante y siempre quieren repetir. Tienen una medida de un vaso, sin embargo, es cuando ven, al principio cuando dicen, ¿este jugo de qué es? Entonces cuando dice Jamaica con parchita, entonces, lo prueba, dame más. Entonces siempre es eso, es variarles y mostrarles. Es importantísimo que todos los platos que servimos en cada una de los distintos momentos de la comida, en los tres tiempos, ellos tienen un jugo de una distinta variedad. Entonces están acostumbrados a la piña, a la lechosa, pocas excepciones de lechosa, pero bueno, le ponemos un poquito de naranja y eso también hace que la disfruten más. El melón, entonces, pero si pasa con la Jamaica, que entonces dice, ay, Jamaica, no, eso es caliente, entonces no, ya va. Toma la fría, refrescante y la vas a disfrutar. Por ejemplo, la remolacha con parchita también ha gustado mucho. Y así hemos tenido variedad de bebidas que al principio su carita es como que ya va. Pruébala, me gusta, dame más. Y repiten.
2: Sí, por eso es que siempre había una propaganda cuando nosotros éramos un poquito más jóvenes, que decían, no puedes decir que no si no lo has probado. O sea, tienes que probar el alimento para tú poder sentir algún tipo de rechazo en algún momento. Claré, servimos aquí. ¿Qué tipo de comida? ¿Desayuno, almuerzo, cena? ¿O desayuno y cena? ¿O desayuno, almuerzo? ¿O los tres platos? ¿O cómo es la distribución aquí?
1: Las tres comidas y una merienda. Desayuno, almuerzo, cena. Entre el almuerzo y la cena hay una merienda. Y el horario es tal cual como debería ser para que ellos garantizar las tres alimentos. De 7:30... 8 de la mañana a 9:30 el desayuno, a las 12 en punto hasta la 1:30 de la tarde tenemos el almuerzo y después la merienda de 3 a 4 y después a las 5:30 de la tarde ya les estamos sirviendo la cena para cerrar la faena a las 7:30 de la tarde.
2: Excelente, o sea que aquí reciben una comida totalmente
1: completa. Hemos garantizado desde el Instituto Nacional de Nutrición que el consumo de calorías de un comensal, que es lo que se estipula que sea el consumo promedio, sea de 3.100 kilocalorías. Por lo tanto, con estas tres comidas y esta merienda, estamos garantizando que estos venezolanos y venezolanas se alimenten como debe ser.
2: Excelente. Fíjate, Claré, cuando hablamos de esta cantidad de personas, tenemos varias cocineras, como me decías, de Funda Proal, de Madres Elaboradoras. ¿Varía el turno o todas trabajan el mismo turno?
1: No, ella en este campamento tienen dos turnos. Unas entran a las 6:30 de la mañana y salen a la 1 de la tarde y el segundo turno entra a la 1 de la tarde y sale a las 7:30 de la noche.
2: Ok, está compartido.
1: Y está compartido para compensar el trabajo. Las de la mañana se encargan del desayuno y el almuerzo y las de las que están a la tarde de terminar de limpiar y de recoger todo lo que tiene que ver con el almuerzo, preparar la cena y además hacer el mise en place de lo que va a ser el desayuno o el almuerzo del día siguiente.
2: Excelente. Y fíjate, Claré, cuando hablamos de proteínas, ¿qué tipo de proteínas manejamos en este campamento?
1: Sí, tenemos gran variedad de proteínas, no solamente en este campamento, sino en todos los campamentos transitorios. Tenemos huevos, tenemos pollo, tenemos cerdo, tenemos carne de res, tenemos

0: también sardina, como pescado, y tenemos mortadela para también apoyar en algunos platos y compensar todo. Tenemos gran variedad. La ideal es que durante los tres tiempos de comida la proteína se varíe para que ellos puedan disfrutar de distintas preparaciones.
1: Excelente. Cuando hablamos de merienda, ¿qué tipo de merienda ofrecemos a nuestros comensales?
0: Bueno, le podemos dar un cereal con leche, le podemos dar una fruta picada en trozos, le podemos dar hasta una nutrichicha, nuestro producto estrella en vanguardia, con fruta picada, como le llamamos arcoíris frutal. Vamos variando dependiendo del día y dependiendo de cómo fue el almuerzo, porque a veces no viene, ellos están desde su habitación hasta el espacio del comedor para buscar su merienda, y dependiendo de cómo comieron o cuánto comieron, a veces no vienen a buscar la merienda, entonces tenemos que buscarlo, pero generalmente eso es la merienda que les damos. Quedan satisfechos. Generalmente damos ración para, queremos dar ración para niños, sin embargo los niños piden a veces que les sirvamos como adultos, porque en verdad les disfrutan mucho la comida, y que esa particularidad que a veces dicen, no, haz un menú infantil para que los niños, considerando sus preferencias, realmente en este campamento en particular, los niños, aunque tienen un menú como particular, también han comido vegetales, se comen sus preparaciones con todo y todo lo que contenga en el plato, ellos se lo han comido. De verdad que es muy, muy excepcional el caso del niño o niña que no coma todo lo que está en el plato. O sea, ha sido bien, bien rico eso.
1: O sea, que aquí podemos decir que tenemos una alimentación 4S, desde el más pequeño hasta el más adulto. ¿Tenemos algún tipo de patologías en este campamento?
0: Sí. Este campamento inicialmente se pensó como un campamento para que las personas que estaban en recuperación por haber tenido alguna situación en particular causa del desastre o del doblete sísmico, vinieran a recuperarse. Es decir, que estaban en silla de ruedas, encamados y tuviesen alguna patología. El Instituto Nacional de Nutrición creó, además de las 10, del menú estándar para un venezolano promedio, con estas diferentes proteínas y con todos los requerimientos necesarios para una alimentación 4S, también creó una serie de menús para diferentes patologías. Tenemos menús para diabéticos, para hipertensos y para pacientes renales. Entonces, dependiendo de toda la evaluación que se le haga nutricional y de las recomendaciones médicas, se les elabora el menú de acuerdo a esa patología que pudiesen tener.
1: Excelente. Bueno, vamos a identificar nuestra radio y ya regresamos con Venezuela Nutritiva por Radio.
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13: Son las 10 y 28 minutos.
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28: Estamos de vuelta con Venezuela Nutritiva por Radio, una iniciativa comunicacional del Ministerio del Poder Popular para la Alimentación a través del Instituto Nacional de Nutrición y, por supuesto, a través de Radio Nacional de Venezuela. Llegué. Gracias por esperarme a mis dos mujeres hermosas que me acompañan y nos acompañan el día de hoy a Radio Nacional de Venezuela. Bueno, Virginia Correa, que siempre me acompaña, y hoy invitada a una de mis personas favoritas en la vida, Clara Rodríguez, que además es técnico del Instituto Nacional de Nutrición. Compartimos esa aventura de alimentar cuatro veces a nuestra patria, y quisiera primero agradecerle el espacio a Iberman Jiménez, presidente del Sistema Radio Nacional de Venezuela, a todos los muchachos que están allá en los controles y en el streaming y en las llamadas para que este programa salga como todos los viernes de 10 a 11, pero también quería agradecer a toda la Tropa Verde, a toda la misión de alimentación, porque como bien lo decías en el espacio anterior, aunque yo no estaba presente, estaba escuchando. Claro. Venía subiendo de La Guaira, a los que nos están escuchando Radio Nacional de Venezuela, por Radio Nacional de Venezuela, y estaba escuchando y dijiste algo muy importante, que es que nosotros no solamente buscamos la alimentación para nutrir, sino para nutrir conscientes, ¿no? Buscamos ese espaldarazo que va a través de ese plato de comida servido, que cuando ves la línea de servicio y ves los colores, te llama la atención y por lo menos pregunte, ¿no? Que te genere esa curiosidad para generar ese cambio de patrón de consumo que nosotros desde la misión de alimentación estamos buscando como una campaña institucional, pero es una campaña que va más allá de lo que comemos, sino que va más allá de lo que nos alimentamos, a cómo nosotros decidimos. Pero yo también quería contarles y consultarles a ustedes ahora, porque Virginia ahora es entrevistada, ya se convirtió en entrevistada, porque ella también forma parte de este campamento transitorio. Cuando uno entra a estos campamentos transitorios, uno siempre ve como que el trabajo de hormiguitas de todo el gobierno nacional, de todos los voluntarios, de todas las instituciones públicas, pero también instituciones privadas, organismos sin fines de lucro. Y hoy veo con curiosidad, y quisiera que nos hablaras de eso un poco, Clare, Virginia, que hay un evento afuera para los niños y niñas. Esto es común en todos los campamentos, sin embargo este tiene por nombre Siempre Como de Aprende. Cuéntanos a todos los que nos están escuchando a través de Radio Nacional de Venezuela, ¿de qué trata ese Siempre Como de Aprende? ¿De qué trata ese programa que se ve muy bonito desde acá?
0: Okay. Bueno, como lo decía, una de nuestras misiones como Instituto Nacional de Educación es educar. Y educamos a los niños y niñas de nuestra patria, porque desde ahí es que el niño y la niña va a aprender todo lo que requiere para esa buena y esa mejor alimentación. Él es el que de alguna manera va a la casa y le va a decir a mamá, mami y a papi, mira, aprendí esto, dame este vegetal, dame esta fruta, la cantidad de proteínas que debería consumir diariamente, porque además esa es una de las misiones del instituto. Entonces, ¿qué mejor manera que mostrarle a los niños cómo es esa elaboración de este plato que él está consumiendo diariamente? Entonces el instituto tiene, no solo aquí, sino en los campamentos transitorios, esta iniciativa. Primero hacer una evaluación nutricional para ver cuál es el estado nutricional de nuestros niños. Y luego van a pasar por estaciones en este juego, vamos a decir, en este juego educativo, para ellos no solo ver cómo es la siembra, cómo es el proceso de sembrar esos alimentos, esos insumos, y luego van a disfrutar de los resultados de esa siembra y también con algunos juegos para ellos, de manera aprender jugando. Creo que es la mejor estrategia que hemos podido crear para que el niño o la niña aprenda cómo alimentarse de la mejor manera. Entonces ellos hoy están felices jugando, tienen una gigantomemoria, tienen para ver también en vivo, ellos elaboraron, van a hacer unas hamburguesas de lechuga, van a elaborar estas hamburguesas de lechuga ellos mismos y después se la van a comer. Entonces, imagínate tú la emoción con la que esas niñas y niños van a llegar a sus habitaciones y a contarle a su mamá y su papá, mira mamá, sembré, aprendí a sembrar, luego aprendí a hacer una hamburguesa de lechuga y ahora también estoy jugando con la memoria, que es el más gigante. Bueno, aquí no la podemos ver, pero tiene como 3 metros por 2 y entonces son piezas buenísimas porque además son muy divertidas. Entonces, y además está el ciclón, que ellos van a agarrar un número, van a hacerles una pregunta que tiene que ver con el trompo y también van a tener un premio porque además esto también los incentiva también a jugar y a aprender. Entonces, bueno, creo que la van a pasar muy, muy bien en el día de hoy.
28: Me encanta y me contenta, Virginia. Pues no sé si quieres comentar otras experiencias aparte de estos complementos. Aparte de la alimentación, vamos a irnos allá de la alimentación de espíritu. ¿Qué más se puede encontrar en un campamento transitorio aparte de lo tradicional que ya sabemos que puede tener?
0: Mira, yo creo que aquí, aparte de la alimentación biológica, la alimentación espiritual ha sido fundamental. El niño, cuando se te acerca a la línea de servidor, que es donde tengo la experiencia con ellos cara a cara, es ver esa carita así como que me van a dar, o sea, me van a consentir. ¿Quieres comer esto? ¿No te gusta esto? Y para mí todos son hijos. Papito, ¿qué quieres? Mi amor, ¿qué quieres? O sea, el cariño que tú puedes darle a estos niños es algo muy importante, porque ya ellos cuando llegan a la línea ya te conocen. Hoy no me conocía nadie porque llegué sin gorro y de hecho me invitaron a desayunar y que miren, yo trabajo aquí. Ah, okay. Entonces cuando me vieron pasar y que, ah, mira, estos ojos los conozco yo. Entonces ya esto te hace como que ese vínculo sin querer queriendo hacer un... Bueno, ya nosotros somos empáticos de por sí porque es nuestra naturaleza, pero eso te hace ser como... ese papá, esa mamá que está en el momento en la línea de servicio. De verdad que ha sido súper satisfactorio, nos ha llenado muchísimo este espacio, lo que siempre hablamos, y no, en todos nuestros programas, Claret, y a todos nuestros radioescuchas y a los que nos están viendo por nuestras redes sociales, es que de las cosas malas, de las adversidades, siempre aprendemos y sacamos lo mejor de nosotros. En pandemia fue una experiencia, ahora que en La Vaguada también vivimos muchísimas experiencias. Yo no pertenecía al instituto, pero igual viví muchas experiencias en ese momento. Pero lo que es pandemia para acá, ese sentimiento, o sea, a mí me preguntan, ¿qué tiene el Instituto Nacional de Nutrición? Que parece que te mete un ADN aquí en las venas, o sea, ese es lo primero que tú entras al instituto, y te mete un yeco allí, INN. Y eso es bonito, porque es el sentido de pertenencia que tenemos nosotros como trabajadores del Instituto Nacional de Nutrición.
28: Sí, creo que el tema de esa empatía y ese, como trabajadores del Instituto Nacional de Nutrición, como trabajadores de la Misión de Alimentación, como servidores públicos, como venezolanos, tenemos ese sistema de empatía ampliado, maximizado, es increíble, ¿no? Es increíble porque no solamente lo vemos nosotros desde adentro de un campamento, sino dentro del mismo campamento, se ve esa empatía entre los mismos afectados. Entonces, está ese cuidado, ya tú hablas con las personas que están allí, aquí, siendo atendidas, siendo acompañadas, y ellos te dicen, no, es que mi nueva familia,
0: mi
28: nuevo hermano, mi nuevo sobrino, mi nuevo hijo. Entonces ya se comienza a generar, ya nosotros de por sí, los venezolanos somos sumamente hermanados, ¿no? Siempre, ahora, en este momento y en este tiempo de adversidad, bien lo dice nuestra presidenta, Venezuela renace toda. Y la programación especial de Radio Nacional de Venezuela se basa en eso. Y de hecho, por eso es que nosotros queremos, desde este campamento transitorio Eti Rafael Vega, traer ese mensaje que a veces no conocemos, que las personas que a lo mejor están metidas solamente en redes sociales siempre van escuchando como que lo malo, que es lo que generalmente pega, pero lo bueno a veces no se comparte tan rápido, claro. O tarde más en compartirse, pero lo que está a la vista no necesita anteojos. Entonces aquí se ve un ambiente bonito, un ambiente tranquilo, y volviendo al tema, siempre como ya aprende, yo como cocinero, pero estar escuchando otra vez Radio Nacional de Venezuela y las redes sociales del Instituto Nacional de Nutrición, fíjate algo muy bonito, que es que la gente, los niños que participan en este plan, no solamente conozcan lo que van a comer, no solamente conozcan los beneficios, sino de dónde vienen. Porque cuando uno conoce de dónde viene el ingrediente como cocinero, a nosotros cuando estudiamos cocina, nos cuesta o no la academia, por decirlo, mercantilistas, no te enseñan eso, te enseñan a cocinar técnicas, esto es lo más bonito, así lo puedes hacer, así lo puedes aprovechar. Pero ya cuando tú empiezas a cocinar con conciencia, dices, pero ¿de dónde viene esta lechuga? Esta lechuga es orgánica, esta lechuga no es orgánica, ¿cuántos representantes hizo? ¿Quién cocinó esta lechuga? ¿Quién aumentó? O sea, ¿cuánto tiempo pasó esta lechuga para procesar, para poder llegar a mi mesa, ¿no? Entonces, es muy bonito que los niños conozcan este proceso, Gareth, Virginia, y todos los radioescuchas de Radio Nacional de Venezuela y de Venezuela por Radio, por la mañana especial, eso. O sea, ¿Cómo has visto tú la receptividad? Porque aunque está en pleno proceso, ya es un tema que se ha venido practicando, ¿no? Entonces, ¿cómo tú lo has visto, tú, Claret, Virginia, esa receptividad con esos niños? Porque, bueno, los niños siempre están felices con los juegos y tal, pero cuando se juega con la alimentación o se juega con alimentos, ¿qué es esa picardía que se ve, que se le nota que ustedes se están riendo por algo, se están riendo?
0: Mira, yo te lo voy a decir. Aquí se han hecho muchísimas actividades recreativas, pintacaritas, y de hecho la novia de mi hijo forma parte de una iglesia y siempre viene. Y la experiencia de ellos es totalmente negativa. ¿Qué quiero decir con esto? Que no se entusiasman, vienen dos niños, tres niños. Si las personas que nos están escuchando por Radio Nacional de Venezuela y nos están viendo por el Instagram, vieran la cantidad de niños que hay allá afuera, eso nos dice a nosotros que sí vale la pena mantener estas actividades, porque no es nada más el juego, no es nada más el aprender, es lo que ellos están viendo. Volvemos a la cantidad de a los colores, al incentivo que se les da al ganar un juego, porque era lo que yo conversaba con ellos. Pero si tú no les llevas así sea una galletita, ellos no van a participar. Y tienes que aprender de que son niños y nosotros también aprendemos con ellos a los gustos de ellos. Entonces, mira, yo estoy aquí riéndome por eso, porque mira la cantidad de niños que hay allá afuera y están los gritos, están emocionados. Entonces, eso a nosotros también nos emociona.
28: Sí, correcto. Ya, tú dijiste que teníamos aproximadamente 50 niños.
1: 41 niñas y niñas entre 0 y 12 años y adolescentes tenemos 27.
28: Okay, yo quisiera que tú comentaras esa experiencia de... Porque tenemos desde el Instituto Nacional de Nutrición, desde la Misión de Alimentación, del Ministerio del Poder Popular de Alimentación, se generan unas directrices con el menú. Uh-huh. Y lo comentaste, se hace un menú especial para niños.
0: Sí.
28: Pero, ¿cuál es esa diferencia? Porque cuando nosotros tenemos esta diatriba técnica, cuando empezamos a realizar ideas, pero si todos comemos lo mismo, ¿no? O sea, a veces yo digo, yo también quiero el menú de niño, ¿no? Porque este menú también se siente, se escucha sabroso cuando nada más lo están detallando. Entonces yo quisiera aclarar que tú le comentaras esa porque es hasta cómico, sí. Es hasta gracioso como que el proceso de elaboración del menú con lo que tenemos, ¿no? Con lo que claro. tenemos y que contamos en este momento, que es bastante variedad, pero hay que estar en lineamiento. Entonces, ¿cómo es este proceso? Primero, seguir lineamiento y cómo elaboras ese menú de niño, sobre todo el de niño, para enfocarlo ahí.
1: Me estaba riendo porque me acabo de recordar una anécdota. Los domingos es el domingo especial.
28: Así es.
1: Y le hacemos una comida diferente a la que tenemos estandarizada. Probablemente no tan 4S como quisiéramos el instituto, pero sí reconociendo las preferencias alimentarias del venezolano y como una forma de mostrar esa hermandad y ese hogar. Entonces, en las últimas semanas, claro, es el menú para adultos especial y el de niños, pero me pasó que la semana pasada, el domingo, era pasticho para los adultos y para los niños era pollo a la broster con papitas fritas. Los niños querían pollo, pasticho, y los adultos querían pollo frito con papitas fritas.
28: Dice que
1: entonces,
28: no,
1: pero y después muy curioso, que yo le decía a los niños, mira, pero usted es el pollito. No, pues yo quiero pasticho. Y los papás, que yo me puedo comer el pollito de él. Y yo, bueno. Y la semana pasada era tabú, un shawarma de mixto. También se tenía todos los vegetales y todo el pico de gallo, su lechuga, su pepino. Y los niños, que le habíamos preparado un menú que era parrillita de pollo con sus papitas fritas, querían el shawarma. Entonces, mira cómo a veces tenemos esta idea de este menú especial, ha tenido sus preferencias. Sin embargo, nuestros niños y niñas venezolanos comen lo que encuentren en la mesa y además son felices por esa diversidad. Y creo que eso es un aspecto, la diversidad en el color, en los alimentos. Que ellos vean una variedad, que ellos vean ese amor. Y ellos, lo confieso, aquí tenemos, sí, por ejemplo, un menú especial puede ser una hamburguesita, decimos como tortillas de carne molida, que es como la hamburguesa de la carne,
28: la
1: croqueta de carne, pero con su arrocito y sus vegetales, como para ellos, pero definitivamente pasa eso. El niño a veces quiere lo que es de adulto y el adulto me dice también lo del niño. No hay mayor diferencia porque en verdad ellos están disfrutando las comidas, porque además no solamente es rica nutricionalmente, sino que es hecha con todo el amor del mundo.
0: A nosotros, por cierto, nos pasó algo parecido a lo que está comentando. No aclaré que los niños tenían una alimentación suave y había la comida de los adultos. Entonces se me paraban ahí y me decían, ¿y si puedo comer de los dos? Entonces, bueno, si quieres comer de los dos, come de los dos. Entonces, es esa incorporación de ellos a la alimentación.
1: Sí.
0: Volvemos al cuento, al mismo cuento de los colores.
1: Uh-huh.
0: O sea, cuando ellos ven todo el colorido que hay en la línea, ellos quieren comer de todo lo que hay ahí. Entonces, eso es, bueno, aparte de satisfactorio, eso para nosotros es un logro, porque es lo que le comentaba a Claret en el segmento anterior, que la alimentación 4S aquí se ha posicionado muy bien. O sea, podemos decir que tenemos 6 días de una alimentación 4S y la libre el domingo.
3: Y sin embargo,
28: que es
3: nuestro toque.
28: Exactamente,
3: siempre ahí posicionado.
28: Que lo que veníamos hablando, nosotros desde Venezuela nos tutea por radio, gracias a este apoyo que nos ha dado Radio Nacional de Venezuela hace más de 6 años. Siempre hemos tenido programas especiales sobre la importancia de la cantidad de colores en un plato, la importancia de la cantidad de texturas dentro del mismo plato. O sea, porque nosotros desde la cocina...

0: Bueno, ustedes dos también cocinan, también son cocineros como yo, y sabemos que nosotros tenemos que, para que un plato tenga como todos los componentes, primero el plato debe llevarse o guiarse por ejemplo, los alimentos, con esos diferentes colores de la franja, con la cantidad de vegetal, la cantidad de proteína, sea animal o sea vegetal, la cantidad de carbohidratos. Y bueno, y la bebida que ya también lo mencionaron, la flor de Jamaica, estas bebidas alternativas que nosotros desde Venezuela en Llevo Radio siempre hemos impulsado y ha tomado mucha fuerza, con conciencia natural también, que eso es muy bonito. Pero entonces cuando tú llevas este conocimiento a la línea, y lo tratas de colocar en la cocina, que a veces no todo es color de rosa, porque eso también lo tenemos que tener bastante claro, no todo es color de rosa, a veces puede ser difícil ese convencimiento a la cocina de, mira, vamos a meter estos vegetales, vamos a hacer un tabla de berenjena, vamos a hacer un tabla de sardina, vamos a hacer un tabla de zanahoria, vamos a cambiar esa mayonesa por ese untable, o la margarina por ese untable. Es un poco complicado, pero cuando ya lo pones como opción, y pones las dos cosas, ya la gente empieza a preferir la opción 4S. Entonces, yo no sé si ustedes tienen alguna otra experiencia que podamos conversar con este tema, sobre todo desde como esa opción. Y bueno, y quisiera que también nos dieran el mensaje final después de esa conclusión. O sea, ¿cómo ustedes han visto esta transformación en la cocina? Porque ya tenemos la transformación de los comensales, pero poco se habla de la transformación dentro de la cocina. Esa semillita que uno pone y que después va creciendo, y después, mira, podemos hacer un tal de zanahoria.
1: Mira que ha sido extraordinario, porque eso es lo que dicen, nosotros somos los que llevamos la campaña, pero a veces esas cocineras, esas madres que están allá adentro, tienen mucha experiencia, y más bien ellas son las que a veces nos enriquecen a nosotros y dicen, tú sabes que yo he hecho un tablet tal cosa, y tú sabes que yo hacía las aretas de yuca, y tú sabes que yo hago, y tú sabes que le puedes agregar que le da un toque divino tal cosa. Entonces, ellas más bien han enriquecido nuestro recetario y nuestro andar, porque ellas que están también en el día a día y están trabajando con los mismos rubros, han tenido que de alguna manera hacer magia y lo han mostrado de alguna manera. Entonces, eso sí, enriquecedor, no solo hacia afuera, sino hacia adentro. Entonces, bueno, ha sido para mí una experiencia maravillosa, una experiencia única, pues inigualable. Y bueno, seguimos dando el 100%, como siempre, por esta Venezuela, por esta Venezuela que renace, que estoy segura que va a renacer, y por seguir siendo contribución para nosotros, por esta Venezuela, como siempre.
0: Hoy, Virginia, te voy a pedir un mensaje como participante de un campamento transitorio, no como participante de Venezuela.
2: Bueno, te iba a comentar eso, de verdad agradecida por la oportunidad aquí, ha sido una experiencia, y lo que comentaba Clare, cuando estamos en la parte de atrás de la cocina, la receptividad desde el día uno fue 20 puntos. O sea, ahí no hubo que, ay, ya viene el INN con su juguito. No, aquí la receptividad fue muy buena. Había, por lo menos, si íbamos a hacer algún cambio, te hacían la sugerencia para el cambio, no era una imposición. No, es que el arroz es blanco, no, yo no lo voy a hacer blanco, yo lo voy a hacer con vegetal. O sea, era, mira, el arroz blanco, no lo vamos a hacer blanco, vamos a poner zanahoria, ¿sabes? Entonces, ese mano a mano y ese codo a codo, de que nosotras nos hemos metido para allá adentro a cocinar, ayudarla, a cortar, que hace falta el jugo. O sea, esa ha sido una experiencia que de verdad tú dices, wow, nos las comimos. De verdad que sí.
0: Bueno, muchachas, Virginia Correa, que es mi compañera del todo el día, pero también es compañera de Clare Rodríguez en el campamento transitorio. Clare Rodríguez, que también es una técnica especialísima del Instituto Nacional de Nutrición, amiga personal, y mi persona, José Luis Hinojosa. Queremos agradecerles a Radio Nacional de Venezuela por la oportunidad, por esta programación especial que Venezuela Nutridiva se convierte en programación especial de Radio Nacional de Venezuela en sus 90 años aniversario. Bueno, queda otra que invitarlos a seguirnos en nuestras redes sociales, que son @INNBZLA en TikTok, en Instagram es @INNBZLA oficial, en YouTube e Instagram somos Instituto Nacional de Nutrición. y nuestra página web es www.inn.gov.be. Nuestro número telefónico es el 04-2-249-0128. Antes de despedirnos, queremos saludar a Inbemar Jiménez, presidente del Sistema Radio Nacional de Venezuela, a todos los muchachos que están en los controles y a toda la tropa verde del Instituto Nacional de Nutrición y de la Misión Alimentación. Muchas gracias, nos vemos el próximo viernes de 10 a 11 de la mañana, con reposición los sábados de 2 a 3 de la tarde. Muchísimas gracias, gracias, Clara, gracias, Virginia. Gracias a todos los que nos escucharon. Hasta luego, gracias.

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6: Son las 11 en punto.
7: Yo nuevamente saludo los acuerdos alcanzados en esta primera etapa del diálogo entre los representantes del gobierno de Venezuela y representantes de un sector opositor de la Asamblea 2015. Se alcanzaron acuerdos donde vamos a trabajar juntos para recuperar el oro que está en Inglaterra, que es de los venezolanos y de las venezolanas, y que ese oro lo podamos emplear para la recuperación y la reconstrucción de las zonas impactadas por el duplete sísmico. Para la recuperación de Venezuela, es el oro de nuestro país, es el oro que le pertenece a Venezuela. Y bueno, también alcanzamos acuerdos para un proceso de transformación, como yo lo pedí desde inicio de año, de la justicia en Venezuela, una justicia verdadera, una justicia donde el ciudadano acceda sin ningún tipo de perturbación, de corrupción, de extorsión, de burocracia.
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8: Saludos a toda Venezuela, bienvenidos a una nueva edición de Vértice Noticia, la trinchera del análisis crítico y la deconstrucción periodística a través de la señal del Sistema Radio Nacional de Venezuela. Hoy nos colocamos los audífonos acá y tomamos los micrófonos con la convicción de siempre ir más allá de el titular, descifrar los pliegues de la coyuntura noticiosa y ofrecerle a usted que nos escucha todas las claves para entender la arquitectura del presente. En el Sistema Radio Nacional de Venezuela, en la presidencia está Isbemar Jiménez, en los controles Cristian Torres y yo soy Pedro Ibáñez. A continuación vamos con el sumario de los tres grandes ejes que marcarán el rumbo de los próximos 60 minutos. En primer lugar abordaremos el panorama energético mundial y el viraje estratégico de la industria nacional. Analizaremos los anuncios emitidos desde Houston por la ministra de Hidrocarburos, Paula Henao, sobre los acuerdos suscritos con corporaciones estadounidenses como Hunt Oil para los campos Caro y Caricito en Monagas y la alianza Marco con SLB para la caracterización integral de yacimientos. Este movimiento ocurre en un contexto donde el país se consolida como el segundo proveedor clave para las refinerías estadounidenses. Chevron proyecta un alza del 50% en su producción hacia 2028 y corporaciones internacionales como ONGC de la India reactivan licencias, apalancando proyecciones donde la CEPAL ubica a Venezuela al frente del crecimiento económico regional en 2025.

6. En segundo término, examinaremos la confluencia de desafíos climáticos y telúricos en el territorio nacional ante los embates del fenómeno de El Niño, o popularmente como se le dice el Super Niño, y la intensidad de las ondas tropicales que han impactado a las 22 parroquias de Caracas, sumado a los registros sísmicos en la cuenca del lago de Maracaibo y Bachaquero, informados por Fumbisis. Analizaremos las medidas de contingencia implementadas entre el Metro de Caracas y el Ministerio de Energía en materia de ahorro energético, evaluando cómo se articula la cultura de prevención y la atención a emergencias para el resguardo de la vida. Finalmente, revisaremos la dinámica de reactivación socioeconómica y participación popular tras las contingencias sísmicas y climáticas. Seguiremos la ruta de las medidas institucionales encabezadas por la presidenta Delcy Rodríguez en La Guaira, con la entrega de 478 créditos a emprendedores y planes maestros de desarrollo. El ajuste del calendario para la consulta popular orientada hacia la reorganización comunal y del poder popular, y el clamor expresado también por sectores productivos y comerciales del litoral para la reapertura económica integral bajo un llamado a la unidad nacional. Quédense con nosotros, vamos a nuestra primera pausa musical y regresamos con el desglose del discurso petrolero y la macroestructura de la información. Vamos a escuchar a Jarabe de Palo con La Flaca.

Estamos de vuelta en Vértice Noticia. Entramos de lleno en nuestro segundo bloque para desarmar la primera gran noticia de la semana, para analizarla. Aplicaremos acá en nuestro primer filtro el análisis del discurso y la macroestructura de la información. Vamos con un titular de El Universal. Venezuela sella alianza con Hunt Oil y SLB en Estados Unidos para reactivar campos de petróleo y gas. Venezuela firmó este 18 de agosto un contrato con la corporación estadounidense Hunt Oil para el desarrollo de dos importantes campos de petróleo y gas ubicados en el este del país. La información fue suministrada por la ministra de Hidrocarburos, Paula Henao, quien detalló que esta alianza comercial servirá de manera directa para el apalancamiento y optimización de la producción de los campos Caro y Caricito. Ubiquemos primero, geográficamente, los campos petroleros Caro y Caricito se encuentran en la cuenca oriental de Venezuela, específicamente en el estado Monagas, dentro del área operacional de la zona de la faja petrolífera del Orinoco. Esto está precisamente en las zonas de extracción de Punta de Mata y El Tejero. Esta información, este hecho noticiable, se suman reportes paralelos con titulares significativos. Revisemos las citas que sustentan esta narrativa. Aquí tenemos: Estados Unidos destaca alianza entre SLB y PDVSA para impulsar la modernización petrolera en Venezuela. Hay otra nota económica regional que dice: Venezuela se consolida como segundo proveedor de refinerías estadounidenses. Y hay un reporte reciente que dice: Chevron proyecta aumentar 50% su producción petrolera en Venezuela para 2028. Y de las agencias globales de energía se dice: ONGC de la India obtiene licencia de Estados Unidos para reanudar sus operaciones en Venezuela. Además de la información que está abriendo muchos portales, que señala que Venezuela lidera el crecimiento económico de 2026 en la región, según la CEPAL. Al examinar este cuerpo de noticias mediante nuestro marco semiótico, lo primero que salta a la vista al contrastar lead y titular es la serialidad, es decir, lo que la audiencia ya conoce de forma acumulada, que es una transformación radical en el encuadre de la geopolítica petrolera. La circunstancialidad, marcada durante años por narrativas de parálisis y sanciones ahogantes, es sustituida por un léxico ahora de apalancamiento, participación productiva y modernización. El trabajo que hacemos nosotros al observar esta macroestructura es qué se integra de este discurso y qué supresiones u omisiones de origen ocurren en la cobertura mediática dominante. En la prensa financiera anglosajona se presenta la presencia de empresas como Hunt Oil, SLB o Chevron como si se tratara de una concesión o un rescate externo, omitiendo que la infraestructura operativa, la soberanía sobre el recurso del suelo y los mapas de yacimientos siguen estando bajo la potestad y titularidad del Estado venezolano. Se suprime en el relato internacional el costo histórico que representó para la nación resistir las medidas coercitivas unilaterales para llegar a esta fase de negociación en posición de fuerza y pragmatismo técnico. Por otra parte, se produce una integración tendenciosa cuando se intenta desvincular el crecimiento proyectado por la CEPAL para este 2026 del esfuerzo soberano interno, atribuyendo el éxito económico de manera casi exclusiva a las licencias otorgadas por el Departamento del Tesoro estadounidense, como en el caso del anuncio sobre la compañía estatal india ONGC. El hecho comunicacional relevante no es únicamente que Hunt Oil ingrese a Monagas o que SLB caracterice los yacimientos a nivel nacional. La revelación de fondo es la ratificación de una realidad geopolítica ineludible. Las refinerías del Golfo de México en Estados Unidos dependen estructuralmente del crudo pesado y extrapesado venezolano. Al posicionarse el país como el segundo proveedor de dicho mercado, la retórica de aislamiento colapsa frente a las necesidades energéticas reales del capital global. Esta reestructuración de datos demuestra que la política energética venezolana ha logrado imponer una dinámica de cooperación técnica pragmática sin ceder el control estratégico de los recursos. Esta macroestructura informativa que hemos visto nos muestra, en definitiva, la victoria del dato duro y de la realidad material sobre los discursos del bloqueo. Aquí, entre las declaraciones que se dieron, hay el hecho noticiable central, que son dos contratos, dos empresas, dos campos, una alianza de estudios de yacimiento. Y es lo que conoce parte del público, de la audiencia, los usuarios y usuarios, porque es una noticia que se repitió esta semana en alrededor de 20 portales distintos. Ahora vamos a entender la circunstancialidad que veníamos mencionando, los antecedentes.
que le dan sentido histórico a este anuncio. El primer antecedente es que este modelo de contrato de participación productiva que hoy se firma con Hunt Oil no es una fórmula recién inventada, es un esquema que Venezuela empezó a utilizar durante el gobierno del presidente Nicolás Maduro y que después fue perfeccionado con la reforma de la legislación energética. Es decir, estamos ante la maduración de un instrumento jurídico que el país ya venía construyendo y que hoy demuestra su capacidad de atraer capital internacional. Otro antecedente, un poco más lejano, es en 2007, cuando el gobierno del comandante Hugo Chávez exigió a las petroleras extranjeras ceder a PDVSA la participación mayoritaria en los proyectos. Esto en defensa de la soberanía sobre el recurso. Ahora, casi dos décadas después, este principio de soberanía continúa intacto en nuestro marco normativo, solo que ahora se combina con una estrategia activa de atracción de inversión extranjera en un contexto internacional distinto y más favorable. Ese es el verdadero valor pedagógico del contraste. No hay contradicciones, sino una evolución. El país mantiene el control estratégico de sus recursos y al mismo tiempo amplía las alianzas que le permiten recuperar capacidad productiva. Vale la pena también dar espacio a voces técnicas de este sector. Y hay una información publicada por la agencia EFE, una declaración del estratega jefe de exploración y producción de S&P Global. Su nombre es Bob Frecklund, quien señaló con prudencia, cito, "no diría que esto representa una nueva apertura, cierro comillas. Esto es una mirada de análisis de mercado propia de cualquier proceso de inversión internacional donde los actores financieros se toman su tiempo antes de hablar de puntos de inflexión. Es una cautela normal que acompaña este proceso, no lo contradice, y que avanza, además, con los pasos concretos y verificables que se han dado, como estos contratos ya firmados esta semana". Para que tengamos un cuadro completo, sumemos el resto del tablero regional, que también se movió esta semana. La petrolera india ONGC obtuvo licencia para reanudar operaciones en Venezuela. Chevron proyecta un incremento de 50% en su producción venezolana para 2028. Y la CEPAL confirmó a Venezuela como el país de mayor crecimiento económico de la región en 2026. Son piezas de un mismo proceso, la recuperación gradual y sostenida del aparato productivo energético del país. La conclusión de este análisis es que los acuerdos con Hunt Oil y SLB o SLB no son un hecho aislado, sino la continuidad de una política energética que Venezuela ha ido construyendo con soberanía, que hoy suma nuevos socios y que, como toda apertura de esta magnitud, avanza acompañada de la prudencia natural de los mercados internacionales. Entenderlo así, con toda su historia, con todo su contexto, es entender la noticia completa, y las reseñas que dieron algunos medios lo reflejan. Aquí tenemos del portal Banca y Negocios: Venezuela se consolida como segundo proveedor de refinerías estadounidenses. La infraestructura energética de Venezuela ha mostrado una notable resiliencia tras los terremotos del pasado 24 de junio. Abre la nota diciendo, el suministro de crudo hacia Estados Unidos atraviesa una reconfiguración clave. Frente a los cuellos de botella que limitan los despachos desde el Medio Oriente, las refinerías estadounidenses están recurriendo a las reservas del continente americano para cubrir su alta demanda de crudos pesados, lo que ha impulsado a Venezuela a una posición destacada en el mercado. Según datos federales de Estados Unidos correspondientes a la semana que finalizó el 7 de agosto, Venezuela promedió 743.000 barriles por día en exportaciones hacia Estados Unidos, desplazando a México, que ocupó un distante tercer lugar con 303.000 barriles por día. La infraestructura energética venezolana ha mostrado una notable resiliencia tras los terremotos de junio, aunque el país sigue lidiando con los estragos del desastre, especialmente en zonas costeras como La Guaira. Para el 14 de agosto, la totalidad del parque refinador operaba con normalidad y el sistema eléctrico se mantenía estable. Este repunte operativo ha revitalizado el interés de las multinacionales. En abril, la empresa conjunta Petropiar, donde Chevron mantiene una participación del 30%, obtuvo los derechos para reactivar operaciones en la faja petrolífera del Orinoco. Y añade que no solo es el crudo el atractivo, también el gas asociado asoma como un nuevo pilar de recuperación. Cita Banca y Negocios un informe del Centro de Estudios Estratégicos e Internacionales
que detalla que Venezuela cuenta con alrededor de 197 billones de pies cúbicos de reservas de gas asociado a los depósitos petroleros, recursos que podrían acelerar su reintegración económica global. Y hay otra información, la británica British Petroleum firmó acuerdos para desarrollar sectores del campo Loran, con un potencial estimado de 4 billones de pies cúbicos recuperables. A pesar de estos avances, los analistas advierten que revertir el deterioro de la infraestructura energética tomará años debido al rezago por desinversión crónica y el impacto de las sanciones internacionales previas. Bien, esta es ya la apreciación de analistas, pero está un hecho concreto y es lo que venimos presentando hoy. Hay un despertar, hay una reactivación y hay un volumen importante de crudo que está llegando a Estados Unidos de parte de la producción petrolera. Ahora veamos esta información de Alberto News. Venezuela liderará el crecimiento económico de América Latina en 2026 con una expansión de 6,5% según Cepal. Latinoamérica y el Caribe crecerá un 2,2% en 2026, una décima menos de lo previsto anteriormente, y completará 5 años con una expansión promedio cercana al 2,3%. Esto lo ratificó la Cepal este jueves y advierte que este ritmo resulta insuficiente para elevar el ingreso por habitante y superar las brechas de desarrollo de la región. Y más adelante señala que Venezuela y Nicaragua van en la punta del desarrollo económico y señala que en Latinoamérica este año existen economías que mantendrían, uso un verbo condicional, un crecimiento relativamente dinámico y otras que continuarían, otro verbo condicional, enfrentando un crecimiento bajo. Pero veamos cuáles son las cifras. Venezuela 6,5%, Nicaragua 4,5%, Panamá 4,4%, Paraguay 4,3%, Guatemala y República Dominicana 4%. Liderarán en este orden el crecimiento económico 2026 según las nuevas cifras de Cepal. Ahí siguen países como El Salvador, Costa Rica, Honduras y ya en la cola Chile, Uruguay, México, Islas del Caribe y Bolivia. El panorama regional plantea la Cepal, persisten restricciones estructurales que continúan limitando la capacidad de crecimiento de las economías de la región. Los aspectos que lo confirman están relacionados con la persistencia de los bajos niveles de inversión, el escaso crecimiento de la productividad y la desaceleración de la creación de empleo formal y la elevada informalidad, añade el reporte. Esto es una información de la agencia de noticias EFE, publicada por Alberto News. Remata esta nota con este detalle: Latinoamérica es la región más desigual del mundo, cerró 2024 con un crecimiento de 2,3% y en 2025 fue de 2,4%. Ahora, en este contexto, las noticias de Venezuela son favorables y hay un proceso paulatino pero progresivo de recuperación económica, especialmente de la industria petrolera, que es la principal industria del país, y ese es el punto significativo de lo que hemos analizado hoy en este bloque, donde se aclara, se precisa que Venezuela ha despertado y ha reactivado su industria petrolera por esfuerzo propio, dadas las condiciones que se presentaron luego del doblete sísmico. Venezuela continuó en su proceso progresivo de recuperación, que es lo que ha mantenido un espíritu de unión nacional y una expectativa bastante positiva en medio de toda una política de sanciones y una serie de acontecimientos también que están al margen de las sanciones, como el doblete sísmico y también lo que fue la pandemia, que afectaron de algún modo el desempeño económico de Venezuela. Nosotros vamos ahora a una pausa y luego retornamos con Vértice Noticias. Escuchemos ahora a los Enanitos Verdes con Lamento Boliviano.

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10: Usuarias y usuarios del circuito Radio Nacional de Venezuela, reciban un cordial saludo de Jonathan Escalante. Este resumen que a esta hora realizamos con respecto a las informaciones últimas que se han realizado de los Juegos Olímpicos de Beijing. La selección masculina de voleibol dijo adiós a los Juegos Olímpicos de Beijing 2008, una era dorada que dignificó la disciplina tan subestimada anteriormente en nuestro querido país, Venezuela. Una sola victoria ante Japón, pero dando la batalla en todos los partidos en esta semana en los Juegos Olímpicos de Beijing. Bien, hasta acá entonces este contacto informativo.
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13: Son las 11 y 29 minutos.
14: 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Para garantizar el abastecimiento interno, pero también yo he llamado a la vocación exportadora. Y hemos hecho importantes visitas a países del Caribe, porque el Caribe es un mercado natural que nosotros podemos tener a disposición para que nuestros productores, nuestros emprendedores y la economía comunal pueda colocar sus productos hechos en Venezuela y que el hecho en Venezuela sea nuestro extraordinario embajador.
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15: Amigos de Radio Nacional de Venezuela, gracias por este contacto informativo para hablar de lo que nos apasiona, para hablar de lo que nos gusta, que es el deporte, y en este caso de la que nos une a todos los venezolanos, como lo es la Vinotinto, que enfrenta a su similar de Irak en un partido amistoso de esta doble fecha FIFA. Para este compromiso, Venezuela buscará ser más protagonista desde la tenencia de pelota y conseguir una victoria. De esta manera, nosotros despedimos este contacto informativo y para Radio Nacional de Venezuela, reportó Oliver Yaguarán.
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11: Continuamos en Vértice Noticias y entramos en el tercer bloque para desmenuzar el segundo tema de nuestro programa, la contingencia climática y sísmica y las respuestas institucionales en materia energética y de prevención. Analizaremos desde el filtro de la pragmática y la teoría de los actos del habla todo lo que se ha anunciado. Evaluaremos cómo se dice lo que se dice y las intenciones latentes y el ejercicio del poder comunicativo. Revisemos las noticias e insumos que conforman esta unidad de análisis. Titular principal, impacto del plan de ahorro energético como consecuencia del fenómeno del niño o superniño, la atención a las emergencias por lluvias y eventuales sismos en Venezuela. Este es el tema que engloba esta sección. Vamos a citar los titulares informativos de la prensa nacional. Las fuertes lluvias por el paso de una onda tropical afectaron a las 22 parroquias de Caracas. Alcaldía de Caracas y entes gubernamentales desplegaron operativo de atención integral tras fuertes lluvias. Fumbisis registró este jueves un sismo de magnitud 3,5 con epicentro en las cercanías de Bachaquero y La Ceiba. Metro de Caracas y Ministerio de Energía coordinan plan de ahorro energético. Al analizar la interpretación explícita, observamos una narrativa orientada a la gestión pública de crisis. El Estado informa sobre fenómenos naturales imprevistos, lluvias por ondas tropicales, eventos telúricos y la sequía acumulada por el superniño. Y entonces, en consecuencia, despliega acciones inmediatas. Sin embargo, al aplicar la deconstrucción pragmática y buscar la interpretación implícita que hay en estos anuncios, nos encontramos con una amplia gama de actos del habla que van más allá del simple reporte de datos meteorológicos. En primer lugar, identificamos actos expositorios ya con relación a la noticia. Fumbisis y los entes de meteorología no solo informan sobre un sismo de 3,5 en Bachaquero o de precipitaciones en las 22 parroquias caraqueñas, juzgan y valoran la vulnerabilidad del territorio frente a la variabilidad climática global. En segundo lugar, encontramos otros actos de potestad pública, como la coordinación entre el Metro de Caracas y el Ministerio de Energía para aplicar un plan de ahorro eléctrico que representa el ejercicio directo de la autoridad para administrar un recurso crítico en un momento de presión hídrica y térmica extrema. No es una mera recomendación, es la reorganización de la operatividad del transporte masivo y el consumo institucional. En tercer lugar, destacan actos de compromiso y actos comportativos también en lo comunicacional, que es el despliegue del operativo de atención integral por parte de la Alcaldía de Caracas, lo cual implica una promesa pública y un compromiso de resguardo hacia las comunidades vulnerables. Ahora bien, ¿dónde está el punto neurálgico de análisis para la ciudadanía? La pregunta fundamental sería cómo fomentar una verdadera cultura de la emergencia para resguardar la vida sin caer en el alarmismo o la desidia. La pragmática de estas notas de prensa oficiales suelen centrarse en la respuesta posterior al evento, el despliegue de la maquinaria, la recolección de escombros, la cifra de atención, pero el subtexto que debe asumir la comunicación pública es el de la prevención pedagógica. Cuando se informa sobre réplicas sísmicas en el occidente del país o sobre contingencias por lluvias en la capital, el acto del habla institucional no se queda únicamente en la neutralidad del reporte técnico, también se transforma en una herramienta de formación ciudadana al instar a la organización comunitaria la identificación de riesgos y el cumplimiento de protocolos de protección civil antes de que ocurra un eventual fenómeno. El plan de ahorro energético articulado entre el sistema de transporte y la cartera eléctrica demanda una corresponsabilidad. La comunicación pública tiene este reto, el de traducir el acto de autoridad en una conciencia colectiva del cuidado de los bienes comunes. Nosotros podemos revisar y con certeza sabemos que las fuertes lluvias que fueron registradas en esta semana, ya por el paso de una onda tropical, afectaron a 22 parroquias de Caracas y algunas zonas también del interior del país. Por su parte, Fumbisis anunció también el sismo de 4.0 la madrugada de este martes en La Guaira. Y también el organismo, al informar magnitudes, profundidades y coordenadas exactas de cada movimiento telúrico con sobriedad técnica y sin alarmismo, presenta una forma de comunicar calmada y basada en datos, que en sí misma es una herramienta de tranquilidad pública, puesto que le recuerda a la población que hay instituciones monitoreando el territorio las 24 horas. La coordinación entre el Metro de Caracas y el Ministerio de Energía Eléctrica también es un buen ejemplo de gestión preventiva. Las instituciones, ante una doble exigencia, que es climática y sísmica, se anticipan y ajustan su funcionamiento antes de que la situación se vuelva crítica. Y esta coordinación viene acompañada de un compromiso explícito que vale la pena que retengamos. Las medidas de ahorro no comprometerán la continuidad, la calidad ni la seguridad en el traslado diario de los usuarios. Este compromiso es, en el fondo, la promesa que sostiene toda la estrategia de ahorro energético: cuidar el sistema sin afectar a quien lo usa todos los días. Y cuando la viceministra de Energía Eléctrica, Tania Macía, explica que el calor extremo provoca la evaporación de nuestros embalses, está haciendo algo pedagógicamente valioso. Traduce en un lenguaje que cualquier persona puede entender por qué el sistema eléctrico necesita cuidarse en estos meses. Esta explicación previa es justamente lo que permite que las medidas de ahorro se comprendan como una decisión responsable y anticipada, y no como una improvisación o como una sorpresa. Así que vamos hacia la construcción de una cultura de emergencia en Venezuela. ¿Qué puede hacer cada familia? Primero, familiarizarse con los canales oficiales, seguir a Fumbisis y a Protección Civil en redes sociales para recibir información verificada ante cualquier sismo. Segundo, sumarse de manera voluntaria a las recomendaciones de ahorro energético en horarios pico como una forma de acompañar el esfuerzo institucional. Y tercero, mantener actualizado un plan familiar sencillo, puntos de encuentro, salidas de emergencia y los números de las autoridades locales. En estas cuentas, en redes sociales de Fumbisis y Protección Civil, también hay contenido que orienta qué hacer en caso de una emergencia, para que el pueblo venezolano ya empiece a cultivar ese criterio ante cualquier evento, sea climático o sísmico. En definitiva, esta semana lo que vimos no son anuncios aislados, sino un ejercicio sostenido de coordinación entre instituciones que se comunican con claridad, explican sus decisiones y asumen compromisos concretos frente a la ciudadanía. Esta combinación de explicación técnica, acción coordinada y compromiso público es precisamente la cultura de la emergencia que estamos construyendo en Venezuela. Vamos a una pausa musical y escuchemos a los Beatles con Michelle.

Llegamos al cuarto bloque de Vértice Noticia. Nos adentramos en el análisis de la tercera noticia. Hablamos sus consecuencias, la situación de hecho en la vida cotidiana y la metáfora cultural que nos permite elevar la mirada sobre esta coyuntura. El eje central de este bloque es reactivación económica, participación popular en el proceso de renacimiento y reconstrucción tras los sismos y contingencias climáticas, bajo un explícito llamado a la unidad nacional y al renacer para esta recuperación económica. Y la información está centralizada en dos procesos: la reactivación económica, como decíamos, y la consulta popular próxima. Esta semana se avanzó en paralelo. Vamos con hechos concretos. En el estado de La Guaira, la presidenta Delcy Rodríguez encabezó este miércoles la reapertura de comercios estratégicos en la parroquia Caraballeda y la entrega de 478 financiamientos a comerciantes y emprendedores como parte de la segunda fase del Plan Integral de Reactivación Económica. Entre los locales reabiertos está una sucursal de Farmatodo en Los Corales de 734 metros cuadrados que generó 40 empleos directos tras 6 semanas de remodelación ejecutada en tiempo récord. Esta cifra se suma a la primera fase del plan, cuando más de 1.700 comercios y locales afectados recibieron sus primeros recursos para la restitución de sus actividades. Tenemos aquí una información de últimas noticias. Presidenta entrega 478 créditos a emprendedores en La Guaira. La presidenta Delcy Rodríguez lideró este miércoles el acto de entrega de 478 créditos a emprendedores y comerciantes en el estado de La Guaira, destacando que la entidad empieza a tener un nuevo impulso. En esta segunda fase de entrega de financiamientos desde la parroquia Caraballeda, la mandataria afirmó que, cito, "me da mucha alegría ver cómo la actividad económica en el estado de La Guaira empieza también a renacer", cierro comillas, tras el doblete sísmico del pasado 24 de junio. Destacó que tanto la banca pública como la banca privada han sumado esfuerzos para apoyar a los emprendedores afectados. Rodríguez enfatizó que el camino que se debe seguir es recuperar, renacer, y que se está viendo el renacimiento de La Guaira, la recuperación. Bien, aquí vemos exactamente el significado de esta frase que vale la pena escuchar, que es, ese es el camino, recuperar, renacer. Y a esto se enmarca en el próximo calendario de la consulta popular, que se prepara para el 18 de octubre. Esta sería una nueva consulta popular de las que se han venido realizando en Venezuela desde el año 2024 y se da en el contexto de una emergencia. Por lo tanto, la palabra renacer cobra su peso real cuando se mide frente a la magnitud del desafío que la originó. 7 estados afectados por el sismo en junio, miles de familias con pérdidas materiales, comercios cerrados durante semanas. Este es un escenario en donde cada financiamiento entregado y cada proyecto que se pueda aprobar o que sea aprobado en la consulta popular, especialmente con la participación ahora de las juntas de condominio que fueron llamadas a participar en esta consulta, esto es una pieza concreta de reconstrucción y no se trata de promesas abstractas. Es un modelo de recuperación que combina el respaldo institucional, banca pública y privada, ministerios, gobierno estatal, ejecutivo nacional. Esto con la participación directa de la comunidad organizada que tiene voz formal al decidir cómo va a repararse su vivienda, su edificio y todas las afectaciones que surgieron a razón del doblete sísmico del 24 de junio. Y es lo valioso de la consulta popular que está programada, puesto que se va a dar en este contexto, un contexto de emergencia, y tiene un relieve particular y distinto a las anteriores consultas populares que se han dado en el país. Este es un proceso que nos indica cómo el mapa nacional cambia de la fragilidad ante la naturaleza hacia la creación, hacia el impulso, hacia la resiliencia, hacia el ponerse de pie. Reabrir un comercio a la orilla del mar, solicitar un crédito para un comercio y convocar a los vecinos a debatir el destino de los fondos públicos para atender los daños causados por esta emergencia.
Todo esto hecho en una consulta popular no son actos aislados de supervivencia económica, sino expresiones de una cultura de resistencia y de reconstrucción. Por lo tanto, se pone en práctica la unidad nacional, que siempre ha sido un concepto bastante proclamado en discursos políticos, pero ahora cobra un sentido ético, verdadero y fáctico, al traducirse en solidaridad concreta hacia quienes perdieron prácticamente todos sus bienes materiales. Y también se traduce en una solidaridad al brindarle al pueblo las herramientas efectivas para que retome el control de su destino productivo, y esto es referente a los créditos que se entregaron a estos emprendedores y a todos los que tenían sus comercios, que se vieron afectados también a razón del doblete sísmico. Así que el renacimiento del que hemos hablado y que también el gobierno ha impulsado a través de sus campañas es un proceso que no ocurre de un día para otro, pero que en jornadas como la que ocurrió esta semana en La Guaira y en eventos importantes de participación como será la consulta popular del próximo 18 de octubre, se expresan como pasos verificables hacia esa dirección del renacimiento. Por lo tanto, lo que honrosamente puede hacer el pueblo, lo que honrosamente puede hacer cada quien desde sus responsabilidades, desde el pequeño lugar donde esté y desde sus particularidades, es acompañar este proceso, comprenderlo y participar en él, que esa es también una expresión de responsabilidad por parte de cada ciudadano y ciudadana en este país. Con esta reflexión, nosotros vamos ya cerrando esta edición de Vértice Noticia. Repasemos lo que nos dejó esta hora de análisis. Vimos un mapa petrolero que se amplía entre Caracas y Houston, con acuerdos concretos que se explican mejor cuando se entienden dentro de una política energética construida paso a paso, con soberanía y apertura responsable. Vimos una doble contingencia climática y sísmica en el país que se continúa gestionando, con instituciones que explican sus decisiones, coordinan acciones y asumen compromisos públicos verificables. Y vimos también una Venezuela que se organiza activamente para renacer con créditos, con la planificación de una consulta popular que se reprogramó para el 18 de octubre, estaba pautada para el 11 de octubre, pasó al 18, y con este llamado hecho a las juntas de condominio para que sean ellas quienes decidan los pasos concretos también hacia la recuperación de su entorno en lo que les atañe luego de los daños causados por el doblete sísmico. En fin, no nos quedamos con el titular, sino que acompañamos a los usuarios y usuarias a su comprensión en un contexto completo, con pensamiento crítico y con la serenidad y la calma que merece cada noticia que afecta la vida y la actualidad de nuestro país. En la presidencia del Sistema Radio Nacional de Venezuela, Isabel Jiménez, Cristian Torres estuvo en los controles y yo soy Pedro Ibáñez. Les agradezco, como cada semana, estar acá con nosotros acompañándonos durante esta hora de análisis. Nos despedimos con Daiquiri y Puro Deseo de Amar.

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0: Son las 11:57.
10: El 12 de julio teníamos una consulta popular que a solicitud de las comunas en razón del duplete sísmico se canceló. Quiero anunciar que el 11 de octubre de este año iremos a consulta popular para que los consejos comunales...

0: Otros de ninguna de las incidencias de la Copa del Mundo. Para RNB Deportes reportó Alvin Rodríguez.
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9: Que toda la salud pública esté digitalizada, que un ciudadano tenga digitalizada su historia y que esté interconectado en todo el sistema de salud.
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10: Presidenta Rodríguez solicitó réplica modelo de historia clínica digital del cardiológico en todos los hospitales.
11: Cardiológico Infantil celebra 20 años con más de 15.000 niños intervenidos quirúrgicamente.
10: Venezuela lidera proyecciones de crecimiento económico en Latinoamérica.
11: Sistema de lluvias en Venezuela se mantendrá activo hasta mediados de octubre.
10: Consejo Agroproductivo aborda consecuencias del Super Niño en la producción agrícola.
11: Venezuela y la ONU fortalecen cooperación bilateral tras la llegada de nuevo coordinador residente.
10: MINSI celebra 24 años reafirmando su compromiso con los medios públicos.
11: Ejecutivo enaltece valentía y vocación de servicio de los bomberos.
10: TCJ activa jurisdicción civil especial en La Guaira tras los terremotos.
11: Aeropostal reactiva ruta entre Maracaibo y Por la Mar a partir del 4 de septiembre.
10: Estados Unidos autoriza a compañía National Airlines a operar en Venezuela.
11: Miles de argentinos marchan contra política económica de Milei.
10: Zapi abre concurso de fotografía El Don de Ser Venezolano para exaltar la idiosincrasia del país.
11: Venezuela y Colombia conquistan la primera etapa de la Vuelta Internacional La Azulita.
10: Usuarios y usuarias de Radio Nacional de Venezuela, bienvenidos a la emisión meridiana de RNB Noticias, correspondiente a este viernes 21 de agosto de 2026.
11: RNB Noticias se transmite en todo el territorio por más de 100 señales, incluyendo nuestra Guayana Esequiba.
10: En la consola digital, Kimberly Tolosa.
11: En la presentación de las noticias, Germany Malavé y Lisander Quintero Luna.
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10: A 20 años de su fundación, el Hospital Cardiológico Infantil Latinoamericano se mantiene como referente en la región con la atención de más de 15.000 pacientes.
12: La presidenta de la República Bolivariana de Venezuela, Delcy Rodríguez, felicitó a los médicos y a todo el personal del Hospital Cardiológico Infantil Latinoamericano Dr. Gilberto Rodríguez Ochoa en Caracas por los 20 años de su fundación, tiempo en el cual se han atendido más

0: 15.000 niños y niñas.
1: Y los más de 15.400 niños y niñas que han sido intervenidos, jóvenes, adolescentes, que tienen vida, pueden rescatar el concepto del comandante Hugo Chávez en la apertura y en la concepción de este hospital. Chávez lo concibió como un hospital para la solidaridad internacional y que vinieran niños y niñas de otros países que no tuvieran posibilidades y recursos en sus países, ni la especialización, que vinieran a Venezuela a recibir el amor del pueblo venezolano. Y ese concepto yo lo reivindico. Este hospital es legado del comandante Hugo Chávez, es legado de lo que debe ser el relacionamiento entre los pueblos, la hermandad, la cooperación.
2: La mandataria nacional resaltó que todos los pacientes que llegan al Hospital Cardiológico Infantil son atendidos oportunamente. Igualmente destacó que este centro de salud es vanguardia en la aplicación de historias médicas digitales.
1: Yo reivindico que en el Hospital Cardiológico Infantil no hay lista de espera. Y los niños, las niñas, los jóvenes que llegan, saben que a lo más van a tener 3-4 semanas para tener una respuesta a la cardiopatía que se ha presentado. Así que es un hospital que además ya está en la era digital, tienen historia clínica digital desde el año 2011, han innovado y nosotros hemos pedido ese modelo para aplicarle al resto de los hospitales del país. Que toda la salud pública esté digitalizada, que un ciudadano tenga digitalizada su historia y que esté interconectado en todo el sistema de salud.
2: La presidenta Rodríguez también anunció que a través de planes especiales de atención se dará respuesta a los casos médicos pendientes que se vieron afectados por las sanciones económicas contra el país. Asimismo, hay proyectos de modernización que incluye dotación de nuevos equipos para el cuidado de los pacientes del Hospital Cardiológico Infantil. Informó Elianet Hernández, RNB Noticias.
3: Venezuela lidera las proyecciones de crecimiento económico regional para el 2026, según las nuevas estimaciones de la Comisión Económica para América Latina y el Caribe.
4: De acuerdo con el Estudio Económico de América Latina y el Caribe 2026, Venezuela encabeza la lista de economías con mayor crecimiento, con una expansión proyectada de 6,5% que se mantendrá para el año 2027. En este sentido, el Organismo de Naciones Unidas señaló que durante este año Latinoamérica y el Caribe crecerán un 2,2%, una décima menos de lo previsto anteriormente, lo que equivaldría a 5 años consecutivos con un crecimiento promedio cercano al 2,3%. De acuerdo con este informe de la CEPAL, Venezuela encabeza la lista de economías con mayor crecimiento, con 6,5%, seguida por Nicaragua con 4,5, Panamá con 4,4, Paraguay 4,3 y Guatemala y República Dominicana con 4%. En un segundo grupo se ubican Honduras, Argentina, Perú, Colombia, Ecuador y Brasil, cuyas economías se estiman que crecerán entre 3 y 2%. El informe detalla que las tasas de menor crecimiento corresponden a Chile con 1,6%, Uruguay con 1,5%, México con 1,3% y Bolivia con 0,5%, mientras que Cuba y Haití son las únicas economías con contracciones de menos 10,3% y menos 1,9% respectivamente. En términos regionales, la CEPAL estima un crecimiento promedio de 2,2% en toda la región para este año 2026 y 2,5% para el año 2027, lo que refleja una expansión moderada frente al desempeño proyectado para Venezuela. Les reportó Mayela Gil, RNB Noticias.
3: La Asamblea Nacional celebrará este viernes una sesión extraordinaria donde los parlamentarios debatirán temas claves en materia diplomática, ambiental y de protección social.
5: El Parlamento Nacional convocó a esta sesión extraordinaria para discutir un orden del día centrado en 3 puntos fundamentales. En primer lugar, la plenaria evaluará la autorización de Enrique Ochoa Antich como nuevo embajador de Venezuela ante la Confederación Suiza y concurrente ante el Principado de Liechtenstein. Asimismo, los diputados iniciarán la primera discusión del proyecto de ley aprobatoria para la Alianza Internacional de Grandes Felinos enfocado en la conservación ecológica. Finalmente, el debate debate parlamentario abordará en segunda discusión la reforma parcial de la ley contra la estafa inmobiliaria con el objetivo de reforzar la seguridad jurídica y la protección del patrimonio habitacional de los ciudadanos. Reporto para ustedes, Fabiana Márquez, RNB Noticias.
3: Hasta mediados de octubre se mantendrán las lluvias en el territorio nacional. Así lo informó en exclusiva para Radio Nacional de Venezuela el viceministro para la Preservación de la Vida y la Biodiversidad, José Pereira.
6: Durante el estreno del programa radial Sin Riesgo en Radio Nacional de Venezuela, el viceministro para la Prevención de la Vida y la Biodiversidad, José Pereira, informó que la temporada de lluvias se mantendrá de forma continua hasta mediados de octubre, según los pronósticos del Sistema Meteorológico Nacional.
7: Todavía estamos en periodo lluvioso. Nuestro periodo lluvioso se extiende hasta mediados de octubre. Normalmente, estadísticamente, hasta mediados de octubre. Porque la zona de convergencia, que es el sistema principal de lluvias en Venezuela, está presente. Debido a esta parte de la crisis climática, de la variabilidad del clima, cambió la forma de llover en Venezuela. Entonces tiene menos días de lluvia y cuando llueve, llueve más intenso.
6: El funcionario explicó que este fenómeno responde a la dinámica de la zona convergente intertropical, principal generador de las precipitaciones en el país. Se espera abundante nubosidad, descargas eléctricas y ráfagas de viento, afectando especialmente a las regiones central, occidente, los Andes y los Llanos.
7: Van a continuar las lluvias, hay estados que siguen normalmente su periodo lluvioso, como Portuguesa, Barinas, Apure, la región de los Andes. Para la zona norte, si no me equivoco, ya tenemos la onda 39 llegando al oriente del país, es decir que para mañana y el fin de semana no descarten algunas precipitaciones.
6: Ante estas proyecciones, el Sistema Nacional de Gestión de Riesgo llamó a la población a informarse únicamente a través de reportes oficiales y mantener las precauciones básicas en el hogar. Asimismo, las autoridades anunciaron que los planes de mantenimiento preventivo, limpieza de quebradas y monitoreo en tiempo real continuarán activos para mitigar posibles impactos durante todo el periodo. Informó para ustedes Carlota Torreyes, RNB Noticias.
3: Venezuela despliega Plan Nacional de Caracterización del Rebaño Bovino.
4: El Gobierno Nacional, bajo la dirección del ministro para la Agricultura Productiva y Tierras, Vladimir Padrino López, ha iniciado una fase decisiva para la soberanía alimentaria del país. El Plan Nacional de Caracterización del Rebaño Bovino, este despliegue que comenzará oficialmente el 24 de agosto de 2026, busca actualizar el inventario nacional de ganado para consolidar la certificación de Venezuela como territorio libre de fiebre aftosa ante la Organización Mundial de Sanidad Animal.
8: Venezuela como nación libre de la fiebre aftosa. Entonces, creo que estamos mejor organizados ahorita para hacerlo. Y por eso he comprometido a todas las fuerzas vivas de la nación, involucrados todos en un plan que está escrito. Creo que hay más voluntad política ahorita para hacerlo. Y creo que hay más compromiso de los gremios ganaderos del país para hacerlo, de los pequeños productores y los campesinos para hacerlo. Es decir, tenemos la mesa servida y es cuestión de 120 días.
4: Este levantamiento va más allá de un simple conteo, es una herramienta estratégica que incluye georreferenciación de unidades de producción, identificación detallada de los productores, análisis de modelos productivos e infraestructura ganadera.
8: Podamos nosotros tener entonces ese paso cumplido y poder avanzar en esta tarea estratégica para Venezuela.
4: De esta manera, el ministro para la Agricultura Productiva y Tierras ha calificado esta iniciativa como una prioridad de Estado. La meta es clara, lograr la certificación internacional que abrirá las puertas a mercados extranjeros para la carne y leche venezolana, fortaleciendo la economía y el bienestar del sector pecuario. Quien reportó para ustedes, Germany Malavé, RNB Noticias.
3: El ministro de Relaciones Exteriores y Comercio Internacional, Félix Plasencia, recibió este jueves a Álvaro Rodríguez, el nuevo coordinador residente de las Naciones Unidas en Venezuela.
9: Con el objetivo de profundizar la relación estratégica con el sistema multilateral, la diplomacia venezolana formalizó el recibimiento de Álvaro Rodríguez como nuevo coordinador residente de las Naciones Unidas en el país. El encuentro sostenido en el despacho del ministro para las Relaciones Exteriores y Comercio Internacional, Félix Plasencia González, sirvió para reiterar el compromiso del gobierno nacional con el trabajo conjunto en favor del desarrollo y el bienestar social. Durante la audiencia, el canciller transmitió una bienvenida oficial en nombre de las autoridades nacionales y expresó el reconocimiento del Ejecutivo por el valioso acompañamiento brindado por las agencias del organismo internacional. Por su parte, Plasencia rectificó la plena disposición del Estado venezolano para seguir diversificando los proyectos bilaterales bajo los principios del respeto mutuo, la confianza y el diálogo constructivo. La incorporación del nuevo coordinador residente, ambas partes proyectan articular acciones orientadas al desarrollo sostenible, la recuperación económica integral y la atención directa a las necesidades de la población. Quien les informó, Vanessa Valdés, RNB Noticias.
3: La presidenta de la República, Delcy Rodríguez, resaltó la valentía y la vocación de los bomberos en su día.
10: En el marco del Día Nacional del Bombero, celebrado el pasado 20 de agosto, la jefa de Estado, Delcy Rodríguez, le envió un mensaje de reconocimiento y gratitud a los bomberos y bomberas, destacando su servicio con los demás. Mediante una publicación en sus redes sociales, la presidenta resaltó que los bomberos siempre han estado en la primera línea de respuesta, arriesgándolo todo para rescatar, atender y acompañar a las familias afectadas.
11: Bomberos, hoy yo les digo con sinceridad que sus uniformes son más honorables, que sus uniformes tienen mucha dignidad y el espíritu de ser venezolano, de nunca abandonar, de siempre acompañar. Un abrazo para todos.
10: Nuestros bomberos permanecen siempre al lado de nuestro pueblo y durante los terremotos, lluvias e incendios siempre han estado en la primera línea de respuesta, destacó la jefa de Estado en el mensaje. Finalmente, enalteció la entrega, valentía y la inquebrantable vocación de servicio que caracteriza día a día a estos héroes de la patria. Reportó Lisander Quintero Luna, RNB Noticias.
12: El Ministerio del Poder Popular para la Comunicación e Información celebra 24 años fortaleciendo el Sistema Nacional de Medios Públicos.
10: Bajo el lema La Verdad que nos une, el Ministerio del Poder Popular para la Comunicación e Información celebra 24 años de aniversario. En su día, el MIMSI reafirma su compromiso con la verdad y el fortalecimiento del Sistema Nacional de Medios Públicos en Venezuela. En el marco de su celebración, el Ministerio de Comunicación, a través de sus redes sociales, publicó un material que detalla los avances durante este tiempo y su dedicación al sistema comunicacional del país.
13: Estamos de aniversario. Hoy, en el Ministerio del Poder Popular para la Comunicación e Información, estamos de aniversario. Cumplimos 24 años y orgullosamente podemos decir que hemos fortalecido el Sistema Nacional de Medios Públicos con profesionales comprometidos con la verdad. Renovamos con tecnología de punta los estudios de Venezolana de Televisión, adaptando su pantalla a los nuevos tiempos. Creamos un ecosistema web interactivo que impulsa a la nueva generación de creadores digitales. Estamos construyendo una comunicación de puertas abiertas que le habla directo al país. Somos el MIPSI, la verdad que nos une.
10: En este sentido, la institución ha logrado consolidar su rol fundamental en la información del país. Además, enfatizaron en la modernización y los avances tecnológicos que han desarrollado en los estudios del canal del Estado Venezolana de Televisión. Por ello, Radio Nacional de Venezuela se une a la celebración del 24 aniversario del MIPSI y reafirma su compromiso con la construcción de una comunicación de puertas abiertas enfocada al servicio del pueblo venezolano. Sonido aniversario MIMSI. Reportó Lisander Quintero Luna, RNV Noticias.
3: Con el fin de garantizar el acceso a la justicia y agilizar los trámites tras el doble sismo Del pasado 24 de junio, el Tribunal Supremo de Justicia activó la jurisdicción civil especial en el estado La Guaira, encabezada por el magistrado Emilio Ramos.
14: El Tribunal Supremo de Justicia activó una jurisdicción civil especial en el estado La Guaira, con el fin de atender con mayor celeridad los procesos legales derivados de los recientes terremotos que afectaron la región. Esta medida busca agilizar procedimientos que bajo el esquema judicial ordinario suelen tomar más tiempo, ofreciendo una respuesta legal oportuna a los ciudadanos afectados. Entre los principales trámites que se priorizan destaca la declaración de presunción de muerte de personas desaparecidas a causa de los sismos. Asimismo, esta instancia permitirá canalizar de forma más expedita los diversos conflictos patrimoniales, sucesoriales y contractuales que se han generado tras los daños materiales y las pérdidas familiares registradas en las zonas. Esta iniciativa se integra a las acciones emprendidas por el Estado venezolano para la recuperación integral de La Guaira, las cuales incluyen la reconstrucción de edificaciones dañadas y la atención continua a las familias de las víctimas, en un esfuerzo sostenido varios meses después de la tragedia. Quien les informó, Vanessa Valdés, RNB Noticias.
12: Aeropostal reactiva vuelos directos entre Maracaibo y Por la Mar.
15: La aerolínea Aeropostal ha anunciado el reinicio de sus operaciones comerciales para conectar de manera directa las ciudades de Maracaibo y Por la Mar. A partir del próximo 4 de septiembre, esta iniciativa busca ofrecer una alternativa de transporte rápido entre el occidente del país y la región insular, con el objetivo de dinamizar el comercio y fomentar el flujo turístico hacia la isla de Margarita. Asimismo, les explicaremos el itinerario que se maneja. Viernes, Por la Mar, Maracaibo, salida a las 11 a.m., llegada a las 12 p.m. Maracaibo, Por la Mar, salida a la 1 y 20 p.m., llegada a las 2 y 40 p.m. Los días sábados, Por la Mar, Maracaibo, salida a las 3 y cuarto p.m., llegada a las 5 y 5 p.m. Con este proyecto, la empresa apunta a dinamizar el comercio, fomentar el flujo turístico y facilitar el traslado hacia uno de los destinos recreativos más emblemáticos de nuestro país. La medida responde a la estrategia de fortalecimiento del sector aviación y al compromiso de optimizar la movilidad de los usuarios. Para información sobre boletos y reservas, la aerolínea habilitó la línea telefónica 0212-266-3121 y la atención vía WhatsApp 0422-715-3913, quien reportó para ustedes Germany Malavé, RNB Noticias.
3: La aerolínea National Airlines reanuda sus operaciones en el país.
16: El Departamento de Transporte de Estados Unidos autorizó a la aerolínea National Airlines para realizar operaciones comerciales en Venezuela por un plazo de 2 años. Específicamente, el permiso del Departamento de Transporte de Estados Unidos contempla que la aerolínea pueda realizar operaciones regulares de transporte de pasajeros, carga y correo entre Estados Unidos y Venezuela. National Airlines enfocará sus actividades en operaciones estratégicas, tales como el traslado de suministros esenciales y ayuda humanitaria hacia el territorio venezolano. Yelitza Maza, RNB Noticias.
12: Este jueves fue controlado un incendio en el sector Sarría de la parroquia La Candelaria de Caracas, gracias al despliegue interinstitucional del gobierno bolivariano.
17: Una rápida intervención de los cuerpos de seguridad y gestión de riesgo permitió sofocar con éxito el incendio registrado este jueves en horas de la noche en el sector Sarría de la parroquia La Candelaria de Caracas, específicamente en las inmediaciones de la Fundación Nacional Niño Simón. El despliegue en el territorio contó con la presencia y articulación del jefe de Seguridad Ciudadana, Elvis Mantis Martínez, junto a comisiones de protección civil, los bomberos de Caracas, la Fuerza Armada Nacional Bolivariana, la Alcaldía de Caracas y el Gobierno de Caracas. Gracias a la acción coordinada de los equipos de emergencia, se logró resguardar de manera efectiva la integridad de las familias de la zona y restablecer la tranquilidad en la comunidad. Natalí González, RNB Noticias.
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3: Avanzan obras de infraestructura y vialidad en los estados Táchira y Lara.
15: Mantenimiento de semáforos en el municipio San Cristóbal del estado Táchira. Cuadrillas obreras realizaron mantenimiento estructural a todas las cerchas, pósteres y bases de la red local de semáforos. Así lo informó el coordinador municipal de Vialidad, Daniel Navarro. Además, indicó que actualmente cuentan con 120 intersecciones operativas y proyectan ampliar el sistema de videovigilancia. El plan fue desarrollado conjuntamente por el alcalde Silfredo Zambrano y el gobernador Freddy Bernal e incluye la instalación de una nueva señalética preventiva. Por otra parte, tenemos la recuperación vial en Hato Arriba, estado Lara, donde más de 1.700 familias del sector en el municipio Morán recuperaron su conectividad terrestre tras obras de rehabilitación vial y sustitución del alcantarillado. La entrega estuvo a cargo del gobernador Luis Reyes Reyes y del Instituto de Vialidad del Estado Lara. Además, los trabajos incluyeron la reconstrucción con concreto y asfalto en tramos hacia San Pedro y Barbacoa, beneficiando a productores agrícolas y visitantes. Quien reportó para ustedes, Germán Malavé, RNB Noticias.
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12: En medio de la grave situación económica que atraviesan los sectores populares en Argentina, miles de ciudadanos marcharon para exigir al gobierno de Javier Milei una respuesta ante la crisis de endeudamiento familiar.
20: La protesta fue convocada por la Confederación General del Trabajo, las dos CTA de los trabajadores y Autónoma, la Unión de Trabajadores y Trabajadores de la Economía Popular y organizaciones de endeudados autoconvocados. Bajo la consigna "No es individual, es colectivo", el grupo autoconvocado Endeudados Organizados se sumó a la columna sindical para exigir límites a las tasas de interés. Hoy, casi la mitad de la población argentina tiene deudas y casi 6 millones de personas no pueden pagarlas.
21: Ya hace más de un año uso la tarjeta horrorosamente, por comida estoy hablando, para ir al supermercado. Mis mejores años fueron con Néstor y Cristina. Me endeudaba, pero para comprarme ropa de marca, cambiar la heladera, viajar. Pero hoy en día me endeudo para morfar. Cuando cobré el aguinaldo, fui para pagar la tarjeta.
22: Están todos endeudados. Yo creo que la mayoría de los ciudadanos están todos endeudados. ¿Entendés? Porque no, la plata no le alcanza. La plata no sirve, no tiene valor la plata a nosotros. Creo que parte de esa base y aparte, no se equilibran los sueldos, no la inflación, no es un montón, y...
20: Las organizaciones sindicales argentinas calculan que unas 20 millones de personas en el país tienen algún tipo de deuda con entidades financieras, de las cuales 6 millones estarían en situación crítica. Nos trasladamos a Colombia, donde la cifra de víctimas mortales por el terremoto de magnitud 7.4 que sacudió el país el pasado 10 de agosto ascendió a 321 personas, mientras que el número de heridos se ubica en 4.595 y aún se buscan a 257 desaparecidos, de acuerdo con el balance oficial presentado este viernes por la Unidad Nacional para la Gestión de Riesgo de Desastres. El reporte del organismo detalla una emergencia humanitaria que afecta a 284.185 personas en 476 municipios distribuidos a lo largo de 15 departamentos. El movimiento telúrico tuvo su epicentro en el departamento del Chocó y afectó gravemente la red de servicios e infraestructura pública del país, comprometiendo la atención de emergencia en las zonas más golpeadas. En Información Internacional, Natalie González, RNF Noticias.
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3: Hasta octubre, el SAPI recibirá propuestas fotográficas para el concurso El Don de Ser Venezolano. Esta y otras informaciones en el espacio cultural de RNB Noticias.
0: Artistas y creadores venezolanos podrán participar en el concurso de fotografía El Don de Ser Venezolano, un retrato de lo nuestro. Iniciativa promovida por el Servicio Autónomo de la Propiedad Intelectual con motivo del Día Mundial de la Fotografía. La iniciativa estará abierta hasta el próximo 19 de octubre y busca exaltar los valores, la resiliencia, identidad y cotidianidad de los venezolanos, así como convertir el lente de los participantes en un testimonio gráfico de la sociedad. El SAPI invitó a las y los artistas y creadores a enviar su mejor fotografía en la que se refleje lo extraordinario de la identidad venezolana. La actividad forma parte de las acciones de la gran misión Viva Venezuela y busca reafirmar el compromiso del Estado con la protección de los creadores visuales del país. El jurado estará conformado por el director general del SAPI, la directora nacional de Derecho de Autor y un especialista en el área de la fotografía, quienes seleccionarán las 15 fotografías que representan en la temática del concurso y luego escogerán las 3 mejores imágenes para premiar el primer, segundo y tercer lugar. Para conocer las bases del concurso, la invitación es ingresar a la página del SAPI. El actor británico Anthony Hopkins llevó al mundo del disco su faceta como compositor a través del álbum La vida es un sueño, una producción grabada en abril de este año desde el Alexander Palace de Londres, que contó con una destacada participación del talento venezolano. En este trabajo discográfico, el director Gustavo Dudamel asumió la conducción de la Filarmónica Orquesta de Londres, mientras que el violonchelista Gregorio Nieto y el pianista argentino Sergio Daniel Tiempo intervinieron en calidad de solistas. El material del cual forma parte la pieza Estela Aria, dedicada por Hopkins a su esposa y ejecutada por Nieto, tendrá su estreno global en vivo durante el concierto Por Venezuela, evento benéfico promovido por el propio Dudamel a favor de los afectados por los sismos del pasado 24 de junio. Esta colaboración marca un hito adicional en la proyección internacional de Nieto, un virtuoso formado en el seno del sistema y en el Conservatorio Tashkovsky de Moscú con la maestra Natalia Gutman. Y el grupo de teatro Colibrí reestrena la pieza infantil musical Peter Pan, Buscando a Campanita, escrita por el recordado dramaturgo Carmelo Castro. La obra será presentada el próximo sábado 29 de agosto en el Trasnocho Cultural y estará en cartelera durante 5 semanas con funciones sábado y domingo a las 3 de la tarde. Para conocer más de los detalles pueden ingresar a la cuenta de El Teatro Colibrí, @ Teatro Colibrí. En Cultura reportó para ustedes Cindy Bastidas Ortiz, RNB Noticias.
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12: La venezolana Andrea Contreras y el colombiano John Botero triunfan en la primera etapa de la Vuelta Internacional La Azulita. Esta y otras informaciones en el espacio deportivo de RNB Noticias.
1: ¿Qué tal, amigos? Bienvenidos a la información deportiva. El ciclismo de montaña vibró al máximo con el inicio de la edición 29 de la Vuelta Internacional a la Azulita, donde el colombiano John Jairo Botero y la venezolana Andrea Contreras conquistaron la primera etapa de la Vuelta Internacional en la rama masculina y femenina. Botero se llevó los máximos honores en la categoría Reina de los Caballeros tras cruzar la línea de meta con un tiempo oficial de 1:45:58. En la categoría élite femenina, la actual campeona Andrea Contreras demostró por qué lleva el dorsal de favorita. La venezolana dictó cátedra sobre el terreno y detuvo el cronómetro en 2:18:33, consolidando un triunfo contundente que la afianza en lo más alto de la clasificación. En los deportes de combate, la luchadora venezolana Alexa Álvarez firmó una actuación histórica al adjudicarse la medalla de plata en los 61 kilogramos del Campeonato Mundial Sub-20 de lucha que se disputa en Bratislava, Eslovaquia. La gladiadora criolla completó un impecable camino hasta la gran final tras superar por contundente superioridad técnica a sus 3 rivales previas en la llave eliminatoria. eliminatoria. En el combate decisivo por el oro, la venezolana batalló ante la representante de Canadá para quedarse con el subcampeonato global, alcanzando apenas la segunda presea plateada para la lucha nacional en la historia de los mundiales. Y en el deporte de la raqueta corta, la delegación de Caracas asumió la cima en el medallero en el Campeonato Nacional de Tenis de Mesa Sub-13 y Sub-15 que se escenifica en el gimnasio Elizabeth Popper. El conjunto capitalino encabeza la tabla tras acumular 13 medallas de oro en las pruebas por equipos, escoltado por la representación del estado Anzoátegui, que se tituló en el renglón femenino, mientras que Lara completó el podio en el tercer lugar. Las competencias individuales continuarán durante todo el fin de semana para definir a los campeones nacionales de cada categoría. Héctor Velázquez, RNV Noticias.
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3: Presidenta Rodríguez solicitó replicar modelo de historia clínica digital del cardiológico en todos los hospitales.
12: Cardiológico Infantil celebra 20 años con más de 15.000 niños intervenidos quirúrgicamente.
3: Venezuela lidera proyecciones de crecimiento económico en Latinoamérica.
12: Sistema de lluvias en Venezuela se mantendrá activo hasta mediados de octubre.
3: Consejo Agroproductivo aborda consecuencias del Super Niño en la producción agrícola.
12: Venezuela y la ONU fortalecen cooperación bilateral tras llegada de nuevo coordinador residente.
3: MINSI celebra 24 años reafirmando su compromiso con los medios públicos.
12: Ejecutivo enaltece valentía y vocación de servicio de los bomberos.
3: TCJ activa jurisdicción civil especial en La Guaira tras los terremotos.
12: Aeropostal reactivará ruta entre Maracaibo y Por la Mar a partir del 4 de septiembre.
3: Estados Unidos autoriza a compañía National Airlines a operar en Venezuela.
12: Miles de argentinos marchan contra política económica de Milei.
3: SAPI abre concurso de fotografía El don de ser venezolano para exaltar la idiosincrasia del país.
12: Venezuela y Colombia conquistan la primera etapa de la Vuelta Internacional La Azulita.
3: De esta manera culmina la emisión meridiana de RNV Noticias. Reciban un cordial saludo.
12: En la presidencia de Radio Nacional de Venezuela, la periodista Isbemar Jiménez.
3: En la consola digital, Kimberly Tolosa.
12: En la presentación de las noticias, Germaní Malavé y Lisander Quintero Luna.
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31: ¿Qué tal, amigas, amigos, fanáticos del deporte? Bienvenidas, bienvenidos a una nueva presentación de Tribuna Deportiva. Estaremos acompañándoles en la presidencia de Radio Nacional de Venezuela, la periodista Isbemar Jiménez, en los controles digitales Kimberly Tolosa y quien presenta la información deportiva, Héctor Velázquez. Vamos a dedicar el programa en el inicio a presentar parte de la agenda deportiva de este fin de semana, porque el deporte venezolano vivirá un intenso sábado y domingo de competencias con la realización de tres importantes eventos nacionales en las disciplinas del dominó, pelota vasca y golf, programados entre el día de hoy, viernes 21 de agosto, y el domingo 23, con participación de atletas que estarán llegando de diferentes regiones del país. Específicamente en Maracay, en el estado Aragua, se va a estar desarrollando el día sábado, este sábado, mañana, el Campeonato Nacional de Dominó, evento en la categoría abierta que tendrá como escenario en un prestigioso hotel de la ciudad, específicamente el Hotel Pipo, a partir de la 1:00 p.m. La competencia contará con la participación de 380 atletas representantes de Anzoátegui, Aragua, Caracas, Carabobo, Lara, Monagas, Sucre, Yaracuy y Zulia. El certamen será puntuable para el ranking nacional, ofreciendo a los participantes la posibilidad de sumar puntos dentro del sistema competitivo de esta disciplina. Otro evento importante de este fin de semana es la pelota vasca. Nayibet López, quien es la presidenta de la Federación Venezolana de Pelota Vasca, la semana pasada, nos adelantaba que el desarrollo de este campeonato invitacional juvenil de pelota vasca Jóvenes Promesas, que arranca mañana 22 de agosto desde las 8 de la mañana en el Polideportivo Félix Lalito Velázquez. A través de las redes sociales de la Federación de Pelota Vasca hemos visto parte del escenario en el Polideportivo Félix Lalito Velázquez de Cumaná, y realmente está acondicionado, hermoso, para este evento que reunirá a 16 atletas femeninas en la categoría juvenil que van a estar llegando desde Barinas, Caracas, Miranda, Nueva Esparta y Sucre, y quienes competirán en una jornada destinada a fortalecer el desarrollo de las nuevas generaciones de la pelota vasca en nuestro país. Como parte de la programación, también se va a estar realizando un festival infantil masculino para niños entre 7 y 10 años, ampliando los espacios de participación y formación deportiva. Y finalmente, en la agenda deportiva de este fin de semana, a nivel nacional se incorpora el torneo amateur Junco Golf Club, que estará desarrollándose desde el día de hoy. Ya comenzó esa actividad hasta el día domingo 23 en las instalaciones del Junco Golf Club, ubicado en el Junquito, en el estado La Guaira. La competencia de categoría amateur comenzará cada jornada a partir de las 8 de la mañana y va a estar contando con la participación de 120 atletas representantes de Anzoátegui, Caracas, Carabobo, Lara y Miranda. Este evento tendrá además un importante incentivo competitivo a ser un evento que otorga puntos en el ranking nacional amateur para permitir a los golfistas participantes avanzar en la escala de clasificación a nivel nacional. Así que los amantes de estas tres disciplinas, o los seguidores, o sencillamente que en cada una de estas regiones quieran presentar, asistir a estos eventos, realmente la van a pasar muy, pero muy bien. Y también tenemos que hablar de un evento importante, porque el béisbol femenino tiene un torneo clasificatorio en China, donde, bueno, se están preparando de la mejor manera para brindar y buscar un cupo al Mundial del Béisbol Femenino, que se estará desarrollando en 2027 en Estados Unidos, en Illinois específicamente. Pero para llegar allí, la Selección Nacional de Béisbol Femenino tendrá que clasificarse, obtener ese boleto, tres boletos, de este clasificatorio al torneo mundialista, y tendrá, bueno, Venezuela su primer reto mañana sábado frente a Gran Bretaña. Hay un trabajo consciente, bien presupuestado, con los análisis respectivos para llevar una selección, no solamente para clasificar, sino para llevarse este torneo clasificatorio que se está desarrollando. Se va para Venezuela a iniciar el día de mañana ante Gran Bretaña, y allí hay una combinación de buen picheo, hasta 9 lanzadoras van a estar defendiendo el tricolor nacional. También hay una combinación importante de bateo oportuno y la buena dirigencia de Cindy Anzola, quien es la manager, una mujer experimentada que ha estado en competencias internacionales representando a Venezuela en torneos mundialistas, y ahora, bueno, en el rol de dirigente, en el rol de jefa mayor que comanda lo que es el torneo de clasificación. Vamos a cambiar hacia los eventos nacionales también de este día jueves y viernes, porque ayer se inauguró la 29ª edición del Giro Andino Antonio Prieto, la vuelta ciclística al estado Mérida. Es una competencia de montaña Antonio Prieto, y que, bueno, arrancó el día de ayer jueves con 4 exigentes etapas que, bueno, fueron alrededor de 36 kilómetros. John Jairo Botero se llevó la victoria. El colombiano, en el renglón masculino, logró atrapar lo que fue esta primera etapa, y hoy, bueno, estamos esperando la información que nos van a estar suministrando el equipo de prensa, el equipo de deportes, para nosotros compartir con ustedes los resultados de la segunda etapa de la Vuelta Ciclista a el estado Mérida, sobre todo este evento internacional. También destacamos la actuación de los peloteros venezolanos en las Grandes Ligas. Ayer Eugenio Suárez se embolsilló el hit número 1000 en su carrera en la Gran Carpa y es el séptimo pelotero venezolano que obtiene una cifra de tal magnitud, así que entra en un selecto grupo élite donde está Miguel Cabrera, Andrés Galarraga y peloteros de una gran jerarquía como Maglio Ordóñez, Bob Abreu, y ahora también lo hace Eugenio Suárez, el muchacho de Ciudad Piar, Estado Bolívar, quien es una figura importante en el line-up del equipo de los Rojos de Cincinnati y sobre todo un pelotero de gran jerarquía que sigue escribiendo su propia historia en el mejor béisbol de las Grandes Ligas. Recordando que, bueno, Venezuela en el voleibol sub-17 en el campeonato mundial que se está desarrollando en Qatar logró una victoria contundente de 3-0 ante la anfitriona, demostrando toda la jerarquía y por qué fue la campeona panamericana en la categoría sub-17, ahora defendiendo nuestro tricolor nacional en este mundial sub-17. Tiene ahora un nuevo compromiso el día de mañana contra Túnez, toda Venezuela, siguiendo al voleibol, una de las disciplinas que en los últimos años, de la mano de José Vázquez, el presidente de la Federación Venezolana de Voleibol, ha logrado el resurgimiento, el crecimiento y la proyección de esta disciplina a nivel nacional. De esta manera, amigas y amigos, bajamos el telón de la información deportiva de este día viernes 21 de agosto de 2026. Estuvimos acompañándoles en la presidencia de Radio Nacional de Venezuela, la periodista Ibemar Jiménez, Kimberly Tolosa en los controles digitales y quien presentó la información deportiva, Héctor Velázquez. La invitación es para que usted se mantenga en sintonía de Radio Nacional de Venezuela, la señal que recorre la patria.
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11: En el año de gracia, 1504, una feroz tormenta tropical hundió la carabela española que había zarpado de Cuba rumbo a España. Entre los pocos sobrevivientes, 8 en total, se encontraba Jerónimo Aguilar, un marinero común destinado a experimentar la más extraña odisea, después que una fuerte marejada lo arrojó junto con los otros a una costa solitaria, enigmática, tras la cual se erguía una selva tupida y casi impenetrable. Ni imaginaban aquellos náufragos lo que les aguardaba allí, y menos al propio Aguilar.
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11: Ya algo recuperados de su penuria en el mar, decidieron internarse por aquella espesa maleza en búsqueda de agua, algo de alimento y presencia humana. Pero tras varios días de vagar sin rumbo por aquella maraña selvática, bajo un calor intenso y desesperante, dos de los hombres y una mujer cayeron exhaustos y prendidos en fiebre para no volverse a levantar. Al octavo día, súbitamente, un silencio total acalló todos los ruidos y luego se dejó escuchar un lejano fragor que gradualmente se iba acercando. Instintivamente, Aguilar tomó del brazo a la mujer y por señas indicó a los otros que huyeran en dirección contraria al estruendo. Presas del pánico, corrieron como enloquecidos por entre la densa maleza hasta que exhaustos se dejaron caer en un claro. Era tal su cansancio y debilidad que no pudieron moverse y sin saber cómo caerían en un pesado sueño. El primero en despertar fue Aguilar. Recién amanecía y casi antes de abrir los ojos, supo que estaban rodeados. Erguido sobre él, en actitud a la vez curiosa y amenazante, una fantástica aparición. De rostro pintado, piel cobriza cubierta de plumas y portando lanza y macana. Jerónimo Aguilar no lo sabía, desde luego, pero él sería el primer español, mucho antes de que Hernán Cortés desembarcara en Yucatán, que contemplaba a un guerrero maya. Habría sido inútil todo intento por escapar, y atados en

un conjunto de imponentes construcciones en piedra. Estelas con intrincados diseños, pirámides, terrazas, templos y jardines. En uno de los patios se elevaba la más asombrosa escalinata con más de 100 peldaños y su parte delantera enteramente llena de signos y figuras paganas. Estupefactos, Aguilar y los otros prisioneros, exhaustos, malheridos y hambrientos, no salían de su asombro ante un desconcertante universo cargado de tan extraño exotismo que el marino español pensó había muerto y se encontraba en un más allá tan alucinante como hostil. Nada había en España o en el mundo real lejanamente comparable a esto en que ahora se encontraba. No podía imaginarlo siquiera, pero se trataba de Tulum, solo uno de muchos centros urbanos aún más espléndidos del vasto imperio maya. Tampoco pasaba por su mente que era el primer europeo en contemplar aquel universo de inmenso refinamiento y sangrientos rituales. En el programa de mañana, su extraña odisea y cruel destino de quienes le acompañaban. 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Apoyo técnico: José Soruco y Francisco Enrique Mijares. Les narró Porfirio Torres.

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7: Bienvenidos a esta programación especial de Venezuela Renace Toda. Agradecemos la sintonía de todos ustedes a esta hora. Ante el micrófono, quien les habla, Luisa Maimo, certificado de locución número 58.365.
8: Y Roberto Palmitesta en la locución, producción y prensa, certificado número 36.323, productor nacional independiente 14.531.
7: Trabajamos para ustedes en la presidencia de Radio Nacional de Venezuela, Isbemar Jiménez.
8: En el control técnico, Nelson Gouveia.
7: En la producción, concepto, musicalización y dirección general, Víctor Salamanqués.
8: Y por la gerencia en el Sistema Nacional de Orquestas y Coros Juveniles e Infantiles de Venezuela, nuestro director ejecutivo, el doctor Eduardo Méndez.
7: Y en nuestro programa especial de esta semana, conversamos con la gerente general del Programa de Educación Especial del Sistema Nacional de Orquestas y Coros Juveniles e Infantiles de Venezuela, la maestra Ira Rodríguez. Bienvenida, Ira, a esta programación especial de Venezuela Renace Toda.
9: Bueno, muchas gracias por esta maravillosa invitación para, bueno, hablar un poco de diversos temas el día de hoy. Gracias.
8: Es un placer tenerte aquí, sobre todo porque el programa de educación especial ha jugado un rol clave en la iniciativa Sonidos que Abrazan, que le ha venido brindando una atención y un acompañamiento muy importante a las personas que han sido afectadas por el doblete sísmico del 24 de junio. Tanto en La Guaira como en otras ciudades del país.
9: Sí, el programa de educación especial, bueno, forma parte también del programa Sonidos que Abrazan, esta iniciativa que surge en el sistema.
8: Interdisciplinaria.
9: Sí, convoca aquí y reúne a diferentes programas del sistema.
7: ¿Qué programas reúne?
9: Aquí estamos el programa de iniciación musical, el programa académico coral, el programa orquestal, el programa Nuevos Integrantes del Sistema, el programa también de formación académica,
8: el hospital.

0: El hospitalario, por supuesto, el programa de educación especial y, bueno, el programa El Mañanera, Música Popular. A futuro seguramente habrán otros programas también que se
1: irán sumando, ¿no?
0: Que se irán sumando a las diversas actividades.
2: Mira, dos preguntas, Ira. La primera es para la audiencia que quizás está escuchando por primera vez sobre este programa Sonidos que Abrazan, que trae el sistema para este acompañamiento producto de la emergencia nacional.
1: Sí, pues era una iniciativa, pero ahora es todo un programa.
2: Exacto. ¿Cómo es desde ese punto cero? ¿Cómo fue esa reunión? ¿Se llamaron? ¿Cómo coincidieron con las ideas? Porque cada programa tiene una naturaleza, tiene una experiencia, y cómo la fueron aportando.
0: Sí, bueno, esta iniciativa surge en vista de la contingencia. Nuestro director ejecutivo, el doctor Eduardo Méndez, en reuniones plantea cómo damos respuesta desde lo que sabemos hacer, que es la música, porque recordemos que desde no es primera instancia el sistema dio una respuesta con los centros de acopio, por los insumos para nuestra población.
1: Al siguiente día.
0: Sí, totalmente.
1: El día 25 ya estábamos trabajando.
0: Así mismo. Entonces, ese otro enfoque de cómo atender a nivel psicoeducativo, musical y artístico de lo que sabemos, el doctor Eduardo nos los plantea al equipo, y bueno, ahí empezamos justamente a articular en un trabajo mancomunado, ¿sí? Viendo las diferentes aristas que teníamos que abordar en una situación así de crisis humanitaria en este caso.
1: Y en el caso del sistema de orquestas, que bueno, es un programa artístico, pero también es un programa de acción social, es un programa sociocultural. En este caso estaría entrando en acción la parte social, la parte de atender esa población que se vio afectada. ¿Pero cómo? A través de la música. Es transformar vidas, en este caso vidas que se vieron afectadas, pero a través de la música. Lo digo porque para quienes nos escuchan, no lo vayan a interpretar como que estamos haciendo entretenimiento o unas simples actividades que la gente se recrea por unos minutos, una media hora y ya. Esto es otra cosa, esto es la parte de reconstrucción también.
2: Justamente hablando de eso, ¿cómo son las dinámicas cuando el programa Sonidos que Abrazan se acerca o se hace presente en los campamentos transitorios? ¿Cómo es la dinámica?
1: Y cuando digo reconstrucción, para complementar, me refiero a reconstrucción del ser humano, de la persona, pues.
0: Sí, este programa está enfocado, ciertamente, como ustedes refieren, en ayudar cómo reconstruir ese tejido social, ¿sí? Desde el punto de vista comunitario. Nosotros hacemos un abordaje, además en articulación con diferentes instituciones. Esto es importante recalcarlo, ¿verdad? ¿Por qué? Porque dentro de los campamentos transitorios hay, bueno, diferentes ministerios que son los que los apadrinan. Hay todo un componente, digamos, institucional, ¿no? Que está inmerso. Entonces, se hace el contacto interinstitucional, se empieza el trabajo allí. Entender además la dinámica y respetar la dinámica de los campamentos transitorios y el respeto de la situación de vida que cada quien tiene, ¿no? Luego estamos en los campamentos, realizamos actividades de qué tipo. Bueno, son artísticos, musicales, si bien, como ustedes refieren, tiene esa parte de, no de distracción, pero sí de promover el bienestar. Sí, el bienestar en nuestros niños y jóvenes, el bienestar en las familias y todos los que se encuentren allí. Llevamos una agrupación musical. Con esta agrupación, recordemos que estos niños y estas personas no nos conocen, ¿sí? Entonces, la música sirve como un puente conector, donde está la agrupación, puede ser una agrupación de Alma Llanera, una agrupación de música popular, y ahí empiezan a acercarse las personas, se empieza a interactuar, ¿no?, de cómo se llaman los instrumentos. Luego de esto, nos dividimos en circuitos. Nosotros hemos probado como diferentes maneras, ¿no? Y una de las que más nos ha funcionado es, luego de esa interacción con la agrupación, hay una dinámica con los niños de intercambio, de, digamos, actividades corporales. Y luego nos dividimos en circuitos donde un grupo va a estar con tambores, otro grupo va a estar con shaker, que hace las veces en maracas, y otro grupo va a estar con cuatros, ¿no? Entonces los niños, porque va dirigido principalmente a niños y jóvenes, aunque hay adultos que han participado, pasan y exploran todos estos instrumentos, ¿sí? Por un espacio aproximado de 10 minutos con profesores, ¿sí? De nuestros formadores, en esta interacción de poder hacer diferentes actividades. Cada uno de estos participantes pasan por esos tres instrumentos. Luego, al final de cierre, se hacen actividades también donde pueden hacerse ejercicios de respiración, ejercicios vocales también, como para llevar un poquito también a la calma, ¿verdad? En algunos casos se ha hecho de esta manera, en otros casos puede haber inclusive una estación de dibujo, donde también hay dibujos de pictogramas referidos a la música u otros temas que le puedan interesar a los niños, ¿sí? Y se cierra con una actividad musical donde la agrupación que va y todos los que estaban participando tocan en conjunto. Sí, entonces es impresionante el cambio que se da a nivel emocional, a nivel de comunicación de los niños, que al principio quizás no interactúan tanto, y ya progresivamente a lo largo de esa hora aproximadamente, hora y media que lleva todas estas actividades, bueno, el cambio, digamos, a nivel sí emocional, de interacción, es tremendo.
1: Y me imagino que muchos de ellos, será primera vez en su vida que sujetaron un instrumento en sus manos.
2: Sí, yo lo viví en el campamento que compartimos juntas, sí. Ira y yo, que estuvimos, que fue la visita a la Universidad Marítima del Caribe, y ahí, bueno, yo tuve la experiencia de niños y también representantes, no sé si eran madres, uh-huh, que decían, no, esta es primera vez que estoy con un instrumento, que veo el sistema, y recuerdo una experiencia muy linda con una de las mamás, que yo le decía, pero agarra el 4, no, yo no quiero tocar eso, no puedo tocar eso. Yo, pero ¿cómo no? Porque es que yo nunca he tocado eso. Bueno, yo tampoco, le digo, vamos a tocarlo juntas, en serio, yo puedo. Y fue hermoso, ¿me entiendes? Como tú dices eso bien, que la música hace el puente.
1: No, y ya al tener un instrumento en la mano, ya ahí hay un
2: todo,
1: cambio, ya ahí la vida
2: todo.
1: Cambia, y es un cambio positivo.
0: Sí, totalmente, esa experiencia es maravillosa porque puedes expresarte de diferentes maneras, y algo lindísimo, bueno, que hemos podido vivenciar allá en La Guaira, igual en los campamentos aquí en Distrito Capital, también se están atendiendo los campamentos en Guarenas, ¿no?
1: Pero en el Junquito estuvieron también una vez.
0: En el Junquito también se está atendiendo en la población, el núcleo del Junco y otros núcleos están atendiendo a la población allá. En La Guaira es impresionante, es porque la parte de los tambores, recordemos que para iniciar este programa también se recibió una formación en lo que eran los PAP, ¿sí? los primeros auxilios psicológicos. Se hizo una formación online con diferentes talleres donde participaron más de 2.500 formadores y trabajadores nuestros a nivel nacional. Y estos talleres acerca de primeros auxilios psicológicos fueron elaborados por dos psicólogos que trabajan con nosotros en el sistema, en los núcleos además, ¿no? Y entre las orientaciones estaba que quizás evitar un poco el sonido de los tambores, el sonido
1: fuerte. Por la vibración, ¿no? Que puede asustar.
2: Lo percutivo.
0: Pero resulta que ha sido el instrumento con el que se ha conectado más,
1: ¿no? El de la percusión.
0: El de la percusión, sí. Entonces, en este caso, quizás porque, bueno, nuestro país, ¿no? Y las regiones que fueron afectadas. Increíble ver a los niños, además, cómo colocan los tambores como si fuesen los tambores de la costa, ¿no? Se sientan sobre el tambor, ¿no? Y los tocan como si fuese el tambor de la costa, entonces.
1: Como que lo llevan en la sangre.
0: Por supuesto, uh-huh. Eso sin duda, y bueno, ha sido una experiencia realmente maravillosa.
2: Que cuando llegamos al campamento, a mí me sorprendió, no sé cómo uh-huh. Cómo te fue con eso, que llegamos y ya estaban tocando tambores. O sea, era algo increíble. Yo me acordé, evidentemente,
1: que es parte de su arraigo cultural también.
2: De la formación que recibimos, que decía, bueno, evitemos los sonidos percutivos, sí. Y cuando llegamos nosotros, esos muchachos estaban, pero con esa fiesta, esa sangre, esa vida maravillosa a través del tambor. Y yo dije, wow, estos somos nosotros.
1: Mira, una pregunta, para nuestra audiencia, te presentamos obviamente como la gerente nacional del programa de educación especial, pero para quienes nos escuchan y no lo conocen, ¿qué es el programa de educación especial?
0: Bueno, el programa de educación especial es un componente académico organizacional del sistema, ¿verdad? Que fundamentado en su máxima de inclusión, transformación social, está dirigido a la atención de niños, niñas y jóvenes con necesidades educativas especiales, con alguna condición o alguna discapacidad. ¿A través de qué? De mecanismos formativos, académicos, fundamentados todos en la práctica colectiva de la música.
1: ¿Cómo ha sido la atención, o si se han visto casos de personas que tengan algún tipo de discapacidad, o por ejemplo niños que tengan algún nivel de autismo afectados por el terremoto. ¿Les ha tocado algún caso? ¿Han tenido que atender población con estas características?
0: Sí, bueno, cuando llegamos a los campamentos, eso es una de las primeras informaciones que pedimos, ¿no? Si hay personas con discapacidad, si hay personas con condición y que están invitados a la actividad, también explicándoles que quizás si no quieren estar en el colectivo grande, precisamente por el tema del ruido y todo esto, también podemos hacer una atención en pequeños grupos con sus representantes, ¿sí? Entonces lo hemos hecho en algunos campamentos y en los últimos, por lo menos en La Guaira, la semana pasada, habían personas con discapacidad, personas con condiciones que nos lo refirieron y estábamos allí prestando todo el apoyo, trabajando con sus familiares, ¿verdad? De la mano, que también estaban interactuando con los instrumentos, y nosotros muy atentos allí para las adecuaciones que pudiésemos hacer en esta situación en específico, ¿no? Bien sea que la persona no podía estar no podía estar sentado en el piso, ¿no? Una persona con discapacidad visual tenía que tener el instrumento más cerca, o niños con autismo también. Entonces, bueno, iba guiando un poco el proceso allí, precisamente para que, bueno, todos se sientan bienvenidos, porque la idea es que podamos atenderlos a todos.
2: Que es bueno eso, a todos, ¿no? Porque no solamente los niños, de pronto en un campamento hay adultos con estas condiciones y que también son bien recibidos seguramente por todo el equipo, no solamente de Sonidos que Abrazan, sino de tu gestión, ¿no? Del programa de educación especial. ¿Algunas recomendaciones que nos puedas compartir para nosotros relacionarnos, vincularnos en estos momentos con personas que tienen estas condiciones? ¿O cómo nos acercamos? ¿Cómo le podemos llegar? Porque no es la misma forma que una persona con otras características.
1: No, y pues sobre todo, por ejemplo, vamos a dar un ejemplo a alguien que tenga un niño, un adolescente que tenga Asperger. Estar en un campamento para él no
0: claro.
1: es fácil.
0: Sí, hay diferentes instituciones también que están trabajando en pro de, por lo menos, la atención de salud o de requerimientos técnicos específicos que ellos necesiten, ¿no? Como reductores de ruido, etcétera. Nosotros, dentro de los campamentos, siempre entender con cualquier persona que debemos respetar el ritmo de cada quien, ¿verdad? Por supuesto, en esta situación donde se perdió estructura, donde se perdió vínculo, ¿sí? Es muy importante estar con los adultos significativos, ¿sí?
2: Adultos significativos. Ajá, ¿qué es eso?
0: en ese caso, bueno, su familiar cercano que tenga, ¿sí? Okay. O sea, la interacción con los niños y sobre todo con niños con alguna condición, es muy importante que esté allí el representante presente. Si, bueno, si no tienen el representante, un tío, la comunicación con ellos. Y en estos campamentos también hay personal que está muy atento. Ha habido mucho resguardo en todos los sitios donde hemos ido, y nosotros también somos promotores de
2: ese cuidado.
0: Sí, el resguardo de niños, niñas, adolescentes. Pero hemos visto que hay mucho resguardo, entonces eso es importante, estar en extrema comunicación con ellos. Y este programa, bueno, se ha ampliado, ¿verdad? Se ha ampliado y tenemos en las visitas personal nuestro de la parte jurídica, ¿sí? Con defensores de niños, niñas, adolescentes que nos acompañan en este proceso, también el equipo médico, equipos de psicólogos. Es sumamente importante porque nos permite hacer un abordaje cuidando, digamos, que todos los aspectos necesarios.
2: Eso que acabas de decir es muy importante, Ira. El equipo que acompaña o que conforma Sonidos que Abrazan, porque no solamente son los representantes de cada uno de estos programas, sino que acabas de citar que también está presente el equipo médico del sistema, el departamento legal también ha hecho presencia. ¿Puedes explicarnos un poquito cómo ha sido la participación de cada uno de ellos y qué ha ido a atender?
0: Sí, bueno, esto implica realmente la articulación de muchas direcciones y muchas instancias de la institución, ¿no? Desde la dirección, por lo menos, de eventos, que siempre está allí articulando toda la parte con transporte, las necesidades, además.
1: Lo que es la logística.
0: Toda
1: general,
0: la logística, ¿no? para poder ir a los campamentos. Está, por supuesto, la dirección de la parte jurídica. Sí,
1: súper importante por el tema de la ley, de la LOPNA.
0: Sí, por todo el resguardo de niños, niñas y adolescentes. Ustedes saben que, bueno, el sistema es promotor precisamente de toda esa defensa de los derechos de los niños, niñas y adolescentes, ¿no?
1: Es una de las premisas que nos caracteriza, sí.
0: Por supuesto. Y que nosotros podamos ser veedores de que sea así, ¿no? Aparte de eso, por supuesto, está la parte de seguridad laboral, está también la parte de servicio médico que nos acompaña. Y bueno, no dejamos Y eso está como tácito allí, ¿no? Las direcciones sectoriales, de formación académica, la dirección ejecutiva, por supuesto, y demás instancias de la institución.
1: Ahora, ¿cómo han venido ustedes estructurando las actividades? Porque antes de comenzar la entrevista, aquí, digamos, estábamos hablando de cómo el programa ha ido cambiando, ha ido creciendo, ha ido mutando, adaptándose a las nuevas realidades. Porque, bueno, luego de una tragedia vienen varias fases de reconstrucción y las cosas van cambiando.
0: Sí, este programa, digamos que tiene varias fases, ¿no? Esta primera fase, posterior a los primeros días del terremoto, eran actividades, porque todavía estamos visitando campamentos, ¿verdad?, que es primera vez que vamos, son muchos, ¿no? Estas actividades van hacia la contención, hacia promover el bienestar emocional, es exploratorio a nivel musical, ¿sí? Luego, posteriormente, los campamentos que ya se han visitado con mayor regularidad y a medida que pase el tiempo, van a tener un matiz más formativo, ¿sí? ¿Por qué? Porque también queremos que cada uno de estos niños y jóvenes que están siendo atendidos en estos campamentos sean parte del sistema, ya lo están siendo, ¿sí? Entonces, realizamos un registro, ¿sí?, para que sean estudiantes del sistema, ¿sí?, si sus padres así lo desean. Y luego que ya no estén en los campamentos, nosotros poder hacer un seguimiento al respecto y garantizar que puedan estar atendidos en los núcleos o en el programa Simón Bolívar en las escuelas.
1: Me parece genial que estén aprovechando la oportunidad para captar nuevos integrantes para el sistema de orquesta.
2: Bueno, fíjate, recientemente nosotros estuvimos en una actividad especial dentro de un campamento con todo el equipo de Radio Nacional de Venezuela, y nosotros fuimos con un grupo...
1: En José Félix Rivas, en Petare. Uh-huh.
2: Fuimos con una agrupación, música de cámara.
1: Un cuarteto de la Orquesta de Cámara Simón Bolívar, sí.
2: Exacto. Y uno de los niños que era parte de este campamento era primera... O sea, quería tocar el violín, pero primera vez que tocó el violín. Y él quiere ser parte del sistema, y bueno, le tomamos los datos para que la representante, pues, en algún momento ya cuando se abran las puertas, pues, esté la conexión ahí.
1: Él estaba muy feliz con su violín.
2: Importante, ¿no? Esa presencia del sistema, ¿cómo le puede transformar la vida a un niño justo en su momento más álgido, más duro de su vida, ¿no? Y eso me pareció importantísimo.
1: Claro, en este caso él nunca había tenido un violín en su mano.
2: Ese día lo pudo hacer
1: y del lado de un músico profesional.
2: Así es.
1: Entonces, para él, qué experiencia tan bonita en un momento tan difícil.
2: Sí, sí, y fue muy emotivo, agarró el instrumento, el músico, bueno, se puso con él ahí, ¿sabes? Tú ves el rostro del niño y se transformó. Ahora, hablando justamente de todo lo que ha sido el crecimiento de este programa, también me parece importante ir a conversar un poquito sobre cómo también el sistema le ha brindado acompañamiento a nuestros profesores que son parte de la Guaira, que, bueno, obviamente están muy vulnerables y que el sistema ha respondido como institución para acompañarlos en este proceso.
1: Ellos son afectados directos también.
2: Por eso mismo.
1: El hecho de que sean nuestros profesores no los hace exentos de que estén sufriendo. Ellos también han sufrido pérdidas.
2: Y bueno, necesitan también esa contención.
1: Qué bueno que ustedes también les hayan dado acompañamiento a ellos, porque para seguir trabajando lo necesitan.
2: Claro, bueno, acuérdate que uno de los primeros auxilios psicológicos es fortalecer al personal, ¿no? ¿Cómo ha sido esa experiencia?
0: Sí, fíjense que además tenemos personal, hemos también podido detectar en las visitas a los campamentos que hay estudiantes nuestros que están en los campamentos con su familia, ¿sí? O podemos tener uno que otro profesor también, formador, que también están en los campamentos por diversas estas situaciones, ¿no?
1: Perdieron sus viviendas
0: y todo esto. Entonces, desde una primera instancia, no solamente ese apoyo a nivel de insumos, sino el apoyo a nivel médico también se ha hecho, ¿sí? Semanalmente baja el equipo médico del sistema con psicólogos, diferentes médicos también, fisioterapeutas, y se está haciendo este tipo de atención allá semanalmente.
1: De nuestros trabajadores.
0: Sí, de nuestros trabajadores y personal obrero también, todos los trabajadores que estén, inclusive los mismos niños, ¿sí? De modo que se pueda garantizar en cuanto por lo menos al apoyo psicológico, que sea frecuente, que sea constante, son siempre los mismos psicólogos los que bajan. Adicionalmente, obviamente se están haciendo otras actividades psicoeducativas, y de eso se trata, de poder contribuir nosotros con nuestro personal, con sus familiares, que es parte del programa Sonidos que Abrazan. O sea, está como la vertiente de la atención al resto del país, al resto de la población, y por supuesto no podía quedar de lado
1: el personal.
0: El personal nuestro, que bueno, ustedes saben que en el sistema somos familia.
2: Así es.
1: ¿Estos psicólogos forman parte también de nuestro servicio médico?
0: Sí, forman parte de nuestro servicio médico, adicionalmente.

0: Bueno, también está el convenio con
1: Somos Humanas, que ha hecho una labor extraordinaria atendiendo al personal, tanto de manera personal como vía telefónica o vía digital, y están pendientes y hacen seguimiento, y eso es muy importante, el seguimiento, porque no es simplemente dar una charla o de primeros auxilios emocionales y ya es estar detrás de tu personal, de tus empleados, para ver que no les falte nada y ver la evolución también.
2: Y para ir acompañando este proceso que para todos es inédito.
0: Además que nunca se ha presentado, y por eso el mismo programa se va a ir transformando, porque se hace una evaluación constante de las actividades y eso nos permite reajustar también lo que haya que reajustar, ¿no?
2: ¿Y las donaciones? ¿Hemos recibido donaciones y también las estamos entregando en los campamentos?
0: Sí, bueno, se estuvieron recibiendo donaciones muchísimo durante todo el periodo.
1: El Centro de Acción Social estuvo casi un mes abierto como centro de acopio, y en varias ciudades del país todavía están trabajando como centro de acopio.
0: Sí, totalmente. De todos los estados nos llegaban, además de los centros de acopio de nuestros núcleos, porque recuerden que todos los núcleos también se activaron a nivel nacional como centro de acopio. Y además de otras instituciones, por supuesto, colaboradores que hicieron llegar su importante aporte. Y además de esto, todo el trabajo que está haciendo el maestro Gustavo Dudamel con las entidades internacionales, los multilaterales, para poder recabar fondos para el país.
1: Con el programa de las Naciones Unidas y con la CAF también.
0: Totalmente, así es.
1: Y ahora que viene el concierto para recaudar fondos con la Orquesta Filarmónica de Los Ángeles, con varios invitados internacionales.
2: No, y que también creo que dentro de cada una de las actividades que se han estado realizando en estos campamentos, hay una donación, ¿no? Se hace la entrega de quizás algún kit de higiene o algún detalle para que los niños...
1: Los cotillones para los niños, que ellos se ponen tan felices cuando los reciben.
0: Sí, al final siempre se hace entrega de una ayuda, digamos, que podamos nosotros también ofrecer estos kits de higiene que son tan importantes, los colores, hojitas para colorear para los niños, algunos, digamos... chucherías, ¿no? Como dicen por ahí, chocolaticas, eso que nos han
2: detallito.
0: Donado. Detallito que siempre también alegra el corazón.
1: Tenemos que identificar
2: la emisora y seguimos conversando en este programa especial de Venezuela Renace Toda. El día de hoy conversando con la maestra Ira Rodríguez, gerente nacional del programa de educación especial.
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11: Es la 1:30.
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2: Continuamos con esta programación especial Venezuela renace toda en Radio Nacional de Venezuela. Estamos conversando con Ira Rodríguez, gerente, directora nacional del programa de educación especial. Vamos a refrescarle un poquito a la audiencia en qué consiste este programa, cuándo comenzó, cuántos años tiene implementándose dentro del Sistema Nacional de Orquestas.
3: Bueno, el programa de educación especial surgió, nosotros decimos que se cristalizó, ¿no? Realmente en 1995.
4: ¿En el 95?
2: O sea, son 31 años.
3: Sí, exactamente.
2: Sí. 31 años, sí. No son dos días, sí. Sí.
3: Ojo, no quiere decir que antes de eso no hubiesen personas con alguna condición o alguna discapacidad en el sistema. El sistema, bueno, inicia sus actividades formales en 1975. Entonces, 20 años después, yo creo que con una estructura bastante robusta a nivel orquestal, a nivel coral también, entonces se cristaliza este programa, ¿sí? Y de allí, progresivamente, en los diferentes estados del país. En el año 95, en el estado Lara, ¿sí?
2: Comienza en el estado Lara.
3: Comienza en el estado Lara, progresivamente luego en el estado Aragua, en el estado Mérida, bueno, Guárico, Falcón, y así sucesivamente, Táchira, etcétera, ¿sí? Y actualmente nos encontramos, bueno, ya en casi todos los estados del país, ¿sí? Como programa. Es importante recalcar eso porque nosotros tenemos niños con alguna condición o con alguna discapacidad que también están en los otros programas académicos, ¿sí? En programa coral, en el programa orquestal, la mayanera, música popular, etcétera. Como programa, como estructura de programa, nos encontramos ya casi en todo el país. Reiniciar actividades Nueva Esparta, porque hace muchos años estuvo el programa desarrollado allí. Y en Amazonas, que no existía el programa, también es uno de los últimos estados en el que se va a iniciar. En el resto del país, bueno, nos encontramos no en todos los núcleos, ¿sí? Hay diferentes núcleos por cada estado, digamos.
4: ¿Cómo se articulan con los otros programas?
3: Bueno, eso es súper importante. ¿Por qué? Porque nosotros desarrollamos agrupaciones que tienen que ver con la parte orquestal y con la parte coral, ¿sí? Digamos que de esas dos grandes raíces, bueno, se derivan, ¿no? Entonces, tenemos agrupaciones que son de alma llanera, ¿sí? O sea, son instrumentales, tenemos agrupaciones vocales, tenemos el coro de manos blancas que tiene,
2: digamos,
3: esa
2: particularidad. Digamos, el principal producto, por decirlo así, que tiene el programa, digamos que es el programa bandera, el coro manos blancas, es lo que es más conocido mundialmente.
3: Sí, bueno, nosotros tenemos agrupaciones de diferentes niveles, ¿no? Y tenemos agrupaciones de nivel profesional. En este caso el ensamble Lara Somos y el coro de manos blancas del estado Lara, pero también tenemos coros manos blancas no profesionales, pero sí con un altísimo nivel en el estado Falcón, en el estado Aragua. Tenemos también coros de manos blancas de un nivel, digamos, intermedio en lo que es en el estado Portuguesa, en el estado Mérida, ¿sí? Entonces, bueno, esa agrupación tiene esa particularidad que tiene una sección vocal y una sección de lengua de señas, ¿sí?
2: Ajá, eso te iba a preguntar porque hay quienes nos están escuchando por primera vez o están sintonizando en este momento y se preguntarán, ¿coro de manos blancas? ¿Qué es eso? ¿Qué significa eso?
3: Sí, bueno, es importante entender que es una sola agrupación, ¿sí? Los guantes blancos lo usa la sección de lengua de señas, que está primordialmente formada por personas sordas, ¿sí? Pero el coro de Manos Blancas es toda la agrupación, tanto la sección vocal como la sección de lengua de señas. Tiene dos directores, tiene que intérpretes de lengua de señas. Y como decimos, como se hace un uso artístico de la lengua de señas, tiene que haber mayoritariamente personas sordas en la parte de la lengua de señas. ¿Por qué? Porque en ese uso artístico, bueno, se expresa en lengua de señas lo que la sección vocal está cantando, ¿sí? Todo este proceso pasa por unos procedimientos de traducción bastante rigurosos de mano de la comunidad sorda, como de los lingüísticos, con intérpretes de lengua de señas, para que lo que se haga sea entendible por la comunidad sorda y que sean ellos quienes certifiquen que lo que se está haciendo está correcto.
4: Qué interesante esto. O sea, cuando yo voy a una presentación del coro de Manos Blancas, me voy a encontrar entonces con lo que voy a escuchar, y a la vez lo que estoy escuchando lo voy a ver en lenguaje de señas. ¿Es así?
3: Lo vas a ver en lengua de señas. Sí,
2: en lengua de señas.
3: Exactamente. En lengua de señas, en nuestro caso venezolana, por supuesto, la agrupación profesional, que es el coro Manos Blancas de Lara, ellos han interpretado otro tipo de repertorio en otro idioma, ¿sí? Y se hace igual la traducción al español y se expresa en lengua de señas venezolana.
2: Mira, como por ejemplo el video que grabaron con el maestro Dudamel y la agrupación Coldplay, que era una de las canciones del nuevo disco de Coldplay, eso era en inglés.
3: Claro, ahí tuvieron...
2: Al ritmo del pop rock.
3: Sí, ahí tuvieron asesoramiento y también tenían personas con expertos en lengua de señas, digamos, americana. Recordemos que la lengua de señas es una diferente en cada país, ¿sí?
2: Claro, porque va de acuerdo con el idioma.
4: Con el idioma, exacto. A ver, Ira, el programa de educación especial se articula con los demás programas.
3: Sí.
4: Y esos programas tienen una característica, incluso a cierta edad, pues puedes pertenecer a este programa y quizás ya tienes otra edad, así, ¿no? Por ejemplo, iniciación musical para los chiquitos. Entonces,
2: nuevos integrantes desde el vientre.
4: Bueno, pero vientre ahí materno, todavía no hay definida una condición, ¿no? Bueno, pues al menos que la madre sea la que tiene alguna condición especial. Entonces, este programa de educación especial no se limita realmente. O sea, porque se va adaptando a los demás, entiendo, ¿no?
3: Bueno, nosotros, y qué bueno que tocan el tema de nuevos integrantes, porque, bueno, si hay condiciones que se pueden saber directamente ya en el embarazo, sí, por lo menos lo que es la parte del síndrome de Down, tú puedes saber.
2: Ya se puede saber.
3: Que la persona
4: que ya viene el bebé
3: con
2: y ya
3: con
2: esa familia se puede ir preparando,
3: se
2: por eso
3: va preparando. Y la articulación, por ejemplo, nosotros los participantes empiezan a los 6 añitos, ¿sí? Porque en el programa Nuevos Integrantes reciben mamás con bebés que tienen alguna condición, ¿sí? Entonces luego ellos egresan casi a los 3 años que van a iniciación musical. ¿Cómo hacemos en ese caso que el niño tiene una condición? Bueno, se le brindan las herramientas a los profesores del programa de iniciación musical para que se pueda hacer la integración, ¿sí? Se hace un proceso donde vamos trabajando de la mano. Eso es muy, muy, muy importante, ¿sí? Donde se hace un acompañamiento de los profesores del programa de educación especial para con los otros programas académicos. Los objetivos del programa de educación especial, bueno, son muchos, ¿no? Pero entre ellos se encuentra que nuestros integrantes no necesariamente van a estar en el programa de educación especial siempre, ¿no? Uno de los objetivos es que ellos en el desarrollo de sus competencias, porque además dentro del programa tenemos niños sin condición, eso también es importante recalcarlo, ¿sí? Pero en la medida del desarrollo de sus competencias puedan integrarse en los otros programas académicos.
2: Eso te iba a preguntar, si hay casos de niños, de adolescentes que formen parte del programa de educación especial, que hayan llegado a tocar, a formar parte de agrupaciones profesionales o de las principales agrupaciones juveniles de cada estado.
3: Sí, nosotros tenemos en las agrupaciones inclusive profesionales. Podemos tener una persona con un diagnóstico de autismo u otra condición, ¿sí? Es importante que el diagnóstico para nosotros es una guía, pero no es un pronóstico, ¿sí?
2: Ni una limitante.
3: Sí. Para nada. ¿Por qué? Porque cada persona, entendemos que cada persona tiene sus características. Tengas o no un diagnóstico, cada quien va a tener un ritmo de aprendizaje distinto, ¿sí? Entonces, no se cuarta la posibilidad que cualquier persona pueda llegar a donde deba llegar en niveles, ¿sí? Eso es importante destacarlo. Y tenemos en tanto en las agrupaciones corales como alma llanera, como orquestales, etcétera, personas que tengan alguna condición, y en el programa entonces se van desarrollando estas agrupaciones con un repertorio común. Eso nos ayuda a justamente poder hacer muestras, poder hacer trabajo conjunto, no solamente conciertos, sino un trabajo conjunto con otros programas académicos.
4: Mira, qué interesante esto que nos estás compartiendo, porque me lleva inmediatamente a recordar que hace unos meses nosotros tuvimos la experiencia de visitar el núcleo del 23 de enero, ¿no? Y ahí está funcionando, está activo el programa de educación especial, y tuvimos la oportunidad de ver diferentes condiciones en cada uno de esos integrantes. Yo me pregunto, ¿cómo hace para formarse entonces la persona que los guía? Esos profesores que están con ellos trabajando en los núcleos,
2: claro,
4: ¿cómo se capacitan para esa diversidad de condiciones? Porque no todos tienen lo mismo.
2: No debe ser fácil que de repente en el mismo grupo, en la misma agrupación, tengas dos niños con síndrome de Down o cinco con autismo en diferentes niveles.
4: O alguien que no tiene audición, entonces no escuchó, entonces ¿cómo lo manejan, no? Y las edades también, sí, porque vimos que había diferentes
2: edades. No debe ser fácil agarrar... Y saber administrar las fortalezas de cada uno de ellos para hacer música.
3: Bueno, esa palabra que dijiste ahorita es muy importante. ¿Sí? ¿Qué vemos nosotros? Vemos las fortalezas. Tienes que partir de ver al ser humano en su totalidad, ¿sí? ¿Por qué? Porque nosotros no podemos segmentar que el ser humano es solamente la parte cognitiva o la parte motora, ¿sí? Entonces, ¿en qué nos enfocamos nosotros? En la fortaleza, y todos los seres humanos la tienen, ¿sí? Si nos enfocamos en la discapacidad, vamos a encontrar obstáculos y barreras. Si te enfocas en la fortaleza, vas a encontrar un camino mucho más amplio. Ojo, ¿qué nos permite a nosotros el diagnóstico? Ser una guía para de manera responsable poder hacer las adecuaciones que sean necesarias, porque es lo que va a ayudar y va a promover el avance de nuestros niños y jóvenes, y sobre todo el disfrute, y digamos que la música en todo ser humano actúa de manera integral. Entonces, enfocarnos en la fortaleza, eso es primordial, y eso siempre lo recalcamos.
2: Ahora, para seleccionar los docentes que van a formar parte, o que van a ser los formadores de los programas de educación especial, ¿qué exigen ustedes a nivel profesional?
3: Bueno, primeramente que sean músicos, ¿no? Eso es importante para nosotros. ¿Por qué? Porque, bueno, nosotros enseñamos música y tienen que tener una solidez musical importante para que, bueno, puedan realizarse las diversas actividades. También reciben capacitación a través del programa de formación académica y del programa de educación especial, con otros programas, con el programa coral, con el programa Alma Llanera, etcétera, y se ven componentes específicos formativos para poder tener las estrategias de abordaje adecuadas, ¿sí? Desde trato adecuado a la persona con discapacidad, la fundamentación legal y todo lo referido a políticas de atención. Es importante saber todas las leyes y normativas vigentes en nuestro país y en el exterior que amparan los derechos de las personas con discapacidad, ¿sí? Por supuesto, todo lo referido a cada área de atención, cuáles serían las adecuaciones que necesita una persona con trastorno del espectro autista, con discapacidad intelectual, con discapacidad física motora. Pero insistimos, la teoría te va a dar toda la gama de posibilidades, y está que haya una gran sensibilidad humana, ¿sí? Que tú primeramente estés dispuesto a trabajar con los niños y jóvenes, ¿verdad?, que tienen alguna condición, entendiendo las potencialidades enormes y maravillosas que tienen, ¿sí? Porque tú puedes ver de repente una persona que dicen, no, bueno, es que la persona con tal diagnóstico tiene un hiperfoco, entonces no le puedes cambiar aquí esto, pero eso tú lo puedes ver también como una virtud, ¿sí? Una persona que es mucho más detallista, una persona que te va a decir, si tú haces algo diferente en la clase o en el ensayo, te va a decir, profesor, usted no hizo eso al tiempo que lo está haciendo hoy, lo hizo ayer, ¿sí? Entonces pueden ver esas características que todos tenemos como esas fortalezas que contribuyen a las diferentes agrupaciones, al desarrollo de sus compañeros y de las diferentes clases.
2: O sea que no obligatoriamente una persona que quiera trabajar en el programa de educación especial tiene que tener el título universitario de licenciado en educación especial.
3: No, eso sería, por supuesto, es un plus. Y ojo que nosotros tenemos muchos formadores que son graduados de la modalidad, inclusive a nivel de maestría, a nivel de doctorado, dan clases en universidad. Eso es un plus, por supuesto. Y si lo traen, maravilloso. Pero es importante que tengan la formación musical, ¿sí? Porque la formación musical...
2: Tiene que ser la combinación de las dos cosas.
3: Lleva más tiempo la formación musical. Sin embargo, hemos tenido casos de profesores maravillosos en los núcleos que no tenían esa formación de base musical y se fueron formando también con nosotros, ¿sí? Y llevan años con nosotros. Ha sido un interés muy particular también de ellos, de fortalecerse cada vez más profesionalmente, estudiando en conservatorios y todo la gama de cursos que se puedan ofrecer adicionalmente.
4: Mira, si alguien nos está escuchando en este momento y tiene quizás un hijo o conoce a alguien que aún no es parte del sistema y tiene estas condiciones y quiere brindarle esa posibilidad, ¿no?, también de nutrir su vida a través de la música, ¿qué deberían hacer?
2: O también alguien que quiera dar clases en el programa de educación especial.
3: Bueno, nos pueden escribir al correo del programa, ¿sí?, que es programa.educacionespecial@elsistema.org.be, y ahí nos indican si es el caso de un representante que quiere que su hijo forme parte del sistema, nos indican allí un teléfono de contacto y nosotros, bueno, oportunamente los contactamos para pedir información adicional, les realizamos una pequeña entrevista con su representado y le brindamos todas las orientaciones al respecto y los pasos a seguir.
2: ¿Puedes repetir la cuenta, por favor?
3: programa.educacionespecial@elsistema.org.be.
2: ¿Y en las redes sociales?
3: Tenemos la cuenta de Instagram, que es cuenta oficial, _PE, el sistema. Ahí nos pueden buscar y bueno, con mucho gusto les respondemos todas sus dudas, todas sus preguntas y los orientamos al respecto.
2: ¿Cuáles son los planes futuros del programa de educación especial en el sistema, ya pensando en el año escolar que comenzará en septiembre?
3: Bueno, como nos dijeron, vamos a iniciar, ¿no? Vamos a iniciar las actividades en todos los estados del país, por supuesto.
2: Y con una Venezuela que viene después de recibir dos terremotos.
3: Claro, es muy importante destacar eso, porque no solamente en los núcleos, por supuesto, de La Guaira, que van a tener un abordaje especial y diferente, ¿no? Pero el resto de los niños del país también fueron afectados porque se les cambió también la dinámica en muchos aspectos. Entonces, es importante recalcar que, bueno, vamos a empezar con actividades también de que ayuden a ese proceso que pudiesen presentar nuestros niños. Y comenzamos las clases, bueno, en septiembre.
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Cristian Anabel Pereira, vicepresidenta sectorial administrativa y de gobierno digital, Paula Henao, ministra del Poder Popular de Hidrocarburos, Luis Villegas, ministro del Poder Popular de Industrias y Comercio Nacional, y Sergio Lotartaro, coordinador del programa Emprender Juntos y presidente del Banco Digital de los Trabajadores. Se dispone a realizar este recorrido la jefa de Estado. La Expo Feria Escolar 2026 se llevará a cabo en estos espacios desde este 21 de agosto hasta el próximo 5 de octubre en todos los estados, con 120 ferias simultáneas, con la participación de 1.500 empresas y emprendedores, 900 de uniformes escolares, 450 de útiles escolares y 150 de calzado escolar. La presidenta de la República conversa con quienes están acá presentes participando en esta expoferia Plan Escolar 2026-2027. Esta, que fue instalada en el Centro de Convenciones de La Carlota, cuenta con la participación de 40 expositores, quienes presentan una oferta integral de productos y servicios esenciales para el retorno a las actividades económicas. La exhibición comercial consta de confección de uniformes escolares a la medida, manufactura de calzado especializado y una diversa selección de útiles y accesorios educativos. Es el saludo que le dan a las autoridades quienes participan en esta importante feria. Estos espacios que han sido habilitados están presentes acá en el Centro de Convenciones de La Carlota, 21 participantes en el área de confección de uniformes escolares, 16 en el área de papelería y útiles escolares y 16 en el sector de calzado escolar. Usted puede acercarse a este lugar en un horario comprendido desde las 9 de la mañana hasta las 6 de la tarde. Cada morral que se equipa en esta expoferia es el esfuerzo del pueblo hecho calzado, cuaderno y vestimenta, asegurando un regreso a clases feliz, protegido y lleno de ilusión. Además, hemos visto el apoyo de la presidenta de la República Bolivariana de Venezuela, Delcy Rodríguez, a cada uno de los emprendedores de nuestro país. Es importante resaltar que en Venezuela existen más de 2 millones de emprendedores que representan ese espíritu de esta población que continúa apostando por el crecimiento económico de Venezuela. 21 trimestres de crecimiento económico. Esto habla de la fortaleza de la economía nacional, aunado a ello la unión de las fuerzas productivas. En esta oportunidad conversa con quienes están al frente de esta importante iniciativa allí el ministro del Poder Popular para el Comercio Nacional e Industrias, Luis Villegas, se dispone a dar esta explicación a la presidenta. También en el contexto del Plan Escolar 2026-2027, el Ministerio del Poder Popular de Comercio Nacional, en articulación estratégica con el programa Emprender Juntos, llevan a cabo esta Expo Feria Escolar 2026. Esta iniciativa tiene como propósito fundamental brindar a las familias venezolanas una alternativa económica y de alta calidad para la dotación de insumos educativos frente al nuevo periodo académico. Asimismo, el evento busca fortalecer el tejido productivo del país mediante la promoción del emprendimiento local, consolidando un espacio de encuentro directo entre la manufactura interna y las necesidades de la población estudiantil, garantizando así el bienestar social y el desarrollo económico de la región. Se dispone la presidenta de la República Bolivariana de Venezuela con constatar este material de los uniformes escolares que se confeccionan en nuestro país, en esta Venezuela que renace, en esta Venezuela que avanza. Allí las manos de estas mujeres
de Venezuela, que continúan, como ya hemos mencionado, apostando por el crecimiento económico de la nación. Además, conocer todas estas experiencias de las costureras de nuestro país, de quienes confeccionan estos uniformes escolares, pero al tiempo también el agradecimiento por poder estar acá presentes en esta expoferia escolar y mostrar de qué están hechos cada uno de estos productos, uniformes, morrales y calzado con sello venezolano. Se direcciona a nuestro país, a lo hecho en Venezuela, con miras a la exportación. Ha sido uno de los mensajes claros de las autoridades, potenciar la exportación. Y allí podemos observar a través de estas imágenes la calidad de cada uno de estos uniformes, calzados y morrales. El evento está dirigido a madres, padres y representantes de estudiantes pertenecientes a los niveles de educación inicial, básica y media diversificada. Usted puede acercarse, esto está ubicado en el Parque Centro Simón Bolívar de La Carlota, desde las 9 de la mañana hasta las 6 de la tarde. Un espacio que usted puede recorrer y que puede constatar, son más de 40 están los que han sido dispuestos. Se busca con estas ferias fomentar el crecimiento sostenible de la economía local a través de la integración de productores y fabricantes nacionales, al tiempo que busca impulsar la producción nacional en los sectores textil, calzado y de papelería. Además, garantizar a la población el acceso a uniformes, calzado y materiales escolares de excelente calidad a precios justos y accesibles. Son las potencialidades que tienen estos espacios que han sido dispuestos. La invitación es que usted, que nos está escuchando, que nos está viendo, acuda y pueda recorrer cada uno de estos 40 stands con los productores que tienen años sumando a nuestro país, pero también los emprendedores que se suman, todo el apoyo, lo que viene realizando también Emprender Juntos, el Banco Digital de los Trabajadores, que se hace presente su coordinador acá, Sergio Lotartaro. Todo este esfuerzo productivo se expande por el territorio nacional. El crecimiento de la industria textil, papelera y de calzado toma forma en las manos de los pequeños y medianos productores nacionales. El encadenamiento económico avanza precisamente con el trabajo en equipo entre los fabricantes y los hogares venezolanos. Esta es la Venezuela que no se detiene y que apuesta por la producción nacional con productos de calidad a precios justos. El objetivo es fortalecer y proteger el ingreso familiar, el impulso a la producción nacional y el encadenamiento local directo con el consumidor. Allí podemos justamente presenciar lo que ocurre en el Parque Centro Simón Bolívar, y que ha sido dispuesto cada uno de estos espacios a precios accesibles. También lo que tiene que ver con este apoyo a los emprendedores del país, como hemos podido pues compartir con todos ustedes en torno a lo que se realiza en esta oportunidad. Allí continúa la presidenta de la República Bolivariana de Venezuela realizando este importante recorrido. Se abren las puertas de la Expoferia Escolar 2026 con el objetivo claro de que los y las estudiantes tengan acceso a todo lo necesario para el inicio a clases en el próximo mes de septiembre, pero también para proteger el ingreso de los hogares venezolanos justo ya al aproximarse el nuevo año escolar. Se trabaja de una manera conjunta, es importante destacar, con el Ministerio del Poder Popular de Industrias y Comercio Nacional y el programa Emprender Juntos, para ofrecer uniformes, calzado y útiles de excelente calidad a precios totalmente accesibles. Todo un esfuerzo productivo se expande
por el territorio nacional. Experiencias como estas ustedes las va a encontrar en todos los estados, entendiendo que son 120 ferias que a partir de este momento ya abren sus puertas para que la población venezolana pueda acudir hasta el próximo 5 de octubre. Expoferias que integran a 1.500 empresas, como hemos podido compartir con ustedes, del área textil, del sector papelero, pero también los fabricantes de calzado. Con las gobernaciones, alcaldías y empresas de producción social, se está ampliando la capacidad de atención para beneficiar a la población venezolana. Hablamos además de un plan integral que viene expresado, que tiene que ver con el desarrollo del país.

0: así como también el encadenamiento económico que avanza precisamente con el trabajo entre los fabricantes y los hogares venezolanos. De inmediato vamos a escuchar las palabras de la presidenta de la República Bolivariana de Venezuela, Delcy Rodríguez, en torno a este importante recorrido que hace por esta expoferia escolar, conocer el impacto que va a tener, entendiendo que ha sido desplegada en todos los estados, presidente.
1: Sí, tenemos previstas 120 ferias escolares en todo el territorio nacional, justamente para atender que los padres ya empiecen a preparar los útiles, los uniformes para nuestros niños y el regreso a clase en septiembre. Estas 120 ferias escolares es gracias al esfuerzo de la industria nacional, de los emprendimientos, de la economía comunal que participa en elaboración de uniformes, en el plan Z para atender a nuestros niños en el plan escolar, también en el plan Z para atender a los maestros, a la maestra, plan ropa, así que es un esfuerzo integrado para el regreso a clase, cómo sostener, cómo apoyar el regreso de nuestros niños, de nuestros maestros a las actividades escolares nuevamente, los útiles escolares, así que estamos desplegados en todo el territorio nacional y con estas 120 ferias lo que buscamos es un ahorro para los padres y las madres, un ahorro entre el 30 y el 35% si van a los comercios tradicionales, en las ferias van a tener ahorro en cuanto a los precios. Pero también me llena de gran alegría saber que hoy, acá mismo al lado, estamos abriendo nuevamente la Expo Niños Productores. El Expo Niños ha sido realmente un gran evento para la familia venezolana. Cuando hicimos Expo Simón, Expo Niños Productores, ya hemos acumulado visitas por encima de 6 millones de personas y de niños que han visitado. Y hoy justamente estamos reabriendo, hicimos Expo Niños en el Universo, en el espacio, que también fue extraordinario. Y hoy estamos, bueno, que nuestros niños aprendan las actividades económicas más importantes del país, cómo se forman los hidrocarburos, la minería, la agricultura regenerativa con respeto a la naturaleza. Así que estamos muy contentos. Todo lo que se trate de atender a nuestros niños, a las niñas, a la juventud, es motivo de felicidad para nosotros como gobierno. Así que aquí están las expoferias escolares para el suministro, el abastecimiento de todo lo que tiene que ver con el regreso a clases, útiles, zapatos, ropa y uniforme, y la apertura del Expo Niño Productivo, que solamente esta expo, que como ustedes saben fue interrumpida, bueno, por el duplete sísmico, solamente esta expo ya había alcanzado aproximadamente 700.000 visitas. Así que esperamos que con este momento de vacaciones los niños y las niñas de Venezuela puedan visitar la Expo Niños Productivos.
0: Agradecemos las palabras de la presidenta de la República Bolivariana de Venezuela, Delcy Rodríguez, en este importante recorrido que realiza por estos espacios. Abre sus puertas la Expoferia Plan Escolar 2026-2027 en La Carlota. Ya lo decía la jefa de Estado, que un descuento entre el 30 y 35%, así como también la invitación a participar en la Expo Niñas y Niños Productores, que ha sido también instalada en estos espacios. La información que podemos compartir con ustedes. Despedimos este contacto. Adelante.
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6: Son las 2:04.
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0: Muy buenas tardes. De nuevo aquí en tu programa favorito, Marketing al Día. Le saludamos a nuestra presidenta Ibesmar Jiménez, a nuestro operador de cabina, Constantino Alcalá Salazar, nuestra asistente de cabina, a Oriana Figuera, y quien les habla, Luz Cornejo. Entre las noticias del marketing, la tecnología, la inteligencia artificial, tenemos que WhatsApp ha actualizado su sistema y podemos apartar o reservar nuestro nombre de usuario. Lo que quiere decir que ahora podemos chatear con otros usuarios sin necesidad de que conozcan nuestro número telefónico. Eso quiere decir que podemos tener mayor privacidad con nuestro número. Además, entre las mejoras que tenemos en WhatsApp, también está que podemos mencionar a todos en un grupo. Una opción que estaba solo para los grandes grupos y los administradores, pero ahora podemos mencionarlos a todos. No hace falta que mencionemos a cada uno, sino que colocamos arroba a todos y les llega una notificación. Transferencia multiplataforma. Sí, señor, directa. Ahora WhatsApp habilitó oficialmente la migración nativa y bidireccional del historial de los chats en el sistema Android a iOS, sin necesidad de una aplicación de terceros. Además, tenemos que el monstruo de Meta, sí, el dueño de lo que es Facebook, Instagram y WhatsApp, está siendo denunciado por diferentes fiscales en Estados Unidos. ¿Qué alegan ellos? Que sus plataformas fueron diseñadas deliberadamente para enganchar de forma, vamos a decirle así, adictiva a los jóvenes, lo que está trayendo posibles penalizaciones económicas y son, bueno, los montos astros.
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2: Otorgar el permiso solicitada a la diputada José García Romero
3: para que en estos momentos hacemos contacto desde el Parlamento Nacional, donde pues se acaba de dar inicio a una sesión extraordinaria que consta de tres puntos básicos según su orden del día. Primero de ellos, autorizar la designación del ciudadano Enrique Hilarón Ochoa Antich como embajador extraordinario y plenipotenciario de la República Bolivariana de Venezuela ante la Confederación Suiza concurrente ante el Principado de Liechtenstein. Además, se hará la primera discusión del proyecto de ley aprobatoria del acuerdo marco para el establecimiento de la Alianza Internacional de Grandes Perinos, así como también la segunda discusión del proyecto de ley de reforma parcial de la ley contra la estafa inmobiliaria. Vamos a escuchar.
4: Acuerdo marco para el establecimiento.
5: Aprobado el permiso correspondiente. Le deseamos a nuestra querida hermana Génesis Garbet la mayor de la suerte y nuestra convicción de que su desempeño será brillante como lo ha sido hasta ahora. Gracias, Génesis. Siguiente, subsecretario.
6: Segundo, comunicación suscrita por la doctora Delcy Eloína Rodríguez Gómez, presidenta encargada de la República Bolivariana de Venezuela, mediante la cual remite el proyecto de ley aprobatoria del acuerdo marco para el establecimiento de la Alianza Internacional de Grandes Felinos, acompañado con su correspondiente exposición de motivos a los fines de su primera discusión. La Junta Directiva solicita la urgencia reglamentaria para ser incluida la primera discusión en el orden del día. Es todo, ciudadano presidente.
5: En consideración de las diputadas y los diputados, aquellos que estén a favor de otorgar la urgencia reglamentaria para que sea incluida este proyecto de ley en la primera discusión, sírvanse a manifestarlo con la señal de costumbre, mayoría evidente, incorpórese en el orden del día, ciudadano subsecretario. Siguiente punto.
6: Tercero. La Comisión Permanente de Política Exterior, Soberanía e Integración remite el informe referente a la solicitud de autorización para designar al ciudadano Enríquez Hilarión Ochoa Antich como embajador extraordinario y plenipotenciario de la República Bolivariana de Venezuela ante la Confederación Suiza, concurrente ante el Principado de Liechtenstein. Solicita la urgencia reglamentaria para incluir el referido punto en el orden del día. Es todo, ciudadano presidente.
5: Gracias, su secretario. En consideración, las diputadas y los diputados que estén a favor de aprobar la urgencia reglamentaria, sírvanse a manifestarlo con la señal de costumbre. Mayoría evidente, queda aprobado, incorpórese en el orden del día, ciudadano subsecretario. Siguiente.
6: Cuarto, la Comisión Especial para la Elaboración del Informe para la Segunda Discusión del Proyecto de Ley de Reforma Parcial de la Ley contra la Estafa Inmobiliaria remite el mencionado informe a los fines de su aprobación. Solicita la urgencia reglamentaria para incluir la segunda discusión del referido proyecto de ley en el orden del día. Es todo, ciudadano presidente.
5: Gracias, su secretario. Aquellas diputadas y diputados que estén a favor de aprobar la urgencia reglamentaria para que se incluya el referido punto en el orden del día, sírvanse a manifestarla con la señal de costumbre. Mayoría evidente, queda aprobado. Subsecretario, incorpora el punto en el orden del día. Siguiente punto de la cuenta.
6: Es todo de la cuenta, ciudadano presidente.
5: Bien. Vamos a dar un espacio para intervenciones de la diputada y los diputados. Derecho de palabra. Voy a dejar en el derecho de palabra, en primer lugar, al diputado Pedro Infante.
7: Sí, buenas tardes, querido presidente. Saludo a nuestra segunda vicepresidenta y a todos los colegas parlamentarios y parlamentarias. Queríamos presentar en esta ocasión, presidente, que a razón de que el diputado, exdiputado Timoteo Zambrano y el exdiputado Rodolfo Crespo asumieron tareas, uno en el Ejecutivo, otro como embajador de Venezuela en el Reino de España, necesitamos incorporar en el Parlamento Latinoamericano a diputados que suplan la ausencia de estos compañeros, por lo cual queremos proponer y que sea además que esté en cuenta de esta plenaria que el diputado Oliver Ponce y el diputado Jesús Pérez se incorporen en dichas tareas, dichas ocupaciones en el Parlamento Latinoamericano. Es todo, querido presidente.
5: Gracias, primer vicepresidente. Voy a dejar en el derecho de palabra al diputado Juan Carlos Valdés.
8: Gracias, señor presidente. Jorge Rodríguez, primer vicepresidente Pedro Infante, segunda vicepresidenta Grecia Colmenares, colega diputado. Tengo el honor de conmemorar y de alguna manera celebrar el Día del Bombero Venezolano, que se celebró ayer, 20 de agosto. Los bomberos son muestra incuestionable del altruismo y la solidaridad del venezolano, porque me refiero a los bomberos venezolanos. Bomberos que desde nuestra infancia, o una actividad que desde nuestra infancia, todos de alguna u otra manera nos vimos beneficiados por la actividad de los bomberos. Recuerdo que a alguien se le quedaba la llave de su casa adentro y quedaba afuera y la gente decía, llamen a los bomberos. Alguien quedaba encerrado en un ascensor y la gente decía, llamen a los bomberos. Un gato que se montaba en un poste, llamen a los bomberos. Y los bomberos no solo hacen su labor cotidiana, digámoslo así, que es el de apagar fuego. El bombero, y lo vimos nosotros recientemente en el desastre que hubo con los dos terremotos, fueron uno de los primeros que estaban allí atendiendo a nuestra gente, y siempre arriesgan su vida. Y hay un hecho particular en relación con los bomberos, que no sé por qué no están en las estadísticas. Buena parte, si no la mayoría de los bomberos, comienzan siendo voluntarios. Luego ingresan al cuerpo de bomberos, y aquí viene algo aún más hermoso, diría yo. Después que culminan su labor como bomberos y quedan jubilados, la mayoría de ellos vuelven a ser voluntarios. Quiero decir con esto que nunca dejan de atender a la colectividad, nunca dejan de atender al prójimo. Y fíjense, hablaba temprano con un bombero jubilado de Yaracuy, y él me decía, nunca nosotros dejamos de ser bomberos. Y los bomberos, de los servidores públicos, y entiéndase que el servicio público es un servicio sublime, es una actividad magnánima, si se quiere. Los bomberos son los... Y bueno, quiero culminar, de verdad, felicitando a los bomberos venezolanos, porque ese altruismo y esa solidaridad de la que acabo de mencionar es propia de nosotros los venezolanos, de todos los venezolanos, y valga lo que pueda sonar chauvinista. nuestros hermanos y hermanas bomberos de Venezuela. Muchas gracias.
5: Muchas gracias, diputado. Desafortunadamente tengo que hacer mención a un hecho desagradable después de que rendimos homenaje a quienes son el ejemplo más vivo de la solidaridad y la generosidad humana, nuestros bomberos, puesto que ayer se cumplió el Día Internacional del Bombero. Pero tengo unos 2 o 3 días leyendo en medios de comunicación internacionales que la Asamblea Nacional de la República Bolivariana de Venezuela había contratado al denominado médico del

0: dinero para que nos ayudara a luchar contra la hiperinflación, un señor denominado Steve Hanke. Es tan descabellada la noticia, es tan absurda, tan pueril y tan tonta, puesto que el signo monetario de Venezuela y los procesos de la economía de Venezuela, y sobre todo lo que tiene que ver con la macroeconomía, le corresponden a el Ejecutivo Nacional y al Banco Central de la República Bolivariana de Venezuela, que decidí no prestarle mucha atención. Pero después nos enteramos en la Junta Directiva que sí es verdad que hay algunos diputados que, haciendo honor a aquella frase tan conocida de Arturo Uslar Pietri, cual carro viejo, andan por ahí hablando paja, y entre las pajas que están hablando es que la Asamblea Nacional había contratado a este señor Steve Hanke. Tengo que decir que es absolutamente falso y que la Junta Directiva de la Asamblea Nacional va a iniciar una investigación, puesto que pone en entredicho la honorabilidad y la credibilidad de un diputado que se le ocurre inventar tal estupidez. Gracias. Fíjense además, Venezuela enferma con hiperinflación. Mentira, eso es falso. Venezuela hace rato que derrotó la hiperinflación. Es decir, la noticia, la nota, viene cargada de veneno y utilizan a la Asamblea Nacional, que supuestamente está contratando a este señor, que es el padre del sistema de convertibilidad en Argentina, que luego se derrumbó como un castillo de naipes y acabó con la economía de Argentina y con el gobierno de Carlos Menem también, que es autor también de... fue asesor del dictador Suharto en Indonesia. Es decir, tiene todo un prontuario, tiene todo un expediente. Y ahora resulta que la Asamblea Nacional lo está contratando. Completamente falso. Ojalá que los medios de comunicación en algún momento recuperaran la sindéresis y al menos le preguntaran al aludido acerca de ese tipo de noticias que publican. No hay nadie más anotado en derecho a palabra. Si no hay una intervención adicional, vamos a cerrar. Se va a cerrar. Se cierra. Ciudadano subsecretario, si vas a dar lectura a la propuesta del orden del día de hoy.
1: Primero, autorizar la designación del ciudadano Enrique Ochoa Antiz como embajador extraordinario y plenipotenciario de la República Bolivariana de Venezuela ante la Confederación Suiza, concurrente ante el Principado de Liechtenstein. Segundo, primera discusión del proyecto de ley aprobatoria del Acuerdo Marco para el establecimiento de la Alianza Internacional de Grandes Felinos. Tercero, segunda discusión del proyecto de ley de reforma parcial de la ley contra la estafa inmobiliaria. Es todo, ciudadano presidente.
0: En consideración de las diputadas y los diputados, aquellos que estén a favor del proyecto de orden del día presentado, si no se manifestaron con la señal de costumbre, aprobado por unanimidad. Ciudadano subsecretario, primer punto del orden del día.
1: Primero, autorizar la designación del ciudadano Enrique Hilarion Ochoa Antiz como embajador extraordinario y plenipotenciario de la República Bolivariana de Venezuela ante la Confederación Suiza, concurrente ante el Principado de Liechtenstein. Es todo, ciudadano presidente.
0: Es Hilarion, su secretario. Lo que pasa es que usted es muy joven y no conoció a un connotado senador copellano llamado Hilarion Cardoso. Es Hilarion, con acento en la O. Voy a dejar el derecho de palabra para que presente el punto al diputado Luis Romero.
2: Buenas tardes, colegas diputados, amigos de la directiva. Me corresponde hoy, una vez más, presentar el nombre de un venezolano ilustre, de un dirigente social, dirigente político además, de larga trayectoria en la historia contemporánea de Venezuela, Enrique Ochoa Antiz. Enrique lo conocí por allá por los años posteriores al Caracazo, en su lucha por la defensa de los derechos humanos al frente de una organización que, si mal no recuerdo, se llamó COFAVIC, Comité de Familiares de las Víctimas. Pero luego también nos unió una militancia común en el viejo y noble partido, el MAS. Enrique fue en su momento diputado, fue senador, fue concejal metropolitano. Como ya dije, protagonista activo de la política venezolana, al menos en las últimas 4 décadas. Yo considero este nombramiento muy importante, entre otras cosas porque es la continuación de lo que evidentemente representa una política por parte del gobierno de la presidenta Delcy Rodríguez de abrir espacios para que otros factores que vayan más allá del partido, que van más allá del partido de gobierno, puedan integrarse al Ejecutivo, en este caso en particular, al cuerpo diplomático. Y me parece fundamental que esto continúe, porque, como ya dije en su oportunidad cuando fue autorizada por esta plenaria la designación del diputado Timoteo Zambrano para que fuese el embajador, como de hecho lo es, ante el Reino de España, estoy seguro que hay decenas, cientos de venezolanos, cuidado si no miles, que están en disposición de dar su contribución al país en este momento tan difícil, tan complejo de la política nacional. Hay una señal evidente aquí, en este nombramiento, que es la voluntad política del Ejecutivo de abrir esos espacios, como ya dije, a otros sectores, no necesariamente partidistas. Así como en los partidos hay talentos, estoy segurísimo que en los gremios, en las academias, en el sector productivo, hay quienes están en la buena disposición, pero que además tienen las condiciones y el compromiso nacional para ayudar al país a salir de la circunstancia en la que estamos actualmente. De manera que este nombramiento ratifica lo que en su momento registramos como una buena señal. Este nombramiento de Enrique Ochoa como embajador ante la Confederación Helvética es sin duda una muy buena señal. Enrique Ochoa, además de haber sido un dirigente social, ferviente defensor de los derechos humanos, dirigente partidista, parlamentario, recientemente escritor, articulista, ávido lector, conocedor de la historia contemporánea, es un venezolano comprometido con el interés nacional, un venezolano cabal. Y para mí es un honor y un gran privilegio presentar su nombre a la consideración de esta plenaria para que sea aprobada su designación. Gana el cuerpo diplomático, gana el Ejecutivo, gana el gobierno, gana el país, el que será sin duda un gran representante del interés nacional frente a la Confederación Suiza. Dejo entonces a ustedes, a la dirección de la directiva, las consideraciones pertinentes y el procedimiento pertinente para su designación. Muchas gracias.
0: Gracias, diputado. Nadie más ha anotado en el derecho de palabra. Se va a cerrar. Se cierra. En consideración, las honorables diputadas y los honorables diputados que estén a favor de aprobar la autorización para designar al ciudadano Enrique Hilarión Ochoa Antich como embajador extraordinario y plenipotenciario de la República Bolivariana de Venezuela ante la Confederación Suiza concurrente ante el Principado de Liechtenstein, sírvanse a manifestarlo con la señal de costumbre. Mayoría evidente, queda aprobado. En consecuencia, ciudadano subsecretario, sírvase a informar al Ministerio del Poder Popular para Relaciones Exteriores acerca de la autorización para designar a el ciudadano Enrique Hilarión Ochoa Antich como embajador extraordinario y plenipotenciario de la República Bolivariana de Venezuela ante la Confederación Suiza concurrente ante el Principado de Liechtenstein. Segundo punto del orden del día, ciudadano subsecretario.
1: Primera discusión del proyecto de ley aprobatoria del acuerdo marco para el establecimiento de la Alianza Internacional de Grandes Felinos. Es todo, ciudadano presidente.
0: Gracias, subsecretario. Voy a dejar en el derecho de palabra al diputado Oliver Rivas para que presente el proyecto de ley aprobatoria. Solicita al primer orador, se le concede.

0: Sí. Gracias, señor presidente. Saludo a nuestra honorable junta directiva, primer vicepresidente, segunda vicepresidenta, secretario, subsecretaria, a nuestros hermanos diputadas, hermanos diputados presentes en esta plenaria, a la cual venimos a presentar en este contexto de urgencia reglamentaria para la aprobación de una ley, un proyecto de ley aprobatoria del acuerdo marco para el establecimiento de la Alianza Internacional de Grandes Felinos. Un acuerdo que hoy cobra una gran relevancia a nivel internacional, iniciativa de la República de la India, que fue lanzada desde el año 2023 por su primer ministro, pero que hoy cuenta con participación plena de por lo menos 3 estados miembros, pero también con la solicitud de adherencia de no menos de 25 países que quieren hacer parte de esto, que es una iniciativa internacional, una iniciativa legislativa que busca la protección de la biodiversidad, la protección de la vida y en particular de las especies felinas, de las 7 especies felinas más importantes que, bueno, hoy día están siendo amenazadas por un modelo de desarrollo que las mercantiliza, por un modelo de desarrollo que muchas veces atropella las otras formas de vida en el planeta. Venezuela, precisamente en el marco de esta iniciativa, asume esta gran demanda con esta iniciativa de este proyecto de ley aprobatorio del acuerdo marco, precisamente por la potencialidad biodiversa que tiene nuestra república, que alberga no menos de 6 de las 41 especies felinas, que es decir, el 14% de las especies felinas, y ha sido una solicitud que ha elevado nuestra presidenta encargada precisamente en el viaje realizado a la India este mismo 2026, que obviamente busca la construcción de relaciones bilaterales, multilaterales, la dinamización de la vida económica del país, pero también coincidir en las grandes causas comunes de la humanidad, como es la protección de especies, como es la protección de la biodiversidad del planeta. Y en ese sentido, señor presidente, estimados miembros de nuestra junta directiva, Venezuela alberga a especies como el jaguar, como el puma, como el cunaguaro, muy conocido, además margay, la especie onza y oncilla, y queremos que no se sigan viendo como excentricidades que puedan estar en la sala de alguna personalidad que tiene ese tipo de preferencias, sino que siga siendo parte de la vida. Muchas de estas especies son especies endémicas, como la pantera onca, que están presentes hoy día en la Amazonía, en la Guayana Esequiba, y precisamente nuestros diputados y diputadas muchas veces han hecho eco de denuncias del tráfico ilícito de estas especies. De manera que este acuerdo y esta alianza internacional busca precisamente evitar la pérdida y la fragmentación del hábitat, porque pensamos además que la producción no está reñida con la preservación de las especies, que el desarrollo no está reñido con la preservación de la vida, sino que tiene que ser su expresión, pero también promover programas de investigación e intercambio para el uso de tecnologías que permitan que la producción sea amigable con el ambiente y en este sentido se puedan proteger partes de estas especies y evitar la cacería y su extinción. Precisamente porque seguimos el camino, Junta Directiva, Asamblea Nacional, que eligió esta república de proteger la biodiversidad, proteger nuestra madre tierra, y que se expresa muy claramente en políticas de Estado, no solo políticas de gobierno, no solo planes, sino como política de Estado. Es por eso que no menos del 58% del territorio de esta república cuenta con alguna forma de protección, o son zonas que están bajo régimen de administración especial, o son parques nacionales. Precisamente este año, en el mes de mayo, nuestra presidenta extendió el decreto de protección del Parque Terepaima porque se avistaron osos frontinos. Eso es una expresión concreta de cómo nosotros seguimos empeñados en ese camino y quiero entonces, estimados diputados y diputadas, para solicitar de ustedes la aprobación en primera discusión de este proyecto, dejar acá una frase de nuestro insigne profesor, el compañero Julio Escalona Ojeda, cuando hablaba precisamente de el ecosocialismo y decía: estamos suponiendo que en nuestro planeta y en el universo todo está vivo, es decir, la vida está mucho más allá de la visión antropocéntrica del mundo, lo que genera una visión donde el eje transversal es la vida, toda la vida, una vida en la que espíritu y materia no son objetos separados, sino que están íntimamente entrelazados, una concepción que se fundamenta en la interdependencia, las interrelaciones, complementariedades y solidaridades que se dan entre todas las formas de existencia que pueblan el planeta Tierra. Esa definitivamente es la lógica civilizatoria que establece nuestra Constitución en el artículo 127 y es el camino que decidimos seguir, como bien nos ha venido orientando nuestra madre y diputada presente por todos los pueblos indígenas, Noelí Pocaterra, y también parte del capítulo del Parlamento Amazónico. Gracias, presidente. Gracias, directiva. Gracias, hermanos, colegas, diputados y diputadas.
1: El proyecto.

0: ¿Alguien más? ¿En derecho de palabra? Diputado, adelante.
1: Sí, buenas tardes. Ciudadano presidente y demás miembros que conforman la Junta Directiva, colegas parlamentarios, desde la Alianza Democrática y particularmente desde la Democracia Cristiana, nosotros votaremos de manera favorable en su primera discusión el proyecto de ley aprobatoria del Acuerdo Marco de la Alianza Internacional de Grandes Felinos. Es importante destacar que Venezuela no es solo un espectador en la agenda ambiental global, es un actor protagonista. Nuestro país alberga la cuarta población de jaguares más grande del planeta. Proteger a este superdepredador significa en la práctica resguardar la salud de nuestros bosques, nuestras cuencas hidrográficas y la biodiversidad de todo el territorio nacional. La adhesión a este tratado multilateral, impulsado originalmente en Nueva Delhi, nos inserta en una red estratégica junto a más de 30 naciones para salvaguardar a las 7 grandes especies de felinos de todo el mundo. Aprobar este proyecto de ley nos brinda 3 ventajas como Estado. La alianza cuenta con un fondo inicial para la infraestructura y el financiamiento multilateral que Venezuela tiene y que podrá fortalecer en la vigilancia y la preservación de sus áreas protegidas. Nos permite intercambio de formación, monitoreo genético y tecnología de punta para combatir la caza furtiva y la fragmentación de hábitats. Consolida nuestra participación en las iniciativas de alcance global, reafirmando el compromiso soberano de Venezuela con la mitigación del cambio climático y la conservación socioecológica. Aprobando este acuerdo, no solo cumplimos con los formalismos del derecho internacional público y las competencias constitucionales de esta Asamblea Nacional, sino que se garantiza al país las herramientas para defender nuestro patrimonio natural. La conservación de la fauna silvestre y de nuestros ecosistemas debe ser una política de Estado que nos una a todos por encima de cualquier diferencia política. Por estas razones, desde la Alianza Democrática votaremos a favor. Es todo, presidente.
0: Gracias, diputado. ¿Nadie más? Anotado en el derecho a palabra. Se va a cerrar. Se cierra. En consideración, las honorables diputadas y los honorables diputados que estén a favor de aprobar la primera discusión del proyecto de ley aprobatoria del Acuerdo Marco para el establecimiento de la Alianza Internacional de Grandes Felinos, sírvanse a manifestarlo con la señal de costumbre. Queda aprobada por mayoría calificada evidente. En consecuencia, se va a remitir a una comisión especial conformada por la Comisión de Política Exterior, Soberanía e Integración y la Comisión Permanente de Ecosocialismo a los efectos de que elaboren el informe para la segunda discusión. Siguiente punto del orden del día, ciudadano subsecretario.
2: Segunda discusión del proyecto de ley de reforma parcial de la ley contra la estafa inmobiliaria. Es todo, ciudadano presidente.
0: Ciudadano subsecretario, por favor, sírvese a dar lectura a la segunda discusión del proyecto de ley de reforma parcial de la ley contra la estafa inmobiliaria, artículo por artículo, así como la denominación de los títulos, acápites y epígrafes.
2: Primero, se sugiere aprobar con modificación la denominación del título del proyecto de ley, el cual queda redactado en los siguientes términos. Título, Ley de Promoción y Protección de la Construcción de Viviendas. Es todo, ciudadano presidente.
0: En consideración al título de la ley. Diputado Correa.
3: Sí, presidente. Es para que no pase por debajo de la mesa o inadvertido el cambio de la ley, el título. Yo creo que es un título favorable, es un título que ayuda a la inversión, es un título que estimula a que haya construcciones. Porque la ley anterior, cuando empezaba con la estafa, pues lo primero que hace es alejar al constructor. Entonces yo quiero celebrar que este era un pedido, un clamor de quienes construyen, de que la ley tuviera el cambio, la denominación, y que una ley se llame para la promoción y protección de la construcción de vivienda. Es una ley de esperanza, es una ley para una nueva vida y para que podamos tener unas viviendas acordes a la necesidad que estamos atravesando después del 24 de junio y probablemente desde antes del 24 de junio. Es todo, señor presidente.
0: Gracias, diputado. En consideración, el título de la ley queda aprobado. Siguiente.
2: Segundo, se sugiere suprimir el título primero del proyecto de ley. Es todo, señor presidente.
0: En consideración, la supresión, aprobado. Siguiente.
2: Tercero, se sugiere aprobar con modificación la denominación del capítulo primero, el cual queda redactado en los siguientes términos. Acápite. Capítulo primero. Disposiciones generales. Es todo, ciudadano presidente.
0: En consideración el acápite. Aprobado. Siguiente.
2: Cuarto, se sugiere aprobar con modificación el contenido del artículo 1, el cual queda redactado en los siguientes términos. Artículo 1. Esta ley tiene por objeto promover y desarrollar el sector inmobiliario y de la construcción, así como brindar protección integral a las personas en la adquisición de viviendas en preventa y construcción, a los fines de garantizar el derecho a una vivienda adecuada en condiciones de seguridad jurídica, transparencia y viabilidad financiera. Es todo, ciudadano presidente.
0: En consideración el artículo primero. Aprobado. Siguiente.
2: Quinto, se sugiere incorporar un nuevo epígrafe, que pasa a ser el epígrafe del artículo 2, el cual queda redactado en los siguientes términos. Epígrafe. Finalidad. Es todo, ciudadano presidente.
0: En consideración el epígrafe. Aprobado. Siguiente.
2: Sexto, se sugiere incorporar un nuevo artículo, que pasa a ser el artículo 2, el cual queda redactado en los siguientes términos. Artículo 2. Esta ley tiene por finalidad, primero, contribuir a garantizar el derecho a una vivienda adecuada, segura, cómoda, higiénica, con servicios básicos esenciales que incluyan un hábitat que humanice las relaciones familiares, vecinales y comunitarias. Segundo, generar condiciones y desarrollar mecanismos para la satisfacción progresiva del derecho humano a la vivienda bajo un modelo de corresponsabilidad y obligaciones compartidas entre el Estado, las familias y el sector privado. Tercero, promover y desarrollar el sector inmobiliario y de la construcción de inmuebles destinados a vivienda, estableciendo condiciones que garanticen la seguridad jurídica, transparencia, viabilidad financiera y el libre ejercicio de la actividad económica. Es todo, ciudadano presidente.
0: En consideración, el artículo segundo queda aprobado. Siguiente.
2: Séptimo, se sugiere aprobar con modificación el contenido del artículo 2, que pasa a ser el artículo 3, el cual queda redactado en los siguientes términos. Artículo 3. La interpretación y aplicación de esta ley se rige por los principios de preeminencia de los derechos humanos, justicia social, solidaridad, corresponsabilidad, seguridad jurídica, igualdad y no discriminación, eficiencia, productividad, libre ejercicio de la actividad económica y protección del ambiente. Es todo, ciudadano presidente.
0: En consideración, el artículo tercero. Aprobado. Siguiente.
2: Octavo, se sugiere suprimir el artículo 3 de la presente ley. Es todo, ciudadano presidente.
0: En consideración. Aprobado. Siguiente.
2: Noveno, se sugiere incorporar un nuevo epígrafe, que pasa a ser el epígrafe del artículo 4, el cual queda redactado en los siguientes términos. Epígrafe, interés social y orden público. Es todo, señor presidente.
0: En consideración el epígrafe. Aprobado. Siguiente.
2: Décimo, se sugiere incorporar un nuevo artículo, que pasa a ser el artículo 4, el cual queda redactado en los siguientes términos. Artículo 4. Los procesos de promoción, desarrollo, financiamiento, construcción, preventa y venta de inmuebles destinados a vivienda son de interés social. Las disposiciones de esta ley son de orden público. Es todo, ciudadano presidente.
0: En consideración, el artículo cuarto. Aprobado. Siguiente.
2: Décimo primero, se sugiere aprobar con modificación el contenido del artículo 4, que pasa a ser el artículo 5, el cual queda redactado en los siguientes términos. Artículo 5. A los efectos de esta ley se entiende por, primero, fideicomiso inmobiliario de administración, contrato financiero mediante el cual se constituyen patrimonios separados para la administración de los aportes de preventa, desembolsados gradualmente contra certificaciones de avance físico de obra. Segundo, preventa inmobiliaria, negocio jurídico formalizado antes o durante la ejecución de la obra, mediante el cual la promotora o promotor compromete la enajenación de una vivienda futura a cambio de aportes dinerarios programados. Tercero, promotora, promotor, constructora o constructor, persona jurídica o natural responsable de la planificación, financiamiento, comercialización o ejecución técnica de un desarrollo habitacional. Cuarto, punto de equilibrio comercial, umbral mínimo de unidades prevendidas y de aportes comprometidos que, junto con el financiamiento propio o de terceros del promotor, garantice la viabilidad financiera de la culminación del proyecto. Es todo, ciudadano presidente.
0: En consideración, el artículo 5. Aprobado. Siguiente.
2: Décimo segundo, se sugiere suprimir el título segundo de la vigente ley. Es todo, ciudadano presidente.
0: En consideración. Aprobado. Siguiente.
2: Décimo tercero, se sugiere incorporar un nuevo capítulo 2, el cual queda redactado en los siguientes términos. Acápite, capítulo segundo. Rectoría, fiscalización y supervisión de los procesos de construcción de vivienda. Es todo, señor presidente.
0: En consideración, el acápite. Queda aprobado. Siguiente.
2: Decimocuarto, se sugiere aprobar con modificación la denominación del epígrafe del artículo 5, que pasa a ser el epígrafe del artículo 6, el cual queda redactado en los siguientes términos. Epígrafe, autoridades competentes. Es todo, señor presidente.
0: En consideración, el epígrafe. Aprobado. Siguiente.
2: Decimoquinto, se sugiere aprobar con modificación la denominación del contenido del artículo 5, que pasa a ser el artículo 6, el cual queda redactado en los siguientes términos. Artículo 6. El Ejecutivo Nacional, a través del Ministerio con competencia en materia de vivienda y hábitat, ejercerá la rectoría, fiscalización y supervisión del sector inmobiliario y de la construcción, para garantizar la protección integral de las personas en la adquisición de viviendas en preventa y construcción. A tal efecto, formulará, ejecutará y controlará las políticas, planes y acciones en materia de proceso de construcción, preventa y venta de viviendas, en articulación con los municipios, órganos y entes competentes en la materia. Es todo, señor presidente.
0: En consideración al artículo. Queda aprobado. Siguiente.
2: Decimosexto, se sugiere suprimir el artículo 6 de la ley vigente. Es todo, señor presidente.
0: En consideración. Aprobado. Siguiente.
2: Decimoséptimo, se sugiere aprobar con modificación la denominación del epígrafe del artículo 7, el cual queda redactado en los siguientes términos. Epígrafe. Atribuciones. Es todo, señor presidente.
0: En consideración el epígrafe. Aprobado. Siguiente.
2: Decimoctavo, se sugiere aprobar con modificación el contenido del artículo 7, el cual queda redactado en los siguientes términos. Artículo 7. Corresponde al Ministerio con competencia en materia de vivienda y hábitat ejercer la regulación, administración, supervisión, inspección y control por parte del Estado sobre el cumplimiento de las obligaciones establecidas en esta ley por parte de constructoras, promotoras y productores de vivienda, asociaciones sin fines de lucro destinadas a la construcción de vivienda, cooperativas, funcionarios públicos y demás actores involucrados en el proceso de construcción y preventa de viviendas. A tal efecto, el Ministerio tiene las siguientes atribuciones. Primero, velar por el cumplimiento de los deberes y el respeto de los derechos y garantías contenidos en esta ley. Segundo, diseñar, implementar y evaluar los mecanismos de aplicación, control y seguimiento de esta ley. Tercero, realizar, a solicitud de parte o de oficio, los procedimientos administrativos contenidos en esta ley, incluyendo los destinados a determinar los ilícitos e imponer las sanciones correspondientes. Cuarto, requerir a las personas y entidades sometidas a su regulación y control los datos o documentos sobre la materia, cuando fuere necesario y dentro del límite de las funciones que le confiere la ley. Quinto, realizar la inspección y fiscalización de los desarrollos en proceso de construcción, construidos o aún no construidos, en la preventa, venta, financiamiento, protocolización o de terceros relacionados con estos, a los fines de la aplicación de la ley. Sexto, diseñar y ejecutar la política de información y formación en relación con el proceso de construcción, venta, preventa, permisología y protocolización de viviendas, dirigida a las servidoras y servidores públicos, así como a la ciudadanía en general. Séptimo, generar en conjunto con las organizaciones sociales, órganos y entes del Estado, mecanismos para la construcción de inmuebles destinados a vivienda. Octavo, crear el Registro Único Nacional de Proyectos e Inmobiliarias para el Registro de Proyectos y Constructoras, Contratistas, Productoras, Promotoras de Vivienda y demás organizaciones sociales sin fines de lucro, dedicadas a la construcción, venta y preventa de viviendas, así como establecer su normativa y ejercer las funciones de seguimiento y control, garantizando su actualización permanente. Noveno, establecer regulaciones generales sobre garantías de protección a los usuarios que deben ser incluidas obligatoriamente en las cláusulas de los contratos de venta y preventa destinados a viviendas en proceso de construcción y construidas bajo el objeto de esta ley. Dichas regulaciones operarán como un marco estándar, sin requerir aprobación previa e individualizada de cada contrato. Décimo, las demás atribuidas por las leyes y demás reglamentos. Es todo, señor presidente.
0: En consideración, este artículo queda aprobado. Siguiente.
2: Décimo noveno, se sugiere suprimir el artículo 8 de la ley vigente. Es todo, señor presidente.
0: En consideración, aprobada la supresión. Siguiente.
2: Vigésimo, se sugiere suprimir el título tercero de la ley vigente. Es todo, señor presidente.
0: En consideración a la supresión, aprobada. Siguiente.
2: Vigésimo primero, se sugiere incorporar el nuevo capítulo tercero, el cual queda redactado en los siguientes términos. Acápite, capítulo tercero, preventa, venta y enajenación de viviendas en proceso de construcción o aún no construida. Es todo, señor presidente.
0: En consideración el acápite. Queda aprobado. Siguiente.
2: 22º, se sugiere aprobar con modificación el contenido del artículo 9, que pasa a ser el artículo 8, el cual queda redactado en los siguientes términos. Artículo 8. Para iniciar la oferta pública o comercialización en preventa o venta de un proyecto habitacional, el promotor deberá contar y haber presentado al Ministerio con competencia en materia de vivienda y hábitat lo siguiente. Primero, título de propiedad o derecho de disposición sobre el terreno debidamente otorgado mediante documento público. Segundo, aprobación del anteproyecto urbanístico arquitectónico y de la constancia de variables urbanas fundamentales otorgadas por la alcaldía correspondiente. Tercero, constitución del mecanismo financiero de resguardo de aportes previstos en esta ley. Cuarto, inscripción en el Registro Único Nacional de Proyectos e Inmobiliarias. La obtención de la totalidad de la permisología de construcción detallada se exigirá de manera previa al inicio de la ejecución de las obras físicas y a la liberación de los fondos resguardados en el fideicomiso para la fase de edificación. Es todo, señor presidente.
0: En consideración al artículo 8º, aprobado. Siguiente.
2: 23º. Se sugiere aprobar con modificación la denominación del epígrafe del artículo 10, que pasa a ser el epígrafe del artículo 9, el cual queda redactado en los siguientes términos. Epígrafe, terrenos. Es todo, ciudadano presidente.
0: En consideración al epígrafe. Aprobado. Siguiente.
2: 24º. Se sugiere aprobar con modificación el contenido del artículo 10, que pasa a ser el artículo 9, el cual queda redactado en los siguientes términos. Artículo 9. Los terrenos destinados a desarrollos habitacionales comercializados en preventa deberán contar con zonificación de uso residencial emitidos por el ente competente y estar libres de gravámenes, medidas cautelares o cargas reales, con excepción de la hipoteca de primer grado que se constituya exclusivamente para garantizar el financiamiento del propio desarrollo inmobiliario. La constructora, constructor, contratista, productora, productor, promotora o promotor de viviendas deberá solicitar el documento o cédula catastral a las oficinas de catastro del municipio en el cual se va a construir la obra, así como la solicitud de las variables urbanas fundamentales ante la Oficina de Ingeniería Municipal. Tanto el documento o cédula catastral como la respuesta a las variables urbanas fundamentales deben ser entregados por las oficinas competentes en un lapso no mayor de 10 días hábiles, contados a partir de la fecha de la solicitud. El incumplimiento injustificado de los lapsos establecidos en este artículo genera responsabilidad administrativa en los términos previstos en esta ley. Es todo, ciudadano presidente.
0: En consideración al artículo. Aprobado. Siguiente.
2: 25º. Se sugiere aprobar un nuevo epígrafe, que pasa a ser el epígrafe del artículo 10, el cual queda redactado en los siguientes términos. Epígrafe, terrenos del Estado. Es todo, ciudadano presidente.
0: En consideración al epígrafe. Queda aprobado. Siguiente.
2: 26º. Se sugiere incorporar un nuevo artículo, que pasa a ser el artículo 10, el cual queda redactado en los siguientes términos. Artículo 10. El Estado creará incentivos para el uso productivo de terrenos o edificaciones de su propiedad destinados a la preventa o construcción de vivienda. Es todo, ciudadano presidente.
0: En consideración, el artículo 10. Aprobado. Siguiente.
2: 27º. Se sugiere incorporar un nuevo epígrafe, que pasa a ser el epígrafe del artículo 11, el cual queda redactado en los siguientes términos. Epígrafe. Participación en el mercado de valores. Es todo, ciudadano presidente.
0: En consideración al epígrafe. Aprobado. Siguiente.
2: 28º. Se sugiere incorporar un nuevo artículo, que pasa a ser el artículo 11, el cual queda redactado en los siguientes términos. Artículo 11. Las instituciones financieras y sociedades titularizadoras autorizadas podrán agrupar carteras de créditos hipotecarios y derechos sobre contratos de preventa respaldados por fideicomisos para la constitución de patrimonios autónomos de titularización, conforme a la ley que regula el mercado de valores. Es todo, ciudadano presidente.
0: En consideración al artículo 11. Aprobado. Siguiente.
2: 29º. Se sugiere suprimir los artículos 12 y 13 de la ley vigente. Es todo, ciudadano presidente.
0: En consideración, la supresión de los artículos 12 y 13. Aprobado. Siguiente.
2: 30º. Se sugiere incorporar un nuevo epígrafe, que pasa a ser el epígrafe del artículo 12, el cual queda redactado en los siguientes términos. Epígrafe. Obligatoriedad de la permisología previa. Es todo, ciudadano presidente.
0: En consideración al epígrafe. Aprobado. Siguiente.
2: 31º. Se sugiere incorporar un nuevo artículo, que pasa a ser el artículo 12, el cual queda redactado en los siguientes términos. Artículo 12. La promotora, promotor, constructora, constructor, desarrolladora o desarrollador inmobiliario está en la obligación de tramitar, obtener y mantener vigentes la totalidad de los permisos, licencias, factibilidades e instrumentos técnicos exigidos por las leyes y ordenanzas aplicables antes del inicio de las obras físicas de edificación y a la liberación de los fondos resguardados en el fideicomiso. La comercialización en fase de preventa y el inicio de captación de aportes mediante el fideicomiso inmobiliario de administración podrá realizarse válidamente cumpliendo únicamente con los requisitos señalados en el artículo 8 de esta ley. Cuando el desarrollo inmobiliario sea proyectado y ejecutado por etapas o fases, el expediente deberá conformarse y tramitarse de manera independiente por cada una de ellas. Es todo, señor presidente.
0: En consideración, el artículo 12. Queda aprobado. Siguiente.
2: 32. Se sugiere aprobar con modificación el contenido del artículo 32, que pasa a ser el artículo 13, el cual queda redactado en los siguientes términos. Artículo 13. Corresponde al órgano competente de la municipalidad respectiva aprobar o no el anteproyecto presentado por la constructora, constructor, contratista, productora, productor, promotora o promotor de viviendas, previa revisión de la propuesta con las especificaciones solicitadas por el órgano competente de la municipalidad. La respuesta a la solicitud debe darse en un lapso no mayor de 30 días hábiles luego de presentada la propuesta. En caso de existir corrección y ajuste del anteproyecto, la respuesta debe ser ejecutada en un lapso no mayor de 15 días hábiles adicionales luego de la entrega de las mismas. El incumplimiento injustificado de los lapsos establecidos en este artículo genera responsabilidad administrativa en los términos previstos en la ley. Es todo, señor presidente.
0: Gracias, su secretario. Diputado Correa.
3: Presidente, de acuerdo con el contenido del artículo 13, solo que en el último párrafo donde señala el incumplimiento injustificado de los lapsos y términos establecido en este, agregarle la palabra y términos, en este artículo genera responsabilidad administrativa en los términos previstos en la ley orgánica de procedimiento administrativo, porque previstos en la ley, ¿cuál ley? En derecho hay cosas que por sabida se callan, que por callada se olvidan. Entonces, para que no quede a la libre interpretación del juzgador, que es el que va a interpretar la ley, que va a ejecutar, va a interpretar la ley para poderla aplicar, pues dejémoslo claro que cuál es la ley a la que estamos haciendo referencia, para que no quede de parte del juzgador qué ley aplicar.
4: En efecto, en este momento es una competencia del Poder Público Municipal, sin embargo, la ley ratifica los marcos para darle celeridad a la reforma parcial de la ley contra la estafa inmobiliaria, una medida que fue impulsada tras la emergencia sísmica del pasado 24 de junio, justamente para acelerar la reconstrucción y solución.

0: adaptarse a las variaciones en los insumos de construcción. Igualmente, existe un mayor resguardo también. Si un comprador acumula 2 meses de impago, la empresa podrá rescindir el contrato de forma directa. Y igualmente, se crean incentivos para que la banca reactive los créditos constructores y habitacionales. Además de que hay controles fiscales para blindar las operaciones y evitar preventas fantasmas. Esta reforma se complementa también con el ya promulgado régimen especial de arrendamiento, buscando dar seguridad jurídica tanto a los inversionistas como a las familias que buscan un hogar seguro.
1: Ya dice que no daña, si se pone o no se pone. No daña.
2: Presidente, en su condición de médico jurista, entiendo que lo aplica bien, lo entiende bien, pero como estamos hablando de las relaciones de los particulares con el Estado, esto lo regula el derecho administrativo. Eso es la base del derecho administrativo. Luego, la ley excelsa para la regulación del derecho administrativo es la Ley Orgánica de Procedimiento Administrativo. Coincido con la diputada Pérez, que ella dice que no daña si se pone o no se pone. Pero si no daña, porque no está dañando el fondo, más bien lo que estamos aclarando y facilitando el tema del juzgador, que es la ley que regula, es la Ley Orgánica de Procedimientos Administrativos. ¿Por qué? Porque cuando no se cumple dentro de la administración un término, un lapso, una solicitud, quien lo regula es la Ley Orgánica de Procedimiento Administrativo. De hecho, cuando usted acude al contencioso administrativo, acude con la ley debajo, en la mano, la lleva en la mano, y el escrito está basado mayoritariamente en su escrito en la Ley Orgánica de Procedimientos Administrativos, que es la que regula la conducta del particular con el Estado. Entonces, y agregarle donde dice laxos, repito, laxos y términos, porque son las dos cosas que abarca el derecho en esto, laxos y términos, porque en algunas veces estamos en presencia de laxo y en otra presencia, en otro momento, podemos estar en presencia de un término. Es todo, señor presidente.
3: Tenemos ya un problema de redundancia, porque en menos de 2 líneas se repite en 2 oportunidades para dar a término.
2: Es que, presidente, laxo es una cosa y término es otra. Se puede repetir tantas veces como sea y no pasa a ser redundante, porque lo que sencillamente es aclaratoria, para que no quede así una ley que sea, que la pueda interpretar el juzgador, que el juez, cuando tenga que ver esto, no sea quien interprete y nos interprete a nosotros, y que justamente lo más seguro es que él no vaya al diario de debate, que es el espíritu del legislador. Cuando la ley no aclara, lo que se debe es ir al diario de debate, y evitémosle ese trabajo al juzgador, que es el juez, aclarándole cuál es la ley que debe aplicar para la regulación de la misma, para que no haya creativos.
3: Pero es que incluso está el tema de la Ley Orgánica de la Función Pública, que también es la que sanciona a los funcionarios.
2: Pero eso en cuanto a la responsabilidad, esto en cuanto a la actuación, presidente.
3: Pero aquí está hablando de la responsabilidad también, generar responsabilidad administrativa. Yo me voy a quedar como ¿te acuerdas, Ño Pernarete, el jefe civil de Doña Bárbara?
2: Sí.
3: Que no decía hediondo, sino hediondo.
2: Sí.
3: Hasta que le dijeron que eso era con H. Y Ño Pernarete le dijo muy quita, pero me le pones un punto de esa H. Me lo deja igualito este.
2: Ok, y yo le voy a hacer lo mismo si usted dice que no, porque al fin y al cabo. Okay.
3: Vamos a someterlo.
2: Para eso es el debate.
3: Lo someto a consideración. Las diputadas y diputados que estén a favor de el artículo número 13, con la modificación solicitada por el diputado José Gregorio Correa, si vas a manifestarlo con la señal de costumbre. ¿Votos en contra? Queda el artículo como está establecido en el informe presentado. Siguiente.
4: 33º, se sugiere aprobar con modificación la denominación del epígrafe de los artículos 36 y 37, que se fusionan y pasa a ser el epígrafe del artículo 14, el cual queda redactado en los siguientes términos. Epígrafe, aprobación del proyecto, inicio de la obra y entrega por etapas. Es todo, ciudadano presidente.
3: En consideración, el epígrafe. Aprobado. Siguiente.
4: 34º, se sugiere aprobar con modificación el contenido de los artículos 36 y 37 que se fusionan y pasa a ser el artículo 14, el cual queda redactado en los siguientes términos. Artículo 14. La constructora, constructor, contratista, productora, productor, promotora o promotor de viviendas debe consignar ante el órgano competente de la municipalidad respectiva, además del proyecto, los estudios especiales y técnicos

0: del urbanismo o edificación para la solicitud de la solvencia municipal y el permiso para la construcción de la obra. El proyecto debe incluir todos los estudios previos antes de otorgar el permiso de construcción, entre ellos impacto ambiental, impacto vial, capacidad y factibilidad de los colectores de aguas servidas y drenajes, suministro de agua potable, suministro de electricidad, suministro de gas doméstico y servicio de telecomunicaciones. Estos estudios deben soportar toda la nueva demanda demográfica que se producirá en el sector y se adicionará a los existentes. Igualmente, se debe consignar el respectivo estudio de suelos, incluyendo la toma de muestras de todas las áreas del terreno sobre el cual se realizará la construcción. Cuando se trate de obras ejecutadas o entregadas por etapas, se debe solicitar y presentar la permisología de acuerdo con el inicio de cada etapa. Es todo, ciudadano presidente.
1: En consideración. Aprobado. Siguiente.
0: 35. Se sugiere aprobar con modificación la denominación del epígrafe de los artículos 33 y 34 que se fusionan y pasa a ser el epígrafe del artículo 15, el cual queda redactado en los siguientes términos. Epígrafe, servicios y su obligatoriedad. Es todo, ciudadano presidente.
1: En consideración al epígrafe. Aprobado. Siguiente.
0: 36. Se sugiere aprobar con modificación el contenido de los artículos 33 y 34, que se fusionan y pasa a ser el artículo 15, el cual queda redactado en los siguientes términos. Artículo 15. Corresponde a la constructora, constructor, contratista, productora, productor, promotora o promotor de viviendas realizar las solicitudes de factibilidad de los servicios de agua potable, agua servida, electricidad, gas, telecomunicaciones y vialidad urbana ante los entes competentes para cada materia. La entrega de la factibilidad de los servicios solicitados debe ser realizada por los entes. La constructora, constructor, contratista, productora, productor, promotora o promotor de viviendas, quien debe consignarla ante la alcaldía respectiva para poder obtener el respectivo permiso de construcción y solvencia. La aprobación o no debe ser realizada en un lapso de 20 días hábiles posteriores a la presentación de la solicitud. La constructora, constructor, contratista, productora, productor, promotora o promotor de viviendas debe consignar ante el Ministerio del Poder Popular con competencia en materia de vivienda y hábitat el permiso de construcción y la solvencia emitida por la alcaldía. No podrá comenzarse la construcción de ninguna obra que no cuente con los planos y proyectos que garanticen la dotación de los servicios. Corresponderá al Ministerio del Poder Popular con competencia en materia de vivienda y hábitat certificar de manera previa la efectiva dotación de los servicios esenciales antes de la entrega definitiva y el otorgamiento de la habitabilidad. El incumplimiento injustificado de los lapsos establecidos en este artículo genera responsabilidad administrativa en los términos previstos en la ley. Es todo, ciudadano presidente.
1: En consideración. Aprobado. Siguiente.
0: 37. Se sugiere suprimir el artículo 16 de la ley vigente. Es todo, ciudadano presidente.
1: En consideración a la supresión. Queda aprobada. Siguiente.
0: 38. Se sugiere aprobar sin modificación el artículo 35 que pasa a ser el artículo 16. Es todo, ciudadano presidente.
1: En consideración. Aprobado. Siguiente.
0: 39. Se sugiere aprobar con modificación el contenido del artículo 11, que pasa a ser el artículo 17, el cual queda redactado en los siguientes términos. Artículo 17. Quedan exentos del pago de derechos, de registros y cualesquiera otros emolumentos, aranceles habitacionales, tasas o contribuciones previstos en la Ley de Registros y Notarías, la inscripción y anotación de los actos o negocios jurídicos relativos a la protocolización u otorgamiento de los documentos de préstamos o créditos reestructurados, constitución y liberación de hipoteca sobre la construcción de viviendas principales. Es todo, ciudadano presidente.
1: En consideración, el artículo aprobado. Siguiente.
0: 40. Se sugiere incorporar un nuevo epígrafe, que pasa a ser el epígrafe del artículo 18, el cual queda redactado en los siguientes términos. Epígrafe, garantías para la protección de los aportes. Es todo, ciudadano presidente.
1: En consideración al epígrafe. Aprobado. Siguiente.
0: 41. Se sugiere incorporar un nuevo artículo, que pasa a ser el artículo 18, el cual queda redactado en los siguientes términos. Artículo 18. La constructora, promotora o desarrolladora de un proyecto de vivienda que comercialice unidades en preventa deberá constituir de manera obligatoria y previa al inicio de la oferta pública un fideicomiso inmobiliario de administración ante una entidad bancaria o financiera autorizada, cuyo patrimonio separado e inembargable tendrá por objeto exclusivo la recepción, custodia, administración e inversión de los aportes dinerarios de las personas adquirientes. Los aportes resguardados en el fideicomiso solo podrán ser liberados y transferidos a la constructora o a las proveedoras de la obra contra la certificación del avance físico correspondiente, emitida por la ingeniera o el ingeniero inspector colegiado e independiente contratado por la entidad bancaria o financiera fiduciaria, y previo cumplimiento de las condiciones de punto de equilibrio comercial y de permisología vigente que se establezcan en el contrato de fideicomiso y en el reglamento de esta ley. Se entiende por punto de equilibrio comercial el umbral mínimo de unidades prevendidas y de aportes comprometidos que, junto con el financiamiento propio o de terceros del promotor, garantice la viabilidad financiera de la culminación del proyecto. Los reglamentos y resoluciones de esta ley fijarán los parámetros generales sobre esta materia. Es todo, ciudadano presidente. Perdón, presidente.
1: Continúe.
0: El contrato de fideicomiso establecerá el porcentaje concreto del punto de equilibrio y el plazo máximo para alcanzarlo. Si no se alcanza en el plazo pactado, la entidad fiduciaria procederá a la devolución de los aportes a las personas adquirientes en los términos previstos en el contrato, sin perjuicio de las responsabilidades de la constructora, promotora o desarrolladora de un proyecto de vivienda. Es todo, ciudadano presidente.
1: En consideración. Aprobado. Siguiente.
0: Cuadragésimo segundo. Se sugiere aprobar con modificación el contenido del artículo 14, que pasa a ser el artículo 19, el cual queda redactado en los siguientes términos. Artículo 19. Los contratos regulados por esta ley que celebren las personas naturales o jurídicas deberán contener como mínimo, primero, el precio de venta al público de las viviendas en proceso de construcción o aún no construidas en preventa y venta, incluyendo el precio de venta definitivo. A tal efecto, se podrá fijar el precio de venta definitivo con base a unidades de cuenta oficiales y otros mecanismos autorizados por la ley. Segundo, el mes y año de inicio y culminación de la obra, así como el plazo máximo de protocolización del documento definitivo de venta, independientemente de las eventuales prórrogas que puedan acordarse por escrito entre las partes. Cuando por razones de caso fortuito, fuerza mayor o retrasos imprevistos en la emisión de autorizaciones o factibilidades por parte de los órganos o entes públicos, este lapso tenga que ser extendido, deberá ser notificado a las partes relacionadas con el proyecto y al Ministerio del Poder Popular con competencia en materia de vivienda y hábitat, justificando debidamente la extensión del plazo. Tercero, los requisitos exigidos por la operadora o el operador financiero para otorgar el crédito a la compradora o comprador, así como el lapso máximo de la respuesta a la solicitud de crédito de este último. Cuarto, las características de la vivienda, especificando cada una de ellas, los tipos de materiales y equipos que se utilizarán en la construcción, metraje de construcción, área neta aprovechable y el área bruta, cuando se trate de contratos que tengan por objeto la preventa de viviendas en construcción o por construir. Los contratos no podrán ser modificados en su contenido, ni parcial ni totalmente, una vez suscritos. No podrán incluirse cláusulas leoninas. Es todo, señor presidente.
1: En consideración al artículo 19, aprobado. Siguiente.
0: Cuadragésimo tercero. Se sugiere aprobar con modificación la denominación del epígrafe del artículo 15, que pasa a ser el epígrafe del artículo 20, el cual queda redactado en los siguientes términos. Epígrafe. Prohibición de cobros adicionales. Es todo, señor presidente.
1: En consideración al epígrafe. Aprobado. Siguiente.
0: Cuadragésimo cuarto. Se sugiere aprobar con modificación el contenido del artículo 15, que pasa a ser el artículo 20, el cual queda redactado en los siguientes términos. Artículo 20. Los servicios, urbanismos y áreas de equipamiento urbano, tales como agua, electricidad, cloacas, drenajes, gas, telecomunicaciones, aceras, brocales y vialidad, deberán ser incluidos en el proyecto y sus costos en el precio total de la obra. En los contratos o documentos equivalentes regulados por esta ley, no podrá exigirse a la compradora o comprador el pago de cargos adicionales asociados o relacionados al proyecto inmobiliario de vivienda y hábitat. Es todo, señor presidente.
1: En consideración el artículo. Aprobado. Siguiente.
0: Cuadragésimo quinto. Se sugiere aprobar con modificación el contenido del artículo 18, que pasa a ser el artículo 21, el cual queda redactado en los siguientes términos. Artículo 21. Las constructoras, constructores, contratistas, productoras, productores, promotoras y promotores de viviendas ofrecidas y contratadas en venta o preventa no podrán rescindir los contratos unilateralmente. Cualquier estipulación en contrario es nula, salvo que se produzca el incumplimiento o falta de pago por más de 60 días de cualquiera de las cuotas previstas en el contrato, por causas atribuibles a la compradora o comprador. En este caso, la rescisión operará de pleno derecho, con la sola notificación personal a la compradora o comprador o mediante correo electrónico aportado por el comprador conforme a la ley sobre mensajes de datos y firmas electrónicas. Es todo, ciudadano presidente.
1: En consideración al artículo 21, aprobado. Siguiente.
0: Cuadragésimo sexto. Se sugiere aprobar con modificación el contenido del artículo 19, que pasa a ser el artículo 22, el cual queda redactado en los siguientes términos. Artículo 22. En el supuesto que la compradora o comprador en venta o preventa de viviendas en proceso de construcción o aún no construidas decida unilateralmente dar por terminado el contrato por causas no imputables a la constructora, constructor, contratista, productora, productor, promotora o promotor de viviendas, deberá realizar la notificación por escrito al mismo con un mínimo de 90 días de anticipación. Es todo, ciudadano presidente.
1: En consideración, el artículo 22. Aprobado. Siguiente.
0: Cuadragésimo séptimo. Se sugiere aprobar con modificación el contenido del artículo 20, que pasa a ser el artículo 23, el cual queda redactado en los siguientes términos. Artículo 23. La constructora, constructor, contratista, productora, productor, promotora o promotor de viviendas deberá reintegrar al comprador los montos dados en pago debidamente indexados conforme a la evolución del tipo de cambio oficial de la moneda de mayor valor publicada por el Banco Central de Venezuela. En estos casos se podrá establecer cláusulas penales razonables que no podrán exceder el 5% de los montos dados en pago por el comprador. El reintegro del saldo a favor del comprador será ejecutado por la entidad fiduciaria en el plazo que ocurra primero entre los siguientes. Primero, dentro de los 30 días continuos siguientes a la firma del nuevo contrato de preventa y recepción del aporte inicial de la persona que sustituya al comprador de la unidad inmobiliaria. O segundo, en el plazo máximo e improrrogable de 120 días continuos contados desde la fecha de recepción de la notificación formal de rescisión del comprador, independientemente de si la unidad ha sido nuevamente comercializada o no. Es todo, ciudadano presidente.
1: En consideración al artículo. Aprobado. Siguiente.
0: Cuadragésimo octavo. Se sugiere aprobar con modificación al contenido del artículo 21, que pasa a ser el artículo 24, el cual queda redactado en los siguientes términos. Artículo 24. Los aportes o abonos al saldo del precio de la preventa hechos por la compradora o comprador no podrán ser destinados por la constructora, constructor, contratista, productora, productor, promotora o promotor de viviendas a inversiones o pagos de obligaciones distintas a la culminación de la obra contratada. La constancia o recibo de pago que reciba la compradora o comprador deberá detallar el concepto, fórmula y base de cálculo de cada monto pagado o que deba pagar como parte del precio de la preventa y venta de la vivienda en construcción o por construir. Es todo, ciudadano presidente.
1: En consideración, el artículo 24. Aprobado. Siguiente.
0: Cuadragésimo noveno. Se sugiere aprobar sin modificación el artículo 22, que pasa a ser el artículo 25.
1: Ya entendí. En consideración, aprobado. Siguiente.
0: Quincuagésimo. Se sugiere aprobar con modificación el contenido del artículo 23, que pasa a ser el artículo 26, el cual queda redactado en los siguientes términos. Artículo 26. Finalizada la obra y obtenido el permiso de habitabilidad respectiva, la compradora o comprador asume exclusivamente los costos financieros derivados de su propio crédito hipotecario individual o del saldo deudor remanente pendiente de liquidación. Si el proceso de protocolización del documento definitivo de venta se retarda por hechos imputables a la compradora o comprador o vendedora o vendedor, cualquier gasto adicional debe ser pagado por aquel a quien se le impute el retraso. Es todo, ciudadano presidente.
2: Este último debe ser especificado y detallado.
0: Ya son el contenido del artículo 24, que pasa a ser el artículo 27, el cual queda redactado en los siguientes términos. Artículo 27. El precio de venta y preventa al público de las viviendas en proceso de construcción o aún no construidas será calculado con base a la sumatoria de los siguientes valores y costos. Primero, valor actual del terreno sobre el cual se edificará la obra. Segundo, costo total de la obra, incluyéndose urbanismo, áreas accesorias, servicios y equipamiento urbano. Este último debe ser especificado y detallado en el contrato. Tercero, costo financiero de los préstamos que reciba la constructora, constructor, contratista, productora, productor, promotora o promotor de viviendas para hacer la construcción, previamente notificados al Ministerio del Poder Popular con competencia en materia de vivienda y hábitat. Cuarto, el margen de utilidad o honorarios de promoción del desarrollo inmobiliario. Es todo, señor presidente.
1: En consideración el artículo 27. Aprobado. Siguiente.
0: 52º. Se sugiere aprobar sin modificación el artículo 27, que pasa a ser el artículo 28. Es todo, señor presidente.
1: En consideración. Aprobado. Siguiente.
0: 53º. Se sugiere aprobar con modificación la denominación del epígrafe del artículo 26, que pasa a ser el epígrafe del artículo 29, el cual queda redactado en los siguientes términos. Epígrafe, indemnización por retardo atribuible a la promotora o promotor. Es todo, señor presidente.
1: En consideración. Aprobado. Siguiente.
0: 54º. Se sugiere aprobar con modificación el contenido del artículo 26, que pasa a ser el artículo 29, el cual queda redactado en los siguientes términos. Artículo 29. En ningún caso la compradora o comprador de la vivienda en proceso de construcción o aún no construida soportará el impacto económico derivado del retraso o la mora en la culminación o entrega de la obra, salvo en los supuestos de caso fortuito, fuerza mayor o retrasos imprevistos en la emisión de autorizaciones y factibilidades por parte de los órganos o entes públicos debidamente notificados conforme a esta ley. El retardo en la entrega y culminación de la obra en relación a la fecha establecida en el contrato por causas imputables a la constructora, constructor, contratista, productora, productor, promotora o promotor de viviendas obliga a este a indemnizar a la compradora o comprador con un monto proporcional al tiempo del retardo. Las partes acordarán libremente en el contrato el régimen de penalidades por mora imputable al promotor o constructor, que en ningún caso podrá ser inferiores a mantener el valor del dinero entregado debidamente indexado, conforme la evolución del tipo de cambio oficial de la moneda de mayor valor publicada por el Banco Central de Venezuela. A falta de pacto expreso, la indemnización se calculará usando una tasa de 0,1% del capital indexado aportado por la compradora o comprador por cada día de retraso. Es todo, señor presidente.
1: En consideración al artículo 29. Aprobado. Siguiente.
0: 55º. Se sugiere incorporar un nuevo epígrafe, que pasa a ser el epígrafe del artículo 30, el cual queda redactado en los siguientes términos. Epígrafe, intereses moratorios sobre cuotas. Es todo, señor presidente.
1: En consideración el epígrafe. Queda aprobado. Siguiente.
0: 56º. Se sugiere incorporar un nuevo artículo, que pasa a ser el artículo 30, el cual queda redactado en los siguientes términos. Artículo 30. En caso de retardo en el pago de las cuotas por causas atribuibles a la compradora o comprador, la obligación adeudada se liquidará y cancelará, preservando su valor de conformidad con las unidades de cuenta o mecanismos autorizados en el contrato, aplicando la evolución del tipo de cambio oficial de la moneda de mayor valor publicado por el Banco Central de Venezuela al momento del pago. Sobre el capital así determinado, se causará exclusivamente el interés moratorio convenido por las partes, cuya tasa no podrá ser superior al 1% mensual. Se prohíbe expresamente el cobro de intereses sobre intereses. Es todo, señor presidente.
1: En consideración al artículo. Aprobado. Siguiente.
0: 57º. Se sugiere suprimir los artículos 27, 28 y 29 de esta ley. Es todo, señor presidente.
1: En consideración a la supresión de los tres artículos. Aprobado. Siguiente.
0: 58º. Se sugiere incorporar un nuevo epígrafe, que pasa a ser el epígrafe del artículo 31, quedando redactado de la forma siguiente. Epígrafe, actuaciones y fideicomiso. Es todo, señor presidente.
1: En consideración el epígrafe. Aprobado. Siguiente.
0: 59º. Se sugiere incorporar un nuevo artículo, que pasa a ser el artículo 31, el cual queda redactado en los siguientes términos. Artículo 31. El Ministerio del Poder Popular con competencia en materia de vivienda y hábitat efectuará inspecciones periódicas a los desarrollos e infraestructuras inmobiliarias destinadas a vivienda en proceso de construcción. En caso de paralización injustificada del desarrollo inmobiliario por causa imputable a la promotora, promotor, constructora o constructor, las compradoras o compradores organizados o el Ministerio con competencia en materia de vivienda podrán solicitar ante los tribunales civiles competentes la reestructuración técnica y financiera del proyecto, así como su ocupación o intervención. En ningún caso procederá a la ocupación e intervención administrativa del desarrollo sin previa orden judicial. Al decretarse la medida por el tribunal competente, la ejecución física de la obra se transferirá a las compradoras y compradores mediante medios de representación y administración idóneos para la culminación del proyecto de viviendas, incluyendo el control del fideicomiso constituido al efecto. Es todo, señor presidente.
1: Gracias, subsecretario. En consideración al artículo 31. Aprobado. Siguiente.
0: Sexagésimo. Se sugiere aprobar con modificación el contenido del artículo 38, que pasa a ser el artículo 32, el cual queda redactado en los siguientes términos. Artículo 32. Corresponde al Ministerio con competencia en materia de vivienda y hábitat verificar el cumplimiento de la inspección realizada por la ingeniera o ingeniero inspector asignado para este ente, a los efectos de la entrega de la constancia de culminación de la obra. La ingeniera o ingeniero inspector debe presentar informes periódicos al Ministerio del Poder Popular con competencia en materia de vivienda y hábitat, con los avances de la ejecución de la obra, con copia a la respectiva alcaldía del sector donde se ejecuta el desarrollo habitacional. Es todo, ciudadano presidente.
1: En consideración al artículo. Aprobado. Siguiente.
0: Sexagésimo primero. Se sugiere aprobar con modificación el contenido del artículo 39, que pasa a ser el artículo 33, el cual queda redactado en los siguientes términos. Artículo 33. La constructora, constructor, contratista, productora, productor, promotora o promotor de viviendas deberá solicitar ante la alcaldía y al ente responsable de la unidad de bomberos la inspección definitiva de la obra, a los efectos del cumplimiento de las normas de seguridad para el otorgamiento de la habitabilidad. Corresponde a la oficina técnica del Cuerpo de Bomberos realizar la inspección final para que la alcaldía otorgue el permiso de habitabilidad y documentación técnica definitiva en un lapso de 30 días. Es todo, ciudadano presidente.
1: En consideración el artículo 33, aprobado. Siguiente.
0: Sexagésimo segundo. Se sugiere incorporar un nuevo capítulo cuarto, el cual queda redactado en los siguientes términos. Acápite, capítulo cuarto, responsabilidades e infracciones. Es todo, señor presidente.
1: En consideración al acápite, aprobado. Siguiente.
0: Sexagésimo tercero, se sugiere incorporar un nuevo epígrafe que pasa a ser el epígrafe del artículo 34, quedando redactado de la forma siguiente. Epígrafe, regímenes de infracciones. Es todo, ciudadano presidente.
1: En consideración al epígrafe, aprobado. Siguiente.
0: Sexagésimo cuarto, se sugiere incorporar un nuevo artículo que pasa a ser el artículo 34, el cual queda redactado en los siguientes términos. Artículo 34. Las acciones u omisiones que contravengan los deberes registrales, informativos, contractuales, de régimen permisivo, de conformación del expediente, de exhibición documental, de certificación de obra, de habitabilidad y cualquier otro contemplado en esta ley y sus reglamentos serán sancionados administrativamente atendiendo a su gravedad en leves, graves y muy graves. Es todo, ciudadano presidente.
1: Una pregunta, ¿quién determina el rango de levedad, gravedad o extrema gravedad? ¿En el siguiente está? Ah, perfecto. En consideración, el artículo 34, aprobado. Siguiente.
0: Sexagésimo quinto, se sugiere incorporar un nuevo epígrafe que pasa a ser el epígrafe del artículo 35, quedando redactado de la forma siguiente. Epígrafe, infracciones leves. Es todo, ciudadano presidente.
1: En consideración al epígrafe, aprobado. Siguiente.
0: Sexagésimo sexto, se sugiere incorporar un nuevo artículo que pasa a ser el artículo 35, el cual queda redactado en los siguientes términos. Artículo 35. Constituyen infracciones leves. Primero, el retraso o la falta de actualización de los datos del promotor o constructor ante el Registro Nacional de Promotores y Desarrolladores de Vivienda, siempre que la inscripción principal se encuentre vigente. Segundo, el retraso formal o la falta de actualización de alguno de los documentos del expediente permisivo integral en formato físico o digital, siempre que la permisología exigida exista y se encuentre vigente conforme a esta ley. Tercero, el retraso formal o la falta de actualización de alguno de los documentos del expediente permisivo integral en formato físico o digital, siempre que la permisología exigida exista y se encuentre vigente conforme a esta ley. Cuarto, La falta de remisión extemporánea de los reportes periódicos informativos sobre el estado del avance de las obras al Ministerio del Poder Popular con competencia en materia de vivienda y hábitat, cuando el retraso no exceda 30 días continuos. Es todo, ciudadano presidente.
1: En consideración, el artículo 35. Ha aprobado. Siguiente.
0: 67º. Se sugiere incorporar un nuevo epígrafe, que pasa a ser el epígrafe del artículo 36, el cual queda redactado en los siguientes términos. Epígrafe. Sanción a infracciones leves. Es todo, ciudadano presidente.
1: En consideración al epígrafe. Aprobado. Siguiente.
0: 68º. Se sugiere incorporar un nuevo artículo, que pasa a ser el artículo 36, el cual queda redactado en los siguientes términos. Artículo 36. Las infracciones leves serán sancionadas. Primero, con multa equivalente a 300 veces el tipo de cambio oficial de la moneda de mayor valor publicado por el Banco Central de Venezuela para la fecha del pago efectivo cuando sea un proyecto de hasta 50 unidades habitacionales. Segundo, con multa equivalente a 600 veces el tipo de cambio oficial de la moneda de mayor valor publicado por el Banco Central de Venezuela para la fecha de pago efectivo cuando sea un proyecto de mayor de 50 unidades habitacionales y hasta 100 unidades habitacionales. Tercero, con multa equivalente a 900 veces el tipo de cambio oficial de la moneda de mayor valor publicado por el Banco Central de Venezuela para la fecha del pago efectivo cuando sea un proyecto mayor a 100 unidades habitacionales. Es todo, ciudadano presidente.
1: En consideración al artículo. Aprobado. Siguiente.
0: 69º. Se sugiere incorporar un nuevo epígrafe, que pasa a ser el epígrafe del artículo 37, el cual queda redactado en los siguientes términos. Epígrafe. Infracciones graves. Es todo, ciudadano presidente.
1: En consideración al epígrafe. Aprobado. Siguiente.
0: 70º. Se sugiere incorporar un nuevo artículo, que pasa a ser el artículo 37, el cual queda redactado en los siguientes términos. Artículo 37. Son infracciones graves. Primero, el inicio de actividades de promoción, construcción o venta de desarrollos inmobiliarios sin estar debidamente inscritos en el Registro Nacional de Promotores y Desarrolladores de Viviendas gestionados por el órgano rector. Segundo, la falta de conformación, estructuración y custodia del expediente permisivo integral y cuando corresponda a un proyecto u obra por fases o etapas, la tramitación y conformación individual por etapas, de conformidad a lo establecido en esta ley. Tercero, la negativa expresa, la reticencia o la obstaculización a la exhibición del expediente permisivo integral a las o los adquirientes, a la Asamblea de Adquirientes o a los funcionarios del Ministerio del Poder Popular con competencia en materia de vivienda y hábitat y al municipio, en contravención con esta ley. Cuarto, el incumplimiento de la obligación de remitir formalmente al Ministerio del Poder Popular con competencia en materia de vivienda y hábitat copia certificada de la documentación del proyecto, los modelos de contrato a ser utilizados y la constancia de la certificación de culminación de obra regulada en esta ley. Quinto, la modificación sustancial de los planos, especificaciones técnicas, calidad de materiales o cronogramas de ejecución del proyecto aprobado sin la aprobación de las autoridades competentes en la materia de acuerdo con lo establecido en las leyes. Sexto, la utilización de modelos de contratos de opción de compra-venta o preventa que contengan cláusulas que violen las normas establecidas en esta ley. Séptimo, la reserva por parte de la constructora, constructor, contratista, productora, productor, promotora o promotor de vivienda de la administración de los bienes o gastos comunes de las viviendas ofertadas con posterioridad a la culminación y protocolización de la obra. Octavo, la rescisión unilateral del contrato de venta o preventa por parte del constructor, contratista, productor o promotor de viviendas sin el cumplimiento de los requisitos y formalidades previstos en esta ley. Noveno, el retraso en la protocolización del documento definitivo de venta por causas imputables a la constructora, constructor, contratista, productora, productor, promotora, promotor, vendedora o vendedor, así como la negativa a asumir los gastos adicionales que dicho retraso genere, conforme a lo previsto en esta ley. Es todo, señor presidente.
1: En consideración al artículo. Diputado.
2: Sí, presidente. Solamente para corregir, en la primera parte se habla del Registro Nacional de Promotores y ya en el artículo 7 se creó el registro único, solamente para cambiar esa terminología.
1: Adelante, diputada Pérez. Es decir, cambió el nombre del registro, ¿no?, con esta ley.
3: No, lo que expresa es que tiene dos redacciones distintas. Entonces, mantener registro único, que es el término correcto, que está en las atribuciones del Ministerio con competencia en materia de vivienda.
1: En consideración con la modificación solicitada por el diputado Correa de agregar la denominación del registro como registro único, como está establecido en el artículo 7, sírvanse a manifestarlo con la ciudad de costumbre quienes estén de acuerdo. Mayoría evidente, queda aprobado. Siguiente.
0: 61. Se sugiere incorporar un nuevo epígrafe que pasa a ser el epígrafe del artículo 38, el cual queda redactado en los siguientes términos. Epígrafe. Sanción a infracciones graves. Es todo, ciudadano presidente.
1: En consideración el epígrafe. Aprobado. Siguiente.
0: 62. Se sugiere incorporar un nuevo artículo que pasa a ser el artículo 38, el cual queda redactado en los siguientes términos. Artículo 38. Las infracciones graves serán sancionadas. Primero, con multa equivalente a 3.000 veces el tipo de cambio oficial de la moneda de mayor valor publicado por el Banco Central de Venezuela para la fecha del pago efectivo cuando sea un proyecto de hasta 50 unidades habitacionales. Segundo, con multa equivalente a 6.000 veces el tipo de cambio oficial de la moneda de mayor valor publicado por el Banco Central de Venezuela para la fecha de pago efectivo cuando sea un proyecto mayor a 50 unidades habitacionales y hasta 100 unidades habitacionales. Tercero, con multa equivalente a 9.000 veces el tipo de cambio oficial de moneda de mayor valor publicado por el Banco Central de Venezuela para la fecha de pago efectivo cuando sea un proyecto mayor a 100 unidades habitacionales. Es todo, ciudadano presidente.
1: En consideración, queda aprobado. Siguiente.
0: 63. Se sugiere incorporar un nuevo epígrafe que pasa a ser el epígrafe del artículo 39, el cual queda redactado en los siguientes términos. Epígrafe. Infracciones muy graves. Es todo, ciudadano presidente.
1: En consideración el epígrafe. Queda aprobado. Siguiente.
0: 64. Se sugiere incorporar un nuevo artículo que pasa a ser el artículo 39, el cual queda redactado en los siguientes términos. Artículo 39. Constituyen infracciones muy graves. Primero, el inicio de las obras físicas, la promoción publicitaria o la suscripción de cualquier tipo de contrato u opción de compra-venta sobre los inmuebles sin haber obtenido los permisos, licencias, aprobaciones y factibilidades exigidas expresamente en esta ley para la fase correspondiente. Segundo, la falta de constitución por parte de la constructora, constructor, contratista, productora, productor, promotora o promotor de viviendas del fideicomiso exigido en esta ley para la construcción de viviendas en preventa. Tercero, promover, comercializar o edificar estando suspendido, inhabilitado o revocada la inscripción en el Registro Nacional de Promotores y Desarrolladores de Vivienda. Cuarto, el desacato, evasión o violación de la medida preventiva de paralización de ventas u obras dictadas por la autoridad competente. Quinto, la emisión, firma o suscripción de la certificación de culminación de obra regulada en esta ley, con datos falsos, omitiendo vicios estructurales, alterando memorias descriptivas o sin la verificación física efectiva de lo construido. Sexto, la entrega física, protocolización, venta de inmuebles o incentivos a la ocupación de las viviendas sin haber obtenido el permiso de habitabilidad expedido de forma expresa por la autoridad competente de la jurisdicción de conformidad con esta ley. Séptimo, el cobro de sumas de dinero, cuotas extraordinarias o sobreprecios no estipulados en los contratos debidamente registrados, así como la desviación de los fondos captados para fines distintos a la ejecución del proyecto inmobiliario respectivo. Es todo, ciudadano presidente.
1: En consideración el artículo. Aprobado. Siguiente.
0: 60.
1: Perdón. Disculpe. Diputada.
4: Buenas tardes, colegas diputados, junta directiva. En este caso, presidente, es la misma observación que el diputado Correa en el numeral tercero, establecer el Registro Único Nacional de Proyectos e Inmobiliarias, corregir la redacción. Esta opción, presidente.
1: Gracias, diputada. Corríjalo, por favor, su secretario. En consideración, los diputados y diputados que estén a favor de aprobar el artículo 39 con las correcciones solicitadas, sírvanse a manifestarlo con la señal de costumbre. Mayoría evidente, queda aprobado el artículo. Siguiente.
0: 65. Se sugiere incorporar un nuevo epígrafe que pasa a ser el epígrafe del artículo 40, el cual queda redactado en los siguientes términos. Epígrafe. Sanción a infracciones muy graves. Es todo, ciudadano presidente.
1: En consideración al epígrafe. Aprobado. Siguiente.
0: 66. Se sugiere incorporar un nuevo artículo que pasa a ser el artículo 40, el cual queda redactado en los siguientes términos. Artículo 40. Las infracciones muy graves serán sancionadas, primero, con multa equivalente a 18.000 veces el tipo de cambio oficial de la moneda de mayor valor publicada por el Banco Central de Venezuela para la fecha del pago efectivo cuando sea un proyecto de hasta 50 unidades habitacionales. Segundo, con multa equivalente a 36.000 veces el tipo de cambio oficial de la moneda de mayor valor publicado por el Banco Central de Venezuela para la fecha del pago efectivo cuando sea un proyecto mayor de 50 unidades habitacionales y hasta 100 unidades habitacionales. Tercero, con multa equivalente a 54.000 veces el tipo de cambio oficial de la moneda de mayor valor publicado por el Banco Central de Venezuela para la fecha del pago efectivo cuando sea un proyecto mayor de 100 unidades habitacionales. Es todo, señor presidente.
1: En consideración al artículo 40. Aprobado. Siguiente.
0: Sexto séptimo. Se sugiere aprobar con modificación la disposición transitoria única, la cual queda redactada en los siguientes términos. Disposición transitoria única. Implementación del Registro Único Nacional de Proyectos Inmobiliarias. El Registro Único Nacional de Proyectos Inmobiliarias deberá implementarse dentro de los 30 días continuos siguientes a la entrada en vigor de esta ley. Todas las promotoras, promotores, constructoras, constructores, desarrolladores inmobiliarios, comercializadoras y comercializadores activos, así como los proyectos inmobiliarios en fase de permisología, construcción o preventa, deberán realizar su inscripción y carga documental obligatoria en este registro en un lapso no mayor de 30 días continuos a partir de su implementación. Es todo, ciudadano presidente.
1: Es muy poco tiempo para los promotores, promotoras, productores, productoras, compradores, vendedores. No es muy poco tiempo. ¿Ah?
3: Gracias. Bueno, son 60 días para los promotores.
1: Porque
3: de
1: son
3: vivienda.
1: 30
3: para implementar, correcto. Y 30 más para que el promotor, promotora, desarrollador de proyectos pueda incorporarse al registro.
1: Ok. En consideración al artículo, diputado Correa, adelante.
2: Usted tiene razón. Y tenemos una ley que simplifica los trámites, pero en la práctica hay funcionarios que se toman la ley por sus manos. Lo que usted está planteando, presidente, es cierto, es muy poco tiempo. Yo sugiero la siguiente modificación, 60 días con los 30 que señala al final de ser posible, y estamos en los 90 días que estaríamos haciendo, y creo que eso sería muy muy muy favorable para lo que es el espíritu de la ley. Esos 30 días, esa prórroga, pero los 60 que comiencen, creo que su intención, que creo que fue lo que usted planteó, yo lo tenía aquí engatillado, pero menos mal que usted lo dijo. Y con eso creo que ayuda muchísimo a el título de la ley, porque ese título de la ley tendremos que recordarlo, que es esta asamblea la que está haciendo la promoción y la protección de la construcción. Y haciéndolo por 60 días, más los 30, creo que ayudaría muchísimo. Es todo, señor presidente. Ojalá que los 258 lo entiendan. Gracias.

0: Bueno, yo estoy de acuerdo con el diputado Correa, vamos a insistir en los 60 días y estamos promoviendo la promoción de las viviendas, ¿okay? En consideración, las diputadas y diputados que estén a favor con aprobar la disposición transitoria extendiendo el lapso de registro de 30 a 60 días, si no se manifestaron con la señal de costumbre. Aprobado por unanimidad. Siguiente.
1: Sexto octavo. Se sugiere incorporar una disposición derogatoria, la cual queda redactada en los siguientes términos. Disposición derogatoria única. Se derogan todas aquellas disposiciones contenidas en leyes, decretos, reglamentos o resoluciones que colidan o resulten contrarias a lo establecido en esta ley. Es todo, señor presidente.
0: En consideración, la disposición derogatoria única. Aprobado. Siguiente.
1: Sexto noveno. Se sugiere incorporar una disposición final única, la cual queda redactada en los siguientes términos. Disposición final única. Esta ley entrará en vigencia a partir de su publicación en la Gaceta Oficial de la República Bolivariana de Venezuela. Es todo, ciudadano presidente.
0: En consideración. Aprobado. Siguiente.
1: Octagésimo. Imprímase esta ley con las reformas aprobadas y en un texto único. Aplíquese el lenguaje de género en los artículos que corresponda. Agréguese epígrafes a los artículos que no tengan y corríjase la enumeración de artículos y capítulos donde corresponda, con los datos de sanción y promulgación de conformidad con lo establecido en el artículo 11 de la Ley de Publicaciones Oficiales. Es todo, ciudadano presidente.
0: En consideración, la disposición... No, en consideración. Aprobado. Siguiente.
1: Es todo del informe del proyecto de ley, ciudadano presidente.
0: Vamos a aplaudir, es importante. En consideración de las diputadas y diputados de la Asamblea Nacional de la República Bolivariana de Venezuela, la única asamblea electa por el pueblo en libérrimos comicios, valga la redundancia, en consideración de la única asamblea nacional existente y legal en la República Bolivariana de Venezuela, las honorables diputadas y los honorables diputados que estén a favor de aprobar la segunda discusión del proyecto de ley de promoción y protección de la construcción de viviendas, sírvanse a manifestarlo con la señal de costumbre. Queda aprobado por unanimidad. En consecuencia, se declara sancionada la ley de promoción y protección de la construcción de vivienda y se remite a la doctora del Cielo Dina Rodríguez Gómez, presidenta encargada de la República Bolivariana de Venezuela, a los fines de su promulgación. Gracias, diputadas y diputados. Esta es la ley número 11 aprobada en el primer periodo de sesiones entre el 5 de enero y el 15 de agosto de 2026. Ciudadano, subsecretario, por favor, sírvase a realizar los trámites administrativos correspondientes a los efectos de que se pueda promulgar de manera perentoria una ley tan importante. Procedo a firmar la misiva dirigida a la ciudadana del Cielo Dina Rodríguez Gómez. Aquí está la carta para la presidenta. Listo. Gracias. Ciudadano, siguiente punto del orden del día, ciudadano secretario, subsecretario.
1: Agotada la materia, ciudadano presidente.
0: Agotada la materia, se levanta la sesión extraordinaria y por secretaría se convocará para una próxima sesión la próxima semana, diputadas y diputados. Así es la vida de ruda. Hasta para los diputados. ¿Cómo? Micrófono para el diputado, por favor.
2: Sí, disculpen que nosotros queríamos hacer una propuesta atendiendo al buen espíritu que tuvimos en esta comisión y queríamos proponer que esta comisión mixta para la consulta de la Ley del Régimen Especial de Arrendamiento de Viviendas y la Ley de Promoción y Protección de la Construcción de Viviendas no concluya acá y sus funciones con la aprobación de esta ley, sino que dé un paso más adelante en esta emergencia que tenemos. Consideramos que esta comisión puede servir como una instancia de articulación institucional con el objeto de asegurar la implementación efectiva de los consensos sugeridos en las consultas públicas. Por ello, tenemos la oportunidad de construir un espacio de entendimiento. Por eso, nuestra propuesta concreta sería que mantener activa la comisión mixta por una instancia de gestión y articulación institucional con una agenda de casos prioritarios. también con el acompañamiento a la implementación de las leyes y el resultado verificable que pueda dinamizar las respuestas institucionales frente a las demandas en materia de vivienda que existen actualmente en el país. Es todo, ciudadano presidente.
0: Gracias, diputada. Bueno, la Junta Directiva acuerda mantener la vigencia de esta comisión mixta por 30 días prorrogables. Y que pueda después evaluarse y que sirva como acompañante en la gestión de el proceso de nacimiento de estas leyes. Gracias a todas y a todos, un gran abrazo, los quiero mucho, se me cuidan.
3: Muy bien, de esta manera acaba de concluir la sesión extraordinaria prevista para este 21 de agosto con 11 leyes aprobadas en lo que va de este primer periodo de sesiones de este año 2026. Justamente, pues bueno, el primer punto que fue casualmente la aprobación, ¿no?, de autorizar a el ciudadano Enrique Ochoa Antich como nuevo embajador extraordinario y plenipotenciario de Venezuela ante la Confederación Suiza, designación que incluye además la concurrencia ante el Principado de Liechtenstein. Ochoa Antich, de 71 años, pues cuenta con una amplia trayectoria política y pública, quien además fue miembro fundador y secretario general del Movimiento al Socialismo MAS. Igualmente, ya para el segundo punto, se discutió lo que sería el primer debate del proyecto de ley aprobatoria del acuerdo marco de la Alianza Internacional de Grandes Felinos, que resultó aprobado por mayoría calificada en esta primera discusión, una iniciativa que se da luego de que en junio de 2026 la presidenta Delcy Rodríguez realizara pues la entrega formal de cartas de adhesión durante reuniones bilaterales celebradas con el gobierno de la India, que es justamente el precursor de este frente global creado en 2023. Esto para la protección de justamente felinos, en este caso de Sudamérica, pues de todo lo que son los tipos de felinos, pero en el caso específico de Venezuela, sobre todo lo que es el jaguar, ¿no? Además, ya para un tercer punto, que es justamente esta onceava ley aprobada en este primer periodo de sesiones 2026, que fue la reforma parcial de la ley contra la estafa inmobiliaria, una medida que cuenta con 40 artículos, justamente pues orientados, como ya se dijo anteriormente, a eliminar hacer varios cambios. Uno de ellos, eliminar el plazo estricto de 24 meses para entregar obras, y pues ahora se fija por mutuo acuerdo entre la constructora y los compradores. Esto también permitirá pues acelerar la reconstrucción y solución habitacional en el país. Esto luego tras los terremotos del pasado 24 de junio. Un detalle importante que me faltó pues mencionar al principio, porque justamente el Parlamento desmintió categóricamente que haya pues contratado a algún asesor financiero para pues buscar mecanismos que permitan la dolarización del país, asegurando que el bolívar es la única moneda oficial en la República Bolivariana de Venezuela. Reporto para ustedes, Fabiana Márquez, RNB Noticias.
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8: Son las 3:59.
9: La agroindustria, que también ha tenido un crecimiento muy importante en todos los rubros, en proteínas del mar, en proteína en cerdo, en búfalo, en huevo, en pollo, en cerdo, en cereales, en arroz, en maíz, en vegetales. 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Para garantizar el abastecimiento interno, pero también yo he llamado a la vocación exportadora y hemos hecho importantes visitas a países del Caribe, porque el Caribe es un mercado natural que nosotros podemos tener a disposición para que nuestros productores, nuestros emprendedores y la economía comunal pueda colocar sus productos hechos en Venezuela y que el hecho en Venezuela sea nuestro 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
1: Son las 4:26.
2: El 12 de julio teníamos una consulta popular que a solicitud de las comunas en razón del duplete sísmico se canceló. Quiero anunciar que el 11 de octubre de este año iremos a consulta popular para que los consejos comunales, las comunas, los circuitos comunales y las juntas de condominio que por primera vez van a participar empiecen ya a ver qué proyectos quieren llevar a la consulta y para que esos recursos vayan directamente a lo que decida la comunidad, a lo que decidan las juntas de condominio.
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2: A Kenemato Huechecono. Le saludamos en el idioma yecuana. El 18 de diciembre de 2019, la Asamblea General de las Naciones Unidas proclamó el periodo comprendido entre 2022 y 2032 como década internacional de las lenguas indígenas del mundo.
3: Yo soy guayú y hablo mi idioma.
2: Iniciamos en nuestro tejido informativo de los pueblos originarios de Venezuela y el Lac Vía Yala.
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2: Desde el estado Zulia instalan mesa de trabajo para garantizar la jurisdicción especial indígena de los pueblos Guayú, Yucpa y Barí, un esfuerzo articulado entre el poder legislativo regional y las instituciones del estado. Además, se evaluaron 40 casos individuales y colectivos para la defensa de los derechos y el respeto a las comunidades originarias. Durante el mes de agosto se conmemora el Día Internacional de los Pueblos Originarios. Esta fecha reconoce la cultura, historia, territorios y saberes ancestrales. Así lo destacó el docente del pueblo yecuana, Víctor Rodríguez.
5: Desde el corazón de las comunidades originarias, este día no es solo una celebración, es un grito de resistencia, dignidad y justicia. Nuestros pueblos indígenas son las raíces vivas de nuestra identidad. En nuestros idiomas, tejidos, canto y en nuestra profunda conexión con la naturaleza se esconde la verdadera sabiduría de la humanidad. Nosotros no solo habitamos los territorios, protegemos el agua, los bosques y la biodiversidad que nos da la vida a todos, recordándonos que la tierra no nos pertenece, sino que nosotros pertenecemos a la tierra. Alzamos la voz para exigir el respeto absoluto a nuestros territorios ancestrales, la preservación y valor de nuestros idiomas originarios, el reconocimiento pleno de nuestros derechos sociales, económicos y políticos, la protección de la medicina y saberes ancestrales.
2: Desde el estado Anzoátegui se fortalece la educación intercultural bilingüe a través del proyecto educativo Cariña. El mismo es un instrumento de aprendizaje para la juventud indígena. Así lo resaltó el líder originario Tito Pollo.
6: Con los conocimientos, las experiencias que se ha tenido desde hace ya 40 años que se decretó el 283. Con los nuevos elementos que se tiene, más ahora tenemos también el Instituto de Idiomas Indígenas, que también está abocado plenamente al trabajo sobre la recuperación de los idiomas a través de los nichos en lo lingüístico. Este proyecto se espera que en un tiempo determinado pueda ya precisar unos avances. Cuando digo que se van a producir 9 textos, es basado sobre la escolaridad que va desde el inicio hasta el noveno grado. En cada uno de esos años va a haber un texto caracterizado por los conocimientos y sabiduría de las comunidades indígenas, de los hablantes. Por eso es importante la participación de hablantes, sabios, expertos, lingüistas, para que esto pueda tener, que sea un verdadero instrumento de aprendizaje del idioma, y que en poco tiempo, en cada año, cada nivel, los muchachos vayan adquiriendo evolutivamente su conocimiento del idioma cariño.
2: El docente guayú José Ángel Fernández nos comenta sobre la importancia de preservar y revitalizar los idiomas originarios en las comunidades indígenas de Venezuela.
7: En materia de idiomas y culturas indígenas, en primer lugar, es un patrimonio de quienes los expresan, también es un patrimonio de la humanidad. Ello implica entonces que para cada cultura define su identidad a partir del conocimiento de las múltiples cosmovisiones y espiritualidades. La función principal del Instituto Nacional de Idiomas Indígenas es la promoción, defensa, investigación, fomento, revitalización de los idiomas de los pueblos indígenas de Venezuela. La situación que tenemos presente es que hay algunas lenguas que están en proceso de debilitamiento, por lo tanto hay que revitalizarlas.
2: Así cerramos la presente emisión de nuestro tejido informativo. En la presidencia de Radio Nacional de Venezuela, Isbemar Jiménez. Edición y montaje, Juan Carlos Zambrano. En la producción y narración, quienes habla, Mayerlin González. Nos despedimos con un Ausha. Gracias en el idioma Pumé.
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0: Son las 5 en punto.
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15: Sí, gracias a los estudios por este contacto informativo. Efectivamente, nos encontramos en vivo y directo desde las afueras de la Asamblea Nacional, donde un grupo de venezolanos se encuentra reunido. A esta hora vamos entonces a conversar con el concejal del MBR de la Costa Oriental del Lago, desde la Asamblea Nacional, y para RNB Noticias les reportó Roberto Gago González. Volvemos.
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2: Que toda la salud pública esté digitalizada, que un ciudadano tenga digitalizada su historia y que esté interconectado en todo el sistema de salud.
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3: Presidenta Delcy Rodríguez lanzó Expo Feria Escolar 2026 e inauguró Expo Niñas y Niños Productores.
4: Asamblea Nacional aprobó Ley de Promoción y Protección de la Construcción de Viviendas.
3: Parlamento autorizó designación de Enrique Ochoa Axti como embajador de Venezuela en Suiza.
4: Presidenta Rodríguez solicitó replicar modelo de historia clínica digital del cardiológico en todos los hospitales.
3: Venezuela lidera proyecciones de crecimiento económico en Latinoamérica.
4: Consejo Agroproductivo aborda consecuencias del Superniño en la producción agrícola.
3: Mixi celebra

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1: Aeropostal reactivará ruta entre Maracaibo y Por la Mar a partir del 4 de septiembre.
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0: En la presentación de las noticias, Lisanger Quintero y Vanessa Valdés. Cuando son las 5 y 6, comenzamos.
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1: Con el fin de garantizar un ahorro para los padres y las madres hasta de un 35%, la presidenta Delcy Rodríguez lanzó la Expo Feria Escolar 2026 e inauguró la Expo Niñas y Niños Productores.
3: Durante el lanzamiento de la Expo Feria Escolar 2026 y la inauguración de la Expo Niñas y Niños Productores, la presidenta de la República Bolivariana, Delcy Rodríguez, destacó que tiene previstas 120 ferias escolares en todo el territorio nacional.
4: Si tenemos previstas 120 ferias escolares en todo el territorio nacional, justamente para atender que los padres ya empiecen a preparar los útiles, los uniformes para nuestros niños y el regreso a clases en septiembre. Estas 120 ferias escolares es gracias al esfuerzo de la industria nacional, de los emprendimientos, de la economía comunal que participa en elaboración de uniformes, en el plan Z para atender a nuestros niños en el plan escolar, también en el plan Z para atender a los maestros, a la maestra, plan ropa. Así que es un esfuerzo integrado para el regreso a clases. Cómo sostener, cómo apoyar el regreso de nuestros niños, de nuestros maestros, a las actividades escolares nuevamente, los útiles escolares. Así que estamos desplegados en todo el territorio nacional y con estas 120 ferias lo que buscamos es un ahorro para los padres y las madres, un ahorro entre el 30 y el 35% si van a los comercios tradicionales. En las ferias van a tener ahorro en cuanto a los precios.
3: Asimismo, la mandataria resaltó que Expo Niñas y Niños Productores se convierte en parte del gran evento de las exposiciones para los más jóvenes del país.
4: Pero también me llena de gran alegría saber que hoy, acá mismo al lado, estamos abriendo nuevamente la Expo Niños Productores. El Expo Niños ha sido realmente un gran evento para la familia venezolana. Cuando hicimos Expo Simón, Expo Niños Productores, ya hemos acumulado visitas por encima de 6 millones de personas y de niños que han visitado. Y justamente estamos reabriendo, hicimos Expo Niños en el Universo, en el Espacio, que también fue extraordinario. Bueno, que nuestros niños aprendan las actividades económicas más importantes del país, cómo se forman los hidrocarburos, la minería, la agricultura regenerativa con respeto a la naturaleza. Así que estamos muy contentos. Todo lo que se trate de atender a nuestros niños, a las niñas, a la juventud, es motivo de felicidad para nosotros como gobierno.
3: Finalmente, la jefa de Estado explicó que la Expo Feria Escolar 2026 garantiza el abastecimiento de útiles y materiales educativos. En cuanto a la Expo Niñas y Niños Productores, destacó que se había alcanzado unas 70.000 visitas antes de los eventos sísmicos del pasado 24 de junio, por lo que espera que en este momento de vacaciones más niños y niñas puedan visitarla. Quien les informó, Vanessa Valdés, RNV Noticias.
0: Cuando son las 5 y 10 minutos, hacemos un contacto con nuestra compañera Fabiana Márquez, quien se encuentra en la Asamblea Nacional y nos trae información de último momento.
5: Un saludo, sí, acaba de justamente concluir lo que es la sesión extraordinaria de hoy 21 de agosto con la aprobación, o mejor dicho, con la sanción de la ley para la promoción y protección de la construcción de viviendas, anteriormente presentada como la reforma parcial de la ley contra la estafa inmobiliaria. Una medida pues que ha sido clave para impulsar y que ha sido impulsada tras la emergencia sísmica del 24 de junio, justamente para acelerar la reconstrucción y la solución habitacional en el país. Esto también está estrechamente relacionado con lo que fue la promulgación del régimen especial de arrendamiento para dar una seguridad jurídica tanto a los inversionistas como a las familias que buscan un hogar seguro. Igualmente también durante la sesión pues se aprobó el nombramiento de el ciudadano Enrique Ochoa Antich como nuevo embajador extraordinario y plenipotenciario de Venezuela ante la Confederación Suiza. Una designación que además incluye la concurrencia ante el Principado de Liechtenstein. Igualmente, se hizo la primera discusión del proyecto de ley aprobatoria del acuerdo marco de la Alianza Internacional de Grandes Felinos, una iniciativa que se da justamente luego de que la presidenta Delcy Rodríguez se reuniera en este 2026 con el gobierno de la India, que es justamente la nación precursora de este frente global creado en 2023 para la protección de los felinos, en este caso de Venezuela, justamente para lo que es la especie del jaguar. Y punto muy importante también fue la el desconocimiento, mejor dicho, el hecho de desmentir que la Asamblea Nacional haya contratado algún asesor financiero estadounidense, mejor conocido como Steve Hunt, para presuntamente elaborar un proyecto que permitiera dolarizar el país. En este sentido, el presidente de la Asamblea Nacional, Jorge Rodríguez, recordó que la única moneda oficial en Venezuela es el bolívar, por lo cual descartó que esto sea posible y anunció que el Parlamento iniciará una investigación contra los diputados que hayan promovido o hayan difundido esta información falsa, sobre todo porque Venezuela, según dijo, se encuentra ya plenamente con un establecimiento ya de su economía. Lo cual, pues bueno, rechazó contundentemente estas versiones y, bueno, asimismo también, pues, ha dado inicio también, bueno, se ha anunciado que próximamente, pues, va a iniciar, pues, todo lo que es el comité de postulaciones referente a lo que es la escogencia de las autoridades, pues, del Tribunal Supremo de Justicia. En este momento, bueno, devolvemos el contacto a los estudios.
1: La Asamblea Nacional aprobó la designación de Enrique Ochoa Antich como embajador extraordinario y plenipotenciario de Venezuela ante la Confederación Suiza.
6: En sesión ordinaria, la Asamblea Nacional aprobó por unanimidad la designación del ciudadano Enrique Hilarión Ochoa Antich como embajador extraordinario y plenipotenciario de la República Bolivariana de Venezuela ante la Confederación Suiza, concurrente ante el Principado de Liechtenstein. Así lo dio a conocer el presidente de la Asamblea Nacional, Jorge Rodríguez.
7: Las honorables diputadas y los honorables diputados que estén a favor de aprobar la autorización para designar al ciudadano Enrique Hilarión Ochoa Antich como embajador extraordinario y plenipotenciario de la República Bolivariana de Venezuela ante la Confederación Suiza concurrente ante el Principado de Liechtenstein, sírvanse a manifestarlo con la señal de costumbre. Mayoría evidente, queda aprobado.
6: Enrique Ochoa Antich es dirigente político y escritor venezolano. En 1994 fue elegido secretario general del Movimiento al Socialismo Más y posteriormente ocupó distintos espacios dentro de la política nacional. Yelixa Massa, RNB Noticias.
0: A 20 años de su fundación, el Hospital Cardiológico Infantil Latinoamericano se mantiene como referente en la región con la atención de más de 15.000 pacientes.
8: La presidenta de la República Bolivariana de Venezuela, Delcy Rodríguez, felicitó a los médicos y a todo el personal del Hospital Cardiológico Infantil Latinoamericano Dr. Gilberto Rodríguez Ochoa en Caracas por los 20 años de su fundación, tiempo en el cual se han atendido más de 15.000 niños y niñas.
9: Y los más de 15.400 niños y niñas que han sido intervenidos, jóvenes, adolescentes, que tienen vida, pueden rescatar el concepto del comandante Hugo Chávez en la apertura y en la concepción de este hospital. Chávez lo concibió como un hospital para la solidaridad internacional y que vinieran niños y niñas de otros países que no tuvieran posibilidades y recursos en sus países ni la especialización que vinieran a Venezuela a recibir el amor del pueblo venezolano. Y ese concepto yo lo reivindico. Este hospital es legado del comandante Hugo Chávez. Es legado de lo que debe ser el relacionamiento entre los pueblos, la hermandad, la cooperación.
8: La mandataria nacional resaltó que todos los pacientes que llegan al Hospital Cardiológico Infantil son atendidos oportunamente. Igualmente destacó que este centro de salud es vanguardia en la aplicación de historias médicas digitales.
9: Yo reivindico que en el Hospital Cardiológico Infantil no hay lista de espera. Y los niños, las niñas, los jóvenes que llegan, saben que a lo más van a tener 3-4 semanas para tener una respuesta a la cardiopatía que se ha presentado. Así que es un hospital que además ya está en la era digital, tienen historia clínica digital desde el año 2011, han innovado y nosotros hemos pedido ese modelo para aplicarle al resto de los hospitales del país. Que toda la salud pública esté digitalizada, que un ciudadano tenga digitalizada su historia y que esté interconectado en todo el sistema de salud.
8: La presidenta Rodríguez también anunció que a través de planes especiales de atención se dará respuesta a los casos médicos pendientes que se vieron afectados por las sanciones económicas contra el país. Asimismo, hay proyectos de modernización que incluye dotación de nuevos equipos para el cuidado de los pacientes del Hospital Cardiológico Infantil. Informó Elianet Hernández, RNB Noticias.
1: Venezuela lidera las proyecciones de crecimiento económico regional para el 2026, según las nuevas estimaciones de la Comisión Económica para América Latina y el Caribe.
10: De acuerdo con el Estudio Económico de América Latina y el Caribe 2026, Venezuela encabeza la lista de economías con mayor crecimiento, con una expansión proyectada de 6,5% que se mantendrá para el año 2027. En este sentido, el Organismo de Naciones Unidas señaló que durante este año Latinoamérica y el Caribe crecerán un 2,2%, una décima menos de lo previsto anteriormente, lo que equivaldría a 5 años consecutivos con un crecimiento promedio cercano al 2,3%. De acuerdo con este informe de la CEPAL, Venezuela encabeza la lista de economías con mayor crecimiento, con 6,5%, seguida por Nicaragua con 4,5, Panamá con 4,4, Paraguay 4,3 y Guatemala y República Dominicana con 4%. En un segundo grupo se ubican Honduras, Argentina, Perú, Colombia, Ecuador y Brasil, cuyas economías se estiman que crecerán entre 3 y 2%. El informe detalla que las tasas de menor crecimiento corresponden a Chile con 1,6%, Uruguay con 1,5%, México con 1,3% y Bolivia con 0,5%, mientras que Cuba y Haití son las únicas economías con contracciones de menos 10,3% y menos 1,9% respectivamente. En términos regionales, la CEPAL estima un crecimiento promedio de 2,2% en toda la región para este año 2026 y 2,5% para el año 2027, lo que refleja una expansión moderada frente al desempeño proyectado para Venezuela. Les reportó Mayela Gil, RNB Noticias.
1: El Ministerio para la Comunicación e Información celebra 24 años fortaleciendo el Sistema Nacional de Medios Públicos.
11: Bajo el lema La Verdad que nos une, el Ministerio del Poder Popular para la Comunicación e Información celebra 24 años de aniversario. En su día, el MIMSI reafirma su compromiso con la verdad y el fortalecimiento del Sistema Nacional de Medios Públicos en Venezuela. En el marco de su celebración, el Ministerio de Comunicación, a través de sus redes sociales, publicó un material que detalla los avances durante este tiempo y su dedicación al sistema comunicacional del país.
12: Estamos de aniversario. Hoy, en el Ministerio del Poder Popular para la Comunicación e Información, estamos de aniversario. Cumplimos 24 años y orgullosamente podemos decir que hemos fortalecido el Sistema Nacional de Medios Públicos con profesionales comprometidos con la verdad. Renovamos con tecnología de punta los estudios de Venezolana de Televisión, adaptando su pantalla a los nuevos tiempos. Creamos un ecosistema ecosistema web interactivo que impulsa a la nueva generación de creadores digitales. Estamos construyendo una comunicación de puertas abiertas que le habla directo al país. Somos el MIPSI, la verdad que nos une.
11: En este sentido, la institución ha logrado consolidar su rol fundamental en la información del país. Además, enfatizaron en la modernización y los avances tecnológicos que han desarrollado en los estudios del canal del Estado Venezolana de Televisión. Por ello, Radio Nacional de Venezuela se une a la celebración del 24 aniversario del MIPSI y reafirma su compromiso con la construcción de una comunicación de puertas abiertas enfocada al servicio del pueblo venezolano.

0: ¡Epa, epa, ya va! ¡Espérate ahí, vale! ¡Pide un deseo primero!
1: Que Venezuela siga renaciendo.
2: Reportó Lisanger Quintero Luna, RNV Noticias.
3: Una delegación oficial del Ministerio para la Agricultura Productiva y Tierras participó en la segunda gran feria agrícola de la República del Congo.
4: La alcaldía del municipio Acevedo en el estado Miranda continúa consolidando su gestión en las comunidades populares con la ejecución constante de operativos integrales orientados a garantizar la protección social y el acceso directo a los servicios básicos. En esta oportunidad, el programa Bandera La Alcaldía Está en la Calle se desplegó en la localidad de Cholondrón, adscrita a la comuna agroturística y minera Gran Mariscal de Ayacucho, brindando atención priorizada a las familias del sector barloventeño, compartiendo servicios como salud integral, soberanía alimentaria, gestión y trámites de recuperación urbana y recreación. Además, el alcalde del municipio Acevedo, José Miguel Oliveros, resaltó la trascendencia de mantener el contacto directo con las estructuras comunitarias para dar respuesta oportuna a las necesidades del pueblo. Germany Malavé, RNV Noticias.
5: Tras la firma de los recientes acuerdos con materia de gasífera, la economía venezolana avanza hacia un crecimiento sostenible.
6: De acuerdo con el economista Vladimir Labrador, se prevé un crecimiento positivo y sostenible en la economía venezolana tras la firma de una serie de acuerdos alcanzados en materia de gas el pasado miércoles.
7: Sí, efectivamente lo vimos en la firma que hubo en Houston sobre seguir firmando contratos para la producción petrolera y la producción de gas. Esto va a ser altamente dinamizador, que lo vamos a ver reflejado a finales del último trimestre de 2026.
6: De esta manera, explicó que los acuerdos logrados en el ámbito gasífero se reflejan directamente en el sector petroquímico. Este impulso, señaló, favorecerá también la producción de alimentos gracias a una mayor fabricación de fertilizantes y se extenderá igualmente al área de manufactura de plásticos, ampliando así el radio de beneficios para la economía nacional. Además, Labrador señaló que Venezuela cuenta con un rol importante a nivel mundial en la producción gasífera y petrolera.
7: Venezuela vuelve a la geopolítica energética mundial. Yo creo que eso es un elemento fundamental. Eso nos da un papel estratégico para Venezuela en ese escenario. Y, por supuesto, van a seguir, se va a hacer en Venezuela el próximo año, donde vamos a mostrar esa matriz energética que son grandes oportunidades que ofrece en Venezuela, porque nosotros fuimos un suplidor seguro, garante para los países del mundo, fundamentalmente para Estados Unidos. Y por supuesto, en esa alianza ellos quieren invertir y ven grandes oportunidades que hay en el país.
6: Finalmente, el economista subrayó que el encadenamiento entre el sector gasífero y productivo constituye un elemento clave para consolidar el crecimiento económico y mejorar la calidad de vida de todos los venezolanos. Informó para ustedes, Carlota Torreyes, RNV Noticias.
3: El vicecanciller para Europa y América del Norte, Oliver Blanco, sostuvo un encuentro con embajadores y encargados de negocios de distintos países europeos.
8: A fin de seguir fortaleciendo la diplomacia bolivariana de paz, el vicecanciller para Europa y América del Norte, Oliver Blanco, encabezó un encuentro de trabajo con la embajadora de Serbia y los encargados de negocios de los Países Bajos a fin de revisar la agenda de cooperación en materia bilateral. En este sentido, el vicecanciller resaltó la importancia de mantener estos vínculos diplomáticos al máximo nivel con todos los países. A través de la publicación, Blanco destacó el agradecimiento por las muestras de solidaridad expresada por los gobiernos que estos diplomáticos representan tras los sismos registrados en el país. El representante nacional ante Europa y América del Norte subrayó la necesidad de avanzar en la cooperación de una agenda común y reafirmó la plena disposición de Venezuela y su voluntad en fortalecer el diálogo político entre la nación bolivariana y Europa. Reportó Lisanger Quintero Luna, RNV Noticias.
5: El ministro de Relaciones Exteriores y Comercio Internacional, Félix Plasencia, recibió a Álvaro Rodríguez, nuevo coordinador residente de las Naciones Unidas en Venezuela.
9: Con el objetivo de profundizar la relación estratégica con el sistema multilateral, la diplomacia venezolana formalizó el recibimiento de Álvaro Rodríguez como nuevo coordinador residente de las Naciones Unidas en el país. El encuentro sostenido en el despacho del ministro para las Relaciones Exteriores y Comercio Internacional, Félix Plasencia González, sirvió para reiterar el compromiso del Gobierno Nacional con el trabajo conjunto en favor del desarrollo y el bienestar social. Durante la audiencia, el canciller transmitió una bienvenida oficial en nombre de las autoridades nacionales y expresó el reconocimiento del Ejecutivo por el valioso acompañamiento brindado por las agencias del organismo internacional. Por su parte, Plasencia ratificó la plena disposición del Estado venezolano para seguir diversificando los proyectos bilaterales bajo los principios del respeto mutuo, la confianza y el diálogo constructivo. La incorporación del nuevo coordinador residente, ambas partes proyectan articular acciones orientadas al desarrollo sostenible, la recuperación económica integral y la atención directa a las necesidades de la población. Quien les informó, Vanessa Valdés, RNB Noticias.
3: Con el fin de garantizar el acceso a la justicia y agilizar los trámites tras el doble sismo del pasado 24 de junio, el Tribunal Supremo de Justicia activó una jurisdicción civil especial en La Guaira.
9: El Tribunal Supremo de Justicia activó una jurisdicción civil especial en el estado La Guaira, con el fin de atender con mayor celeridad los procesos legales derivados de los recientes terremotos que afectaron la región. Esta medida busca agilizar procedimientos que bajo el esquema judicial ordinario suelen tomar más tiempo, ofreciendo una respuesta legal oportuna a los ciudadanos afectados. Entre los principales trámites que se priorizan destaca la declaración de presunción de muerte de personas desaparecidas a causa de los sismos. Asimismo, esta instancia permitirá canalizar de forma más expedita los diversos conflictos patrimoniales, sucesoriales y contractuales que se han generado tras los daños materiales y las pérdidas familiares registradas en las zonas. Esta iniciativa se integra a las acciones emprendidas por el Estado venezolano para la recuperación integral de La Guaira, las cuales incluyen la reconstrucción de edificaciones dañadas y la atención continua a las familias de las víctimas, en un esfuerzo sostenido varios meses después de la tragedia. Quien les informó, Vanessa Valdés, RNB Noticias.
3: Más del 50% de los escombros han sido recolectados de las torres OPEN 26 y 27 de La Guaira, así lo informó el ministro de Obras Públicas.
8: El plan de despeje digno y seguro continúa de manera acelerada y exitosa en el estado La Guaira, específicamente en el complejo habitacional OPP en las torres 26 y 27 del sector Caribe en Caraballeda. Desde aquí se registra más del 50% de avance en la recolección de escombros. Por cuanto a los avances significativos en la OPP 26, esta edificación estaba compuesta por 6 torres de 12 pisos cada una y registra un avance superior al 50% en las labores de despejes, contabilizando hasta la fecha de la remoción más de 40.093 metros cúbicos de material. Mientras que la OPP 27, conformada por 4 torres de 12 pisos cada una, representa un 75% de avance en la remoción controlada de vestigios, consolidando la recolección de 26.918 metros cúbicos de escombros. Este plan se une de manera directa al Ministerio de Obras Públicas. Dentro de este abordaje se coordina un parque de más de 70 maquinarias pesadas operando de manera ininterrumpida. En este sentido también se desplegó cuadrillas con personal técnico especializado que ejecutan labores minuciosas y precisas en la remoción de escombros. Asimismo, este abordaje de trabajo diario contempla el mantenimiento de vías despejadas, rompimiento técnico de losas, cortes especializados de cabillas, remoción y traslado seguro de escombros y vestigios a los centros de disposición disponible en Caraballeda. Reportó Lisanger Quintero Luna, RNB Noticias.
3: Para preservar 12.000 empleos en La Guaira, el Gobierno Nacional entregó más de 20 millones de dólares en subsidios y créditos a comercios emprendedores tras el doble sismo.
10: El gobernador del estado La Guaira informó sobre la inyección de más de 20 millones de dólares a la actividad económica guaireña por parte del gobierno nacional.
11: Bueno, precisamente estamos felices porque la presidenta de la República nos ha hecho énfasis en que el renacimiento de Venezuela y de La Guaira pasa por también atender los aspectos de la economía. Y por eso ella ha estado empeñada, pues, en estos días después de la tragedia, en crear formas de financiamiento a través de la banca del Estado, la banca pública, pero también con alguna banca privada, para entregar financiamiento a más de 2.300 comercios formales de la entidad por un monto que supera los 20 millones de dólares para preservar unas 12.000 fuentes de empleo.
10: Terán enfatizó que el llamado de la presidenta Delcy Rodríguez es a la activación del emprendimiento.
11: Y el Banco Central de Venezuela ha destinado, pues, un financiamiento directo a más de 100 familias. Fueron 53 en el campamento de la Guaycamacuto y hoy son 47 familias acá en este campamento República del Salvador. Más del 50% de las familias que están en estos campamentos de atendidas de forma integral han recibido talleres de capacitación, de economía del emprendimiento, de estructuras de costo, de redes sociales, manipulación de alimentos, entre otros, y están recibiendo lo que tiene que ver con las herramientas de trabajo.
10: Gabriela Medina y Jefferson Fernández, emprendedores de La Guaira, agradecieron el apoyo.
12: Emprendimiento se llama Nube Helada, vendo raspados, helados, cócteles. Mira, me están apoyando hoy con licuadora, blizzer, grandotote, donde nos capacitaron en economía, en fotografía, en redes sociales, en marketing.
13: Estamos recibiendo en este momento todos los implementos de manicura. Somos manicuristas emprendedoras, por lo menos yo ya tengo 4 años incursionando en el emprendimiento de las uñas. Tenemos a nuestras compañeras acá y estamos bastante agradecidos por todos los que nos han traído, todos los productos bellísimos, de buena calidad.
10: Para el Sistema Radio Nacional de Venezuela, reportó desde el estado La Guaira, Luis Ortega.
14: Aeropostal reactivará los vuelos directos entre Maracaibo y Por la Mar.
15: La aerolínea Aeropostal ha anunciado el reinicio de sus operaciones comerciales para conectar de manera directa las ciudades de Maracaibo y Por la Mar. A partir del próximo 4 de septiembre, esta iniciativa busca ofrecer una alternativa de transporte rápido entre el occidente del país y la región insular, con el objetivo de dinamizar el comercio y fomentar el flujo turístico hacia la isla de Margarita. Asimismo, les explicaremos el itinerario que se maneja. Viernes, Por la Mar Maracaibo, salida a las 11 a.m., llegada a las 12 p.m. Maracaibo, Por la Mar, salida a la 1 y 20 p.m., llegada a las 2 y 40 p.m. Los días sábados, Por la Mar Maracaibo, salida a las 3 y cuarto p.m., llegada a las 5 y 5 p.m. Con este proyecto, la empresa apunta a dinamizar el comercio, fomentar el flujo turístico y facilitar el traslado hacia uno de los destinos recreativos más emblemáticos de nuestro país. La medida responde a la estrategia de fortalecimiento del sector aviación y al compromiso de optimizar la movilidad de los usuarios. Para información sobre boletos y reservas, la aerolínea habilitó la línea telefónica 0212-266-3121 y la atención vía WhatsApp 0422-715-3913, quien reportó para ustedes Germany Malavé, RNV Noticias.
16: Tras la rehabilitación de la planta potabilizadora de la zona oeste del estado La Guaira, alrededor de 180 litros de agua por segundo contarán las parroquias Macuto, Caraballeda y Naiguatá.
10: En tiempo récord fue rehabilitada la planta de agua potable Naiguatá por parte de Hidroven en el estado La Guaira y que contará con 5 millones de litros de agua para su distribución. Así lo informó el gobernador de la entidad, José Alejandro Terán.
11: Y se ha hecho una importante inversión para la rehabilitación integral de esta importante planta de potabilización que se encarga de suministrar 180 litros de agua potable a todo el este del estado, con la reparación del tanque que hace unos meses había sido lesionado y la recuperación completa de todo el sistema de funcionamiento de esta planta que bombea agua a las parroquias Naiguatá, Caraballeda y Macuto.
10: La Guaira cuenta con un suministro de 1.535 litros de agua por segundo, informó Joan Alfonso, presidente de Hidroven.
17: Ahorita estamos captando 1.535 litros por segundo de nuestras principales captaciones, como lo son la aducción de Mayapicure, Tenemos al dique Chichiribichi, el dique Cerro Grande, dique San Julián. Tenemos el aporte que nos da el TUI 2 del estado Miranda. Hemos atendido 234 averías de agua potable. Tenemos 64 averías que estamos en ejecución, que estamos atendiendo en este momento con todas nuestras cuadrillas.
10: El presidente de Hidrovén detalló la atención en materia de agua en el litoral central del país.
17: Nosotros actualmente, a la fecha, tenemos 105 cisternas en articulación perfecta con todos los cuerpos policiales del estado, con nuestra Fuerza Armada Nacional, nuestra Guardia del Pueblo. Estamos distribuyendo a la fecha 130 millones de litros de agua, que se distribuyen de la siguiente manera: 127 millones de litros de agua por cisterna y 2.200.000 para distribuidas en botellas de agua.
10: Para el Sistema Radio Nacional de Venezuela, reportó desde el estado La Guaira, Luis Ortega.
5: La Alcaldía de Acevedo lleva bienestar social a Cholondrón a través del programa La Alcaldía Está en la Calle.
4: Una delegación oficial del Ministerio del Poder Popular para la Agricultura Productiva y Tierras de la República Bolivariana de Venezuela participó en la segunda Gran Feria Agrícola de la República del Congo, con el objetivo de estrechar lazos de cooperación bilateral y mostrar las fortalezas del sector agroindustrial venezolano. Asimismo, se dieron detalles clave de la participación, tales como: número uno, representación de alto nivel. La comitiva estuvo encabezada por el viceministro para el Desarrollo Agrario y Gestión de Tierras, Wilber Colmenares, junto a expertos técnicos de la Corporación Venezolana del Café y el Instituto Nacional de Salud Agrícola Integral. Número dos, conferencia magistral. Los voceros dictaron una ponencia enfocada en el valor agregado de la materia prima, haciendo énfasis en la trascendencia del procesamiento local y la revitalización del café y el cacao previo a su exportación. Número 3, diplomacia y degustación. Se ofreció una cata de café de especialidad y derivados del cacao, la cual contó con la presencia del ministro de Agricultura y Ganadería del Congo, Paul Valentín Nogobo, y otras autoridades locales. Número 4, agenda de cooperación. El ministro Nogobo guió la delegación venezolana por el recorrido en el parque de exposiciones para conocer la producción cafetalera y artesanal congoleña. De esta manera, durante el encuentro, ambas naciones destacaron su condición de países megadiversos y reafirmaron su compromiso conjunto con el desarrollo agrícola sostenible. Quien reportó para ustedes, Germany Malavé, RNV Noticias.
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16: Planta Centro alcanza un 94% de avance en su adecuación hidráulica en Carabobo, mientras que en el estado Zulia se ejecuta un sistema de drenaje y asfaltado.
4: Las labores de ingeniería costera e infraestructura eléctrica en el estado Carabobo dan pasos firmes hacia su culminación este viernes. El titular de Obras Públicas y Servicios, ingeniero Juan José Ramírez, constató un 94% de avance en los trabajos de adecuación hidráulica y geotécnica que se llevan a cabo en el canal de descarga de agua marina de Planta Centro. Dicho proyecto se caracteriza por tres puntos claves: impacto estratégico. La obra es vital para asegurar la estabilidad operativa de la central termoeléctrica y frenar de manera definitiva los procesos de erosión en la franja costera carabobeña. Otro de sus puntos es las fases concluidas. El proyecto reporta el cierre exitoso de 5 etapas operativas determinantes, abarcando el desvío del flujo marino, el acondicionamiento integral de talud, la colocación de bolsacretos, así como los procesos de impermeabilización y sellado compactado. Y por último, la recta final. Las maniobras en desarrollo se encuentran al 90% de ejecución, concentrándose actualmente en la instalación de los conductos para aguas pluviales y el levantamiento estructural de los cajones hidráulicos. Con este despliegue de inspección técnica, el Ministerio de Obras Públicas ratifica el seguimiento continuo a los proyectos prioritarios destinados a optimizar la infraestructura de servicios y la generación energética nacional. La gobernación del Zulia ejecuta un importante proyecto de drenaje y asfaltado en la vía que conecta la curva de Molina con la Concepción, llevándose a cabo un canal de drenaje de concreto de 875 metros lineales con un ancho de 2,50 metros y 70 centímetros de profundidad. Además, el proyecto comprende la colocación de 1.017 metros lineales de carpeta asfáltica en caliente tipo 3, utilizando unas 2.300 toneladas de material. Y por último, la obra optimiza el tránsito vehicular y peatonal en el tramo estratégico que une al municipio Maracaibo, parroquia San Isidro y Francisco Eugenio Bustamante con el municipio Jesús Enrique Lozada. De esta manera, habitantes y voceros de las comunas organizadas expresan su agradecimiento por la cristalización de la histórica solicitud, destacando que el proyecto beneficia de forma directa a 4 comunas de la zona oeste. Quien reportó para ustedes, Germany Malabé, RNB Noticias.
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5: La Organización de las Naciones Unidas alertó que alrededor de 1.2 millones de personas necesitan asistencia humanitaria en Colombia tras el terremoto de magnitud 7.4 registrado la semana pasada.
0: Según una nueva revisión del Plan de Respuesta de la ONU, se requieren 148.1 millones de dólares para responder a la emergencia en Colombia y garantizar alimentos, alojamiento, atención médica, agua, educación y servicios de protección a 571 mil ciudadanos en las zonas más afectadas, entre ellas Risaralda, Valle del Cauca, Chocó y Caldas. El sismo dejó más de 300 fallecidos, 426 desaparecidos, 4.500 heridos, 134.342 viviendas dañadas, 29.554 destruidas y 267 edificios colapsados. Los equipos humanitarios ya están desplegados en varias de las zonas, pero el acceso sigue siendo desigual. La ONU señaló que 400 carreteras resultaron afectadas y en las áreas rurales más remotas, estos daños se suman a dificultades logísticas que ya existían antes del terremoto. También preocupa la propagación de enfermedades transmitidas por vectores como el dengue. Giramos nuestra mirada a México, donde cerca de 800 migrantes partieron de Tapachula, en Chiapas, hacia Ciudad de México para buscar regularización, empleo y condiciones de subsistencia ante las demoras institucionales en la frontera sur de México. La caravana está integrada por personas de Honduras, El Salvador, Guatemala, Nicaragua, Venezuela, Cuba y Haití.
21: Yo fui deportado, tuve 32 años en Estados Unidos, tengo apenas un mes, 15 días más o menos de deportación después de 32 años de estar allá. Y me uní aquí con los compañeros, por aquí vamos a salir a buscar un mejor futuro.
0: Los migrantes llevan mochilas, bolsos y botellas de agua durante el recorrido, con la expectativa de acceder a oportunidades laborales y regularizar su situación en otros estados mexicanos. En información internacional, Natalie González, RNV Noticias.
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3: La segunda muestra de cine iberoamericano FIACINE 2026 se llegará en septiembre para enaltecer el cine venezolano. Esta y otras informaciones en el espacio cultural de RNV Noticias.
22: La Academia de Ciencias y Artes Cinematográficas de Venezuela, en alianza estratégica con la Federación Iberoamericana de Academias de Artes y Ciencias Cinematográficas y con el respaldo unánime de 15 instituciones de la región, formalizó el lanzamiento de la segunda muestra de cine iberoamericano FIACINE 2026, edición especial Venezuela. Este acontecimiento se posiciona como la retrospectiva internacional más ambiciosa y relevante dedicada al séptimo arte arte venezolano en la historia reciente. El certamen audiovisual se desarrollará de manera simultánea durante los meses de septiembre y octubre del 2026 a lo largo de 15 naciones iberoamericanas, abarcando diversos países de América Latina, además de España y Portugal, mediante un amplio despliegue en salas cinematográficas, espacios universitarios y centros culturales. La iniciativa persigue proyectar las narrativas locales, democratizar el acceso al arte audiovisual y propiciar espacios de diálogo social sobre la identidad venezolana. La selección oficial fue realizada por una comisión curatorial designada por la Junta Directiva de la Academia e integrada por directores, críticos y especialistas del cine nacional. El catálogo reúne 10 títulos emblemáticos que marcaron hitos en la cinematografía venezolana e iberoamericana, destacando por sus triunfos en festivales clase A y premios de academias internacionales. Y para conocer dichos títulos, la invitación es a que sigan la cuenta de Academia BZ La Cine. El Plan Nacional de Lectura Bicentenario presenta el programa Brújula de Soberanía, un proyecto que acerca el pensamiento del libertador Simón Bolívar con nuestra Constitución en una lectura colectiva que recorre todo el territorio nacional. Este programa fundacional de legado histórico y vigencia presente abarcará desde el Congreso de Angostura hasta el siglo XXI, el cual marca el rumbo de la autodeterminación, la justicia, el derecho y la igualdad. Desde la Vicepresidencia Sectorial de Comunicación y Cultura se informó que la lectura se explorará con un preámbulo los artículos 1, 2 y 5, así como los temas de formación de la identidad nacional, como lo son la autodeterminación, soberanía, derecho y justicia. En Cultura reportó para ustedes Cindy Bastidas Ortiz, RNV Noticias.
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5: El guayanés Eugenio Suárez hace historia en la Gran Carpa tras arribar a las 1000 carreras impulsadas. Estas y otras informaciones en el espacio deportivo de RNV Noticias.
1: ¿Qué tal, amigos? Bienvenidos a la información deportiva. En el béisbol de las Grandes Ligas, el toletero venezolano Eugenio Suárez hizo historia al llegar a las 1000 carreras impulsadas de por vida en la Gran Carpa. Defendiendo el uniforme de los Rojos de Cincinnati, el criollo conectó un imponente sencillo remolcador en el noveno episodio como bateador emergente ante los Cardenales de San Luis. Con esta fletada, Suárez se convierte en apenas el séptimo venezolano en la historia de las mayores en alcanzar la cifra de 1000 carreras impulsadas, uniéndose a leyendas de la talla de Miguel Cabrera, Andrés Galarraga, Bud Abreu, Maglio Ordóñez, Víctor Martínez y Salvador Pérez. Por su parte, el béisbol femenino Patrio se alista para afrontar la fase eliminatoria de la Copa Mundial 2027 en Tainan, China, Taipei. La selección nacional dirigida por la manager Cindy Anzola se reporta lista para debutar este sábado 22 de agosto frente a Gran Bretaña en el grupo clasificatorio. El conjunto criollo cuenta con un sólido cuerpo de picheo de 9 lanzadoras y una potente alineación de contacto, buscando adueñarse de uno de los 3 cupos disponibles para avanzar a la super ronda final que se disputará en Estados Unidos. Y en el ámbito polideportivo nacional, la agenda competitiva del fin de semana se activa con 3 campeonatos nacionales. En Maracay, en el Hotel Pipo, recibirá el campeonato nacional de dominó con 380 atletas. En Cumaná se disputará el invitacional juvenil de pelota vasca en el polideportivo Félix Lalito Velázquez, mientras que en el Junquito, estado La Guaira, las instalaciones del Junco Golf Club albergarán el torneo amateur con más de 120 competidores. Las 3 citas contarán con participación de delegaciones de todo el país y otorgarán puntos oficiales para el ranking nacional de cada disciplina. Héctor Velázquez, RNV Noticias.
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5: Presidenta Delcy Rodríguez lanzó Expoferia Escolar 2026 e inauguró Expo Niñas y Niños Productores.
16: Asamblea Nacional aprobó ley de promoción y protección de la construcción de viviendas.
5: Parlamento autorizó designación de Enrique Ochoa Antich como embajador de Venezuela en Suiza.
16: Presidenta Rodríguez solicitó replicar modelo de historia clínica digital del cardiológico en todos los hospitales.
5: Venezuela lidera proyecciones de crecimiento económico en Latinoamérica.
16: Consejo Agroproductivo aborda consecuencias del supernillo en la producción agrícola.
5: Mixi celebra 24 años reafirmando su compromiso con los medios públicos.
16: Aeropostal reactivará ruta entre Maracaibo y Por la Mar a partir del 4 de septiembre.
5: ONU alerta sobre necesidad de asistencia tras sismo en Colombia.
16: Cine venezolano llegará a 15 países de Iberoamérica.
5: Eugenio Suárez alcanza las 1000 carreras impulsadas en las Grandes Ligas.
16: De esta manera culmina la emisión vespertina de RNV Noticias.
5: Reciban un cordial saludo.
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11: Son las 5 y 57 minutos.
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0: bienvenidos a esta programación especial del Plan Venezuela Renace. Aquí estamos desde Tres Actos apoyando a todos los que han sido afectados por estos terremotos que, bueno, han sacudido al país. Este programa llega a ustedes gracias a todo el equipo que trabaja en la multiplataforma del Sistema Radio Nacional de Venezuela, en la presidencia Isbemar Jiménez, quien nos acompaña en la consola Kimberly Tolosa, junto a Adalberto Simanca y Wender Padilla. En la asistencia de cabina, Vilmaris Mendoza, y en el streaming, Javier. Y tras el micrófono, quien les habla, Cindy Bastidas Ortiz, certificado de locución 56.238. Tenemos a tres invitados especiales quienes van a estar hablando de un concierto que van a realizar para fondos para aquellos que han sido afectados por los terremotos. Bienvenidos, Amir, José, Tokio, y aceptar esta invitación. Quiero que nos hablen un poco de este concierto, el nombre y a dónde van estos fondos.
1: Pues primero que nada, muchas gracias, Cindy, por la invitación. No sé, ¿quién quiere hablar primero? ¿Tú o yo?
2: Adelante.
1: Bueno, dale.
2: Ya
1: bueno,
2: nada. El espacio. Adelante.
1: Excelente. Bueno, nada, ¿qué les podemos decir? Este evento se llama Las Estrellas Caen en la Casa de Abajo, que es el nombre del local que queda en Villamonte, que se llama La Casa de Abajo. Y bueno, esto es un evento que se programó antes de los sucesos del terremoto del 24 de junio. Lamentablemente este cataclismo nos afectó tanto a nivel cultural como a nivel nacional, haciendo que la movida musical, sobre todo la movida musical caraqueña, estuviera de luto. Por mi parte, tengo amigos y familiares que han fallecido en el terremoto, haciendo que se me haya sido un poco difícil estos meses para uno crear música. Pero ya pasando el luto, ya vi que ya era el tiempo para ya uno volver al ruedo. Y qué mejor motivo que hacer una especie de evento musical que tenga propósito de buscar dinero e insumos para los damnificados y víctimas del terremoto.
0: Y qué mejor manera de honrarlos que haciendo música, porque si eran tus amigos, seguro les gustaba cómo cantabas y la música que ustedes hacían.
1: Oye, sí, voy a comentar algo a nivel personal que me pasó. Uno de mis amigos y conocidos que han fallecido es Manuel Vanderdis, de la banda de rock y hip hop Vanderdis, que lamentablemente fallecieron en Caraballeda. Que eso yo se lo decía, bueno, eso se lo dije a algunos amigos míos, que eran amigos de Manuel, que lamentablemente Manuel en vida me vio cantando, pero yo nunca lo pude ver en vida cantando.
0: Bueno, ese concierto va a ser como una forma de homenajearlos, ¿no? Claro. Haciendo la música. Cuéntenos un poco a dónde van estos fondos, cómo van a ser repartidos, cómo es el movimiento de las entradas, todo eso.
3: Bueno, pensamos luego de una pequeña investigación que hicimos, porque actualmente hay muchos grupos o programas que están recibiendo ayuda aún. Nos gustó bastante la idea de poder ayudar al grupo de Pico y Pala de la UCB, que son voluntarios que se encuentran cada día trabajando para poder seguir salir de esta contingencia, que al final, bueno, uno no sabe cuánto tiempo pueda más estar, y continúan allí. Y bueno, por otro lado, también pensé por un momento que pudiéramos ser para, o sea, que pudiera ser para los animalitos de Misión Nevado.
1: Para Misión Nevado.
3: Que también llega la ayuda como más directa a ese montón de animalitos que se quedaron sin casa, y estaríamos ayudando como dos lados de la historia, ¿no? Tanto las personas que están trabajando como directamente a los afectados que son los animales, las mascotas que se quedaron sin hogar.
0: ¿Y las entradas cómo las pueden conseguir? ¿Van a ser el día del concierto, por sus páginas web? ¿Cómo va a ser esa adquisición?
3: En puerta, en el lugar.
1: Sí, es preferible que sea en el momento del concierto, para evitar por las cuestiones de la inflación, todas esas cuestiones. Es mejor que sea directamente en el...
0: ¿Y qué música van a tocar? Que para que la gente vaya sabiendo qué pueden esperar, qué van a tener, va a haber comida.
1: Ah, no, sí, claro.
0: Bueno,
1: la casa de abajo, no por nada es una casa, en verdad es una quinta que tiene un espacio, no sé, como algo mágico, además de que es una quinta donde fluye casi todo tipo de arte, tanto las danzas, lo pictórico, lo musical, que como que es su punto más fuerte. Saludos, señor Oz, dueño de la casa de abajo, ahí en Bellomonte. Y bueno, nada, como es una casa, ahí ofrece que si ventas de bebidas espirituosas, comida y sobre todo café. El señor, okay, el señor Oz hace un muy buen café.
0: Bueno, ya saben que para que pueden apoyar a la causa, no solo a los afectados, sino también la causa musical que necesita. Yo quiero hacerles una pregunta. Con este tema, ¿ustedes piensan que todo el movimiento que ha estado haciendo el Ministerio de la Cultura con la Ruta de la Esperanza en los campamentos puede hacer que de allí salgan nuevos cantantes, nuevos actores, que esto sea como un renacimiento para la cultura?
1: Mira, a nivel personal, y esa pregunta me pareció muy interesante, no quiero sonar tan catastrofista, pero en esta circunstancia y lo que ha demostrado a lo largo de la historia es que en estos capítulos de la historia han nacido muchos cantautores que depende del nivel de aura o nivel de sensibilidad que tenga esa persona. De ahí nacen muchos buenos compositores. Sobre todo, como que ahí pueden nacer cantautores que pueden ser como las próximas voces de las nuevas generaciones.
4: No, yo quisiera agregar también que el arte es terapia, ¿no? Uh-huh. Y después de lo que sufrimos todos, porque así de repente un familiar nuestro no haya sido directamente afectado, todos sufrimos por esto. El arte es una manera también de procesar todo ese dolor, toda esa vivencia. Y estoy seguro que esto va a salir arte increíble.
0: Para ustedes, ¿cómo ha sido hacer el arte en esta situación?
4: Doloroso. Y hasta cierto punto te cuestionas con el respeto, ¿no? Claro. ¿Hasta qué punto debo yo estar cantando, debo yo estar tocando cuando el país está de luto?
1: ¿Y en qué momento?
4: ¿Y en qué momento, exactamente? Y el respeto a las personas más afectadas, a las personas fallecidas. Pero al mismo tiempo te das cuenta que seguimos vivos, ¿no? Y eso también vale la pena celebrarlo a través del canto, de la música.
0: ¿Cómo planean ustedes realizar este concierto? ¿Cómo va a ser esa, ese horario, esa lista de actividades, las canciones, cómo se las van a repartir?
1: Mira, una particularidad de este concierto es que va a ser de una estética electro-folk.
0: Okay.
1: Porque Tokio quiere presentar por primera vez, cantar sus canciones de su primer EP como solista, pero en formato banda, pero la música de Tokio es como si fuera de los años 80.
0: Okay.
1: La típica batería electrónica más guitarras distorsionadas. Tiene un buen repertorio de canciones. Y Samir, que su proyecto musical se llama Yagrumo es la propuesta, digamos, como folclórico andina, que va a tratar de tocar en un formato de más de tres músicos. Va a ser como cifrar música con guitarra, cuatro y charango.
0: ¿Por qué Yagrumo? Tengo la curiosidad.
4: Yagrumo es un árbol.
0: Okay.
4: Es un árbol que se da mucho aquí en el país, en Caracas se da mucho. El yagrumo es un árbol que tiene muchas virtudes, pero la que más me llamó a mí la atención es que es un árbol muy, muy alto, que tiene unas hojas muy, muy grandes, que cuando suena el viento, ellas hacen como un ruido muy grave, es como co-co-co-co,
0: okay,
4: que en nuestra mente le interpreta como un sonido muy terapéutico. Yo veo muchas similitudes entre el árbol y yo mismo.
0: Okay.
4: ¿No? Mi voz es muy grave y yo canto muy grave, y eso no es muy común en la música. Usualmente los cantantes, sobre todo la música moderna, los cantantes cantan agudo, hacia arriba. Y quiero pensar que mi música tiene un componente terapéutico también.
0: ¿Y cómo es esa fusión que haces con la música andina?
4: Es curioso porque yo vengo del rock, entonces okay, eso es como mi principal influencia, pero después con los años también fui conociendo música sureña, música andina, aprendí a tocar charango, pero para la próxima vez que nos invites.
0: Por supuesto, claro que sí.
4: Puedo traer el charango, que es un instrumento andino, y me vi muy influenciado por eso, y Yagrumo está muy influenciado por ritmos de Sudamérica, por varios colores de Argentina, de Chile, y en general de la música folk de Sudamérica, es algo que me inspira mucho, y yo creo que esa cultura suramericana que viene de nuestros indios, de nuestros antepasados, tenía mucho de terapéutico. Uh-huh. Era la manera de ellos de sanar cuando no había medicina moderna, etcétera. Era a través del canto, de la música, de los instrumentos que sanaban.
0: ¿Y tú consideras que tu música sana, que hace ese efecto del yagrumo?
4: Toda música sana es okay, lo que hace la música. La música es sanación. Pero en específico mi música está orientada a la sanación desde la introspección. Es lo que yo busco generar con la música, con las letras, que tú te preguntes sobre ti mismo, te cuestiones cosas de ti mismo, ¿no? Porque esta frase me hizo pensar, ¿qué me lleva de mí? ¿Qué me toca dentro de mí? ¿No? Porque este sonido me pone a reflexionar sobre mí mismo. Yo creo que dentro de la música terapéutica, la mía busca la introspección.
0: Y tú, Tokio, cuéntanos un poco de esas funciones que haces, de dónde te inspiras para hacer estas combinaciones que quizás no son tan comunes.
3: Es como, yo hace poco, de hecho estos meses he estado pensando que más que nunca me siento como un puente o un canal. O sea, a veces la música es como, o la canción, es, en sí misma es una extensión de ti. Pero es una energía que no precisamente eres tú, pues. Entonces, más bien te usa como un puente. De hecho, mi proceso creativo es algo así. Siento que viene algo a mí, es como una inquietud. A veces, o sea, cuando hasta que no lo materializo, a veces me quita el sueño, no puedo dejar de pensar en eso. Y hasta que, bueno, al final termina siendo un resultado que me asombro de mí misma, pues, de la composición. Es como que, wow, esto salió de mí, que
0: wow, qué genial.
3: Entonces, es como, wow. Sí. Y es muy lindo porque también nos enseña mucho a nosotros mismos. Yo también pienso que es sanador. Pienso que además es expansivo, es algo que rompe las barreras del tiempo y el espacio un poco, y acompaña. Entonces, es muy lindo poder tener ese don.
0: ¿Y de qué folclore te inspiras? ¿Cuál es el folclore que más te ha motivado a ir por esta ruta?
3: De todo. Es que yo me considero como melómana y siento que al final como que agarro un poquito de todo. Creo que de todo, o sea, no viene nada a mi mente así específico como para poder mencionarlo, pues.
0: Tengo curiosidad porque trajeron estas maracas de bombillos. Quisiera saber a qué viene, o sea, ¿tienen un sonido diferente o solamente es una necesidad de crear y reutilizar, que es muy importante en este momento?
1: Bueno, ya que estamos en la onda que somos hippie folclórico, hay que ser eco-friendly, o sea, eco-amigable, porque okay. De alguna forma, lo divertido de la música es que con cualquier cosa atípica uno puede hacer música. Por ejemplo, estos bombillitos yo lo uso sobre todo en mis clases de música y a mis estudiantes les fascina, porque ¿quién va a pensar que estos bombillos se pueden usar como para hacer música?
0: ¿Y cuáles son las piedritas? ¿Son piedritas normales?
1: No, son capachos.
0: Capachos,
1: okay. O sea, las semillas para que se usen las maracas venezolanas.
0: Ok, entonces esto es una maraca venezolana en forma de bombillo LED.
1: Maraca venezolana 100% caraqueña.
0: Maraca LED.
4: Pero no prende, pero... la cabeza y te vienen canciones.
0: Te vienen ideas. Ok, ¿quién quiere cantarnos una canción?
1: Porque ¡Yagrumo!
0: ¡Yagrumo nos
4: ¿Comienzo quiere... yo?
0: Sí, por supuesto.
4: Muchísimas gracias. Déjame sacar mi guitarra.
1: Okay. Y vamos. Mientras tanto, hablamos.
0: Mientras tanto, bueno, ellos, aparte de venir a hablarnos un poco de la música, también vienen a hablarnos de algo muy importante, porque claramente son jóvenes y tienen este conocimiento, sobre todo José, que bueno, está muy en contacto con las adolescencias. Y es esas comunidades que se forman virtualmente. Por supuesto, como artistas, como músicos, ustedes también conocen de cerca lo que es una comunidad virtual. Y quisiera que nos hablaran un poquito de eso en lo que Yagrumo se prepara para cantarnos. ¿Cómo ustedes han vivido las comunidades virtuales? ¿Cómo ha sido ese recibimiento en internet?
1: Mira, a mí me parece algo curioso que ya el lenguaje de internet ya se esté atravesando ya las pantallas de nuestros celulares. Esto, lo del fenómeno de farmear aura, no me lo esperaba que ya hasta mis papás sepan del término.
0: Sí, ha sido todo, que incluso están usándolo en campañas de marketing. Hace poco vi una de sushi y decía farmear aura. Y yo sigo que bueno, no sé. No, entonces, ¿cómo piensan que esto puede... ¿Cómo es esta evolución de que ya no está todo en el mundo virtual, sino que ya ha traspasado a lo real?
1: Yo creo que ya es algo que se va a marcar en la historia del lenguaje de esta generación, el lenguaje 2.0 de internet, que hasta ya la señora Carmen, que hace empanadas en Plaza Venezuela, lo puedes ir de forma...
0: Ella ya es frameadora haciendo sus empanadas de carne mechada. Sí.
1: Más de mil.
0: Y el de ahora. Más de... Entonces, ¿cómo es ese proceso para ti? Obviamente, tú y yo, nosotros crecimos con la tecnología, pero hoy en día hay muchas cosas que no entendemos. ¿Cómo es ese choque con las nuevas generaciones y sus nuevos códigos?
1: ¿Lo quieres responder tú?

0: Bueno, en mi caso es como adaptativo. Siempre que, o sea, yo me considero también como muy muy muy jovial, siempre siento que hay una niña dentro de mí que siempre está muy activa, muy al pendiente de todo. Entonces, cuando comparto con personas menores que yo, de menos edad, siempre más bien me adapto muy muy rápido, pues. Y yo lo veo con curiosidad, realmente. O sea, me encanta, me parece genial cuando de repente escucho un término nuevo que por ejemplo el de quedé era una expresión que hace poco todavía se usa, quedé mínimo como un múltiplo. Entonces al principio era como que cuas, qué risa eso, y ya luego lo empecé a usar. Me parece genial. Creo que todos estamos en evolución, al final todo es cíclico. Y siento que, bueno, es entretenido toparse con ese tipo de cosas, aprender y ver si lo usas, si no lo usas.
1: A ver, ya Grumo, ¿ya estás listo?
2: Sí, gracias. Esta canción es muy curiosa.
3: Acércate al micrófono.
2: Esta canción es muy curiosa porque pareciera que es para una canción de amor, como para una chica, una cosa, ¿no? Pero realmente es una canción a nuestro creador, llámelo como cada quien quiera llamarlo, ¿no? Y al poder de su creación, que somos nosotros.
3: Yo lo llamo Jesús.
2: Si ese es el nombre que tú le quieres dar, adelante.

0: Bravo. Bueno, es una canción muy bonita y cantas muy bonito. Me gusta mucho cómo tocas la guitarra.
1: Ay, gracias. Qué penita.
0: Que se sonroja. Bueno, ahorita nos quedan unos minutos antes de irnos a nuestra primera pausa y quiero que nos cuentes un poco de la canción. Nos dijiste que era para el creador. Sí. Y quiero saber cómo te vino la letra, esta inspiración.
2: Bueno, esta, voy a ser muy honesto, esta es una versión. Pero okay, quise comenzar con ella porque sí, parece que fuera mía, ¿verdad?
3: Sí.
2: Además va mucho con el concepto de Yagrum. Es una cantante que se llama Loli Cósmica. Los invito a que la busquen. No es muy famosa, pero hace música bellísima. Para mí es simplemente como un rezo. Ojo que esta es mi interpretación. A lo mejor ella le dio otro sentido, ¿no?, a la canción. Es un rezo al creador. Pasa que no quiero profundizar tanto. Hay algunas culturas que consideran que la manera en que el mundo fue creado fue a través de al abrir los ojos Dios, por lo menos en este caso Krishna, si nos vamos a ese entendimiento, creó el universo al despertar, ¿no? Entonces un poco eso, de sus ojos sale el universo, de su voz salen los sonidos y crean toda esta realidad. Ojo que esta es mi interpretación, quizás con algún, el que sepa de este tema más que yo, voy a decir que ignorante, no es así, pero por ahí va más o menos la cosa.
0: Okay. Bueno, ahora sí nos vamos a nuestra pausa y vamos a regresar más dentro de la programación especial de Venezuela Renace.
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8: Son las 6:33.
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0: Bueno, Venezuela renace toda y es por eso que tenemos a este grupo de artistas que van a estar tocando en la Casa de Abajo en Bellomonte. Anteriormente estábamos hablando un poco sobre las comunidades virtuales y ellos son artistas. Y los artistas se tienen que exponer mucho a las redes sociales. Entonces, quisieran que nos hablaran un poco de su experiencia, tanto la positiva como la negativa, porque igual siempre de lo negativo se pueden sacar cosas buenas. Entonces, quisiera que me hablaran cómo ha sido ese proceso para ustedes de integrarse en las redes y cómo suelen manejar los malos comentarios. Porque hay mucha gente que no les para, pero hay otras personas que se quedan ahí con ellos. Entonces, ¿cuáles son sus consejos para aquellas personas, artistas, creadores de contenido, que se están exponiendo a este mundo virtual y que no saben en realidad a lo que se exponen? No sé quién quiere comenzar.
3: Yo.
0: Ok.
3: Bueno, nada. Bueno, siendo uno artista, en este caso uno como cantante musical, tiende a uno tener siempre de frente los ataques casi que ad hominem o personal. Yo siento que a veces en las redes sociales es como una especie de vertedero mental, que yo veo que la gente de alguna forma como que trata de proyectar su basura mental, haciendo de que de alguna forma el artista es como si fuera como un saco de boxeo.
0: Okay.
3: Y a veces hay algunas personas que se proyectan casi que las envidias o ve que el artista puede hacer algunas cosas que esas personas no se atreven a hacer, sino como que a exponer, a cantar una canción que le gusta o presentarse en ciertas tarimas. Yo Bueno, esto es un consejo para los artistas o los que quieren ser aspirantes a ser influencer. Yo les recomiendo que no se lo tomen tan a pecho. La gente en verdad va a tratar de sacar toda la basura mental hacia las personas más nobles.
0: ¿Y cómo han sido esos ataques? Generalmente, yo que también paso mucho tiempo en las redes, más allá, sobre todo con los músicos, nunca atacan a la música como tal, sino a la persona, es decir,
3: a la apariencia.
0: Entonces siempre es un ataque hacia la apariencia, más allá de hacia la música, que al final es lo que realmente importa, sobre todo cuando uno es músico. Igual pasa cuando la gente es creadora de moda, no atacan que sí cómo se viste, sino cómo se ve con la ropa.
3: Es que siempre atacan a la forma más rápida y sencilla de ver, sobre todo en el físico. A mí en lo personal, a mí siempre me atacan que sí por el tamaño de mis entradas, por mi color de piel, por mi cabello, por mi raza, porque ahí la gente se vuelve como unos nazis. De que,
0: sí.
3: No, mira, porque no estás en el campo recogiendo café.
0: ¿Te han dicho eso?
3: Sí. Y yo, ¿cómo TikTok deja que esas personas puedan decir ciertos comentarios? Pero si uno lo reclama de forma educada, te elimina el comentario.
0: Porque, bueno, TikTok le genera...
3: Es muy parcial.
0: Sí. ¿Y cómo fue para ti la primera vez que recibiste este odio?
3: Bueno, naturalmente, me ha pasado siendo adolescente... Hubo comentarios que gente me han hasta toxiado. O sea que han entrado a mi Facebook y han buscado mi foto de mi exnovia. Ahí sí yo les comento, mira brother, creo que sí tienes un problema como para que entres a mi Facebook y busques foto de mis exparejas. Eso sí es algo enfermizo.
0: Bueno, para aquellas personas que no lo saben, doxear es como revelar la identidad personal, la identidad real de una persona en redes.
3: O información personal.
0: Su dirección, sus teléfonos, sus nombres completos, sus familiares.
1: Y a veces
0: ese doxeo llega tanto que empieza a afectar a las familias de las personas. Entonces, por eso es tan importante que la gente, sobre todo los padres, tengan mucho cuidado cómo manejan sus hijos la red. Porque quizás su hijo es muy buena persona en la vida real, pero no saben qué clase de persona es en las redes. Y para ti, Tokio, ¿cómo ha sido ese proceso? Generalmente, quizás son un poco muy feminista radical, pero a las mujeres les afecta. El odio siempre suele ser peor.
6: Es cierto. Bueno, yo afortunadamente he tenido una buena experiencia, pero... Ya que lo preguntas, sí le temo un poco a la exposición. Entonces, sí veo en la gente famosa que tiene mucha popularidad que cualquier cosa, o sea, que hay que tener como mucha sensibilidad ante todo o ser muy meticuloso al momento de dar un mensaje o X cosa. Ese tema para mí ha sido como delicado, como que yo he querido como aprender un poco a la medida de lo posible en el corto tiempo que tengo en las redes a cómo sobrellevar ese tipo de cosas. Nunca he recibido hate ni nada por el estilo. Bueno, uno que otro comentario.
3: Por los comentarios.
6: En mi caso, sería más que todo por mi orientación. O sea, que, y de repente mi apariencia muy andrógena, ¿sabes? Siempre se va por ese lado, ¿no? Ya que, como dicen, siempre hay algo en la apariencia,
3: físico,
6: ¿no?
0: El físico.
6: Entonces, uno que otro comentario random, pero no, realmente no me ha afectado para nada, porque es hasta hilarante un poco recibir esos comentarios.
0: Es que estás haciendo algo muy bien. Cuando te empiezan a comentar cosas así de feas, es porque. Vas subiendo. ¿Y has conocido a gente que se ha visto afectada por esto? ¿Algunas compañeras artistas o compañeros?
6: Bueno, no de primera mano, pero sí he visto otros testimonios en redes de gente que ha tenido que alzar la voz, gente que ha tenido que hacer una especie yo le llamaría campaña personal por sí mismos para decir que han recibido que sea acoso o ese tipo de cosas, y es muy fuerte. Es muy fuerte de ver. No quisiera que pasar por algo así. Realmente creo que es muy delicado. Y bueno, creo que al final hay que tratar de protegerse un poco, cuidarse, o sea, mantenerse en el lugar seguro, o sea, lo que representa para uno el lugar seguro. Siempre, o sea, me refiero como que ser uno mismo. Y digamos que tener como nuestros propios salvaguardas, ¿no? O sea, ante ese tipo de situaciones, lo que nosotros sabemos, que hasta qué punto llego yo, o sea, que si me puede afectar y que no, qué cosas publicar y que no, siempre poniendo priorizando el deseo que uno tiene de ser uno mismo y ya, ¿no? Yo creo que eso no es negociable. O sea, sí tienes que ser demasiado tú mismo y ser transparente con las cosas y ver hasta qué punto eso realmente te puede afectar, ¿no? Qué tanto pueden traspasar ese límite los demás, las personas que consumen tu contenido, pues.
0: En TikTok, bueno, como tú bien dices, es una de las redes que más hate. Pero yo siento que también la otra es X, anteriormente Twitter, donde la gente se dedica bajo el anonimato a decir cualquier cantidad de barbaridad que si estuviesen en persona, si tú lo estuvieras enfrente, no te lo diría.
8: No, para nada.
0: Entonces es un poco de la cobardía, como tú dices, la envidia de que él está haciendo algo que yo no me atrevo y yo quizás quise hacer. Pero siempre la curiosidad siempre me ha dado por eso, porque siempre es la apariencia, no que si tu pelo, no que si tu con textura, que ¿por qué la apariencia? ¿Cuál, por lo menos tú, por qué consideras que la gente se mete tanto en la apariencia, teniendo en cuenta que tú eres un poco más espiritual, ¿no?
2: Sí, bueno, quizás por ahí va mi respuesta también. Vivimos en un mundo terriblemente superficial, donde las apariencias son lo primero. Lamentablemente, porque lo que está más allá de la apariencia es lo que tiene valor real, ¿no? Si tú eres artista, además, eres sensible por concepto. O sea, claro. El artista es sensible, si no, no puedes expresar arte. Y, bueno, yo conozco algunos artistas que por eso mismo han recibido críticas y dejan de hacer arte. Paran lo que están haciendo. Porque se sienten, o sea, somos más sensibles a la crítica.
0: O cambian todo el arte que ellos hacían originalmente, lo tratan de adaptar para no recibir tanto.
2: Exactamente. Y yo creo que ahí estás primero haciéndole un daño al arte terrible, claro. Y después haciéndole un daño a la persona terriblemente. O sea, hay una expresión real que está dejando de aparecer. Además, el arte que de verdad vale la pena es el real, es decir, el que es tu manera de hacer lo que es tuya y no se compara con la del al lado, y es lo que permite las grandes creaciones artísticas de la historia. Entonces, estás matando algo que pudo haber sido, no sé, el próximo Beatles, por decirte algo, ¿no? O sea, algo original, propio, porque vivimos en un mundo terriblemente superficial que se queda solamente en las apariencias.
0: ¿Y cuál sería tu mensaje, no tanto para las personas que reciben el hate, sino para aquellas que lo hacen? Ese mensaje, no sé, quizás a la calma, a pensar más allá de la apariencia, sino ese llamado. Un llamado a la conciencia, más que todo.
2: A tomar conciencia. Yo creo que primero a los demás, a la comprensión, ¿no? O sea, son personas que están, y a lo mejor este término suena raro, pero que están terriblemente dormidas. O sea, no han despertado aún la conciencia del efecto que están teniendo. El daño que tres palabras escritas en Twitter, en X, puede generar en otra persona. Cuánto lo puede afectar a él, a su familia, cuánto puede truncar su camino. Es falta de conciencia. Y generar la conciencia implica también un crecimiento personal.
3: Y responsabilidad también.
2: Claro, claro, desarrollar la responsabilidad. Y eso es crecer, madurar. Y eso, o sea, la mayoría de la gente que se comporta así en la vida real termina llevando golpes tarde o temprano. Golpes, claro, de la vida, ¿no? Que son los que te hacen madurar y entender que esa no es la manera de vincularte con un otro.
0: Bueno, después de este mensaje, no sé, ¿quién me quiere cantar otra canción?
6: Yo.
3: Ella.
2: Paso tu guitarra. Sí.
0: Ya, bueno, mientras ella se prepara para cantar, bueno, seguimos un poco hablando de esto porque me parece que es muy importante, sobre todo, lo vivimos mucho con este tema del terremoto, el odio que generaba, los comentarios tan desastrosos que habían de otros países hacia...
3: Y desafortunadas también.
0: Hacia nosotros como personas que estaban pasando por un momento horrible. Y como esa exposición constante en las redes... llevó a que se siguiese alimentando ese trauma, ese estrés postraumático. Entonces, un poco yo mezclo la música de estos artistas y esta conversación porque es importante y es un poco de hablar al de la conciencia y también darle un respiro al alma con la música que ellos hacen. Entonces, para ti, José, que perdiste lamentablemente amigos y familias, ¿cómo lograste superar eso y apartarte de las redes? Porque los comentarios eran asquerosos, eran realmente asquerosos, no tienen otra palabra.
3: No, y muy asquerosos, y además de que también como que yo, en mi caso personal, yo me involucré mucho en el voluntariado de la UCB y en tantos grupos que había en Caracas para ayudar en donde sea, tanto a la gente de La Guaira, de Guatires, de Guarena, del Junquito, casi toda parte de Caracas, porque las zonas que fueron afectadas en Caracas, ahí viven o viven mis amigos, y obviamente al tenerlos cerca yo les escuché sus lamentos, sus preocupaciones, y haciendo de que con todo el esfuerzo que uno hacía o hace o hizo, como que uno se siente de chiquito, tanto así que tengo que parar o si no me va a dar una especie de lapsus, así que de forma egoísta tuve que parar las redes sociales y tomarme mi tiempo personal para no ahogarme tanto.
0: Claro, y también que mucha gente utilizó esta desgracia para hacerse famoso, sobre todo aquellos influencers que iban, no ayudaban, sino que estaban nada más pendientes de la cámara, posar bonito y sonreír.
3: Eso es otro tema aparte. Esta situación ha demostrado en verdad qué es lo que tiene muy en el fondo del corazón el corazón de ciertas personas. Ahí se ha demostrado quién es humano y quién es basura como persona.
0: Bueno, ¿ya estás lista, Tokio?
6: Sí.
3: Tokio, ¿qué vas a cantar?
0: ¿Qué nos vas a cantar?
6: Esta se llama Vámonos de Viaje.
3: Vaya,
2: vámonos.
0: Vamos, pa' Margarita, porfa.

0: fin. Bueno, eso es un poco de la música que van a poder escuchar en la casa de abajo, en Bellomonte. Así que ya saben, ya tienen un plan y que ya le están entrando los nervios. Ya cada vez que uno se acerca al estreno, los nervios atacan. Entonces, quisiera que le dejaran un mensaje también a todas aquellas personas que hacen arte y que están pasando por este momento difícil. ¿Cuál es su mensaje para ustedes? Para ellos, para todos.
1: Creo que ahorita todo el mundo siente llamados diferentes ante esto, ¿no? Hubo gente que sintió el llamado de salir corriendo la Guaira, bajar, ayudar, etcétera. Hubo gente que sintió más bien el llamado de quedarse tranquilito en casa, cerradito para procesar lo que estaba pasando. Y creo que aquí hay que ser muy sensible y de verdad identificar cuál es mi llamado en esta situación. Es hacer música, es crear una canción nueva, es bajar a la Guaira, es buscar insumos, o es desconectarme de las redes sociales porque no puedo manejar lo que está sucediendo. O sea, no hay una mejor o peor manera de reaccionar ante esto.
0: Y desconectarse de las redes sociales, de lo que está sucediendo, el sufrimiento, ¿es egoísta?
1: Desde mi punto de vista, no. Porque, de nuevo, desde la sinceridad de cada quien, ¿no? Si esto me está haciendo daño, es más sano que te retires, ¿no? Yo conozco personas que bajaron a la Guaira y subieron llorando con estrés postraumático y no debieron haber bajado.
0: Claro.
1: No debieron haber bajado porque estaban demasiado sensibles para esa experiencia.
0: Yo me decía a mí misma que mejor ayudaba no estorbando.
2: Es verdad.
0: Y me quedaba en la casa porque no podía hacer nada, mis talentos no estaban ahí.
1: Exactamente. Y eso

0: Eso es sensibilidad contigo mismo, con quién tú eres y en qué momento estás en tu vida.
1: Claro. Uh-huh. Y por aquí, José, para que tú cierres cantándonos.
2: ¿Qué consejo? Uh-huh. Bueno, uno de mis consejos, voy a tratar de que sea lo más práctico, prácticamente posible, es que en estos momentos difíciles que estamos viviendo como nación y como pueblo y etnia, es que hay que tratarnos como buenos hermanos, ser buenos ciudadanos y sobre todo ser buenos seres humanos unos con los otros. Porque en verdad en los momentos más difíciles de la humanidad es que uno resurge de las cenizas.
1: Como el Fénix.
2: Como el Fénix. Y nos volvemos como mejores personas. Yo sí veo que hay luz al final de este túnel. Y además de que somos un país americano muy joven y nos falta mucho por recorrer y por contar. Y sobre todo por vivir.
1: Por eso, bueno, la programación especial Venezuela Renace. Porque siempre renacemos. ¿Y tú, Tokio? ¿Un mensaje?
3: A mantenernos unidos. Yo creo que esta experiencia, además de tantas, o sea, demostró tantas cosas acerca de nosotros. Creo que la principal sería cómo podemos estar unidos, ¿no? Que es algo que por mucho tiempo hemos creído que quizás no, han habido como, o sea, diferencias en muchos sentidos. Y este tipo o esta situación nos demostró que realmente podemos estar unidos y que en la unión está la fuerza. Hay que mantenernos así, mucha empatía, ¿no? Entender al otro, que es también lo que mencionan ustedes. Entender a los demás, que cada quien vive el proceso diferente. Es muy importante, desde la crítica o desde el juicio no logramos nada. Por el contrario, hay que tratar de acompañar lo más posible, lo mejor posible.
1: Bueno, y unidos se tienen que mantener en esta programación especial de Radio Nacional de Venezuela. Y bueno, José nos va a cantar y mientras tanto yo voy despidiendo. Gracias a todos aquellos que nos escuchan, al equipo que hace posible este programa desde la presidencia de la Radio Nacional de Venezuela, Ismael Jiménez, quien nos acompañó en los controles, Kimberly Tolosa, también por ahí Adalberto Simanca y Wender Padilla, en asistencia de cabina, Vilmaris Mendoza, y en el streaming, Javier, que todavía no me aprendo tu apellido, lo siento, y por supuesto quien está aquí detrás del micrófono acompañándolos, Cindy Bastidas Ortiz, certificado de locución 56.238, y los dejo con José Miguel Ena y su guitarra, o la guitarra prestada que le dio Tokio.
2: Gracias, Tokio.
3: Gracias, sí.

0: Y bueno, así nos despedimos y nos vemos con más de tres actos, así sea, dentro de esta gran programación especial Venezuela Renace, porque el arte siempre sana y aquí estamos para llevar el arte a todos ustedes.
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1: Son las 6:59.
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9: Saludos a toda Venezuela, bienvenidos a una nueva edición de Vértice Noticia, la trinchera del análisis crítico y la deconstrucción periodística a través de la señal del Sistema Radio Nacional de Venezuela. Hoy nos colocamos los audífonos acá y tomamos los micrófonos con la convicción de siempre ir más allá de el titular, descifrar los pliegues de la coyuntura noticiosa y ofrecerle a usted que nos escucha todas las claves para entender la arquitectura del presente. En el Sistema Radio Nacional de Venezuela, en la presidencia está Isbemar Jiménez, en los controles Cristian Torres y yo soy Pedro Ibáñez. A continuación vamos con el sumario de los tres grandes ejes que marcarán el rumbo de los próximos 60 minutos. En primer lugar abordaremos el panorama energético mundial y el viraje estratégico de la industria nacional. Analizaremos los anuncios emitidos desde Houston por la ministra de Hidrocarburos, Paula Henao, sobre el

en 2026. En segundo término, examinaremos la confluencia de desafíos climáticos y telúricos en el territorio nacional ante los embates del fenómeno de El Niño, o popularmente como se le dice el Super Niño, y la intensidad de las ondas tropicales que han impactado a las 22 parroquias de Caracas, sumado a los registros sísmicos en la cuenca del lago de Maracaibo y Bachaquero, informados por Fumbisis. Analizaremos las medidas de contingencia implementadas entre el Metro de Caracas y el Ministerio de Energía en materia de ahorro energético, evaluando cómo se articula la cultura de prevención y la atención a emergencias para el resguardo de la vida. Finalmente, revisaremos la dinámica de reactivación socioeconómica y participación popular tras las contingencias sísmicas y climáticas. Seguiremos la ruta de las medidas institucionales encabezadas por la presidenta Delcy Rodríguez en La Guaira, con la entrega de 478 créditos a emprendedores y planes maestros de desarrollo. El ajuste del calendario para la consulta popular orientada hacia la reorganización comunal y del poder popular, y el clamor expresado también por sectores productivos y comerciales del litoral para la reapertura económica integral bajo un llamado a la unidad nacional. Quédense con nosotros, vamos a nuestra primera pausa musical y regresamos con el desglose del discurso petrolero y la macroestructura de la información. Vamos a escuchar a Jarabe de Palo con La Flaca.

Estamos de vuelta en Vértice Noticia. Entramos de lleno en nuestro segundo bloque para desarmar la primera gran noticia de la semana, para analizarla. Aplicaremos acá en nuestro primer filtro el análisis del discurso y la macroestructura de la información. Vamos con un titular de El Universal. Venezuela sella alianza con Hunt Oil y SLB en Estados Unidos para reactivar campos de petróleo y gas. Venezuela firmó este 18 de agosto un contrato con la corporación estadounidense Hunt Oil para el desarrollo de dos importantes campos de petróleo y gas ubicados en el este del país. La información fue suministrada por la ministra de Hidrocarburos, Paula Henao, quien detalló que esta alianza comercial servirá de manera directa para el apalancamiento y optimización de la producción de los campos Caro y Caricito. Ubiquemos primero, geográficamente, los campos petroleros Caro y Caricito se encuentran en la cuenca oriental de Venezuela, específicamente en el estado Monagas, dentro del área operacional de la zona de la faja petrolífera del Orinoco. Esto está precisamente en las zonas de extracción de Punta de Mata y El Tejero. Esta información, este hecho noticiable, se suman reportes paralelos con titulares significativos. Revisemos las citas que sustentan esta narrativa. Aquí tenemos: Estados Unidos destaca alianza entre SLB y PDVSA para impulsar la modernización petrolera en Venezuela. Hay otra nota económica regional que dice: Venezuela se consolida como segundo proveedor de refinerías estadounidenses. Y hay un reciente, también un reporte reciente, que dice: Chevron proyecta aumentar 50% su producción petrolera en Venezuela para 2028. Y de las agencias globales de energía, se dice: ONGC de la India obtiene licencia de Estados Unidos para reanudar sus operaciones en Venezuela. Además de la información que está abriendo muchos portales, que señala que Venezuela lidera el crecimiento económico de 2026 en la región, según la CEPAL. Al examinar este cuerpo de noticias mediante nuestro marco semiótico, lo primero que salta a la vista al contrastar lead y titular es la serialidad, es decir, lo que la audiencia ya conoce de forma acumulada, que es una transformación radical en el encuadre de la geopolítica petrolera. La circunstancialidad, marcada durante años por narrativas de parálisis y sanciones ahogantes, es sustituida por un léxico ahora de apalancamiento, participación productiva y modernización. El trabajo que hacemos nosotros al observar esta macroestructura es qué se integra de este discurso y qué supresiones u omisiones de origen ocurren en la cobertura mediática dominante. En la prensa financiera anglosajona se presenta la presencia de empresas como Hunt Oil, SLB o Chevron como si se tratara de una concesión o un rescate externo, omitiendo que la infraestructura operativa, la soberanía sobre el recurso del suelo y los mapas de yacimientos siguen estando bajo la potestad y titularidad del Estado venezolano. Se suprime en el relato internacional el costo histórico que representó para la nación resistir las medidas coercitivas unilaterales para llegar a esta fase de negociación en posición de fuerza y pragmatismo técnico. Por otra parte, se produce una integración tendenciosa cuando se intenta desvincular el crecimiento proyectado por la CEPAL para este 2026 del esfuerzo soberano interno, atribuyendo el éxito económico de manera casi exclusiva a las licencias otorgadas por el Departamento del Tesoro estadounidense, como en el caso del anuncio sobre la compañía estatal india ONGC. El hecho comunicacional relevante no es únicamente que Hunt Oil ingrese a Monagas o que SLB caracterice los yacimientos a nivel nacional. La revelación de fondo es la ratificación de una realidad geopolítica ineludible. Las refinerías del Golfo de México en Estados Unidos dependen estructuralmente del crudo pesado y extrapesado venezolano. Al posicionarse el país como el segundo proveedor de dicho mercado, la retórica de aislamiento colapsa frente a las necesidades energéticas reales del capital global. Esta reestructuración de datos demuestra que la política energética venezolana ha logrado imponer una dinámica de cooperación técnica pragmática sin ceder el control estratégico de los recursos. Esta macroestructura informativa que hemos visto nos muestra, en definitiva, la victoria del dato duro y de la realidad material sobre los discursos del bloqueo. Aquí, entre las declaraciones que se dieron, hay el hecho noticiable central, que son dos contratos, dos empresas, dos campos, una alianza de estudios de yacimiento. Y es lo que conoce parte del público, de la audiencia, los usuarios y usuarios, porque es una noticia que se repitió esta semana en alrededor de 20 portales distintos. Ahora vamos a entender la circunstancialidad que veníamos mencionando, los antecedentes,
que le dan sentido histórico a este anuncio. El primer antecedente es que este modelo de contrato de participación productiva que hoy se firma con Hunt Oil no es una fórmula recién inventada, es un esquema que Venezuela empezó a utilizar durante el gobierno del presidente Nicolás Maduro, que después fue perfeccionado con la reforma de la legislación energética. Es decir, estamos ante la maduración de un instrumento jurídico que el país ya venía construyendo y que hoy demuestra su capacidad de atraer capital internacional. Otro antecedente, un poco más lejano, es en 2007, cuando el gobierno del comandante Hugo Chávez exigió a las petroleras extranjeras ceder a PDVSA la participación mayoritaria en los proyectos. Esto en defensa de la soberanía sobre el recurso. Ahora, casi dos décadas después, este principio de soberanía continúa intacto en nuestro marco normativo, solo que ahora se combina con una estrategia activa de atracción de inversión extranjera en un contexto internacional distinto y más favorable. Ese es el verdadero valor pedagógico del contraste. No hay contradicciones, sino una evolución. El país mantiene el control estratégico de sus recursos y al mismo tiempo amplía las alianzas que le permiten recuperar capacidad productiva. Vale la pena también dar espacio a voces técnicas de este sector. Hay una información publicada por la agencia EFE, una declaración del estratega jefe de exploración y producción de S&P Global. Su nombre es Bob Franklin, quien señaló con prudencia, cito, "no diría que esto representa una nueva apertura, cierro comillas. Esto es una mirada de análisis de mercado propia de cualquier proceso de inversión internacional donde los actores financieros se toman su tiempo antes de hablar de puntos de inflexión. Es una cautela normal que acompaña este proceso, no lo contradice, y que avanza además con los pasos concretos y verificables que se han dado, como estos contratos ya firmados esta semana". Para que tengamos un cuadro completo, sumemos el resto del tablero regional que también se movió esta semana. La petrolera india ONGC obtuvo licencia para reanudar operaciones en Venezuela. Chevron proyecta un incremento de 50% en su producción venezolana para 2028. Y la CEPAL confirmó a Venezuela como el país de mayor crecimiento económico de la región en 2026. Son piezas de un mismo proceso, la recuperación gradual y sostenida del aparato productivo energético del país. La conclusión de este análisis es que los acuerdos con Hunt Oil y SLB o SLB no son un hecho aislado, sino la continuidad de una política energética que Venezuela ha ido construyendo con soberanía, que hoy suma nuevos socios y que, como toda apertura de esta magnitud, avanza acompañada de la prudencia natural de los mercados internacionales. Entenderlo así, con toda su historia, con todo su contexto, es entender la noticia completa, y las reseñas que dieron algunos medios lo reflejan. Aquí tenemos del portal Banca y Negocios: Venezuela se consolida como segundo proveedor de refinerías estadounidenses. La infraestructura energética de Venezuela ha mostrado una notable resiliencia tras los terremotos del pasado 24 de junio. Abre la nota diciendo: el suministro de crudo hacia Estados Unidos atraviesa una reconfiguración clave. Frente a los cuellos de botella que limitan los despachos desde el Medio Oriente, las refinerías estadounidenses están recurriendo a las reservas del continente americano para cubrir su alta demanda de crudos pesados, lo que ha impulsado a Venezuela a una posición destacada en el mercado. Según datos federales de Estados Unidos correspondientes a la semana que finalizó el 7 de agosto, Venezuela promedió 743.000 barriles por día en exportaciones hacia Estados Unidos, desplazando a México, que ocupó un distante tercer lugar con 303.000 barriles por día. La infraestructura energética venezolana ha mostrado una notable resiliencia tras los terremotos de junio. Aunque el país sigue lidiando con los estragos del desastre, especialmente en zonas costeras como La Guaira, para el 14 de agosto la totalidad del parque refinador operaba con normalidad y el sistema eléctrico se mantenía estable. Este repunte operativo ha revitalizado el interés de las multinacionales. En abril, la empresa conjunta Petropiar, donde Chevron mantiene una participación del 30%, obtuvo los derechos para reactivar operaciones en la faja petrolífera del Orinoco. Y añade que no solo es el crudo el atractivo, también el gas asociado asoma como un nuevo pilar de recuperación. Cita Banca y Negocios un informe del Centro de Estudios Estratégicos e Internacionales
que detalla que Venezuela cuenta con alrededor de 197 billones de pies cúbicos de reservas de gas asociado a los depósitos petroleros, recursos que podrían acelerar su reintegración económica global. Y hay otra información, la británica British Petroleum firmó acuerdos para desarrollar sectores del campo Loran, con un potencial estimado de 4 billones de pies cúbicos recuperables. A pesar de estos avances, los analistas advierten que revertir el deterioro de la infraestructura energética tomará años debido al rezago por desinversión crónica y el impacto de las sanciones internacionales previas. Bien, esta es ya la apreciación de analistas, pero está un hecho concreto y es lo que venimos presentando hoy. Hay un despertar, hay una reactivación y hay un volumen importante de crudo que está llegando a Estados Unidos de parte de la producción petrolera. Ahora veamos esta información de Alberto News. Venezuela liderará el crecimiento económico de América Latina en 2026 con una expansión de 6,5% según Cepal. Latinoamérica y el Caribe crecerá un 2,2% en 2026, una décima menos de lo previsto anteriormente, y completará 5 años con una expansión promedio cercana al 2,3%. Esto lo ratificó la Cepal este jueves y advierte que este ritmo resulta insuficiente para elevar el ingreso por habitante y superar las brechas de desarrollo de la región. Y más adelante señala que Venezuela y Nicaragua van en la punta del desarrollo económico y señala que en Latinoamérica este año existen economías que mantendrían, uso un verbo condicional, un crecimiento relativamente dinámico y otras que continuarían, otro verbo condicional, enfrentando un crecimiento bajo. Pero veamos cuáles son las cifras. Venezuela 6,5%, Nicaragua 4,5%, Panamá 4,4%, Paraguay 4,3%, Guatemala y República Dominicana 4%. Liderarán en este orden el crecimiento económico 2026 según las nuevas cifras de Cepal. Ahí siguen países como El Salvador, Costa Rica, Honduras y ya en la cola Chile, Uruguay, México, Islas del Caribe y Bolivia. El panorama regional plantea la Cepal, persisten restricciones estructurales que continúan limitando la capacidad de crecimiento de las economías de la región. Los aspectos que lo confirman están relacionados con la persistencia de los bajos niveles de inversión, el escaso crecimiento de la productividad y la desaceleración de la creación de empleo formal y la elevada informalidad, añade el reporte. Esto es una información de la agencia de noticias EFE, publicada por Alberto News. Remata esta nota con este detalle: Latinoamérica es la región más desigual del mundo. Cerró 2024 con un crecimiento de 2,3% y en 2025 fue de 2,4%. Ahora, en este contexto, las noticias de Venezuela son favorables y hay un proceso paulatino pero progresivo de recuperación económica, especialmente de la industria petrolera, que es la principal industria del país, y ese es el punto significativo de lo que hemos analizado hoy en este bloque, donde se aclara, se precisa que Venezuela ha despertado y ha reactivado su industria petrolera por esfuerzo propio, dadas las condiciones que se presentaron luego del doblete sísmico. Venezuela continuó en su proceso progresivo de recuperación, que es lo que ha mantenido un espíritu de unión nacional y una expectativa bastante positiva en medio de toda una política de sanciones y una serie de acontecimientos también que están al margen de las sanciones, como el doblete sísmico y también lo que fue la pandemia, que afectaron de algún modo el desempeño económico de Venezuela. Nosotros vamos ahora a una pausa y luego retornamos con Vértice Noticias. Escuchemos ahora a los Enanitos Verdes con Lamento Boliviano. 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
6: Para ser admitidos en las universidades en distintas carreras. Las primeras carreras, medicina, odontología, derecho,
7: psicología,
6: ingeniería de petróleo. Ahí va encaminado ciencias de la salud tan importante, tanto salud física, mental, ingeniería, que lo necesitamos como motor del desarrollo. Así que paso a paso vamos en el camino de consolidar la educación, pero la educación de calidad en Venezuela. La ministra tiene propuestas muy buenas sobre las universidades, sobre cómo ampliar los espacios de conocimiento, apoyo tecnológico, así que vamos a seguir trabajando. Vimos también el programa de convivencia, los distintos capítulos con los movimientos sociales, económicos, políticos del país, el diálogo permanente para la convivencia, y no quiero perder la oportunidad también para agradecer a la Asamblea Nacional, a los diputados y las diputadas que hoy aprobaron la reforma de la ley contra la estafa inmobiliaria. ¿Qué va a permitir esta ley? Que vengan más flujos de capital, más inversiones para construir más vivienda. Pasamos a una ley que amplía toda la dimensión positiva, promotora, de cómo invertir más para tener más vivienda. Y así podamos nosotros atender, bueno, las víctimas que se generaron y resultaron del duplete sísmico del pasado 24 de junio y también las necesidades de vivienda que tiene nuestra población. Así que gracias, diputados y diputadas, doctor Jorge Rodríguez, y seguir avanzando. La Unión Nacional permite que tengamos objetivos comunes estratégicos y nos dediquemos a ellos.
8: Vayamos entonces.
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6: Un crecimiento muy importante en todos los rubros, en proteínas del mar, en proteína en cerdo, en búfalo, en huevo, en pollo, en cerdo, en cereales, en arroz, en maíz, en vegetales. Hay un crecimiento y eso es lo que nosotros tenemos que mantener. ¿Para qué? Para garantizar el abastecimiento interno, pero también yo he llamado a la vocación exportadora y hemos hecho importantes visitas a países del Caribe, porque el Caribe es un mercado natural que nosotros podemos tener a disposición para que nuestros productores, nuestros emprendedores y la economía comunal pueda colocar sus productos hechos en Venezuela y que el hecho en Venezuela sea nuestro extraordinario embajador.
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22: Continuamos en Vértice Noticia y entramos en el tercer bloque para desmenuzar el segundo tema de nuestro programa, la contingencia climática y sísmica y las respuestas institucionales en materia energética y de prevención. Analizaremos desde el filtro de la pragmática y la teoría de los actos del habla todo lo que se ha anunciado. Evaluaremos cómo se dice lo que se dice y las intenciones latentes y el ejercicio del poder comunicativo. Revisemos las noticias e insumos que conforman esta unidad de análisis. Titular principal, impacto del plan de ahorro energético como consecuencia del fenómeno del niño o super niño, la atención a las emergencias por lluvias y eventuales sismos en Venezuela. Este es el tema que engloba esta sección. Vamos a citar los titulares informativos de la prensa nacional. Las fuertes lluvias por el paso de una onda tropical afectaron a las 22 parroquias de Caracas. Alcaldía de Caracas y entes gubernamentales desplegaron operativo de atención integral tras fuertes lluvias. Fumbisis registró este jueves un sismo de magnitud 3,5 con epicentro en las cercanías de Bachaquero y La Ceiba. Metro de Caracas y Ministerio de Energía coordinan plan de ahorro energético. Al analizar la interpretación explícita, observamos una narrativa orientada a la gestión pública de crisis. El Estado informa sobre fenómenos naturales imprevistos, lluvias por ondas tropicales, eventos telúricos y la sequía acumulada por el Super Niño. Y entonces, en consecuencia, despliega acciones inmediatas. Sin embargo, al aplicar la deconstrucción pragmática y buscar la interpretación implícita que hay en estos anuncios, nos encontramos con una amplia gama de actos del habla que van más allá del simple reporte de datos meteorológicos. En primer lugar, identificamos actos expositorios ya con relación a la noticia. Fumbisis y los entes de meteorología no solo informan sobre un sismo de 3,5 en Bachaquero o de precipitaciones en las 22 parroquias caraqueñas, juzgan y valoran la vulnerabilidad del territorio frente a la variabilidad climática global. En segundo lugar, encontramos otros actos de potestad pública, como la coordinación entre el Metro de Caracas y el Ministerio de Energía para aplicar un plan de ahorro eléctrico que representa el ejercicio directo de la autoridad para administrar un recurso crítico en un momento de presión hídrica y térmica extrema. No es una mera recomendación, es la reorganización de la operatividad del transporte masivo y el consumo institucional. En tercer lugar, destacan actos de compromiso y actos comportativos también en lo comunicacional, que es el despliegue del operativo de atención integral por parte de la Alcaldía de Caracas, lo cual implica una promesa pública y un compromiso de resguardo hacia las comunidades vulnerables. Ahora bien, ¿dónde está el punto neurálgico de análisis para la ciudadanía? La pregunta fundamental sería cómo fomentar una verdadera cultura de la emergencia para resguardar la vida sin caer en el alarmismo o la desidia. La pragmática de estas notas de prensa oficiales suelen centrarse en la respuesta posterior al evento, el despliegue de la maquinaria, la recolección de escombros, la cifra de atención, pero el subtexto que debe asumir la comunicación pública es el de la prevención pedagógica. Cuando se informa sobre réplicas sísmicas en el occidente del país o sobre contingencias por lluvias en la capital, el acto del habla institucional no se queda únicamente en la neutralidad del reporte técnico, también se transforma en una herramienta de formación ciudadana al instar a la organización comunitaria la identificación de riesgos y el cumplimiento de protocolos de protección civil antes de que ocurra un eventual fenómeno. El plan de ahorro energético articulado entre el sistema de transporte y la cartera eléctrica demanda una corresponsabilidad. La comunicación pública tiene este reto, el de traducir el acto de autoridad en una conciencia colectiva del cuidado de los bienes comunes. Nosotros podemos revisar y con certeza sabemos que las fuertes lluvias que fueron registradas en esta semana, ya por el paso de una onda tropical, afectaron a 22 parroquias de Caracas y algunas zonas también del interior del país. Por su parte, Fumbisis anunció también el sismo de 4.0 la madrugada de este martes en La Guaira. Y también el organismo, al informar magnitudes, profundidades y coordenadas exactas de cada movimiento telúrico con sobriedad técnica y sin alarmismo, presenta una forma de comunicar calmada y basada en datos que en sí misma es una herramienta de tranquilidad pública, puesto que le recuerda a la población que hay instituciones monitoreando el territorio las 24 horas. La coordinación entre el Metro de Caracas y el Ministerio de Energía Eléctrica también es un buen ejemplo de gestión preventiva. Las instituciones, ante una doble exigencia, que es climática y sísmica, se anticipan y ajustan su funcionamiento antes de que la situación se vuelva crítica. Y esta coordinación viene acompañada de un compromiso explícito que vale la pena que retengamos. Las medidas de ahorro no comprometerán la continuidad, la calidad ni la seguridad en el traslado diario de los usuarios. Este compromiso es, en el fondo, la promesa que sostiene toda la estrategia de ahorro energético: cuidar el sistema sin afectar a quien lo usa todos los días. Y cuando la viceministra de Energía Eléctrica, Tania Macía, explica que el calor extremo provoca la evaporación de nuestros embalses, está haciendo algo pedagógicamente valioso. Traduce en un lenguaje que cualquier persona puede entender por qué el sistema eléctrico necesita cuidarse en estos meses. Esta explicación previa es justamente lo que permite que las medidas de ahorro se comprendan como una decisión responsable y anticipada, y no como una improvisación o como una sorpresa. Así que vamos hacia la construcción de una cultura de emergencia en Venezuela. ¿Qué puede hacer cada familia? Primero, familiarizarse con los canales oficiales, seguir a Fumbisis y a Protección Civil en redes sociales para recibir información verificada ante cualquier sismo. Segundo, sumarse de manera voluntaria a las recomendaciones de ahorro energético en horarios pico como una forma de acompañar el esfuerzo institucional. Y tercero, mantener actualizado un plan familiar sencillo, puntos de encuentro, salidas de emergencia y los números de las autoridades locales. En estas cuentas, en redes sociales de Fumbisis y Protección Civil, también hay contenido que orienta qué hacer en caso de una emergencia, para que el pueblo venezolano ya empiece a cultivar ese criterio ante cualquier evento, sea climático o sísmico. En definitiva, esta semana lo que vimos no son anuncios aislados, sino un ejercicio sostenido de coordinación entre instituciones que se comunican con claridad, explican sus decisiones y asumen compromisos concretos frente a la ciudadanía. Esta combinación de explicación técnica, acción coordinada y compromiso público es precisamente la cultura de la emergencia que estamos construyendo en Venezuela. Vamos a una pausa musical y escuchemos a los Beatles con Michelle.

Llegamos al cuarto bloque de Vértice Noticia. Nos adentramos en el análisis de la tercera noticia. Hablamos sus consecuencias, la situación de hecho en la vida cotidiana y la metáfora cultural que nos permite elevar la mirada sobre esta coyuntura. El eje central de este bloque es reactivación económica, participación popular en el proceso de renacimiento y reconstrucción tras los sismos y contingencias climáticas, bajo un explícito llamado a la unidad nacional y al renacer para esta recuperación económica. Y la información está centralizada en dos procesos: la reactivación económica, como decíamos, y la consulta popular próxima. Esta semana se avanzó en paralelo. Vamos con hechos concretos. En el estado de La Guaira, la presidenta Delcy Rodríguez encabezó este miércoles la reapertura de comercios estratégicos en la parroquia Caraballeda y la entrega de 478 financiamientos a comerciantes y emprendedores como parte de la segunda fase del Plan Integral de Reactivación Económica. Entre los locales reabiertos está una sucursal de Farmatodo en Los Corales de 734 metros cuadrados que generó 40 empleos directos tras 6 semanas de remodelación ejecutada en tiempo récord. Esta cifra se suma a la primera fase del plan, cuando más de 1.700 comercios y locales afectados recibieron sus primeros recursos para la restitución de sus actividades. Tenemos aquí una información de últimas noticias. Presidenta entrega 478 créditos a emprendedores en La Guaira. La presidenta Delcy Rodríguez lideró este miércoles el acto de entrega de 478 créditos a emprendedores y comerciantes en el estado de La Guaira, destacando que la entidad empieza a tener un nuevo impulso. En esta segunda fase de entrega de financiamientos desde la parroquia Caraballeda, la mandataria afirmó que, cito, "me da mucha alegría ver cómo la actividad económica en el estado de La Guaira empieza también a renacer", cierro comillas, tras el doblete sísmico del pasado 24 de junio. Destacó que tanto la banca pública como la banca privada han sumado esfuerzos para apoyar a los emprendedores afectados. Rodríguez enfatizó que el camino que se debe seguir es recuperar, renacer, y que se está viendo el renacimiento de La Guaira, la recuperación. Bien, aquí vemos exactamente el significado de esta frase que vale la pena escuchar, que es: ese es el camino, recuperar, renacer. Y a esto se enmarca en el próximo calendario de la consulta popular que se prepara para el 18 de octubre. Esta sería una nueva consulta popular de las que se han venido realizando en Venezuela desde el año 2024 y se da en el contexto de una emergencia. Por lo tanto, la palabra renacer cobra su peso real cuando se mide frente a la magnitud del desafío que la originó. 7 estados afectados por el sismo en junio, miles de familias con pérdidas materiales, comercios cerrados durante semanas. Este es un escenario en donde cada financiamiento entregado y cada proyecto que se pueda aprobar o que sea aprobado en la consulta popular, especialmente con la participación ahora de las juntas de condominio, que fueron llamadas a participar en esta consulta. Esto es una pieza concreta de reconstrucción y no se trata de promesas abstractas. Es un modelo de recuperación que combina el respaldo institucional, banca pública y privada, ministerios, gobierno estatal, ejecutivo nacional. Esto con la participación directa de la comunidad organizada que tiene voz formal al decidir cómo va a repararse su vivienda, su edificio y todas las afectaciones que surgieron a razón del doblete sísmico del 24 de junio. Y es lo valioso de la consulta popular que está programada, puesto que se va a dar en este contexto, un contexto de emergencia, y tiene un relieve particular y distinto a las anteriores consultas populares que se han dado en el país. Este es un proceso que nos indica cómo el mapa nacional cambia de la fragilidad ante la naturaleza hacia la creación, hacia el impulso, hacia la resiliencia, hacia el ponerse de pie. Reabrir un comercio a la orilla del mar, solicitar un crédito para un comercio y convocar a los vecinos a debatir el destino de los fondos públicos para atender los daños causados por esta emergencia.
todo esto hecho en una consulta popular, no son actos aislados de supervivencia económica, sino expresiones de una cultura de resistencia y de reconstrucción. Por lo tanto, se pone en práctica la unidad nacional, que siempre ha sido un concepto bastante proclamado en discursos políticos, pero ahora cobra un sentido ético, verdadero y fáctico, al traducirse en solidaridad concreta hacia quienes perdieron prácticamente todos sus bienes materiales. Y también se traduce en una solidaridad al brindarle al pueblo las herramientas efectivas para que retome el control de su destino productivo, y esto es referente a los créditos que se entregaron a estos emprendedores y a todos los que tenían sus comercios, que se vieron afectados también a razón del doblete sísmico. Así que el renacimiento del que hemos hablado y que también el gobierno ha impulsado a través de sus campañas es un proceso que no ocurre de un día para otro, pero que en jornadas como la que ocurrió esta semana en La Guaira y en eventos importantes de participación como será la consulta popular del próximo 18 de octubre, se expresan como pasos verificables hacia esa dirección del renacimiento. Por lo tanto, lo que honrosamente puede hacer el pueblo, lo que honrosamente puede hacer cada quien desde sus responsabilidades, desde el pequeño lugar donde esté y desde sus particularidades, es acompañar este proceso, comprenderlo y participar en él, que esa es también una expresión de responsabilidad por parte de cada ciudadano y ciudadana en este país. Con esta reflexión, nosotros vamos ya cerrando esta edición de Vértice Noticia. Repasemos lo que nos dejó esta hora de análisis. Vimos un mapa petrolero que se amplía entre Caracas y Houston, con acuerdos concretos que se explican mejor cuando se entienden dentro de una política energética construida paso a paso, con soberanía y apertura responsable. Vimos una doble contingencia climática y sísmica en el país que se continúa gestionando con instituciones que explican sus decisiones, coordinan acciones y asumen compromisos públicos verificables. Y vimos también una Venezuela que se organiza activamente para renacer con créditos, con la planificación de una consulta popular que se reprogramó para el 18 de octubre, estaba pautada para el 11 de octubre, pasó al 18, y con este llamado hecho a las juntas de condominio para que sean ellas quienes decidan los pasos concretos también hacia la recuperación de su entorno en lo que les atañe luego de los daños causados por el doblete sísmico. En fin, no nos quedamos con el titular, sino que acompañamos a los usuarios y usuarias a su comprensión en un contexto completo, con pensamiento crítico y con la serenidad y la calma que merece cada noticia que afecta la vida y la actualidad de nuestro país. En la presidencia del Sistema Radio Nacional de Venezuela, Isabel Jiménez, Cristian Torres estuvo en los controles y yo soy Pedro Ibáñez. Les agradezco como cada semana estar acá con nosotros acompañándonos durante esta hora de análisis. Nos despedimos con Daiquiri y Puro Deseo de Amar.

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21: Son las 7:57.
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5: Muy buenas noches, estimados oyentes. Encantada de estar aquí otro viernes en tu programa Sin Anestesia, una terapia en la radio. Programa que llega a ustedes bajo la dirección de Ismael Jiménez, en los controles Cristian Torres y quien te habla, Marangelina Ñáñez, licenciada en Trabajo Social, psicoterapeuta gestal y psicólogo clínico. El día de hoy tenemos un tema súper interesante. Después de que tembló la tierra, ya todo comienza a su normalidad y empiezan a salir cosas que tenemos por dentro. Cuando la tierra tiembla, se sacude el instinto de supervivencia que nos une. Durante la emergencia, inmediatamente a los días posteriores, la mente opera en modo de crisis, protegernos, resolver, buscar refugio, sostenerse. Pero una vez que las réplicas ceden y la rutina externa intenta reorganizarse, emerge un fenómeno muy normal que se llama el colapso de los pactos. El sismo no siempre crea grietas nuevas. Muchas veces expone las que ya teníamos, pero no estábamos viendo. Acelera un proceso de distanciamiento entre la pareja que venía gestándose en silencio. Nosotros creíamos que comer, ir al baño, trabajar y dormir era lo cotidiano, lo normal, lo común. Pero dentro de una de las dos personas que están en pareja, algo quería hacerse diferente. En este momento que nos damos cuenta de que ya la seguridad no es tan segura, por llamarlo de alguna manera, y la tierra tiembla y podemos morirnos en cualquier momento, nos damos cuenta de que queremos vivir. Normalmente no nos damos cuenta al mismo tiempo que nuestra pareja. Uno de los dos se da cuenta y el otro quiere seguir con la rutina. El que se dio cuenta quiere comenzar a salir, quiere tener una vida más divertida, quiere ir al cine, quiere pasear, quiere simplemente salir a respirar un aire nuevo. Y el otro dice, ¿y a esta persona qué le pasa? ¿Por qué cambió? Resulta ser que esta persona ya no es la misma que era antes del terremoto. Ahora tienes una versión distinta en esa pareja. Quizás ya esa pareja no te guste y a esa pareja ya no le gustes tú. Simplemente se da cuenta que están por caminos distintos, pero la rutina los mantenía unidos. ¿Qué está viniendo ahorita de terapia? Muchas personas que quieren separarse. ¿Por qué? Porque uno de los dos se dio cuenta que estaba cansado y agotado de esa monotonía. De esto y mucho más vamos a estar conversando el día de hoy. Te voy a dejar con un tema y ya regresamos.